0: tipo de información. ¿Participó o no participó el FBI en esa detención? Pues no lo sabremos a ciencia cierta. Ya dieron un dato que no queda lugar a dudas. La presentación de la avioneta donde fue trasladado el cofundador del cártel de Sinaloa. ¿Qué más quieren? ¿Habrá también alguna queja por parte de las autoridades mexicanas hacia los Estados Unidos? Tampoco creo que sea así de directo. Hay que recordar que en Ecuador, el gobierno ecuatoriano se metió a la embajada de los Estados Unidos y detuvo a un ciudadano ecuatoriano. Aquí pudieron haberse metido a territorio mexicano y llevarse a un mexicano. ¿Habrá rompimiento de relaciones diplomáticas? Tampoco lo creo. Así es que hay que ir analizando y sobre todo midiendo qué es lo que está haciendo el gobierno de la República con este tema de la solicitud de información sobre lo del Mayo Zambada. Ya le voy a estar dando todos los datos, pero por lo pronto, bienvenida, bienvenido a esta segunda emisión de Informativo NTR. Tenemos en estos momentos aquí en la capital de la República Mexicana 19 grados centígrados y ya tenemos un cielo completamente nublado. Llueve en algunas alcaldías, tuvimos sol, este sol brillante de lluvia durante el día aquí en la capital del país. Quiero mandar un fuerte saludo a todos los que nos están escuchando en la gran cadena nacional de radio, Radio Cañón, en todo el país. Y ya está Juan Carlos ahí en la cabina y todo el equipo para llevarle los tres temas de reflexión en esta segunda emisión de Informativo NTR. El primero, la presidenta Claudia Sheinbaum insiste que el ex embajador de los Estados Unidos, Ken Salazar, le mintió a México cuando dijo que el FBI no participó en la detención de Ismael el Mayo Zambada. El día de ayer, Ken Salazar dio una entrevista a un medio de comunicación internacional y reiteró que la detención del Mayo no fue una operación de los Estados Unidos, no fue su avión, no fue su piloto, y así se le informó en su momento al gobierno mexicano. Esto fue lo que dijo ayer el ex embajador estadounidense en México, Ken Salazar.
1: Yo estuve en muchas

0: confiscado ya por los Estados Unidos.
1: Esta mañana la presidenta Claudia Sheinbaum reiteró que el ex diplomático estadounidense miente y por eso solicitó a la Fiscalía General de la República que investigue si se cometió algún delito en el país con el operativo que llevó a la detención del cofundador del cártel de Sinaloa. ¿Qué dirá la fiscal? ¿Qué va a decir la fiscal después de la investigación? Híjole, pues ¿cuál delito si fueron personas extranjeras? Pero escuchemos a la presidenta.
2: Por eso le pedimos a la fiscalía que interviniera.
3: ¿Pero a quién estaría dirigiendo?
2: La fiscalía tendrá que determinar. Y si hay algún delito que se cometió por Ale, aquí en México. Entonces, por eso la fiscalía, por eso nosotros decidimos enviarlo directamente ya a la fiscalía. Porque además tenían una carpeta de investigación abierta para este caso.
3: ¿Y a Estados Unidos se le pediría una explicación concretamente al FBI?
2: Sí, se pidió una explicación al embajador actual. Él está revisando, está consultando para poder enviar si acaso, si tiene otra información. Pero es muy importante la contradicción y lo que ya determina la fiscalía que debe hacerse.
1: El día de ayer la Fiscalía General de la República informó que en algún momento detuvo a quien se identificó como el piloto que trasladó al Mayo a los Estados Unidos en 2024, pero que fue entregado a la justicia norteamericana debido a que fue solicitado por violar la Ley de Seguridad Nacional. Este día la presidenta no pudo explicar por qué fue entregado a los Estados Unidos, ni el secretario de Relaciones Exteriores Roberto Velasco, que firma en las extradiciones, supo explicarlo, por lo que solicitaron a la Fiscalía General de la República nuevamente que lo investigue. Escuchemos a la presidenta.
2: La Fiscalía explicó ayer y ellos tienen que seguir dando esta información y no sé si tú tengas más información sobre esto, canciller.
4: Lo que entiendo es que esta información es posterior a que se hace esta extradición, pero esta es información que la FGR tendría que explicar.
3: ¿Y no resulta un inconveniente precisamente que se haya entregado al piloto cuando pues podría haber servido como una pieza clave para que México supiera qué ocurrió o cómo ocurrió?
2: Hay que ver las condiciones en las cuales se entregó. La fiscalía ayer lo informó y la fiscalía tendría que plantearlo y le pido al canciller pues que revise el caso para que podamos dar más información.
1: La presidenta reprochó a quienes la critican por revivir el tema de la detención de Ismael El Mayo Zambada y no dedicarse a atender los problemas actuales. La mandataria dijo que atiende todos los asuntos del país, pero que es importante que se proteja la soberanía de la nación. Dijo la presidenta que el fin no justifica los medios y por eso insiste en una investigación. Escuchemos nuevamente a la presidenta.
2: Hay quien ha dicho, y esto es muy importante, que la presidenta no debería de preocuparse por este tema y debería de ocuparse de otros temas. Me ocupo de todo lo que me corresponde, todos los días. Pero el asunto aquí es si hubo una violación a la soberanía. Porque, repito, el fin no justifica los medios. Por supuesto que este capo de la droga, este líder del cártel de Sinaloa, pues qué bueno que está detenido. Aquí tenía orden de aprehensión. Pero el asunto es si hubo una violación a la soberanía en esa detención.
1: El segundo tema de reflexión de esta tarde, el gobierno mexicano anunció que acudirá al Alto Comisionado de los Derechos Humanos de la ONU para solicitar protección para los connacionales que sean detenidos por el sistema de migración de los Estados Unidos. Hasta el momento, 14 mexicanos han muerto bajo custodia del ICE. El secretario de Relaciones Exteriores, Roberto Velasco, informó que se presentarán denuncias penales por la muerte de los mexicanos en los centros de detención migratoria en los Estados Unidos y será la Fiscalía General de la República quien investigue los hechos. Escuchemos al canciller.
4: La SRE va a solicitar apoyo a la FGR para presentar de manera formal denuncias contra quien resulte responsable ante las fiscalías estatales y ante el Departamento de Justicia de los Estados Unidos por las muertes de mexicanos bajo custodia y en operativos de ICE. Es decir, pues vamos a pasar del ámbito diplomático para acudir directamente ante las fiscalías de Estados Unidos para presentar denuncias sobre estos hechos, solicitando que se investigue en el ámbito penal qué es lo que está ocurriendo, lo que ha ocurrido. Segundo, vamos a iniciar acciones civiles a las empresas que operan los centros de detención con el envío de cartas de cese y desistimiento.
1: El canciller dijo que también el gobierno mexicano solicitará a la ONU que emita medidas cautelares para la protección de los connacionales detenidos en la Unión Americana, con el fin de darles un trato digno y evitar que se les trate como delincuentes. Escuchemos al secretario de Relaciones Exteriores.
4: Vamos a exigir al alto comisionado para los derechos humanos de la ONU, a Volker Türk, la protección de los mexicanos en los centros de detención de ICE, en particular de cara a los nuevos casos que se han presentado después de esta primera solicitud formal que se hizo ante el alto comisionado. Además de eso, naturalmente, pues que vamos a continuar la comunicación con el Departamento de Estado, con el Departamento de Seguridad Interior y con distintas autoridades de Estados Unidos.
1: En tanto, la presidenta Claudia Sheinbaum afirmó que para su gobierno, la muerte de mexicanos en posesión del ICE son considerados homicidios. Eso es lo que dijo la presidenta. Escuchemos.
2: Pues dependerá de las autoridades estadounidenses. Lo que hemos hecho hasta ahora es solamente usar la vía diplomática con estas cartas diplomáticas que se emiten de manera muy contundente quejándonos o pidiendo una investigación de lo que ha ocurrido. Eso ha sido hasta ahora, además de solicitar al Alto Comisionado de Derechos Humanos su intervención y también a la Comisión Interamericana de Derechos Humanos. Son las tres medidas que hemos hecho hasta la fecha. Por lo que ocurrió recientemente de la muerte de un mexicano en un operativo de ICE, en donde no solamente es triste y lamentable, sino que parece que va dirigido. Entonces tomamos la decisión, obviamente vamos a mantener la relación diplomática, de presentar una denuncia ya formal ante las fiscalías estatales y la Fiscalía Federal de los Estados Unidos.
1: Y el tercer tema de reflexión en esta segunda emisión de Informativo NTR. Los nuevos partidos políticos Somos México y Paz rindieron protesta como integrantes del Consejo General del INE y podrán participar junto con consejeros electorales en la organización de la elección del próximo mes de junio de 2027. Elección federal esta. Emilio Álvarez y Casa y el ex consejero electoral Marco Antonio Baños rindieron protesta como representantes del partido Somos México, mientras que Ernesto Guerra, especialista electoral, e Iván Nájera serán los representantes del partido Paz. La consejera presidenta del INE, Guadalupe Tadei, tomó la protesta a los representantes de los dos nuevos partidos políticos. Mire, aquí hay tres especialistas electorales que conozco perfectamente bien y que hemos hablado aquí con ellos, que van a hacer mucho ruido, y eso es lo que necesita ese Consejo General. Serán verdaderamente interlocutores de un debate electoral, como Emilio Álvarez y Casa, como Marco Antonio Baños, que fue consejero electoral, bueno, creo que por ahí de 15 años y es colaborador también de este espacio, y Ernesto Guerra, que se ha convertido en un especialista, mire, exquisito en materia electoral. Así es que primero desearle suerte a los tres y posteriormente también que ojalá el Instituto Nacional Electoral con estas voces pueda regresar a su independencia y autonomía. Pero este fue el momento en el que Guadalupe Tadei tomó la protesta a estos representantes partidistas.
5: Con fundamento en lo dispuesto por los artículos 41, base quinta de la Constitución Política de los Estados Unidos Mexicanos, 36, numeral 1, 9 y 88 de la Ley General de Instituciones y Procedimientos Electorales, así como el artículo 15, numeral 10 del reglamento de sesiones de este Consejo General, procedo a tomar la protesta de ley, por lo que los solicito estar atentos a las personas ya mencionadas. Emilio Álvarez y Casa Longoria, propietario. Marco Antonio Baños Martínez, suplente. Ernesto Guerra Mota, propietario. Iván Nájera Guzmán, suplente. Ambos del partido Somos MX y Paz, respectivamente. Les pregunto, ¿protestan ustedes guardar y hacer guardar la Constitución política de los Estados Unidos Mexicanos y las leyes que de ella emanen, cumplir con las normas contenidas en la Ley General de Instituciones y Procedimientos Electorales, así como la Ley General de Partidos Políticos, y desempeñar leal y patrióticamente la función que se les ha encomendado?
6: Sí.
5: Gracias, si no fuera así, que el pueblo y la nación se los demande. Este Consejo General confía que en el desempeño de esta importante encomienda ustedes se apegarán a los principios rectores de la función electoral y contribuirán al fortalecimiento y consolidación del sistema democrático de nuestro país. Bienvenido.
1: A partir de hoy, el sistema político mexicano tiene 8 partidos nacionales que podrán postular candidatos a la Cámara de Diputados, a las 17 gubernaturas y más de 1,000 alcaldías que se pondrán en disputa electoral el próximo año. Así las reflexiones en esta segunda emisión de Informativo NTR.
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2: De la tarde con 18 minutos, tiempo del centro de México, pues parece que en algunas zonas de la Ciudad de México la lluvia se espantó porque hay bastante sol, en otros lados está muy nublada y no se descarta que pueda llover aquí en la capital de la República Mexicana. Tápese usted, los cambios de temperatura están pegando duro y precisamente le doy la bienvenida a Gustavo González, coordinador de información de El Financiero Televisión. Después de haber pasado pues un lamentable cuadro de gripa, de resfriado por estos cambios de temperatura, pero espero que ya estés mucho mejor, Gus. Te saludo con muchísimo gusto.
3: Bueno, muchas gracias, muy buena tarde a ti en el auditorio. Pues vaya que me pegó con tubo un cuadro gripal que la verdad es que me tumbó un día y ayer estaba totalmente afónico, pero hoy ya estoy aquí, pero con mucho gusto para comentar lo que sucedió hoy en la mañanera, donde salvo su mejor impresión, hubo dos temas que estuvieron en la palestra, que son de los más duros. Uno, por supuesto, es este asunto de Ismael El Mayo Zambada y cómo fue sacado del país, lo que dijo el entonces embajador de Estados Unidos en México, Ken Salazar, al que acusaron, por cierto, de caer en contradicciones sobre esta captura o extracción, como usted quiera verla. Esto luego de que ayer el ex embajador de Estados Unidos decidiera responder a los señalamientos que en su contra que hizo el gobierno mexicano. A través de una publicación en redes sociales aseguró Ken Salazar que no mintió sobre su versión hecha en julio de 2024, cuando dijo, y abro comillas, no se trataba de nuestro avión, ni de nuestro piloto, ni de nuestra operación. Hoy, así lo respondió la presidenta.
4: Lo que no explica es cómo es que el propio FBI presenta el avión en una feria como si hubiera sido un operativo del FBI. Esa es la contradicción. El ex embajador dice lo mismo que dijo hace 2 años, pero el problema es que recientemente se presenta el avión como un operativo del FBI en una feria, además de un reportaje que sale en un periódico. Pero el problema es que hay una contradicción y, de acuerdo con la fiscalía, hay falta la verdad por parte del ex embajador. Eso es lo que nosotros estamos planteando.
3: La presidenta pidió a la Fiscalía General de la República explicar a detalle por qué el piloto que trasladó al Mayo Zambada de México a Estados Unidos no fue detenido aquí y luego, bueno, primero fue detenido aquí y luego fue entregado a Estados Unidos. Escuchemos a la presidenta y también al canciller mexicano.
4: Bueno, la fiscalía explicó ayer y ellos tienen que seguir dando esta información. Y no sé si tú tengas más información sobre esto, canciller.
5: Lo que entiendo es que esta información es posterior a que se hace esta extradición, pero esta es información que la FGR tendría que explicar.
6: ¿Y no resulta un inconveniente precisamente que se haya entregado al piloto cuando pues podría haber servido como una pieza clave para que México supiera qué ocurrió o cómo ocurrió?
4: Hay que ver las condiciones en las cuales se entregó. La fiscalía ayer lo informó y la fiscalía tendría que plantearlo, y le pido al canciller pues que revise el caso para que podamos dar más información.
3: Es decir, Beto, amigos del auditorio, tuvieron una pieza clave en todo este entramado y no dejaron ir. Así de enredados están. También negó la presidenta que su gobierno busque proteger al gobernador con licencia de Sinaloa, luego de que la fiscalía señalara que no existen pruebas de nexos de Rubén Rocha con el narcotráfico. La presidenta agregó que en repetidas ocasiones Estados Unidos ha acusado a políticos de diversos países sobre tener vínculos con el narcotráfico, esto con fines de injerencia o de debilitamiento de los gobiernos.
4: De que el gobierno de México tiene escondido al gobernador con licencia de Sinaloa, absolutamente falso. El señor está en su casa. Es más, ni siquiera tiene protección federal, para que todo el mundo le quede claro, porque se dicen tantas mentiras absurdas que no sé de dónde sacan información para dañar al gobierno o queriendo decir que nosotros estamos protegiendo a una u otra persona. No, nosotros defendemos la soberanía y también cumplimos con la ley. Esa es nuestra obligación. Pero es cierto, como tú dices, que muchas veces el gobierno de Estados Unidos ha utilizado la acusación de vínculos con el narcotráfico de una u otra persona, de uno u otro político, para tener una situación de injerencia o de debilitamiento de los gobiernos.
3: Sheinbaum reprochó a quienes le acusan de estar reviviendo un tema del pasado y descuidar lo que está pasando actualmente en el país. Dijo que atiende los asuntos nacionales, pero alertó que se debe de hacer respetar la soberanía de México.
4: Hay quien ha dicho, y esto es muy importante, que la presidenta no debería de preocuparse por este tema y debería de ocuparse de otros temas. Me ocupo de todo lo que me corresponde. Todos los días. Pero el asunto aquí es si hubo una violación a la soberanía. Porque, repito, el fin no justifica los medios. Por supuesto que este capo de la droga, este líder del cártel de Sinaloa, pues qué bueno que está detenido. Aquí tenía orden de aprehensión. Pero el asunto es si hubo una violación a la soberanía en esa detención.
3: El otro asunto, tema, como usted quiera ver, lo que le explotó hoy en la mañana fue la muerte de otro mexicano a manos de ICE allá en Estados Unidos. El canciller Roberto Velasco informó que el gobierno federal pasará de los llamados diplomáticos a las acciones legales. Esto tras la muerte del mexicano Lorenzo Salgado en un operativo de ICE allá en Estados Unidos. Salgado con Salgado suman ya 17 fallecimientos desde la nueva era Trump.
5: La SRE va a solicitar apoyo a la FGR para presentar de manera formal denuncias contra quien resulte responsable ante las fiscalías estatales y ante el Departamento de Justicia de los Estados Unidos por las muertes de mexicanos bajo custodia y en operativos de ICE. Es decir, pues vamos a pasar del ámbito diplomático para acudir directamente ante las fiscalías de Estados Unidos para presentar denuncias sobre estos hechos, solicitando que se investigue en el ámbito penal qué es lo que está ocurriendo, lo que ha ocurrido.
3: El canciller informó que México solicitará al alto comisionado de los derechos humanos de la ONU la protección de los mexicanos, todos los mexicanos que sean detenidos por el ICE.
5: Vamos a exigir al alto comisionado para los derechos humanos de la ONU, a Volker Türk, la protección de los mexicanos en los centros de detención de ICE, en particular de cara a los nuevos casos que se han presentado después de esta primera solicitud formal que se hizo ante el alto comisionado.
3: Sobre el tema, la presidenta afirmó que su gobierno considera que las muertes de los mexicanos detenidos por el ICE son homicidios. Por eso decidió pasar de la protesta diplomática a las acciones de exigencia de protección internacional.
4: Pues dependerá de las autoridades estadounidenses. Lo que hemos hecho hasta ahora es solamente usar la vía diplomática con estas cartas diplomáticas que se emiten de manera muy contundente, quejándonos o pidiendo una investigación de lo que ha ocurrido. Eso ha sido hasta ahora, además de solicitar al Alto Comisionado de Derechos Humanos su intervención y también a la Comisión Interamericana de Derechos Humanos. Son las tres medidas que hemos hecho hasta la fecha. Por lo que ocurrió recientemente de la muerte de un mexicano en un operativo de ICE, en donde no solamente es triste y lamentable, sino que parece que va dirigido. Entonces tomamos la decisión, obviamente vamos a mantener la relación diplomática, de presentar una denuncia ya formal ante las fiscalías estatales y la Fiscalía Federal de los Estados Unidos, a quien resulte responsable por lo que consideramos que son homicidios.
3: Así Beto, dos temas candentes de la presidenta en su mañanera.
2: Pues vaya que sí, que son candentes, y es un tema que yo creo, Gus, lo está alargando la presidenta, porque le conviene en materia de discurso político, pero hasta el momento no hay respuesta del gobierno de los Estados Unidos. Se ha dado conferencias y entrevistas Ken Salazar porque le conviene por su libro, pero ¿crees que pueda haber una respuesta del gobierno de los Estados Unidos cuando hasta tienen guerras con Irán y no dan ningún tipo de explicaciones?
3: Difícilmente vamos a tener una explicación oficial de este tema, de cómo fue extraído el Mayo Zambada hace 2 años. En Estados Unidos no va a dar ninguna explicación, si ya antes se pudo haberlo hecho, no lo hizo, menos ahora que ya no le interesa. Quien Salazar, en tanto, pues esa es harina de otro costal. Él no es un diplomático que ya terminó su carrera, es un cartucho quemado, por decirlo de alguna manera. No le importa ni a demócratas ni a republicanos, y prefieren dejarlo que él haga solo su defensa, y que además por ahí de paso promueva el libro que saldrá en algunos días. Así es que, Beto, difícilmente el gobierno mexicano va dando alguna respuesta, y en el mejor de los casos para el gobierno mexicano va a ser con otras órdenes de detención o otras filtraciones a la prensa norteamericana, pero que se pare algún alto funcionario estadounidense a dar una explicación, no, esa no lo va a ver, Beto.
2: Sí, yo tampoco lo creo, y esperemos, porque si la respuesta viene de Donald Trump, ya sabemos el tono que utiliza el presidente de los Estados Unidos. Pero ya lo veremos, y seguramente esta noche tendrán toda la historia de lo que está pasando en este tema, y sobre todo el tema del piloto, ahora sí como la famosa película de comedia de los Estados Unidos, ¿dónde quedó el piloto, no?
3: ¿Dónde quedó el piloto? Este evento es una buena... Es una muy buena película de mis tiempos de adolescencia, y creo que hoy es muy aplicable al gobierno mexicano. Hay que preguntarle a todo el gabinete de seguridad, ¿y dónde quedó el piloto? Lo tenían en sus manos, Beto, y lo dejaron ir, como decía un cronista deportivo. Y tuvieron ahí todo a punto para que saber exactamente qué fue lo que pasó, quién traicionó a quién, y lo dejaron ir, Beto. Y ahora siguen preguntando quién y cómo se llevaron al Mayo Zambada, y dónde está el piloto.
2: ¿Y dónde? Exactamente, ¿y dónde está el piloto? Muchísimas gracias, Gus. Te agradezco y me da mucho gusto que ya estés muy bien de tu salud. Muchísimas gracias, Gus.
3: Beto, gracias por tus deseos y muy buena tarde a todos.
2: Hasta luego, muy buena tarde. Vamos a un corte y regresamos con más.
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13: Crítico, colaborador de muchos medios de comunicación, columnista. Y Daniel, te hemos buscado hoy porque pues estamos interesados en saber a dónde va el gobierno mexicano. Sí, entendemos que hay que conocer la historia, pero ya destinar todo el recurso del Estado para investigar quién se llevó a Ismael el Mayo Zambada, como si hubiera sido pues casi arrebatarnos la bandera, me parece que es una exageración, y sobre todo porque en estos momentos de la revisión del Tratado de Libre Comercio, pues yo no sé si valga la pena distraer el tema cuando lo que necesitamos es una negociación que gane para los mexicanos. Daniel, te saludo con muchísimo gusto.
14: Muchas gracias por la invitación, Alberto. Fíjate que este tema da para mucho más de lo que se está discutiendo. Porque lo que está pasando es que se está revelando una desconexión del gobierno mexicano, no solamente con la comunidad internacional. Recordemos que el presidente López Obrador no recibió durante su sexenio a ningún embajador las cartas de diplomáticas de los embajadores, y eso se quedó como política ya de la 4T. Entonces, la desconexión no solamente es con la comunidad internacional, sino también con la realidad. En México operan espías de Estados Unidos, de Rusia, de China, de Venezuela, de Brasil, porque México tiene una gran importancia comercial estratégica a nivel global. Y México, en este caso particular, nos revela cómo está ignorando todas las conexiones que se bifurcan a partir del caso de Mayo Zambada, que no solamente son con Estados Unidos. El tema del piloto tiene tantas aristas y tantas preguntas que nos a mí, por lo menos, Alberto, me deja con la duda de si el gobierno mexicano es o se está haciendo.
13: Sí, porque este caso del piloto muy raro, ¿no? O sea, ¿cómo de pronto lo detienes y luego lo entregas a los Estados Unidos? Cuando, o una de dos, o no sabías a quién estabas deteniendo, o de plano, pues no se puede entender cómo puede el gobierno mexicano y la fiscalía hacer esto, ¿no?
14: Pero Alberto, además la duda es, cuando el avión aterriza ya detienen a todos. Las autoridades de Estados Unidos detienen a toda la tripulación, a todos los pasajeros en ese vuelo y a la tripulación. ¿Cómo es que ese piloto detenido en Estados Unidos regresa a México, México lo tiene, luego lo vuelve a mandar a Estados Unidos y no tiene ni idea de, nadie tiene idea de quién es? Pero sí está el registro de que tenía una nómina y era un piloto de confianza. La navaja de Ockham, Alberto. O sea, cuando la explicación más sencilla es la que vale. El dilema es de Ken Salazar, que decía que Estados Unidos no participó en este operativo. Debemos aceptarlo. Estados Unidos no participó en ese operativo hasta que el avión tocó tierra. Eso tiene implicaciones totalmente distintas, porque significa que la división que hay entre los grupos del crimen organizado en México es mucho más grande de la que se está haciendo pública. Y eso tiene impacto también porque los grupos organizados controlan regiones de México, que son un mapa, un México versión 2.0, que también influye en la política estatal. Es decir, el grupo que controla Guerrero no es el grupo que controla Sinaloa, no es el grupo que controla Tamaulipas. Y esos grupos controlan a los gobiernos municipales y estatales, lo cual significa que si Estados Unidos participó solamente en la detención cuando el avión tocó tierra, que es la explicación de Ken Salazar, eso significa que los grupos del crimen organizado se están traicionando a ese nivel, pero también impactaría en las relaciones estatales de los gobernantes de Morena, por decirlo con todas sus letras. Y entonces tenemos a una Avelina que, a pesar de haber desviado 100 millones de pesos, va, ya está perdonada, está exculpada. Y luego tenemos las investigaciones por peculado que quieren que tengan vigencia. Morena como partido está protegiendo a sus representantes, pero sus representantes en sus estados están defendiendo al crimen organizado, que a su vez, nos demuestra en este caso, están fraccionados. La lucha interna dentro del partido, la lucha interna dentro del crimen organizado están vinculadas directamente y no lo estamos diciendo en voz alta y en público. Y eso es gravísimo. Aquí lo que está, la mañanera de la presidenta nos revela que no sabe qué hacer con todo lo que está pasando dentro del partido y dentro del país en ese nivel. Sobre todo teniendo la presión de Estados Unidos, que nuevamente bombardeó Irán. Entonces, le queda para el mensaje es claro, o sea, es de armas tomar, literalmente.
13: Daniel, déjame insistir en el caso del piloto, porque yo sigo sin comprender cómo es posible que hayas detenido a una pieza fundamental del operativo y lo hayas entregado a Estados Unidos. Vamos a pensar que la fiscalía pues no lo haya identificado en ese momento, ¿no? Que haya sido el piloto, pero creo que el piloto es la muestra fehaciente de que el gobierno mexicano simplemente no tenía nada que ver con el operativo porque no se le fue comunicado, ¿no? Creo que eso podríamos ilustrarlo, ¿no?
14: Claro que sí, y es lo que hablamos cuando el tema de la detención del Mencho aquí en Guadalajara. El gobierno, la reacción del gobierno demostró que no estaba informado de lo que estaba pasando. Entonces, aquí ahorita lo que presentas me parece que es lo mismo. El gobierno mexicano no sabe lo que está haciendo Estados Unidos. Lo hicieron con el caso de la gobernadora de Chihuahua. Querían que ella explicara por qué había un espía, cuando la labor del espía es que no, nadie sepa que está aquí. Entonces, el gobierno de Estados Unidos está haciendo su chamba respecto a sus intereses. Bien o mal, podemos discutirlo en una conversación aparte, pero el gobierno de Estados Unidos está haciendo chamba. Lo que está pasando en este caso es que está exhibiendo que México no está haciendo la suya. México no tiene inteligencia, no sabe lo que está pasando ni en el propio país. La inteligencia de Sedena, hemos criticado mucho en el caso de los periodistas con el software de Pegasus. Sedena sabe muy bien lo que hacemos nosotros como periodistas, analistas, comentaristas, politólogos, expertólogos, lo que tú quieras, comentócratas, pero no sabe lo que está haciendo Estados Unidos en territorio nacional, o no quiere saberlo. También hay que decir la expresión.
15: Ahora, Daniel, estamos ante el riesgo de que Donald Trump, conociendo la forma en que habla y actúa Donald Trump, pues actúe de una manera mucho más agresiva hacia la presidenta y el gobierno, debido a que ya está elevando demasiado el tono el gobierno mexicano y no tiene respuestas cuando son sus mismas grupos de inteligencia quienes le deberían de dar la respuesta al gobierno mexicano. Estamos en un peligro de tener una reacción muy virulenta de parte del gobierno de Estados Unidos por este tema.
14: Si te refieres a una intervención armada, no hace falta. Estados Unidos ya está metido hasta los rincones de Palacio Nacional, ¿no? O sea, hay un chiste común en la comunidad de espías de Estados Unidos, estar metidos en el janitor closet, en el closet de limpieza, ¿no? En el cuarto de limpieza, que es el lugar donde se encuentran más chismes. Estados Unidos ya está metido hasta en el janitor closet en Palacio Nacional. No necesita una intervención armada. Estados Unidos está jugando un rol de inteligencia mucho, muy claro, muy marcado. Y el caso este del piloto, el caso de las declaraciones de Ken Salazar, lo están revelando. Están en un grado, inclusive, y también lo comentamos contigo. Hay una esta expresión que sale en Misión Imposible. Siempre al principio, cuando le dan la misión al personaje principal, dicen, en el caso de que tú seas encontrado, la agencia negará toda participación. Bueno, Ken Salazar dice que ellos no sabían de esta parte.

0: mínimos en Chihuahua. Entonces realmente tiene un hueco enorme el gobierno mexicano para que Estados Unidos opere como quiera, ¿no?
1: Rocha Moya. Estados Unidos tiene información suficiente sobre Rocha Moya y sobre otros gobernadores de Morena involucrados directamente con el narco, inclusive nombres que ahorita públicamente no se dicen. También hay que tener cautela con eso porque no se puede acusar a la ligera, pero los nombres que Estados Unidos ha revelado ya es porque tienen evidencia suficiente para manipular la opinión pública en Estados Unidos. También recordemos que son intereses políticos de Donald Trump en su propio país, pero aquí en México no ha habido capacidad para responder porque saben que los tienen presionados con evidencias. Entonces, en ese sentido, Alberto, te reitero, no hace falta una intervención armada. La intervención es estratégica política. Estamos, ya lo hemos dicho muchas veces en muchos espacios, muchos comentaristas coincidimos en esto. Morena llevó a México a los 70s nuevamente con esta ideología política, y eso incluye el espionaje, la intervención de Estados Unidos y la intervención de Rusia, intereses que están muy por debajo de la mesa y que no estamos viendo. Este caso, el caso del piloto, Estados Unidos no te va a decir toda la información, pero está exponiendo que México no tiene idea de lo que está pasando en su propio territorio.
0: Y de alguna manera Estados Unidos está diciendo, si vemos a un México muy debilitado, pues entonces actuamos nosotros. Entonces no nos tiene que extrañar que sigamos viendo este tipo de operaciones pues en el futuro inmediato, ¿no? Porque finalmente es una prioridad, sí, de Donald Trump para llevar seguridad y tener bonos electorales para el mes de noviembre, ¿no?
1: Claro, y él está construyendo su caso. Él está construyendo pieza por pieza su caso. El día que él diga, ¿sabes qué? Vamos a intervenir México, va a ser muy difícil que tenga oposición en Estados Unidos, más allá de la oposición social, pero la oposición política va a ser muy difícil porque está construyendo pieza por pieza un castillo muy sólido contra el castillo de naipes que es en este momento Palacio Nacional.
0: Por último, Daniel Gómez Tagle, especialista en seguridad y también en estrategia de seguridad. Daniel, ¿qué va a pasar con Rubén Rocha Moya? Ya la presidenta ha declarado en diversas ocasiones, pues que ahí está en Sinaloa, que no tiene protección, que no se está escondiendo de nada. Pues también le está picando la cresta a Estados Unidos, ¿no? Porque hay una orden judicial de detenerlo. O sea, no es como una declaración en un medio de comunicación, es una orden judicial. ¿Crees que Estados Unidos vaya más allá para detener a Rubén Rocha Moya?
1: Yo creo que está en la mesa, pero no creo que lo hagan antes de las elecciones, como tú bien dices, ¿no? Señalas el interés electoral de Donald Trump y podría ser una de las cartas que jueguen. Aquí la presión está sobre la presidenta Sheinbaum. Tiene que defender a Rocha, pero tiene que defenderse de Trump. Entonces, en algún momento va a tener que elegir, porque atacar a Rocha significa que la poca cohesión que les queda en Morena, en este mapa geopolítico, geocriminal que te comentaba, en el que los gobernadores de Morena están divididos según el grupo criminal que controla la región, y es un equilibrio de poderes factuales y políticos muy delicado. La presidenta Sheinbaum va a tener que elegir y en cualquier punto va a salir perjudicada. Esto significa que las elecciones de México se están pintando para un escenario muy violento en todas las escalas para el relevo federal.
0: Sí, todo pinta que sea una batalla sin cuartel estas elecciones intermedias, porque si pierde la mayoría en el Congreso Morena, pues se acabaron sus reformas constitucionales. Daniel Gómez Tagle, te agradezco muchísimo, como siempre, que hayas platicado con la audiencia de Informativo NTR. Muchísimas gracias, Daniel.
1: Gracias, Alberto, y saludo a todo el auditorio.
0: Muchísimas gracias, vamos a un corte y regresamos con más información.
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14: La presidenta Claudia Sheinbaum ha salido a defender a Rubén Rocha Moya, gobernador con licencia de Sinaloa. ¿Cuántas veces ha sido así? En abril de este año, el gobierno de los Estados Unidos, a través de la Agencia de Aduanas, del Departamento de Justicia y de un juez de Nueva York, solicitó la detención del gobernador en ese momento en activo de Sinaloa, Rubén Rocha Moya, y de 9 funcionarios más, entre ellos de policías, de los gobiernos locales, de los gobiernos municipales y del senador de Morena, Enrique Insunza. Pero el gobierno mexicano no lo concedió, y al contrario, desde la presidencia de la República, desde el espacio más importante de gobernanza de esta administración, se defiende a capa y espada a Rubén Rocha Moya. ¿Usted cree que se viole la soberanía por haber solicitado la detención de un hombre que está bajo sospecha desde hace mucho tiempo? ¿Que Ismael El Mayo Zambada lo señaló como uno de sus convocantes para una reunión el día en que fue trasladado a los Estados Unidos y posteriormente detenido? ¿Usted cree que realmente los mexicanos nos sentimos ofendidos por esa solicitud de detención y extradición de Rubén Rocha Moya? Yo, por lo menos, yo no. A mí me gustaría que hubiera realmente una investigación sobre la posible participación de este hombre que hundió al estado de Sinaloa en una violencia sin fin, que permitió todos los hechos que pueda haber del crimen organizado ahí y que, por negligencia, podría ser responsable de cientos de muertes en el estado. Eso es lo que yo quisiera. Pero desde la presidencia de la República simplemente no dan su brazo a torcer. Otra vez, esta mañana, la presidenta Claudia Sheinbaum dijo que Rubén Rocha Moya está ubicable. En esta semana ha habido 2 mañaneras que ha dicho lo mismo la presidenta, que no está escondido, que no está protegido por el gobierno y que, es más, casi va al mercado cada vez que quiere, porque según él no debe nada. Esta mañana la presidenta Claudia Sheinbaum reiteró que su gobierno, el gobierno federal, no da protección al gobernador con Sinaloa, sino más bien lo que se le está dando es protección por la misma administración, por el mismo gobierno de Sinaloa. Pero según la presidenta Claudia Sheinbaum, Rubén Rocha Moya está en su casa y no tiene nada que temer. Escuchemos lo que dijo esta mañana la presidenta Claudia Sheinbaum.
15: De que el gobierno de México tiene escondido al gobernador con licencia de Sinaloa, absolutamente falso. El señor está en su casa. Es más, ni siquiera tiene protección federal. Para que todo el mundo le quede claro, porque se dicen tantas mentiras absurdas, que no sé de dónde sacan información, para dañar al gobierno o queriendo decir que nosotros estamos protegiendo a una u otra persona. No, nosotros defendemos la soberanía y también cumplimos con la ley. Esa es nuestra obligación. Pero es cierto, como tú dices, que muchas veces el gobierno de Estados Unidos ha utilizado la acusación de vínculos con el narcotráfico de una u otra persona, de uno u otro político, para tener una situación de injerencia o de debilitamiento de los gobiernos. No solo lo ha hecho con nuestro gobierno, con el gobierno del presidente López Obrador, y no necesariamente es el gobierno de los Estados Unidos, sino algunas personas o personas que influyen sobre el gobierno de los Estados Unidos. También hay que dejarlo claro.
14: El lunes pasado también la presidenta Claudia Sheinbaum habló sobre este tema. Dijo que Rubén Rocha Moya se encontraba ubicable, que el gobierno, su gobierno, sabía dónde estaba el gobernador
13: con licencia de Sinaloa, y equiparó las cosas, obviamente, en una investigación con el tema de Chihuahua, en donde se investiga si hubo participación de agentes de la CIA en un operativo de desmantelamiento de un narcolaboratorio en la Sierra de Chihuahua, también a inicios de este año. La presidenta Claudia Sheinbaum, pues entonces el lunes, hizo una nueva defensa de Rubén Rocha Moya ante una presión que pareciera ir creciendo en torno a la entrega de este hombre, que ahora resulta que su tercer apellido es Soberanía. Esto fue lo que dijo el lunes pasado la presidenta Claudia Sheinbaum.
15: Esas investigaciones continúan. O sea, continúan las investigaciones y la Fiscalía también tiene que informar sobre la investigación que abrió en el caso de Chihuahua y en el caso de Sinaloa, en ambos casos.
16: Ha habido muchas versiones sobre dónde se ubica el gobernador Rocha Moya. ¿El gobierno de México tiene control sobre los movimientos del ex gobernador o gobernador con licencia de Sinaloa?
15: Bueno, sabemos que está en Culiacán. No hay... Está ubicable porque él está ubicable. O sea, no es que alguien lo esté vigilando, sino que está ubicable. Y en todo caso la Fiscalía tendría que determinar.
13: Lo cierto es que el gobierno sigue teniendo mucha presión para entregar a Rubén Rocha Moya, que, insisto, hay un procedimiento abierto en los Estados Unidos, pero que el gobierno mexicano no ha colaborado. La presidenta Claudia Sheinbaum solicitó a la Fiscalía General de la República realizar una investigación sobre los hechos que se le acusan a Rubén Rocha Moya. Pero hasta el momento, según el gobierno federal, no existen las pruebas contundentes para poder entregar a Rubén Rocha Moya. O sea, el hombre es más inocente que un niño de 3 años, para el gobierno federal, obviamente, pero para las autoridades estadounidenses, pues es verdaderamente un cómplice del cártel de Sinaloa. La oposición en México ha acusado al gobierno de la República de proteger a Rubén Rocha Moya al grado de poner en peligro el Tratado Comercial de Norteamérica. El diputado del PAN, Federico Dori, dijo que por la protección que se le está dando el gobierno federal a los señalados como posibles relacionados con el crimen organizado, el tratado comercial está hoy en calidad de futuro divorcio. Federico Dorin hizo una analogía entre una pareja que se está separando, que duerme en cuartos separados, solamente para tomar la decisión de finalmente divorciarse. Eso es lo que está pasando, dijo el diputado federal del PAN, entre Estados Unidos y México. Y el tratado comercial de Norteamérica es lamentablemente la consecuencia de un gobierno que simplemente no quiere entregar a Rubén Rocha Moya. Escuchemos al diputado del PAN.
17: Todos hemos escuchado algún caso de un matrimonio donde ya no se llevan tan bien, donde siguen casados, siguen viviendo bajo el mismo techo, pero duermen en habitaciones separadas. El argumento es que se mantienen unidos solo por los hijos, porque la pareja como que ya no funciona mucho. Bueno, pues así está el Tratado de Libre Comercio gracias a que Claudia Sheinbaum, por andar defendiendo a sus narcos del bienestar, lo ha puesto en coma inducido. Teníamos la oportunidad de renovar esos votos, de ampliar esa relación, como cuando una pareja renueva sus votos matrimoniales, pero una de las partes dijo que no, que mejor ya cada quien duerma en su recámara, y que nos vamos a dar 10 años para revisar si nos divorciamos o nos reconciliamos. Ah, eso sí, cada quien en habitaciones separadas, eso sí, con la relación más fría que nunca. Eso sí, cada año vamos a hablar si ya adelantamos el divorcio o si nos vamos a reconciliar. Pero la realidad es que viviendo en habitaciones separadas, la realidad es que en un matrimonio disfuncional, la realidad es que las mentiras de Sheinbaum no cambian, que ella pidió renovar y ampliar el tratado por 16 años y lo que le dijeron es: vamos a iniciar las pláticas para el divorcio dentro de 10. Esa es la realidad. Y la culpa es solo suya, presidenta, porque usted privilegió a sus narcos que al tratado, porque usted no quiere colaborar con la justicia de Estados Unidos, porque usted quiere los beneficios comerciales siendo un riesgo de seguridad nacional para México y para toda la región por sus narcos del día.
13: El senador del Partido Acción Nacional, Marco Cortés, también indica que el gobierno federal no ha querido romper el pacto con los criminales. Y en específico, sigue defendiendo a quienes han sido los aliados de los criminales como Rubén Rocha Moya. Marco Cortés dijo que es inadmisible que el gobierno federal continúe con esta defensa al gobernador con licencia de Sinaloa. Escuchemos a Marco Cortés.
18: Porque la soberanía también se vulnera cuando los cárteles controlan comunidades, extorsionan a productores, desplazan a familias, reclutan a jóvenes y deciden quién sí puede vivir en paz. La prioridad debe ser una sola: capturar a los criminales, desmantelar a las organizaciones delictivas y recuperar la seguridad, siempre con respeto al Estado de Derecho. México necesita cooperación internacional, especialmente de los Estados Unidos, pero una cooperación transparente, legal y respetuosa de nuestra soberanía. La soberanía se defiende con instituciones fuertes, con un Estado que ejerce plenamente su autoridad, con gobiernos que dicen la verdad y no pactan con criminales. México merece vivir en paz. México necesita justicia, seguridad y una soberanía que se ejerza todos los días y en cada comunidad de todo nuestro país.
13: Lo cierto es que este tema sí podría reventar. Ya sabe, en la prensa estadounidense, en días anteriores, se ha informado que dos gobernadores más estarían en la mira de las autoridades estadounidenses y que ya hasta le quitaron su visa. El gobernador de Tamaulipas, Américo Villarreal, y el gobernador de Sonora, Alfonso Durazo, que por cierto, este sería todavía más, pero más lamentable que se le hiciera un procedimiento, ya que fue el secretario de Seguridad Pública de Andrés Manuel López Obrador el primero. Después fue sustituido por Rosa Isela Rodríguez, actual secretaria de Gobernación, pero en su momento Durazo fue el jefe de la policía y de la seguridad en este país y fue el encargado de operar la primera liberación de Ovidio Guzmán con aquel asunto del culiacanazo, ¿se acuerda? Donde López Obrador dijo que se le liberaría, no obstante que ya estaba detenido, para evitar la violencia que pudiera ejercer el grupo de los Chapitos en la defensa de su líder. Lo cierto es que es lamentable para los mexicanos que el gobierno de la República tenga este tema y que en Estados Unidos y en otras naciones se le relacione como cómplice del crimen organizado. Es verdaderamente una pena y lastimoso para todos los mexicanos que esto esté pasando. ¿Y cómo? ¿Cómo se va a quitar esta etiqueta? Aplicando la ley. Y que todos aquellos que estén investigados, pues sean eso, investigados. Y no se tome como una afrenta política a un proyecto que estará siendo examinado en las urnas el próximo año, cuando se renueve la totalidad de la Cámara de Diputados y se pongan en juego 17 gubernaturas, entre ellas la de Sinaloa. Vamos a ir un corte y regresamos con más información.
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25: Muy buenas tardes, sean ustedes bienvenidos al programa fenómeno de este mundial, La Delantera, con Félix Fernández.
26: Félix Fernández, el fenómeno de la portería.
27: Hombre, gracias.
26: Y de la conducción deportiva.
27: Y con José Ramón San Cristóbal también.
26: Pues hoy portando una camiseta que me llena de orgullo. Y Eduardo, ¿qué traes puesto, güey?
25: ¿Cómo que qué traigo puesto? Traigo la selección, la camiseta más bonita de todas las que he visto, que es la de la selección belga.
26: ¿Eres hincha de la belga?
25: Traen...
26: ¿De verdad?
25: Sí. Fíjate que además trae aquí fragmentos de una obra de René Magritte.
26: Sí, sí.
25: O sea, es verdaderamente arte hecho camiseta.
26: Muy bien.
25: La verdad de las cosas es que gracias a la marca esta...
26: Gracias, Adidas.
25: Que nos mandó estas camisetas. Y perdí el volado, le tocó la de España, le saca. Y a mí le tocó la de Bélgica.
27: O sea, no, ¿y nomás había dos?
25: Sí, nomás había
27: dos. Solo para los cuates, tal cual.
25: ¡Viva España, tíos! Ah, yo le voy a España, pero...
26: Oye, pero...
27: Gracias,
25: corto
27: gracias.
25: La belga,
26: sí, hay que agradecerle, la verdad, a Adidas, que nos mandaron las camisetas de las selecciones de nuestros amores. Nos dieron unas preciosas de México, me mandan esta de España. Eduardo también apoya al equipo español. pero queríamos presumir que nos mandaron también.
25: Quería enseñarles la belga.
26: Correcto. Y está muy bonito que enseñes la belga en televisión.

0: siempre. Y la verdad, yo no sé qué le pasó a Mbappé, qué le pasó a Messi, que ya falló dos.
1: Bueno.
0: Son tan buenos que están...
1: ¿Hay mérito de los porteros o no?
2: Pues mira, estorban, o sea...
1: No, ¿cómo que estorban, güey?
2: Como un cuarto palo ahí parado, o sea, sí estorban el tiro.
0: Le salió un tirititito chorreado, ni siquiera cerca del poste, lento, o sea, no sé qué le pasó a Mbappé.
2: Evidentemente...
1: A ver, pasó algo con Mbappé, permíteme, Lati, pasó algo con Mbappé que la verdad es que... merece una explicación desde el lado del área arbitral. El señor Facundo Tello, que señaló correctamente el penal, y una vez que ya le habían entregado el balón al tirador, se tardó más o menos 3 minutos.
0: ¿Por qué?
1: No sé, no le permitían a Mbappé cobrar el penal porque supuestamente había una revisión de cuando recupera la pelota Francia. ¿Y entonces estaban analizando
0: el árbitro?
1: ¿Argentino?
2: No.
3: No.
1: Sí, argentino.
2: Ya vamos a empezar con suspicacias.
0: ¿Y eso qué tiene que ver? ¿Qué más da que es nacionalidad?
1: Entonces empezaba la carrerita Mbappé y lo frenaban. Empezaba la carrerita y lo frenaban. La paradiña.
0: Sí.
1: Ubicas la paradiña, ¿no?
2: Sí, evidente. Es la que tienes ahí, este.
0: La paradiña.
1: No lo dejaba cobrar, lo pusieron. Pues yo quiero decir muy nervioso o desconcentrado. Y al final de cuentas falló en su ritual, en su rutina. Y le cobró de manera muy...
2: Alberto Lati, ¿qué opinas sobre
1: muy suave, pero no deja de lado que Bono tapó el penal.
2: A ver, ¿qué
0: Correcto,
2: opinas sobre
0: tienes
2: lo
0: razón.
2: Sí, queremos oír al señor Lati. ¿Qué dice?
4: Yo no lo atribuyo a la revisión de la jugada y lo que esperó. Pero lo que esperó es factor que lo tienes enfrente al que ya es el mejor ataja penales en la historia de la Copa del Mundo. Lo de Yassine Bounou es tremendo. Impone tanto que Kylian pensó que le ganaba la batalla. Pensó que lo fintaba un lado, más bien Bounou amagó con ir a ese lado y Kylian regaló al otro. Es un portero que impone, como pocos, una tanda de penales y creo que ese es un factor para que Kylian haya tirado fatalmente y haya regalado el tiro. Yo creo que el mérito también es de Yassine Bounou.
1: No, sí, con todo respeto, Pati Cantú el otro día tiró aquí un penal más fuerte de lo que...
2: De verdad.
1: De lo que lo hizo Mbappé.
2: ¿Así lo sentiste así de chafa? Sí. Es que se la dejó en los brazos, la verdad, o sea, vi la repetición y estuvo mal tirado sin duda.
1: Sí, claro, mérito del arquero irse para ese lado, pero bueno, fue un factor, ok, ese. Pero la grandeza de jugadores como Kylian Mbappé está en reponerse, en la resiliencia, en la fortaleza mental y... en anotar al final de cuentas después. Y lo hizo de manera formidable.
2: Me llama mucho la atención que esta clase de jugadores así de grandes como Messi o Mbappé, a la hora de la hora no cobren bien un penal. Uno pensaría que lo tirarían como un día de campo, pero
0: tiene
2: no.
0: Ser un country.
2: Pues es que sí, jugar todo el día, manejar coches, autos deportivos, ¿no?
0: Estás en un mundial.
1: No, claro. Señor, y la cifra de Messi que ya se ha manejado en este programa es de 50%. Ajá. De efectividad y 50% de penales fallados en Copa del Mundo.
2: Señor Lati, ¿qué decías?
4: A ver, es evidente que en estos tiempos de data, de estadísticas, es mucho mayor la ventaja del portero, porque por mucho tiempo el portero iba expuesto, era una desventaja total, era al matadero, era un fusilamiento. Ajá. Hoy por hoy saben tanto del delantero que al delantero se le generan ciertas dudas cuando va al manchón penal y dice, como él ya sabe lo que yo sé, se la voy a cambiar. Y cuando dudas, evidentemente es cuando tropiezas. Y Yassine es un gigante atajando penales. Pero más allá de eso, hay algo que me llama la atención de Kylian en el golazo que hace. Voy a pasar por un dato relevante antes del golazo de Kylian.
2: ¿Sí?
4: Hay una mano de Francia, de Rabiot, previa al gol. ¿Por qué está correcto el arbitraje no revisándola para anular? Porque después de que peguen Rabiot en la mano, toca el balón Marruecos y la regla de lo retroactivo para poder anular o invalidar un gol, si hubo una falta previa, tiene un punto de corte. Si el equipo rival recuperó el balón y después de la mano Marruecos despeja, Francia recupera y ya viene el gol de Mbappé. Es decir, no se podía revisar para invalidarlo porque tuvo Marruecos un rechace antes. Pero voy al golazo. Para que Kylian genere el espacio y poderla mandar al ángulo, hace una finta a Diop. Sí. De que va a hacer túnel varias veces, Diop cierra las piernas y en ese lapso en el que cierra las piernas aprovecha el pequeño grado que se abre para poder lanzar por el costado y por ahí manda la pelota. Es decir, es una genialidad, no solo técnica, también pero estratégica y mental lo que hizo Kylian para abrir ese espacio.
0: No entiendo lo que está diciendo Alberto Lati. ¿Está diciendo que cuando viene un cañonazo hay que abrir las piernas?
2: Prácticamente es lo que yo entendí.
1: No dijo eso, no dijo eso.
2: ¿Entendimos mal, Alberto?
1: Que no abrió las piernas para que no se la pasaran por el medio.
3: ¡Ay!
4: Finta con que, exacto,

0: con que ver al túnel, cierra las piernas el jugador y aprovecha el pequeño grado que se abre a un costado del jugador para por ahí tirarla. Porque antes de probar que iba a ir por el centro, por abajo de las piernas, no había por dónde tirar. Se genera el espacio con una maestría tremenda, Kylian Mbappé, y con ese pequeño grado de movimiento del jugador para evitar el túnel o caño, es con lo que se abre el ángulo para meter el golazo.
1: Correcto.
2: Además,
1: sin vuelo, además.
3: Caño.
2: Sin vuelo. Señor portero profesional. Sin, o sea, entendemos que no se puede dudar a la hora de tirar el penal. Lo que debes de pensar a lo mejor es ante la duda, ante la duda siempre la más chichuda. O sea, tienes que tirarte al ángulo que más, que mejor te conviene, ¿no? O al centro, en medio de las dos. Lo que le dicen la rusa.
3: Pero ya estamos hablando del gol que metió Mbappé. Que fue una jugada que no fue penal, ya fue posterior al penal.
2: Ah, pues entonces me confundí absolutamente. Ustedes disculpen, yo estaba pensando en la más chichuda. Perdón.
1: ¿Me confundí yo?
2: Me confundí yo. O sea, pero está bien.
1: No, no, no. Sí,
3: sin duda un golazo.
1: Perfecto. No, es un gol, por supuesto. Y tiene muchísima razón Lati cuando dice, hace un pequeño amague, Mbappé. Y ahí es donde le abre el espacio a Diop, el defensa de Marruecos.
3: Y milimétrico.
1: Golpea, sí, y es que es muy difícil golpear a esa velocidad, que fueron casi 100 kilómetros por hora, 90 y tantos, sin tomar vuelo. O sea, con un paso nada más, con un pasito. Y ahí,
3: y con una comba o un chanfle, pero
1: muy pegado al poste, ¿no?
3: Ahora bien, Marruecos sale el primer tiempo a esperar. Yo no vi que atacaran.
1: No, correcto.
3: Esperarlos.
1: Marruecos hizo un solo disparo a portería. Uno solo en 90 minutos. Y fue ya al final, cuando estaba completamente obligado, cuando tenía dos adentro. Hace un disparo que viene muy cerca de Mañán, que tuvo prácticamente un día de campo. O sea, el ataque de Marruecos fue decepcionante y estéril, las dos cosas.
2: ¿Pero fue que los inutilizaron o realmente no, como escuadra no traían
1: una
2: nada?
1: Una decepción, no Marruecos. Nada. No sé qué te pareció, Beto, a ti, pero decepcionante el equipo de Marruecos. Una gran generación de jugadores que, ojo, no contaban con su goleador, con Saibari.
2: Ok.
1: Estaba lesionado. Y que en lugar de poner a Rahimi, el técnico puso a Talbi, que inició su primer partido. Pero igualmente el equipo se metió atrás y ni siquiera hizo gala de algo que hace muy bien, que es el contragolpe. Uh-huh. No, absolutamente.
2: O sea, los anularon, pues. Los nulificaron y les ganaron.
1: Y estos no pusieron de su parte. Sí, Beto.
0: Hay algo evidente. En los tres partidos de fase de eliminación directa de Francia, Mañán ha tenido días de campo contra Suecia, contra Paraguay y contra Marruecos. La fácil es decir, es que han sido rivales menores. La otra es decir, es que Francia tiene tal pegada que te inutiliza muchos recursos para contragolpear porque están muy ocupados. Estaquita, tú que eres maestro del box,
2: sí,
0: es la que ya he dicho antes y perdón que me repita. Sí. Estás con Tyson y te dicen, pégale, pues si no muevo la mano, me mata.
2: Claro.
0: Francia tiene ese efecto, por eso van tres rivales que no le hacen daño, pero también es evidente que Marruecos quedó, reitero como lo dije en la editorial, a mitad de camino del equipo hipercompacto abajo del Mundial pasado, y del que tenía la pelota en este. No hizo ni una, ni hizo la otra. Y Francia la pasó mucho más sencilla de lo que yo pensaba.
1: Sí, bueno, y esto fue de alguna manera, perdón, sí, no, no. La revancha de la semifinal de Qatar 2022. Se enfrentaron ellos dos. También ganó Francia 2-0. Pero se le vio mucho más empaque a la selección de Marruecos en entonces, que era con Regragui, el técnico aquel que despidieron después de la Copa Africana. Era un técnico mucho más defensivo y obligó a los penales en varias instancias y salieron avantes. Ese partido lo perdieron.
2: Pues no fue muy buena revancha, fue doble patiza. Entonces,
3: revancha, pobres. Sí, yo pensé
1: pues,
3: lo
1: claro,
3: mismo.
1: Claro, pero por eso, porque Wabi, este técnico actual, se había caracterizado también por tener mucho mayor poder ofensivo.
2: Pero mira, ¿sabes
3: ya Marruecos son sus muchachos, sí, de estos franceses.
2: Ya en estas instancias del torneo también da gusto que pues estás viendo el mejor fútbol, ¿no? Entonces aquí ya se separa a los hombres de los niños, a los grandes de los no tan grandes. Creo que Marruecos pues naturalmente se tuvo que hacer un lado después de este partido y pues seguiremos viendo buen fútbol hacia la final.
3: Y se ha revelado, se ha develado la razón por la que las aficiones de México y de Marruecos se han hecho tan cercanas. ¿Por qué? Porque compartimos el gusto por volarnos las clases. ¿Eh? Escuchen a este marroquí que aprendió a hablar español, al parecer con los vecinos de José Ramón San Cristóbal el Estaca, allá en Chicago, que es donde vive el señorito. Adelante.
4: El mejor del mundo, son simpáticos, amo a los marroquíes, son muy amables, me gustan las... Yo tengo una buena relación con mis amigos mexicanos y me gusta México.
5: ¿Cómo es que sabes, aprendiste a hablar español?
4: Yo vivo en Chicago, Ok, juega fútbol con muchos mexicanos.
5: ¿Tú ya tienes una conexión con los mexicanos?
4: Sí, todos los domingos juego fútbol con mexicanos en Chicago. No, nunca me voy a la escuela, solo aprender con mis amigos en Chicago.
2: Pero ¿sabes qué? Me lo vistieron de cholo de Los Ángeles. Yo no sé quién hizo el gráfico. Así, en Chicago no nos vestimos así.
3: Pero hay que mandar a Chicago también a Zague a ver si aprende ya a hablar español, ¿no?
2: No estaría mal. No estaría mal. Pero
3: o al Brody.
2: Esto de un marroquí de Chicago no existe. O sea, todo el mundo sabe que todos los marroquíes vienen de París, igual que el resto de la raza humana. O sea, pues se sabe.
3: ¿Y no será que este marroquí ya probó el chile nacional y por eso le gusta tanto?
2: Es que, ¿sabes qué? Es muy común que se sirva ahí en Chicago.
6: ¡Es el cuscús!
2: Exactamente. Es el chile del cuscús que al parecer hace las delicias, claro. Mi querido Alberto Lati, sin duda.
3: Que es de Iztapalapa, que no
6: mienta. Cuando le agregas chile al cuscús, mezclas las dos culturas gastronómicas.
2: Y además de todo, satisfaces. Eso se llama gastronomía de altísimo nivel, la verdad, y nos gusta.
1: Oye, Staca, ¿y tú por qué has desaprovechado la oportunidad de jugar todos los domingos con mexicanos en Chicago?
2: Fíjate que la verdad soy un tronco para el fútbol, nunca he jugado bien.
1: Este marroquí también.
2: Y no creo que sea momento, pero bueno, tenemos que ir a una pausa al parecer.
3: No, antes, tiempo fuera. Con este calor intenso el ambiente está encendido y se impone una pausa de hidratación.
2: Y la mejor jugada es destapar un Acapulcoco bien frío, agua de coco de origen 100% natural que refresca al momento para seguir, que el calor no marque gol.
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2: Ah, qué rico, sí, qué rico, qué rico. Ahora sí vamos a una pausa y regresamos con Alberto Lati, Félix Fernández, Eduardo Videgara y Kitty de Hoyos en esto que se llama La Delantera. No se muevan.
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0: Tú también juegas en la delantera. Regresamos.
1: ¡Ay! ¡Qué delicioso!
2: Estamos de vuelta aquí en su delantera, la delantera de todos los días. No quiero que acabe esta copa, este torneo. ¿Cómo la hemos gozado contigo, con Pati Cantú, con Beto Lati, que está con nosotros desde allá en Miami? Pero bueno, el fútbol es duro, pero justo. Y le da a cada quien lo que merece, como esta señora regiomontana, que muy humildemente acudió al FanFest. Y los dioses del juego de la pelota le dieron un regalo hermoso. Adelante, señora Regia.
3: Miren lo que me encontré en el FanFest. Miren lo que me traje a mi casa.
4: Bonjour, je suis Kylian, je suis français et je suis venu pour le mundial ici à Monterrey. Viva México.
3: ¿Qué tal? ¿Qué tal, envidiositas? No, no se me pongan envidiositas. Yo comparto, ¿verdad, Kylian?
4: Sí.
3: Ay, para todas.
4: Sí, para todas.
3: Mira nomás, el muchachón.
4: Sí.
3: ¿Cómo te lo pasó en Monterrey?
4: Wow. Increíble, los mexicanos en Monterrey son muy amables, los norteños me encantan.
1: Ya veo. No, pues ¿sabes qué? Ahora sí en Monterrey se armó la carnita cruda. Digo, asada. Digo, algo se va a armar ahí.
2: Carnota, feliz la señora con lo que acaba de reclutar.
5: Pero Francia no jugó en Monterrey.
1: Pero no importa, ella se encontró. Pero ¿qué más da, Félix?
2: Fue punto.
1: ¿Qué más da? Se lo encontró en el FanFest, le gustó, mira.
2: La mandaron por bolillos, pero dijo que nada más encontró baguette.
1: Exacto.
2: Me la llevo puesta.
1: Los franceses...
5: Va a jugar.
1: Va a jugar. Y se me hace que el francés va a anotar, varias veces. Oye, pero los franceses nos declararon la guerra por unos pasteles. No creo que la armen de todos por un bizcochito que se va a comer este francés, ¿no?
2: Ah, tan guapo se te hizo.
1: Pues yo digo que sí.
2: Estoy sintiendo celos.
1: No, el bizcochito, yo hablaba de otra cosa, el que se va a comer él.
2: Ah, el que se
1: sí,
2: va a comer.
1: Sí, él mero.
2: No, es la señora.
1: Exacto, correcto.
2: Está como de nuestra rodada, tenía lo suyo.
1: Por ¿no? Y todavía hace un bizcochito, ya, digamos, claro. ya chocheado, pero...
2: Lo quiere para su panadería, porque los franceses son buenos, pues, para glasear
1: la dona añeja, ibas a decir. No pudiste ni decirlo de lo feo que está el comentario.
5: ¿Sabes lo que pensaba?
1: Yo sé lo que piensas, somos un matrimonio de años.
5: ¿Has glaseado la dona?
1: Sin duda, tú no.
2: La añeja, güey, eso se me hace una grosería con la señora.
1: Bueno, la verdad sale muy educado el muchacho porque no le soltó la mano. O sea, se ve que es de raza fina. Está. Me gustó, la verdad. Pero bueno, ocurre siempre al final de un partido que brotan los expertos por todos lados para explicar la derrota o el triunfo. Pues todos ellos son falsos profetas. Y aquí tenemos a esta especialista que dice sin rodeos la verdadera causa por la que pierden los equipos de fútbol. Adelante.
6: Dígame cómo lo vio el partido.
7: Horrible. ¿Sabe qué pasa? Que a Belgrano los hincha, a los jugadores le hace falta sexo. Para mí que está muy pesado. Tienen que descargar ese
6: sexo.
7: Sexo, sí.
1: A ver, cuando dice que están muy pesados, ¿quiere decir que están llenos de algo que podrían echar fuera?
5: Seguramente se refiere a eso.
1: Me imagino.
2: A ver, aquí me parece importante. Por ejemplo, Alberto Lati. Tú cuando tienes que enfrentar un compromiso televisivo deportivo, ¿crees que funcionas mejor habiendo tenido sexo o no habiendo tenido sexo?
5: No tiene por qué hacer diferencia.
1: Pero llega uno más relajado, ¿no, Alberto? O sea, sí ayuda, pues como que destensa los nervios, da tranquilidad.
2: Yo sí creo que hace diferencia.
1: Sí.
5: ¿Puedo contar
2: una? A diferencia de los deportistas.
5: ¿Puedo contar una que me compartió una...
2: Pero si haces
5: señora
2: cara,
5: esposa de un futbolista.
2: Me da miedo, güey. O sea, considera que hay niños.
5: Fue la esposa de un futbolista.
1: Ajá.
2: A ver.
1: ¿Y qué dijo?
5: Que cuando su marido regresaba de viaje, la palabra testículo no es, se puede decir.
2: Testículo es una parte del cuerpo, no hay ningún problema.
5: Entonces, huevo. Ponía los testículos.
2: Pelota.
5: De su en agua.
1: Ah, para ver si ya.
5: Si se hundían o si flotaban.
1: Ajá.
5: Entonces, si flotaban.
1: Venían vacíos.
5: No se le acababa el exacto.
1: Venían vacíos, venían vacíos. Qué feo. Pero
2: eso tiene que ver con las infidelidades. Yo me refiero a ti que fuiste deportista.
5: Bueno, tiene que ver con el sexo y los futbolistas, al final de cuentas.
2: Correcto.
1: Sí, pero floten o no.
5: ¿En casa o de visitante?
2: En el caso del Lati y el nuestro, pues no hace gran diferencia haber tenido una noche de sexo o no. A la hora de estar frente a las cámaras.
1: No, está uno más contento, sin duda. Yo discrepo de la opinión del señor Lati. Sí hay una diferencia, está uno más tranquilo. Además, acuérdense, después de tener sexo, Alberto, tienes esos 5 minutos de claridad, de absoluta claridad.
5: ¿Solo cinco?
1: Solo cinco, donde piensas, ya sé cómo voy a arreglar X o Y situación, y de pronto te regresa.
2: Ya no estás pensando chichis, chichis.
1: Exacto, ya no estás
2: nalgas,
1: pensando
2: nalgas,
1: chichis, nalgas, nalgas, nalgas, nalgas. No,
5: se te por cinco minutos.
2: Más o menos.
8: Yo sé que a sus épocas en San Ángel tuvieron el desenfreno que permitía tener los 5 minutos antes del aire.
1: Sí.
8: Pero fuera de ese mundo que les tocó a ustedes, en el que tenían más pases que Michael Olise asistencias de gol.
1: Sí,
8: fuera
1: sí.
8: Fuera de ese mundo. Qué vergüenza. Los 5 minutos antes del aire no se pueden utilizar para eso.
1: Una vez más, no estoy de acuerdo. De hecho, yo he recibido ciertos favores a media transmisión. Si has visto que ahorita no me veo de la cintura para abajo. Y alguna vez, y esto no es mentira, sí me echaron la mano mientras estaba yo transmitiendo un programa de televisión. Precisamente
2: es, 5 minutos.
5: ¿En serio?
2: Es muchísimo, ¿no? No,
5: o sea, bueno, como si estuviera acá abajo.
1: Si estuvieras tú ahí abajo, exacto. Y se mete Félix abajo. Exacto. Así. Sigue Félix.
2: Sí.
1: Es correr. Ahí está abajo. Ahí está abajo. Y tú no sabes lo que está haciendo. Hace maravillas, güey. Es increíble. Félix. Realmente. Sí.
2: Mira esto.
1: Sí, sí, lo hace muy bien. Es increíble.
2: Félix Fernández.
1: ¡Qué barbaridad, Félix!
2: ¡Qué gran amigo!
5: Fue, supongo que fue más largo, ¿no?
8: Sí. Un poco de seriedad.
1: Viene.
2: Adelante.
8: Un poco de seriedad de este tema. Desde que la Copa del Mundo surgió, ha habido muchas teorías de si los jugadores tienen que estar en una vida monacal, aislados de toda circunstancia carnal, valga la expresión, hasta momentos en los que se consideraba que lo ideal era dejarlos sueltos, relajados, integrados. Incluso hubo entrenadores que plantearon determinadas posiciones, Bilardo, para evitar desgaste, u otras más para prevenir circunstancias de pubalgia o lesiones isquiotibiales. O sea, ha habido toda una teoría en ese sentido. Toda una serie de teorías. La única conclusión posible es que el futbolista tiene que estar concentrado. Y si esto beneficia a que esté en la concentración, está perfecto. Pero tampoco puede ser un desenfreno, eso queda muy claro, ¿no, Félix?
2: A ver, yo quiero decir algo antes de que...
5: Dilo y ahorita le contesto.
2: Yo te voy a preguntar, creo lo mismo que quiere saber Lati en este momento. Yo he visto distintos estilos en las concentraciones de la selección. En algunas les llevan escorts para que estén así relajados. Bueno,
5: Ya no.
2: Pues era otro estilo en otra selección.
5: Sí.
2: Pero cuando tú eras jugador, ¿sentías que hacía alguna diferencia haber tenido sexo la noche anterior o no?
5: Mira, hay una teoría que seguramente ustedes también han comprobado. Lati no sé, la verdad. Pero cuando tienes sexo y no hay eyaculación, se te duplica la energía.
1: Te
5: sientes...
1: ¿De verdad?
5: Hasta que corres 2 maratones.
1: Pero no, o sea, corres mejor, yo diría que correrías peor, porque entonces tienes ahí...
5: No.
1: No salen las
5: ideas. O sea, nunca lo experimentaste.
1: La verdad, no.
5: ¿Neta?
1: Pero lo voy a intentar.
8: ¿Y la pastilla para qué entonces?
1: Exacto. Si tan acá de que y me aguanto y voy y vengo y subo y bajo.
5: Pues imagínate, Lati, con la pastilla.
1: Además.
5: Y sin eyaculación.
1: Wow.
5: No, eso, te la acabas.
2: Guardas la energía, muy bien.
5: Pero por supuesto.
1: Pero no es el riesgo, Félix, de que
5: energía,
1: te.
5: Energía, fuerza, lucidez.
1: Que te exploten los ojos.
5: Trapío.
1: ¿Puedes explotar los ojos en la cancha después, Félix?
5: No. En su momento saldrá.
1: Bueno.
5: En su momento saldrá.
1: Está bien.
2: Pero no es frustrante cuando te
5: ¡hombre!
2: Ganas de eso.
5: No.
1: ¿Sabes qué? Sabemos mucho más de las actividades sexuales de Félix de lo que querríamos. Pero gracias, de verdad.
5: Pero cuando se refería a Lati también a los técnicos que sugieren que no haya mucho esfuerzo si es que va a haber sexo, es algo que, bueno, yo no estoy muy de acuerdo. Pero
1: oye,
5: ya,
1: pero lo de la...
5: O sea, decía...
1: Lo de la pubalgia nada más es cosa de decir que no se valen los entones y ya, güey. O sea, no, es cuestión de ser estratégico en la jugada.
5: Sí, se refiere. Bueno,
1: ahí está.
5: Uno, pero ok, sí se refiere a eso, pero uno...
1: Algo así, que agregar al pues tema, no. Alberto Lati, lo podemos dejar por la paz este escabrosísimo momento.
8: Lo único que yo no esperaba en la delantera, y mira que esperaba demasiadas cosas, era que Félix fuera un gurú de índole sexual.
1: Exacto.
5: Pero, bueno, los invito a que practiquen
2: tántrico.
5: Lo que les acabo de sugerir.
8: No me invites a nada. No me invites.
2: A mí sí me gustó la propuesta. Porque es una manera diferente, ¿no? De afrontarlo más.
5: Y vas a venir con la energía que de
2: perdón,
5: pronto
2: no,
5: yo
2: creo
5: vengo.
2: Que no. Me voy a venir. ¿Qué, perdón?
5: No. Y vas. No.
2: Ah, voy a llegar al programa.
5: Vas a llegar al programa con la energía.
1: ¿Sabes qué? Lo que pasa es que.
5: Yo siento así.
1: Lo de Félix no es el sexo tántrico, es el sexo téntrico. Es otra cosa, funciona diferente.
2: Dejemos ya ese tema, esto se está yendo a otro lugar. Y no es horario para ese tema. Los seleccionados nacionales aprendieron a jugar en equipo, a salir en línea, a hacer achiques, incluso a tratar bien a la prensa. Pero ahora tienen unas gracias nuevas nuestros seleccionados. Vamos con estas nuevas gracias de la Selección Nacional.
9: Gracias por cada porra.
10: Gracias por ser nuestra fuerza.
9: Gracias por estar con nosotros.
2: Ay,
1: ¡qué bonito!
2: Todos los seleccionados, nada más les pusimos unos poquitos, claro, pero todos los seleccionados dándole las gracias a la afición. Y por décimo mundial consecutivo, yo les contesto de nada.
1: No, y además de todo, es al revés, caballeros. Gracias por la hipertensión que le provocaron al pueblo mexicano. Finalmente todo el mundo estrenó baumanómetro. Está bien, estamos todos enfermos del corazón ya.
2: ¿Tu presión?
1: Pero bueno, está bien.
2: Me recordó a mi infancia cuando me mandaban a agradecerle a la tía porque me dio el domingo. Así vi a estos muchachos dándole la
1: Qué bueno que fue la tía, ¿eh? Y no agradecerle. Qué bueno que fue la tía y no el tío, güey. Agradecerle que te dio el domingo, güey. Está bien.
2: No me dio el domingo. Me daba el sábado.
1: Ah,
2: el
1: domingo. Ya. No. Te daba tu cuelga.
2: Claro, mi cuelga. Okay. ¿A ti te daban cuelga de niño, Félix?
5: Me daban el domingo.
2: ¿No? ¿Nunca viste la palabra cuelga? No, toma tu cuelga.
5: No.
1: ¿A poco no?
5: El domingo yo me quedé.
1: Qué raro.
5: ¿La qué es cuelga?
2: Como el regalo de cumpleaños. Exacto, que te daba. Pero es como regalito de nuestras abuelitas, güey. Una Exacto. palabra ya en desuso.
1: Bueno.
2: ¿Qué parte del país eres?
5: Yo soy chilango de Coyoacán.
1: Ok.
2: ¿Y no te
1: daban, ¿no te daban tu cuelga?
5: Que no te daban, tú también eres. Ustedes también son sureños.
1: Chilanguísimos.
2: ¿No? Sí.
1: Bueno, a ver.
5: ¿Les daban su cuelga?
1: Sí, mi abuelita. Pero bueno, la afición ¿Qué? Mexicana. Sí, mi abuelita me daba mi cuelga, Lati. Me daba mis regalos cuando era cuelga? Mi santo cumpleaños. Esta noticia que les voy a dar. La afición mexicana está realmente satisfecha con el esfuerzo de los jugadores que ya no pueden ni comer a gusto. Chequen ustedes cómo recibieron a Don Memo Ochoa, el de la portería. Bueno, Don Memo, el de la portería ya, como del edificio, en un restaurante. Don Chequen Memo. Ustedes esto. Don Memo, venga. ¿Esto es el Cuatro Vientos?
2: El Cuatro Vientos, adelantito de Cuernavaca, rumbo a Acapulco.
1: Que es un recinto gigantesco.
2: Todo el restaurante se puso de pie para Bien. Todo el restaurante. Pero apláudanle más fuerte porque Don Memo ya no escucha igual que antes.
1: Oye, pero no lo vayan a echar al plato ahí. Es la legendaria carne seca ya de la selección, la asesina. Tío, porque ya está grandecito, ¿no? Vaya a ser la de malas, güey.
2: Y aquí lo que me llamó la atención es que, como siempre, le dijeron, pues le traemos lo de siempre, Don Memo, su cocolito y su leche. No, es cierto. Lo que me gustó es lo que dijo en alguna ocasión Alberto Lati. En redes sociales habrá muchísimo hate para Paco Memo, pero en la calle, en el estadio,
1: Correcto.
2: En la vida real, México te ama, Paco Memo.
1: ¿Qué opinas, mi querido Alberto? Hay un amor, ¿no?
9: Sí. Es una gran lección y creo que nos sirve en todo sentido. Twitter o X es una muy buena porción de la realidad, pero no es toda la realidad. Y creo que la figura de Memo hoy está a un nivel de valoración, apreciación, que Memo además merece. Ha sido una carrera ejemplar, han sido más de 20 años en la élite, han sido 6 Copas del Mundo, en 3 de ellas siendo el mejor mexicano del torneo. Me parece maravilloso que Memo tenga esto ahora que recién disfruta lo que es estar retirado.
1: Lo que sí es que no estamos seguros precisamente hablando de eso, si Memo pagó la cuenta, porque ¿Por dicen qué? Que nomás se retiró y ya. Entonces, no sé si, le van si a... palmó, si pagó lo que debía, no me queda
9: el
1: claro.
9: que son...
1: Ándale, ese.
2: Bueno, la verdad de las cosas es que esto que escucharon y vieron no era el Cuatro Vientos, el restaurante, era el asilo, y todos se pusieron muy contentos de que regresó. ¡Ay, regresó Paco Memo!
1: Era el Cuatro Vientos.
2: ¿Con qué cara lo decimos esto? Tú y yo, no sé. Tú y yo que somos unos vejetes.
1: Estamos a punto ya de llegar a la tercera
2: Félix
1: edad.
2: Félix, ni se diga. Pues.
1: Félix, ya, o sea, le falta la andadera nada más.
2: No es del sexo tántrico, ¿no pero de la tercera edad.
1: Ahorita que se bajó abajo de la mesa, está súper bien, está en forma.
2: ¿Viste cómo levantaba la patita? Sí, algo quería.
1: Decía que no, pero levantaba la patita. Patita, muy bien, la verdad. Me gusta.
5: No, se levanta la patita, no cuelga.
1: No.
2: No cuelga. Y Gil Mora regresó a Tijuana. ¿Terminó en Tijuana, Gil Mora?
5: Sí, Tijuana estaba en tinieblas también cuando llegó. Hay una broma terrible. Ahí en la ciudad, ¿no te ha pasado?
2: Yo cuando voy a Tijuana siento que me ven gorilas en Tijuana.
1: No me digas.
2: Sí.
1: Ok.
2: Bueno, llegó a Tijuana, creo yo, para integrarse a Xolos, pero al parecer ya nunca estará Xolo. Porque la gente siempre estará con Gil Mora. Escuche usted cómo le aplaudieron a Morita en el avión. Adelante. Imagínate la emoción, estás en tu vuelo y de repente entra Gil Mora.
1: Está recorriendo el pasillo del avión.
5: ¿Lo alcanzaban a ver?
1: Y llega la ovación.
2: Y viajó solito y todo.
5: Sí, pero no se veía.
2: Casi no se veía.
5: No salía del asiento.
1: Félix, Alberto, ustedes que han vivido muchísimo fútbol y muchísimas justas deportivas de este calibre, yo creo que pocas veces he visto tan contenta en general a la afición mexicana, satisfecha sí. porque se cayó peleando bien y jugando bien. Sí hubo errores, hubo cosas que se pudieron haber hecho mejor, pero el ánimo en este torneo es distinto, Beto Lati.
8: Es que aquí se nota, es una realidad. A la pregunta de si México logró satisfacer lo que la gente quería, es muy claro. Ver a Memo Ochoa, que apenas jugó testimonialmente una especie de homenaje en pleno mundial, con las ovaciones. Quiñones ayer en el avión. Gil Mora con esto. Las respuestas a los mensajes, incluso Javier Aguirre, porque normalmente termina el torneo y al entrenador nacional se le usa de piñata completamente.
1: Correcto.
8: Uh-huh. Y con todo y que puede haber un grado discutible, debatible, de si Javier tomó las mejores decisiones en los últimos 20 minutos contra Inglaterra, la realidad es que hay un mensaje de armonía y de apreciación, y creo que eso
1: cierto.
8: Es el mejor síntoma de cómo se recibió la actuación de México en el Mundial.
1: No, ¿cómo la viste, Félix?
5: Pues se le quieren buscar tres pies al gato y buscar un responsable, como ha sido en todas las anteriores eliminaciones, pero lo cierto es que hoy hay muy poco material para eso, coincido con Beto, y la prueba está en el agradecimiento, en lo bien que han recibido a todos y a cada uno de los seleccionados donde han aparecido, porque se reconoce el gran esfuerzo, independientemente de los errores personales de
2: claro, sí,
5: ¿no? que costaron los tres goles, tres errores, tres
2: ¿pero
5: goles.
2: Qué ruta tan extraña para llegar a Europa, ¿no? Con escala en Tijuana.
1: Otra vez. Entonces, que tenían que terminar en Tijuana, por eso y Venecia. Bien, la verdad es que le aplaudieron porque se aventó todo el vuelo sin patear el asiento delante y no se hizo popó. Muy bien. Es increíblemente joven este jugador. Yo sigo azorado, sorprendido que una persona de 17 años vaya así de avanzada en su vida. Es realmente notable este muchacho. Señor.
8: Viene algo complicado, ¿eh? ¿Cómo lograr que un muchacho de esta edad ¿ah? Mantenga los pies en la tierra, entienda que no ha llegado ni a una décima parte de donde puede llegar porque su potencial permite augurarlo, permite esperarlo?
1: Esto es
8: tiene
1: cierto.
8: Una serenidad, tiene grandes valores, está muy bien educado, es hijo de exfutbolista y todo ayuda. Pero tendrá que haber un gran trabajo alrededor de Gil sí. para que mantenga los pies en la tierra, porque no es lo mismo Memo Ochoa, que se la sabe todas, que llegue a echar requesón o cecina y la gente le aplauda, que el caso de Gil Mora, que hace año y medio nadie lo conocía y que hoy es un ídolo nacional, ¿no, Félix?
5: ¿Sí? No, absolutamente. Y mira que cometió un error, o sea, no tuvo un buen partido contra Inglaterra, comete un error que resultó muy caro, pero nadie lo juzga por esto.
1: Pero imagínate, hoy veíamos fama así a los 17, Félix, no, es lo que decía Lati, o sea, enorme. Te puedes volver loco.
5: El chavo debutó hace 2 años.
1: Y le va a llover dinero, le van a llover...
2: Debutó de 15.
5: Claro, y en Tijuana, que es un equipo profesional. Discreto, que no tiene mucho...
1: La fama, receptor. Las chicas, la fiesta, las dinero. Amistades, el dinero...
5: Ah, bueno, pregúntale, Beto Lati, ¿qué hizo la miña mal cuando cumplió 18 años? ¿Cómo se celebró? Está interactuando con alguien, Beto Lati.
8: Disculpa, me vino una persona a decir que cómo estoy. Le iba a decir que bien hasta que
2: estás como
8: bien.
2: ¿En qué idioma?
8: ¿Qué decía?
1: No, güey, que decíamos
5: no, no, no. Que nos recuerdes cómo recibió la miña mal sus 18 años. ¿Cómo fue su fiesta? ¿Te acuerdas?
8: Ah, no, hizo una parranda tremenda, que estuvo escándalo porque quería contratar unos enanitos. Realmente fue una parranda tremenda. Pero yo a Lamine Yamal lo veo muy sereno, lo vuelvo a ver en la cancha haciendo lo que tiene que hacer. ¿Qué pueda pasar después? No lo sé. El ejemplo del papá no es el mejor, pero yo creo que Lamine Yamal a sus 18 años uh-huh. se ve enfocado en lo que tiene que estar, que es el fútbol, ¿eh?
5: No, no, desde luego. Y hoy veíamos a Boadí, jugador de 18 años con Marruecos, que toda, o sea, nació en Francia, hizo, incluso jugó para la selección sub-21 de Francia, y hace pocos meses decidió jugar con Marruecos la Copa del Mundo. El chavo es un monstruo.
1: Pues ojalá
5: va a ser
1: ya...
5: un extraordinario futbolista, va a ser de lo mejor del mundo en pocos años, ¿eh?
1: Correcto.
5: Está muy centrado.
2: ¿Ojalá qué?
1: Que ojalá y le vaya muy bien este muchacho.
5: A Boadí.
1: Sí.
2: A Borita, sí, le deseamos lo mejor. Y la parte más padre del vuelo es que el capitán lo llevó a la cabina, lo dejó sentarse en sus piernas y pilotar un rato el avión. Le pusieron Paw Patrol y
1: todo bien.
2: Un ratito de Barney.
1: Para que volara bien. Para que volara bien.
2: Que se distrajera y no llorara. Y la pasó bomba. Ahora, yo les pregunto a ustedes, que son los que saben, ¿qué rumores hay? ¿A qué equipos? Porque yo oí algo que el Betis en España, que habría ofertas. ¿Hay gente interesada en el fútbol de primer nivel en el planeta en contratar a Gilberto Mora?
5: ¿Qué has escuchado, Beto?
8: A ver, es representado por una de las mujeres más importantes del medio de la representación de futbolistas, que es Rafaela Pimenta. Rafaela heredó la cartera de Mino Raiola, que era un representante importantísimo, el que llevaba a Zlatan Ibrahimovic, entre otros grandes futbolistas. Y Rafaela Pimenta fue muy enfática cuando le preguntaron en ese sentido aquí en Claro Sports de cuánto vale Gil Mora, y dijo 15 millones no alcanzan más que para una pierna del jugador. Creo que es muy importante también ser sensatos en un tema, que todavía no tiene 18 años, y por ende, no siendo comunitario, no teniendo pasaporte de la Comunidad Europea, no puede militar a un equipo europeo hasta que cumpla los 18. Eso puede ser un parteaguas, unos meses más en ese sentido. Pero yo creo que lo ideal, tú dime tu opinión, Félix, es que no vaya directo a un equipo muy poderoso, que vaya un fútbol que lo termine de formar, que lo termine de criar futbolísticamente, Félix.
10: Sí, aquí. Sí, por supuesto, coincido con completamente. Y que no lo saquemos de proporción, ¿eh? Ojo, Gil Mora sí es una joya, es un garbanzo de la libra en México, pero jugadores como Gil Mora hay muchos en Europa, ¿eh?
1: Sí.
10: Ojo.
1: Pero bueno.
10: Y no, el precio que le quieren poner.
1: No tantos en México, es, ¿no? Es, tenemos que, no, tenemos no, no, que cuidarlo, México, que no, llevarlo. No.
10: Es que acuérdate que los. Bueno, no sé si sepas, pero los futbolistas tienen un precio en México.
1: Sí, claro.
10: Y otro precio en el extranjero. Uh-huh. El precio real es el del extranjero, que es muchísimo menor, ¿no?
2: Pues sí, pero tampoco que lo vayan a malbaratar.
10: No, claro que no.
2: Entonces regresa Xolos.
10: No, pero puede haber un tipo de convenio en el que hay, por ejemplo, una venta por un porcentaje.
2: Pero por lo que dijo
10: un equipo, voy a decir.
2: Que no tiene más de 18 años, entonces no puede jugar en Europa siendo extranjero, entonces ahorita va a estar en Xolos.
10: Claro, sí, va a estar en Xolos o probablemente en otro equipo de México, no sé. Pero muchas veces
2: van a vender camisetas.
10: Hay equipos, espérate, como el Pachuca, que lo hacen muy bien. A la segunda venta es cuando realmente se beneficia el equipo. La primera lo dejan ir. Pero si después hay una venta que sucedió con el Chucky Lozano cuando fue, por ejemplo, a Napoli. Ahí es cuando el Pachuca se forró.
1: Ok.
10: Ahí se metió un billetote.
1: Eduardo.
10: Segunda venta. Sí.
2: Sí. Beto.
8: Les explico lo que es la segunda venta para que no lo tenga tan claro. No solamente vendes al jugador, sino que, digamos, por una cifra vendes el 70% del jugador, el 80% del jugador, y te guardas ese 30% para una segunda venta. Manera que, supongamos que lo vendieran a Gil Mora en 10 millones... te guardas el 30% y si es vendido por 30 millones en unos años, que es una progresión sensata viendo lo que va a crecer, entonces el equipo tiene ese 30% para tener una ganancia en la segunda ecuación. Es como guardar un porcentaje del futbolista. Y es un marco que funciona mucho. A ver, Mastantuono, futbolista argentino que el Madrid compró a los 17 años por una cifra cercana a los 50 millones de euros. El Madrid no lo pudo presentar hasta que no tuvo 18 años, por decir un ejemplo. A Mastantuono parece que no le hicieron un gran favor con ese salto al Real Madrid a esa edad, porque de hecho era seleccionado a los 17 años antes de ir al Madrid y no termina siendo convocado ya con 18 por Argentina porque jugó muy poco en su primer año. Entonces no es garantía lo que pueda suceder con eso. Hola.
2: Gracias, Beto. Perdón que te interrumpa, pero viene Hugo Sánchez. Adelante, Hugo.
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2: Para los que estén en radio, Hugo Sánchez aparece en ese breve fragmento patrocinado por Mazda.
1: Efectivamente, gracias, Mazda, que patrocina este programa.
2: Y ha llegado el momento de prestar nuestros micrófonos a la fanaticada que sigue de cerca este programa, pero eso será cuando regresemos de este corte comercial, porque creo que ya no tenemos tiempo para nada, o estoy en lo correcto, cabina. ¿Sí?
1: Dice cabina que de una vez, que sí tenemos chance.
10: Con miedo, van.
1: Bueno, a ver, van a hacer algunas preguntas buscando nuestra guía, los miembros del público, y nosotros aquí les vamos a dar consejos y nuestra opinión para resolver estas disyuntivas. Adelante con la primera pregunta, por favor.
12: Oye, le invité a mi esposo unos boletos para el estadio, pero empeñé su carro. ¿Crees que se enoje?
1: ¿Cómo ves?
10: Depende del partido.
1: ¿Cómo ves la pasadez? No, pero está, o sea,
10: si lo empeñó para el Túnez Japón, pues
1: seguro lo malbarató.
10: Seguramente no regresa a su casa.
1: Seguro lo malbarató.
2: No se preocupe, señora, más vale pedir taxi de aplicación que pedir permiso. Su esposo no se va a molestar. Ya sé, el secreto es no dejar que se le baje la borrachera después del estadio. Así su marido va a andar a gatas todo el tiempo y no se va a dar cuenta que no tiene coche.
1: Correcto. Pero tenemos más preguntas. Continuemos ahora. Ya no. Ah, que dice cabina que no. Primero que sí, pero que no. Ok, venga, Hugo Sánchez, ¿qué quieres decirnos?
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2: Okay, volvemos a la delantera.
1: Sí, paso en la delantera.
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1: ¿Qué tal? Muy buenas noches. Al sur de la Ciudad de México se registra una temperatura de 17 grados. La presidenta Claudia Sheinbaum informó que se trabaja con las compañías telefónicas que operan en el país para poder mandar alertas a los habitantes que iban cerca de las costas, en donde se prevén que impacten ciclones y puedan tomar medidas precautorias.
2: Ahora lo que buscamos es que en el teléfono, en acuerdo con el Meteorológico Nacional y la Coordinación de Protección Civil, pueda alertarse a la población. Por ejemplo, toma tus precauciones porque hay un huracán que se acerca a las costas del Pacífico y la probabilidad de que llegue a uno u otro estado es muy alta. Cuando ya se ve que va a llegar, no salgas de tu casa, en fin, un alertamiento mayor. Y eso se hace con las telefónicas, con todas las empresas de teléfonos celulares, para poder alertar que independientemente del sistema operativo que tengas en tu teléfono, independientemente de la marca de tu teléfono, salga el alertamiento en todos los teléfonos celulares del país.
1: Con el sí al desarme, sí a la paz en la Ciudad de México, en coordinación con el gobierno federal, se han retirado de las calles 1.800 armas. Así se pronunció la jefa de gobierno, Clara Brugada.
3: Sí al desarme, sí a la paz, nació aquí, en la Ciudad de México. México vive la reducción de homicidios más importante de las últimas décadas. Hoy tenemos una reducción anual de casi 50% de los homicidios en el país, y debemos de reconocerle a la presidenta de la República por este gran esfuerzo con su gabinete.
1: El equipo de Cruz Azul solicitó cambiar de sede al Estadio de la Ciudad de los Deportes para el Apertura 2026. Después de revisar las condiciones del inmueble, la decisión quedará en manos de la Liga MX. Soy Carla Santillán. Seguimos escuchando La Delantera.
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1: Muy bien, continúa la delantera. Félix Fernández, Alberto Lati, Eduardo Videgaray. ¿Y qué más tenemos la tarde de hoy?
2: Paren todo. Hay noticias. La final internacional del Panball, este que se está jugando en todo el planeta, se jugó ya. Se jugó el domingo pasado, porque según cifras oficiales, el partido entre México e Inglaterra de octavos de final fue el más visto en nuestro país y en el país vecino del norte.
1: ¿Te cae?
2: En lo que va del siglo XXI.
1: ¡Wow!
2: Ningún otro partido ha tenido tal audiencia en este siglo como el que vimos el domingo.
1: Un partidazo, Félix. Yo pocas veces me he emocionado tanto con un partido de fútbol. O sea, más allá de que
3: hasta jugaba, tú lo viste.
1: Hasta yo lo vi, imagínate, güey. No, pero de verdad, pocas veces yo he visto un partido tan trepidante. O sea, donde él toma y daca constantemente, se peleaba el terreno. Un partidazo, güey.
3: No, un partido más allá que causara México tanta expectativa. Sí. Pues difícilmente, ¿no? Por la fase de grupos perfecta, por el siguiente partido contra Ecuador, que no se recibió gol, etcétera. Entonces, eran altísimas las expectativas para ese juego.
2: Gran partido. El PRI, en cambio, es el partido más dejado en visto del siglo XX.
1: ¿Sabes qué? Ahora los seleccionados saben lo que sintió Edgar Secae cuando dijeron que su video era el más viral. Ahora ya entendieron, pero bueno.
2: Edgar Secae.
1: ¿Te acuerdas? ¡Ah, ya! ¡Ah, güey!
2: ¡Se pende! Sí, sí, me acuerdo. Bueno, también fue el día en el que el drenaje de los baños tuvo más flujo.
1: Pues sí, güey.
2: Eso es real, ¿eh?
1: Es que sí, había mucha gente pendiente. Imagínate el medio tiempo, además, que nadie se movió durante el partido en el medio tiempo.
2: La pausa de rehidratación.
1: Un jaladero espantoso.
2: Yo lo uso de pausa también de deshidratación.
1: Sin duda. ¿No? Beto Lati, ¿cómo ves este récord roto? A mí no me sorprende, ¿eh?
4: A ver, y hay uno más. El México-Inglaterra y el Estados Unidos-Bélgica están ya catalogados como los dos eventos deportivos de la televisión estadounidense que no sean del NFL, ajá, de mayor audiencia en lo que va del siglo XXI.
1: Wow.
4: Algunas fuentes dicen que el México-Inglaterra con mayor rating que el Estados Unidos-Bélgica, otras a la inversa. También la tensión narrativa del Estados Unidos-Bélgica no ayudó, estuvo resuelto demasiado pronto, pero ya son dos partidos por encima de eventos medulares en la agenda de este país, como si la Serie Mundial, como finales de NBA, como colegial, March Madness y lo que me vayas diciendo. Así que el fútbol pisando detrás del NFL.
1: ¿Y sabes qué, Félix? Que en Estados Unidos yo creo que se enteraron de lo que es una Copa Mundial porque ni idea tenían. Y ahora sí, por lo que veo, varios estadounidenses dijeron, vamos a ver el fútbol.
3: Eso me preocupa. Oh, ¿cómo que ni idea tenían? En el 94 fue la primera Copa del Mundo donde se llenaron todos los partidos.
1: Sí,
2: de mexicanos.
1: Digamos que poca gente consumía el fútbol y siento que ahora, siendo país sede, la verdad es que subió muchísimo
2: el 94 fueron
1: la
2: sede.
1: Curiosidad. Sí, por eso, pero en esta ocasión creo yo que fueron, o sea, fue más relevante el fútbol.
3: Sí, porque también el fenómeno de redes sociales ahí.
1: Correcto.
2: Y la MLS también ha ido creciendo, ¿no?
3: Y la MLS ha crecido muchísimo, gracias.
2: ¿Hace cuánto que existe la MLS?
3: ¿La MLS?
2: La MLS, sí.
3: No sé, ¿desde cuándo tú empezaste a conocerla?
2: Realmente desde que llegó ahí Messi al Inter Miami.
1: ¡No! ¿Cómo crees?
2: Dile, caray. Yo empecé a enterar.
1: Oye, ¿a qué le atribuyes ese incremento en la audiencia televisiva del Mundial, mi querido Beto Lati?
4: Creo que las redes sociales han contribuido y creo que el interés por personajes. Es que hay un dato que me llama mucho la atención. El nuevo aficionado no es de equipos, sino de individuos. No importa tanto Argentina como importa Messi. No importa tanto Francia como importa Kylian Mbappé. No importa tanto Noruega como Erling Haaland. Brasil o Vinicius. Y creo que sí ha habido un boom muy especial siguiendo estos personajes específicos. Evidentemente Cristiano con Portugal, sin importar que el paso no fue brillante de la selección lusitana. Y sí hay un boom, como sea. Ayer les compartía que hubo gente que me veía grabando y me decían, ¿por qué están grabando aquí en Miami? Le decía, ¿sí supiste que hay un mundial en tu país? Hay gente que no le llegó el memorándum.
1: Te digo.
2: Vale.
3: Sí, pero es que Beto Lati dice que no hay nada de ambiente mundialista.
1: Pues
3: ahí,
1: poco, pero es que hay poco interés.
3: Mira, hay un lugarcito que se llama el Eleven, Lati, que es 24-7. Te vas a divertir muchísimo y vas
2: ¿Pero
3: a
2: es
3: ver
2: un table?
1: ¿Qué tipo de antro es, Félix?
2: ¿Qué es?
1: Platícanos.
2: Strip club.
1: ¡Ah!
3: espérate, pero es muy...
2: muy futbolero.
1: Es familiar. Eso,
3: hay
1: eso
3: mucha que... gentrificación.
1: Ya.
2: Hay muchas pelotas.
4: Es globalizado. Y le ven por el 11 del equipo, por los 11 que juegan.
1: Bien. Claro, pero no.
2: Claro.
3: Puedes ir a desayunar ahí si quieres mañana.
2: Pero me impresiona lo que acabo de escuchar, porque Miami, considerando que hay mucha gente latina, no necesariamente mucho mexicano, que sí hay algunos... pues es el equipo, es la sede del equipo del Inter Miami, donde juega Lionel Messi. Y uno pensaría que habría más conciencia pambolera por allá de lo que, en pleno mundial.
1: Es que igualmente te digo, yo que allá vivo no le ponen mucha atención. Beto Lati.
4: Es curioso la historia del fútbol en esta ciudad de Miami. Siempre entendieron que el target era la comunidad hispana. De hecho, el primer equipo de fútbol de esta ciudad se llamaban The Miami Gatos, no Cats. Los gatos
2: de Miami
4: en español. Sí, los gatos, de Miami Gatos. Fue un proyecto que no funcionó. Luego tuvieron su equipo de lo que fue la NASL, la North American Soccer League, que era el equipo de Fort Lauderdale, del que trajeron aquí a George Best, que era una gran estrella. No terminó por explotar. Tuvieron otro intento más cuando nació la MLS. Y finalmente ahora con el Inter han dado el gran paso por el fenómeno que representa Messi y también por lo que es Beckham como parte de los propietarios, ¿no?
1: Oye, y una pregunta, si comparáramos, por ejemplo, lo que significa económicamente este equipo que dices que ya es un éxito del Inter de Miami con un equipo de Liga Mexicana, yo me imagino que no es la misma clase de negocio, ¿o sí? Porque hay muy poca gente en Estados Unidos que disfrute del fútbol.
2: Buena pregunta.
3: Vale mucho más.
1: Estoy seguro, pero no sé si como negocio, pero no sé si como negocio sea tan rentable como un equipo mexicano. ¿Qué opinas?
2: ¿Vale más que el Atlante?
3: Vale más que el Atlante, creo.
2: ¿Quién lo pensaría? ¿Verdad? Vale, es increíble.
3: No, es que tienen un modelo de negocio que a raíz de una empresa que es Zoom, ha crecido muchísimo, pero además es prácticamente un negocio asegurado, ¿no? Porque el estadio tiene el nombre de un patrocinador forzosamente.
1: Okay.
3: Deben tener un cierto porcentaje altísimo de season tickets vendidos.
1: Okay.
3: También hay un tope salarial en... hay tope salarial, pero hay solamente la posibilidad de tener 3 jugadores franquicia, es decir, con salario, con sueldo libre. Y tiene una comercialización brutal. Tal es así que ya llegaron a 30 equipos y ya cerraron. Pero hay muchísimas solicitudes para otras franquicias que no son aceptadas.
1: Es un negocio que jala, pero no sé si comparado con la mexicana. ¿Qué pasó, Beto?
4: Hay dos factores muy relevantes, Estaquita. Uno, México de momento no tiene franquicias deportivas valuadas por encima de los $1,000 millones, o sea, el billón. Según la revista Forbes, el LAFC, el equipo de Los Ángeles, ya tiene esa evaluación y el Inter de Miami va en camino. Pero hay otro punto que es difícil de entender para cualquier liga competitiva del planeta. ¿Tú te imaginas que el Barcelona, pensando en que la Liga Española suba de valor, diga, vamos a ceder estas ganancias todos juntos para que el Madrid compre a un gran futbolista? Claro que no.
1: Claro,
4: ¿no te imaginas que eso pasara, que dijeran los Red Sox, vamos a contribuir para que los Yankees o los Dodgers tengan un jugador? Claro que no. La MLS se juntó para ceder de manera colectiva un porcentaje de las contrataciones de Apple TV, de las descargas de la liga, de el pago por evento, para que Messi tuviera una especie de revenue, una especie, digamos, de comisión o de tajada de esas ventas, todos unidos, porque dicen, para que suba el valor de la liga colectivamente, todos hacemos un esfuerzo para que Messi juegue aquí. Es algo que ninguna otra liga competitiva del planeta podría pasar. O sea, ¿te imaginas diciendo a los Celtics de Boston, todos vamos a ceder para que los Lakers contraten a LeBron? Por supuesto que no.
3: No.
4: Ya lo digo, en el fútbol de otro país. Eso pasa con la MLS, es un esquema muy distinto.
1: Me llama muchísimo la atención porque justo en estos programas hemos estado platicando los cuatro. Yo he aprendido mucho de este asunto de por qué el fútbol mexicano no es mejor. Y nos hablaban de la cuestión de clubes y demás. Aquí lo que veo es un modelo de esta liga de vamos a ir sembrando semillas para que crezca el negocio a lo bárbaro. Porque evidentemente pues tenderá el fútbol a ganar terreno en los Estados Unidos.
2: Detesto que suceda eso en Estados Unidos. Lo odio.
1: ¿Por qué?
2: Porque va a mejorar su fútbol.
1: Pues sí, güey.
2: No, claro. Rato, no quiero ni imaginarlo.
1: Este es el ejemplo para México, Félix.
3: No, ya. Y Beto mencionó una empresa clave también en este nuevo éxito monumental de la MLS, que es la empresa de Apple, que compró los derechos de televisión para transmitir a todos los equipos por algo así como 15 años, no sé, desmiénteme, Beto, pero por una cantidad exorbitante, lo cual le genera muchísimo.
2: Me sorprende mucho porque el partido Bélgica y Estados Unidos, yo pensaría que lo hubiera comprado Pornhub.
1: Exacto, justo lo quiero
2: porque
1: decir.
2: ¡Qué vergüenza!
1: Sí, con toda la inversión, la verdad, la selección gringa me pareció una cochinada de equipo.
3: Sí. Y es lo que se trató de hacer aquí en México con el fallido intento de Juan Carlos Rodríguez, Beto.
4: Y viene otro tema de fondo que Landon Donovan, leyenda del fútbol de Estados Unidos y eterno verdugo de la selección mexicana, colocaba el dedo sobre la llaga. Decía Donovan, para que pueda jugar un futbolista en Estados Unidos, a diferencia del resto del mundo, tiene que pagar una cantidad de dinero que la clase media baja no puede. Él explicaba que en su caso, con una madre soltera, con circunstancias económicas muy adversas, él no hubiera podido llegar. En Estados Unidos, los talentos infantiles y adolescentes tienen que pagar para jugar, mientras que en el común del mundo o el mundo de élite futbolística, los futbolistas no pueden pagar y son asumidos por un equipo para desarrollarlos como talento. Entonces, en este arte de hacer el fútbol una actividad de clase media, porque en Estados Unidos lo es una actividad de suburbio y demás, todavía no se entiende bien esa dinámica para generar talento o contribuir a que el talento con menores recursos pueda ser canalizado, ¿no?
3: Sí, y tienen que ajustar varias cosas, perdón, nada más para terminar.
2: Por favor.
3: Como que los jugadores de fuerzas básicas, que van, ya que todos los equipos de la MLS los tienen de chavillos, se pueden ir libremente a otro lado. O sea, se pueden formar ahí y de pronto si alguien tiene... Sucedió con los Funes Mori, por ejemplo, en Dallas. Ellos crecieron ahí en Dallas y de repente un día se fueron a Argentina y hicieron contratos de...
2: Y el equipo de Dallas los deja ir sin problema.
3: Los deja ir y no recibe nada. Y hay otro tema, y tiene que ver con el choque con el fútbol universitario. Okay. Muchos persiguen becas precisamente por lo que dice Beto, ¿no? Cuesta tanto jugar que mejor aspiro a una beca de fútbol soccer en una universidad, aseguro la educación para mi hijo, o el mismo chavo lo piensa así, y después ya el fútbol profesional queda ya muy, muy, muy lejano, pero por lo menos aseguran una beca en la universidad, que son carísimas.
2: Muy bien, pues sí. Bueno, desafortunadamente este torneo terminó para México, pero para algunos jugadores mexicanos terminó antes que para otros. Esta es la estadística de los seleccionados que jugaron más minutos y los que menos minutos tuvieron en la competencia. Adelante, en primer lugar, pues el tal Rangel, 437 minutos, salvo el ratito que estuvo Paco Memo, nadie más. El Piojo Alvarado, 427, Julián Quiñones, 410, y llegamos hacia el fondo, el

0: No, ¿alguna vez tuviste
1: vez
0: el pelo
1: lo
0: así?
1: Dejé largo, pero me lo hicieron corto después.
2: Sí, me ha pasado al revés, qué curioso.
1: No me digas.
0: ¿Te lo dejaste corto y te lo hicieron largo?
1: Sí. Así sucede a veces. Así sucede a veces, Félix.
2: Pero no me sorprende. Yo sabía que Alexis Vega iba a ser hora nalga al Mundial.
1: Ay, yo no
2: ¿quién
1: sé?
2: ¿Quién si no?
1: Oye, ¿pero qué sientes, Félix, de saber que Acevedo igualó tu récord?
0: Pues yo tengo envidia del Chino Huerta. ¿Cuánto jugó? ¿6 minutos?
2: 6 minutos.
0: Yo con eso me daba por bien.
1: Oye, a ver, cuéntanos. O sea, vas al Mundial, eres parte de la selección. O sea, tú sabías, me imagino, si ibas a jugar o no.
0: Pues
1: si había posibilidad.
0: Campos, güey, ¿sabes qué posibilidad había? No, y esto es muy, muy serio y real. Jorge Campos, ¿te acuerdas que también jugaba delantero?
2: Sí, ocasionalmente.
0: Era muy bueno, era muy bueno como delantero. Y a Miguel Mejía Barón le gustaba de pronto hacer ese cambio. Lo hizo después con el Atlético cuando subimos los dos con Mejía Barón.
1: ¿Alguna vez sucedió que jugara Campos como delantero?
0: Sí, o sea, pero sí, muchísimas veces. No. Okay, no, en Mundial no, pero era la idea del doctor Mejía Barón.
1: Y ahí hubieras entrado
0: eventualmente,
1: tú.
0: Eventualmente. Y ahí estaba la posibilidad. Ahí se abre la posibilidad. Y no, justamente en ese partido.
1: ¿Y no te le acercabas y le decías, güey, le susurraba al oído? Brody, vas a la delantera, que te utilicen ahorita, nomás para jugar tú un ratito.
0: No, tenía que susurrarle al oído. Oye, amigo, pero si al doctor
2: te susurraba lo que Mejía Barón decidía.
1: Oye, ¿y acariciaste siquiera la grama? ¿La tocaste?
0: No, pues la banca está ahí juntito, güey.
1: Okay. ¿Qué pasó, Beto?
3: No, de hecho, hubo un momento en el juego contra Bulgaria, en Nueva Jersey, en el que México queda fuera, en el que el rumor era, seguramente va a mandar a Campos a la delantera, porque veías a los delanteros, el corte que no eran tan habilidosos, eran más delanteros centros, y pensabas, a lo mejor Jorge con su habilidad para romper el partido, y entonces emergía la lupa sobre Félix. Al paso del tiempo en Claro Sports, Adrián Chávez ha dicho que él era el segundo portero y Félix el tercero. Félix asegura que no, que Félix era el segundo, Adrián el tercero. No lo sabremos. Pero
2: no,
3: Adrián
2: no, Chávez sí lo sabemos. Yo le creo a Félix. ¿No?
0: Bueno, simplemente por descarte, ¿quién tenía el número 12 y quién tenía el número 22?
2: Okay. Asumo que tú tenías el 12.
0: Sí, asumes bien. Exactamente.
1: Okay, está
0: el 12 está más cerca que el
1: 22. Creemos, Félix, está bien. No te preocupes, no pasa nada.
2: No te preocupes.
1: Bien,
2: y no te preocupes, pero Acevedo, cuando te retires puedes tener un programa con nosotros.
1: Como Félix. Exacto. No pasa nada. Y Armando González solo jugó a 14 minutos, pero para una hormiga, o sea, en años hormiga eso es una eternidad.
2: Es una eternidad.
1: Es muchísimo tiempo. Entonces podrá estar satisfecho con el tiempo que se le dio.
2: Y entonces, yo me quedo ya claro, tú eras el segundo portero, Adrián Chávez era el tercero.
0: Sí, Adrián hemos citado a Adrián Chávez para que venga a aclarar eso frente a frente y no ha querido.
2: Ah, pues por algo será.
0: ¿Se acuerdan que Adrián Chávez fue candidato de MC para la alcaldía de Xochimilco?
1: ¿Ah, sí?
2: Sí.
1: ¿Y luego?
2: No ganó.
1: No ganó.
0: ¿Días antes declinó?
1: O sea, lo estás haciendo pedazos.
0: ¡No, no, no! No,
1: ya dejémoslo en paz.
0: Ver, pero eso es público.
1: ¡Pobrecito!
0: A ver, espérame, pero que declinó 15 días antes de la elección es público.
1: Félix es cruel, güey. O sea,
0: ¡no, güey!
1: Utiliza este
2: es
1: espacio
2: realista
1: como una torre de un castillo para
0: no,
1: ir a facto.
0: ¡Googleale! Fácilmente vas a encontrar.
2: Con
0: Adrián Chávez o Xochimilco.
1: Recuérdame nunca hacerte enojar, güey.
2: Por favor. No, sí, qué miedo. Bueno, después de casi 3 semanas de fiesta continua, finalmente el ángel de la independencia puede tomarse un merecido descanso. Y así fue captada la figura alada, que es tan famosa y en Reforma, en un puesto callejero echándose unos muy merecidos tacos. ¡Adelante, ángel de la independencia!
1: Bueno, le describimos a la gente de radio el ángel. Pintado, con peluca, echando taco.
2: Con el pelo pintado de dorado.
0: ¿Sin alitas?
1: Sí.
2: Y con las chichis al aire, como está, el ángel.
1: Está muy bien. Oye, pero el ángel, ¿por qué es el ángel si tiene chichis? ¿Es el primer miembro de la comunidad LGBT X y Y?
2: De milagro no tiene barba,
1: no
2: también
1: sé.
2: El ángel.
1: No sé.
2: Es que es una victoria alada.
1: Ah.
2: En realidad, el ángel es la ángel, ¿no?
1: Okay, pues si tiene chichis, bueno, hoy
2: ¿qué
1: por hoy?
2: Chichis, güey.
1: ¿Te pondrías chichis?
2: Qué firmeza.
1: ¿Te pondrías chichi para ser ángel?
2: No.
1: Y
2: no,
1: si te pusieras chichis, ¿dónde? Yo en la espalda.
2: En la cara.
1: En la cara. Ahí sí me gusta ponérmelos, la verdad.
2: Me las pondría.
1: Sí, sí, sí.
2: ¿Quién tiene mejor cuerpo? ¿Las chichis del ángel o las nalgas de la Diana Cazadora?
1: Yo diría...
0: Ah, justo.
1: ¿Qué prefieres? ¿Qué prefieres, Félix? ¿Chichis o nalgas? De la Diana y del ángel.
0: Es que las dos tienen una figura...
1: Sí, no.
0: Pero la figura de la Diana era real. O sea, sí fue
1: sí,
0: un modelo.
1: Una mujer, correcto, sí, correcto. La del ángel. ¿Quién era Beto Lati? Sí, tú que todo lo sabes. A ver...
3: No, no, no sé quién era, pero sí hay una historia que tiene constatación. La Diana llegó a tener calzón, llegó a tener ropa, porque después de que se hizo

0: ¿Hubo algún político que le ganó el puritanismo y dijo, está muy expuesta esta muchachita, aunque sea de bronce, está y entonces casa, le ponían y le quitaban ropa?
1: No me digas.
0: Hubo rachas en las que le pusieron ropa a la Diana, claro, para tapar pues lo que se ve, porque sí, también es un poquito.
2: Dicen
0: abundante.
2: Que era una amante de López Mateos.
1: Es lo que decían, sí.
2: La que posó para hacer la figura de la
1: que al parecer era como una secretaria o una que tenía una relación con ese expresidente.
2: Ese expresidente, yo no lo sé, pero dime una cosa, Félix. Si el ángel fuese humano, ¿te lo darías a pesar del pronombre él? El ángel, ¿eh?
3: Es que no existe el...
1: Bueno, pero a ver...
3: No existe la...
1: No existe el ángel, es el ángel. Pues sí, claro. Tienes razón, ahí no hay pronombre femenino.
0: Félix anda con el ángel, suena muy fuerte.
1: Pues sí.
0: Ángel Sepúlveda, algún futbolista.
1: Ándale.
2: Ángel Malagón, ¿por qué no?
1: Bueno, en este caso el ángel se bajó porque andaba desesperado buscándose una victoria. Pero en lata, fría. Porque hace un calor allá arriba, güey. Ahora imagina, ahora que decías que le quitaban y le ponían la ropa a la Diana Casado, imagínate el enfermo que se la quitaba. Oye, estás bien caliente de todo el día en el sol, déjate desnudo. No, güey,
2: eres un enfermo,
1: cabrón. Bueno, es bronce negro, o sea, se calienta.
2: No puedo creer. Sí.
1: Y la firmeza de esas nalgas, exacto. Increíble, güey.
2: Y se nota que a ese ángel le urge una copa.
1: Sí. Por lo menos, güey.
2: Sí se ve generosa.
1: Oye, pero ¿y ahora cómo va a regresar a su columna si ya no hay nadie que lo aviente? ¡Quiere volar! ¿No? O sea, está difícil. ¿Cómo va a llegar?
2: Confesó algo mientras estaba echando sus taquitos ahí. Dijo, la neta, el cielito lindo ya me tiene hasta la madre.
1: Así habla el ángel, güey.
2: ¡A huevo!
1: ¡Así habla, güey!
2: ¡Viva Hidalgo! ¡Y viva Nesa!
3: Para vestir a la Ángel ya estaba mucho más, estaba difícil, más difícil que para vestir a la Diana, ¿no? O
2: sea, sí, está muy cañón.
1: Oye, Beto, ¿y tú tienes idea de cuándo se empezó a convertir el Ángel o ese lugar en el lugar de los festejos? ¿Cuándo se empezó a reunir la gente ahí o por qué?
2: Ya lo conté yo en este programa, pero ¿cuándo? Está bien. Tú solo le pones atención.
1: ¿Cuándo? Pues claro, ¿pero cuándo fue?
2: Cuando México le ganó en el 70 4-0 al Salvador.
1: ¿Es correcto, Lati?
0: Exactamente, es correcto, Eduardo sacó la referencia con precisión.
2: Gracias,
0: fue
2: profe.
0: Un torneo, el único en el que a México le ha tocado en la fase de grupos un rival de la CONCACAF. Ajá. El Salvador, que venía de clasificarse en el episodio llamado La Guerra del Fútbol, esa serie de partidos contra Honduras que terminó como detonante de un conflicto armado. Y El Salvador fue goleado por México 4-0, si no estoy mal, Félix, par de goles del Cabo Valdivia ese día y Nacho Basaguren también anotó, ¿no?
3: Nacho Basaguren,
2: pones atención, nunca oyes cuando digo yo algo, si te lo tiene que decir Lati. O sea, yo aquí estoy pintado, no sirvo para nada.
1: Él es el maestro Lati, Eduardo.
2: Contéstale tú.
1: No me hagas berrinches, siéntate.
3: Berrinchitos aquí.
1: Siéntate en la delantera y estate de sosiego. A ver.
3: Lati, que por cierto, Nacho Basaguren, porque en el Mundial de 70 se inauguró la opción de campo, de los cambios, y fue el primer futbolista que entrando de cambio anotó en una Copa del Mundo.
0: De la historia. El primer revulsivo anotando.
3: Okay. Era del Atlante, mijo.
1: Además, ajá, era del Atlante, ajá. Fíjate las cosas.
2: Bueno, pero qué chiste, tú ya estabas ahí en el planeta vivo y estabas viendo el juego, nosotros no habíamos nacido.
1: Oye, vamos a ver ahora a Javier el Chicharito Hernández, que está cerca del retiro, pero él no quiere compartir su experiencia y conocimiento desde el banquillo y volverse entrenador. No, eso es para débiles. Él quiere algo mucho más humano. Quiere ser millonario y comprarse un equipo de fútbol. Adelante, Chicharo.
2: Venga.
4: ¿Te gustaría ser directivo, director técnico?
5: No, no estudié nunca para ser directivo ni director técnico. Sí voy a seguir jugando. Estoy tomando decisiones más como a largo plazo, y claro que a largo plazo, pues como no estoy debutando, ya se está acabando mi carrera, estoy tratando de tomar la mejor decisión para eso, ¿no? Ya más adelante la gente lo sabrá. Pero sí voy a estar en la cancha todavía, y luego entrenador y directivo no, pero lo que sí me gustaría es poder ser dueño de algún equipo.
2: ¡Ay, güey!
1: ¿Saben qué? Para los que están escuchándonos en radio, está sentado con una mesa de mármol frente a una chimenea muy grande de piedra de cantera. ¿Ya es vampiro y compró un castillo? ¿Qué diablos está pasando, güey?
2: Yo creo que ya es millonario Javier el Chicharito Hernández. Ha ganado muchísimo dinero.
1: Pero comprar equipos de fútbol.
2: Ya tiene pensado hasta el nombre del equipo que va a comprar.
3: ¿Cuál es?
2: La Banca FC.
1: Pero yo lo entiendo. O sea, ¿cuándo han escuchado que se lesiona un dueño de equipo de fútbol? Está claro. Bien, está bien.
3: Interesante.
2: Exacto. Yo pensaría que ser director técnico es su pasión, ¿no? Se la vive en la banca.
1: Pero mira, Chicharo, nunca digas nunca. O sea, mejor di, ¿y si sí? ¿Me regreso a la banca a dirigir al equipo del cual soy dueño? Está bien, me gusta.
2: Y sí, sí, de veras, no lo vamos a dejar descansar tantito eso.
1: Oye, ¿cuánta lana se necesita para comprar un equipo, Lati? O sea, tienes que ser putrimillonario, ¿no?
0: Depende del equipo, la categoría y tal. De primera división, Félix, corrígeme, es difícil que lo encuentres por menos de, ¿qué te gusta, Félix? $300 millones más o menos.
1: ¡Ay,
0: con
1: güey!
0: Estadio. Es como el Atlas salió, ¿no?
3: ¿Con estadio, dijiste?
2: Sí.
0: No, sí. No.
3: El Atlante
0: con instalaciones.
3: Costó la mitad de eso.
1: La mitad de eso.
3: Era muchísimo.
1: Bueno, pues
0: sí,
1: mira, mientras.
0: Sin. Pero el caso del Atlante era sin estadio y sin jugadores. Era solamente la matrícula, la placa para jugar en primera. ¿Estamos correctos?
3: Estamos correctos.
2: Órale, bueno, tenemos que ir a un corte, pero seguiremos con cosas muy interesantes. Vamos a platicar acerca del partido que se juega mañana, España contra Bélgica.
1: Tú y yo tenemos que hacer cuentas a ver cuánto compramos el equipo. La Corneta FC. No, estaría bien. A ver si nos alcanza. Vamos un corte y volvemos. No se muevan. Esto es La Delantera. 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
1: Pues es natural, ¿no? Que jueguen con la de saga.
16: Era muy importante, mi
1: Guadalajara.
2: A los ingleses que se porten bien los pueden investir como caballeros con la de saga.
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1: Afición picadora, estamos de regreso aquí en La Delantera. Y déjenme decirles una cosa, el día de hoy yo porto, porque perdí el volado, la camiseta belga, el jersey, como quieran decir, y el señorito San Cristóbal, que ganó el volado, trae la de España.
0: ¡Claro!
1: ¿Por qué? Porque mañana juegan España y Bélgica a la 1:00 p.m. ¿Quién quiere comentar lo que podemos esperar para mañana,
0: Félix? Debo de estar nervioso, Félix. Tenemos al señor Lati allá desde Miami, pero debo de estar nervioso como fanático de España.
2: Y debe estar nervioso por cualquier sorpresita que puede haber. O sea, yo calculo, mira.
0: ¿Con el pecho? ¿Con el pecho, con el cerebro, con qué calculas?
2: Especulo.
0: ¿Especulas? Ajá, ajá. Escuchemos tus especulaciones.
2: Sospecho.
0: O sea, serás especulero en este comentario. Venga.
2: No, es muy favorito España, pero Bélgica tiene todavía unas rebabas, ¿no? De aquel buen equipo que tuvo las dos Copas del Mundo anteriores. Bélgica viene de ganarle con muchísima autoridad a Estados Unidos. Recordemos partido polémico.
1: 4-1, delicioso.
2: Que le había ganado antes a Senegal con una voltereta impresionante. Y el caso de España que ha ido poco a poco y que le ganó a Portugal. ¿Recuerdan? 1-0.
0: Sí.
2: España no ha tenido el nivel que todos esperábamos, aquel nivel de campeón de la Euro, pero poco a poco se ha ido acomodando muchísimo mejor en el campeonato.
0: Pero sí, en su primer juego yo sí dije, híjole, estamos fritos.
2: No,
0: pero
2: claro, cuando empató contra Cabo Verde, sí, exactamente. Sí, bueno, tiene 35 partidos sin perder. Ajá. España en 90 minutos.
1: ¡Madre mía!
2: 35 sin perder, en 90 minutos no pierde desde el 2024 en un juego contra Colombia. Sí es muy favorito. Las individualidades de España, empezando por supuesto por Lamine Yamal y otros que en el eje del ataque se han acomodado ya muy bien, como Yarzábal, como Dani Olmo atrás, como Alex Baena también. O sea, jugadores que ya están siendo diferencia. No sé cómo lo veas tú, Beto.
3: Tengo la sensación de que Rudy García, el entrenador de Bélgica, que tiene una buena fama como estratega, tomó una decisión drástica contra Estados Unidos. Mi duda es si la va a mantener, porque frente al conjunto anfitrión del torneo decidió sentar a Kevin De Bruyne. Ya con Lukaku, se asume que Lukaku es suplente, es un revulsivo de lujo que entra a minutos y tiene una gran capacidad de gol. Pero con De Bruyne pareció muy aventurado. ¿Lo volverá a hacer mañana? No estoy seguro. La apuesta de Rudy García en el partido contra Estados Unidos fue un mediocampo con Trossard como eje principal al ataque, con Van Aken, con Tielemans, otro corte de jugadores. Yo no estoy seguro que a Bélgica le alcance este talento para ganarle a España. Bélgica saldrá a ser un partido trabado, depender mucho de la heroica capacidad de Courtois bajo los postes. Yo no creo que le alcance, pero es un equipo al alza. Otro punto, Doku, el futbolista presumiblemente junto con Trossard, más desequilibrante de Bélgica, fue a la banca contra Estados Unidos. Si le va a dar entrada contra España para contragolpear, entendiendo que España pretenderá tener la posesión del balón y atacar, tengo muchas dudas. Yo creo que España es claramente favorito en este partido.
2: Sí, agregaría yo sí lo de Doku, que probablemente sea titular en esta ocasión, un jugador por la banda.
1: ¿Doku?
2: Doku.
0: Ah, Doku.
2: Muy habilidoso, muy fuerte, muy rápido. Y si logra superar a la defensiva de España, después tiene a De Ketelaere, jugador del Atalanta, que juega como centro delantero, él es muy espigado, muy alto, anotó dos goles contra Estados Unidos. Esa puede ser una muy buena fórmula de éxito a la ofensiva.
0: Oye, para corríjenme si estoy mal, pero es Doku lituano y no belga. O sea, es de origen, no es de Lituania, ¿verdad? No es...
1: Te iba a decir, es belga o lituano, pero suena tan feo.
0: Suena horrible, güey. La combinación es terrible.
1: Espantoso.
0: Perdona la confusión, Alberto, Félix, lo sentimos mucho. Pero
2: no,
0: es que
2: no, hombre, adelante.
0: Estamos aquí para aprender, sensei.
2: Se vale.
0: Bueno, entonces,
3: no quiero pensar el escenario de alguien binacional, compadre de Lituania y madre de Bélgica. No lo quiero imaginar.
0: Pero...
3: Sí. Como decir México estadounidense, no sé cómo sería en ese caso. Pero, más allá de eso, España también tiene el récord Guinness sin recibir gol. Yo no veo la defensa española tan imponente, con Aymeric Laporte y Cubarsí. Por un lado está jugando Porro, por el otro Cucurella, pero tienen ya el récord Guinness sin recibir gol, ¿eh?
2: Sí.
1: No les han metido gol en lo que va el torneo, ¿verdad? Van invictos, no. Va virgen la portería de España.
2: No les han metido gol, pese a lo cuestionado que fue la titularidad de Unai Simón, el arquero. Y ha demostrado que tampoco ha tenido así partidos.
1: ¿Por qué fue polémica la decisión?
2: Porque tiene una generación de arqueros extraordinaria España en este momento. Y al final de cuentas, Luis de la Fuente decidió por Unai Simón, arquero del Athletic de Bilbao.
0: Oye,
2: el arquero Raya del Arsenal.
0: Ajá.
3: Exactamente es a lo que iba. No fue el mejor portero español de la temporada, ni remotamente. Raya tuvo un temporadón con el Arsenal campeón de Europa. Joan García tuvo un gran año debut con el Barcelona tras el muy convulso fichaje del rival local, el Español. Yo no pensaba que Unai se fuera a mantener, pero fue el portero y emblema defensivo en la pasada Eurocopa que ganó España un par de años atrás y decidió el técnico de España mantenerlo en la portería, ¿no?
1: Y hasta ahorita pues no ha sido un error.
2: No, claro que no.
1: Van en ceros.
2: No, por supuesto.
1: ¿Creen que mañana les meta gol Bélgica?
0: ¡Calla!
2: Yo creo que sí.
0: ¡Sí!
2: Sinceramente yo creo
0: que no puede ser, o sea, de todas las personas que no quería que dijeran eso, tú eres el primero, Alberto Lati. ¿Cómo que? Además fue contundente tu sí. Sí se las van a meter. ¿Mañana se acaba esa racha de invulnerabilidad del arco español?
3: Lo que vale es avanzar. Metiéndosela o no metiéndosela. Lo importante es avanzar. Ya no sé ni qué estoy diciendo.
0: Pues sí, avanzar en el torneo, Alberto Lati, correcto.
1: ¿Qué hemos hecho?
0: Eso. Me parece bien que digas las cosas como se dicen, con pelos y señales, pues.
1: ¿Cómo son?
0: Bueno, a ver, pero ¿podrías aventurarte a dar tu pronóstico sobre el partido?
1: ¿Marcador?
0: O sea, no sé si marcador, pero bueno, sí, un marcador de una buena vez. ¿Cuánto crees, incluso con un gol metido en la portería española, que ojalá y se te haga la boca chicharrón?
1: Para apostar.
0: ¿Pero cómo crees tú que va a quedar este partido?
3: 3-1 España.
0: ¡Eso me gusta! ¡Vaya! ¡Vaya!
1: ¡Paso de muchos goles! Okay.
0: Félix, ¿estás de acuerdo?
2: También yo tengo que ser congruente con que Bélgica anota, entonces me voy con un 2-1 en favor de
0: España. O sea que sí puedo apostar un jabugo y unos vinos. Sea,
2: no 90, porque ya me parece absurdo decirlo. Ah. En tiempo regular.
1: ¿A qué hora ¿Alguien sabe a qué hora
2: que
1: se
2: no va a haber a larga.
0: A la una.
2: A la una.
1: Uy, ideal para estar echando una paella con un vinito.
0: Pero tú y yo vamos a estar al aire, güey, o sea que ni modo.
1: No, mañana es mañana, ¿verdad?
0: Es mañana.
1: Estamos
0: güey.
1: Al aire
0: estamos
1: en la corneta.
0: Estamos al aire en la corneta, ¿sabes qué? Félix.
2: Lo hacemos, Beto Lati y yo.
0: Va.
2: Tranquilos.
0: Se van a la corneta. ¿Así? Va, y nosotros nos vamos. Un día deberían de venir a la corneta, me cae.
2: Pues no, primero que Beto Lati me deje.
0: Ya está.
2: Hacer la introducción.
0: De la corneta.
2: ¡No! ¡De la delantera!
0: Ok, bueno. A ver, y llegó el momento, nos pusieron la cortinilla de la garantía Félix.
1: Ya la dio.
0: Ya la dio, ahí tenemos el marcador que puede ser Lati, ya dio el suyo. Yo también quisiera aventurar, es más, me uno a Lati un 3-0, yo. Que no haya ni un gol, que se vaya a España todavía sin la portería.
2: Lati dijo 3-1.
0: Por eso, yo digo 3-0.
2: Entonces, ¿no te uniste a Lati?
0: No me uní, es que ¿te fijaste que a la mitad casi reculé? Es que a la mitad dije, no me uno 3-0.
1: ¿A quién quiere que gane España mañana?
0: Ahí está, pues sí.
2: Levantaron la mano todos.
0: No, España, ahí está. ¿Cómo no?
1: ¿Es que Bélgica qué, no? O sea...
0: ¿Alguien aquí le gusta la belga?
2: ¿Ese no? Levantaron la mano también aquí en el estudio.
0: Y dicen que sí.
2: Increíblemente.
0: Y dicen que sí.
1: Pero todos.
2: ¿También sí?
1: Sobre todo los camarógrafos.
0: Exacto.
1: Y bueno, ya se está dando la fusión, ¿no? Ya hemos hablado de ello, de la fusión gastronómica entre México y Bélgica.
0: Correcto.
1: La memela belga.
0: La memela belga. Si existe la enchilada suiza, ¿por qué no la memela belga,
1: ¿Por
0: Félix?
1: Qué no la memela belga,
0: debe
1: Félix?
0: Ser,
1: ¿por
0: debe
1: qué
0: ser.
1: No? Tiene, sí, que, sí. Tiene que existir. ¿A qué equipo creen ustedes que apoya más México hoy en día?
0: Ajá.
1: ¿A la selección española o a la selección argentina?
0: ¿Qué opinan, caballeros? ¿Qué opinan?
2: A la selección española, lejos. Lejos, yo estoy muy sorprendido de lo poco que quieren a la selección de fútbol argentina, no a los argentinos, a la selección de fútbol de Argentina en México. Es increíble cómo han apoyado al equipo rival.
3: No nos olvidemos de algo. Lionel Messi, con todo derecho y con toda justicia, es un personaje adorado en cualquier lugar del planeta. Yo te aseguro que hay muchos mexicanos que quieren que gane Argentina por la devoción que tienen por el legado de Messi, ¿eh?
1: Sí, lo que decías hace rato, Beto, que ya la gente no apoya a un equipo, sino a un ser humano, a un individuo, y carga con él. Por ejemplo, yo le voy a Kansas City por Taylor Swift.
0: Ok, va, muy bien.
1: Y así sucede, ¿no? Así sucede, mucha gente apoya al gran Lionel Messi. Bueno, pues vamos a tener un partidazo el día de mañana.
0: Ojalá y así sea y que venga un triunfo de España, me late que eso suceda, pero bueno.
1: Vamos a lo asqueroso, ¿no?
0: Esto es muy feo, esta es la parte que nos ha mostrado, pues, lo peorcito de algunos países, en este caso la tristemente célebre senadora paraguaya, Celeste Amarilla, quienes, como recordarán, pues hizo una serie de publicaciones en una red social refiriéndose con insultos raciales a Kylian Mbappé, que me pareció realmente asqueroso.
1: Y continúa enredándose la señora con su propia lengua. Escuchen ustedes cómo quiso explicar las razones, según ella, por las que insultó racialmente a Kylian Mbappé.
4: Entonces, ¿qué nos enojó? Que cuando Orlando Gil, un niño que seguramente por primera vez pisaba un mundial, seguramente por primera vez Europa, estaba jugando ante el mundo y le pasa la mano con toda la humildad del paraguayo, con toda la humildad del paraguayo, y este hijo de puta niega la mano y le grita en la cara. Eso no es francés. Eso no hubiera hecho un francés nunca. Y hoy tenemos que adaptarnos y deconstruirnos, y es lo que estoy haciendo, para una sociedad frágil, pero que yo misma ayudé a crear. Así que me callo la boca.
0: Me gusta
1: mejor,
0: esa idea.
1: Mejor, señora.
0: Me gusta esa idea, pero checas, Félix, como una persona que primero le dijo que era, pues, prácticamente un mono, un mico, a Kylian Mbappé, o sea, con otras palabras.
2: Le metió de leche de coco.
0: Ahora lo envuelve todo en nacionalismo paraguayo y en defender a un niño, que yo siento que es la manera más barata de tratar de zafarse de lo que dijo.
2: No, como dirían por ahí en los equipos de fútbol, señora, ya deje que la cague otro.
0: ¡Exacto!
2: Lati.
3: La señora empezó por tratar de salir del reguero de estiércol que hizo,
0: ¿sí?,
3: con la carta de misoginia. No salió. Ahora va con la carta de derechos de la infancia.
0: Claro.
3: No va a salir.
0: Tampoco.
3: O sea, ya donde se metió, lo mejor que puede hacer es callarse y a lo que sigue. Pero sigue pataleando, entre más patalea, más se hunde.
0: Correcto, sí, correcto.
2: Pero además hay un tema. Mbappé no le hace caso a Orlando Gil, que es el portero de Paraguay, porque lo habían cosido a patadas durante el juego.
1: Y seguro lo estuvo insultando.
2: A sus compañeros. El árbitro no sacó una sola tarjeta amarilla para los paraguayos, y a los franceses le sacó tres tarjetas. Entonces, evidentemente estaba muy indignado Mbappé, sí, pues de la poca justicia que el árbitro llevó a cabo. Entonces, cuando termina el partido, pues no quería saludar a ningún paraguayo.
1: Pero sí tiene un punto, según la señora, según lo que dijo. Ella dice que si realmente fuera francés Mbappé, le hubiera dado un beso francés al portero.
0: Además, qué estupidez. Eso no es francés. ¿De qué está hablando?
1: O sea, ¿no hay gente naca en Francia? Sí hay.
0: Ahora, en realidad, lo que está haciendo, lo que está intentando y ahorita nos tiene dándole ese resultado, es alejarse de sus comentarios racistas. No se nos olvidan, señora, no se nos olvida que usted es una persona que tiene un odio claro por personas que no comparten sus características físicas. Y eso lo único que deja muy en claro es lo corta, de ideas que es usted y lo poco que entiende la realidad
1: de
0: ser humano.
1: Pero díganme una cosa. Viendo este desfiguro de la señora paraguaya senadora de aquel país, ¿no les hace revalorar a nuestra clase política?
0: No,
2: aquí los desatinos son mucho peores.
1: No, fíjate que así no hemos visto desatinos raciales de este.
0: No,
1: de
0: sí se cuidan, Félix, para este tipo de cosas sí se cuidan. ¿Sí? Para lo que son
2: otros,
0: para hacerse güeyes con la robadera. No, a ver, Lati, ¿qué pasó? ¿Algo quieres decir?
3: Que no los desafíes, porque a la menor
0: provocación... Exacto. No le busques, porque en una de esas...
2: Ten a Campeche nomás.
0: Ay. Pero a ver, ¿cómo va a ser fácil, señora Amarilla, ser parte de la sociedad? La tenemos que soportar a usted. O sea, en la sociedad hay que soportar a tarugos como usted. Es increíble.
1: ¿Pero te pareció francesa la actitud de Mbappé?
0: Me pareció más bien morenista. No es cierto.
1: ¿Qué tiene que ver?
0: Nada. Por seguirle el cuento a Félix.
2: Bien, está acá. Aquí está.
1: Un mensaje para Kylian Mbappé, que yo sé que no se pierde la delantera y habla muy bien español. Ya sabes lo que dice. Si se comporta así es porque le gusta.
0: Exacto, correcto.
1: ¿Y a quién no?
2: Bueno, alguien que busca sus 15 minutos de fama.
0: Correcto.
2: y ni siquiera los obtienen porque durante el Mundial ya los 15 minutos de fama duran 2.
0: Pero ese fue el caso
2: de... Te lo desplaza algo inmediatamente. 15
1: minutos de infamia en este caso.
0: Ese es el caso del Feynman ese, el argentino, que también se dejó ir con todo contra nosotros. Ese sí, lo que quería era notoriedad, pero bueno, se llevó la peor
1: notoriedad. ¿Quién se acuerda de Tim Payne a estas alturas?
0: ¡No! ¡Nadie se acuerda de Tim Payne! Pobre Tim Payne. ¿Qué fue de Tim Payne? La tía hizo ya... Se regresó a su país, va a ser feliz. ¿Qué?
3: ¡Ay! ¡Ah! Se va a encontrar con esta.
2: ¡Sí!
3: En el Olimpia.
1: ¡Pobre! ¿Es neta?
3: Lo fichó el Olimpia de Paraguay.
2: Wow. Sí, el equipo más importante de Paraguay, imagínate.
0: ¡Pobre Tim Payne!
2: Se va a ver las caras con celeste amarilla.
1: Pero, o sea, Paraguay no es esa señora.
0: ¡No! Pero imagínate que se va a acercar. Tú sí eres blanco, tú sí mereces respeto. Y el pobre Tim Payne ha sido, oiga, perdón, yo no soy un troglodita, güey, pero bueno.
1: ¡Qué barbaridad! Bueno, hay quienes sueñan con la posibilidad de que Cristiano Ronaldo venga a México ahora que se acerca el final de su carrera. Y en Pumas estaríamos encantados, pero se ha filtrado a la prensa la versión de que el bicho nomás no quiere pisar México. Nos enlazamos en exclusiva en este momento con el jugador portugués para que nos saque de dudas. Gracias, Cristiano, por tomarnos la entrevista. Dinos, por favor, ¿por qué no quieres venir a México?
5: Es que tienen costumbres muy raras, ¿sabes? Me dijeron que al salir del aeropuerto tenía que saludar de beso al Uber y decirle hola, tío, tanto tiempo sin verlo. Porque si no, los taxistas nos iban a madrear. No, Shini, ¿qué es eso?
0: Pues es que digo, para los que no lo sepan, va uno a Cancún y te quieren cobrar los taxistas porque pues, están amafiados y son los...
1: Y no grupos. Aceptan Uber o otras
0: plataformas. No, incluso amedrentan a los choferes, entonces...
1: Entonces tienes que saludarlo de beso para que los taxistas piensan que es tu tío.
0: Pero está bien,
1: tu primo.
0: Félix, así si le quieres dar un beso de lengüita al del Uber, no tienes que andarte con chiquitas, lo puedes hacer así tranquilamente.
1: No tienes que saludarlos de beso, Cristiano, con que dejes que te carguen tus petacas es suficiente.
0: Ahora, el beso al chofer, sépanlo bien, es por seguridad. O sea, si no cierra los ojos al besarte, no confíes en él. O sea, tienes que ver bien cuando sus
1: lenguas... Así las cuando viajas a Cancún, ¿no?
0: Va, cada vez que me subo un Uber.
2: ¿Cierra los ojitos?
0: Sí, siempre. No quiero ni ver, güey. No quiero ni ver.
1: A lo mejor, Cristiano, no te han avisado, pero cuando saludes al del taxi de aplicación, debe ser de beso, sí, pero de beso pipo.
0: Muy bien. Pero, Ronaldo, en México más importante que el saludo es que te despidas bien. Íralo, despídase bien. Despídase bien, mi Ronaldo. Así rico.
1: ¿Está Cristiano Ronaldo ya en el ocaso de su carrera? ¿Qué le espera? ¿Dónde va a seguir? ¿Va a seguir allá en Arabia? ¿Cuánto tiempo le queda? ¿Y qué posibilidades hay de que juegue en Pumas?
0: ¿Qué opinas, Beto Lati?
3: Va a seguir en Arabia Saudita. Dudo mucho que después de Al Nasser vaya a otro equipo. Por mucho tiempo en Portugal se esperaba que fuera el Sporting de Lisboa, el equipo en el que nació y jugó muy poco tiempo. De hecho, en la cadena de tiendas que puso Cristiano en Portugal, se vende el uniforme conmemorativo con el que debutó con el Sporting de Lisboa, con el número que debutó y con la fecha en la que debutó con el equipo siendo un adolescente. Por eso muchos no especulaban, pero siendo sincero, yo no creo que juegue en otro equipo después de la...

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11: Hola, soy Jorge Sánchez y esto es Leyendas y Mundiales. Dos títulos y 15 goles marcan la historia de entre los mundiales para Ronaldo Nazario, quien para muchos es el mejor delantero centro que ha existido.
12: Un jugador con velocidad, talento y gol.
11: Quien fue operado de la rodilla en dos ocasiones y aún así se levantó para ganarlo todo. Tras caer en la final de Francia 98, regresó en 2002 con una misión clara: conquistar el mundo en Corea-Japón. 8 goles y una final inolvidable demostraron que el mundial también significa redención. En clubes, Ronaldo triunfó en el Inter de Milán, Real Madrid y Barcelona. En su palmarés presume principalmente 2 balones de oro, una bota de oro, 2 Copas América.
12: Cerró su carrera con 330 goles
11: en 500 partidos, demostrando ser un hombre con olfato de gol.
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0: Él es Tito WP.
1: ¡Ay, mamá!
0: El artista mexicano que está en la lista de los más escuchados a nivel global. 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
5: Hola, soy Jesús Humberto López y estas son las curiosidades mundialistas. Luego de refugiarlo de la Segunda Guerra Mundial en una caja de zapatos y de ser robado y recuperado en Inglaterra, el trofeo Jules Rimet tuvo un final catastrófico. En 1970 fue entregado de manera definitiva a Brasil, primera selección tres veces campeona del mundo, hasta 1983 cuando de nueva cuenta fue hurtado.
6: En esta ocasión,
5: Juan Carlos Hernández, autor del robo y de nacionalidad argentina, decidió fundirlo para venderlo como oro puro, por lo que solo se conserva la base original de Lapis Azuli, lo que significó el final drástico de un trofeo que vivió de todo.
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afirmó que sigue en Culiacán y que no tiene protección federal. México llevará a los tribunales estadounidenses las muertes de connacionales ligadas al ICE. Ya suman 17 fallecidos. La 4T puso en evidencia diferencias en Chihuahua para la coalición. El PT va con Andrea Chávez y el Verde respalda a Cruz Pérez. La Organización Panamericana de la Salud alertó sobre el riesgo de una grave crisis sanitaria en Venezuela.

0: Muy buenas noches, bienvenido a las noticias de las 10 de la noche. Yo soy Juan Carlos Barajas, lo saludo con gusto a nombre de mi compañero, el señor Guillermo Ortega Ruiz, titular de este espacio. Vamos con la información, hay mucho que contar en la jornada del día de hoy. La presidenta Claudia Sheinbaum señaló que el ex embajador Ken Salazar incurrió en omisión y mentira sobre el operativo que habrían llevado a cabo autoridades estadounidenses en territorio mexicano para la captura de Ismael El Mayo Zambada y su traslado a los Estados Unidos. Angélica Guerrero tiene el reporte.
1: La presidenta Claudia Sheinbaum asegura que Ken Salazar cae en contradicciones sobre la captura de Ismael El Mayo Zambada. Esto luego de que ayer el ex embajador de Estados Unidos en México decidiera responder a los señalamientos en su contra de parte del gobierno mexicano. A través de una publicación en redes, aseguró que no mintió sobre su versión en julio de 2024, cuando dijo: "No se trataba de nuestro avión, ni de nuestro piloto, ni de nuestra operación".
2: Lo que no explica es cómo es que el propio FBI presente el avión en una feria como si hubiera sido un operativo del FBI. Esa es la contradicción. El ex embajador dice lo mismo que dijo hace 2 años. El problema es que hay una contradicción. Y de acuerdo con la fiscalía, hay falta a la verdad por parte del ex embajador.
1: Pidió a la Fiscalía General de la República explicar a detalle por qué el piloto que trasladó a El Mayo Zambada fue detenido en México y luego entregado a Estados Unidos.
3: Hay que ver las condiciones en las cuales se entregó.
4: ¿Tiene claridad sobre si fue la entrega durante el periodo de Gertz Manero o con la actual Fiscalía?
2: No tengo esa información.
1: Negó que su gobierno busque proteger al gobernador con licencia de Sinaloa, luego de que la fiscalía señalara que no existen pruebas de nexos de Rubén Rocha con el narcotráfico.
2: Que han dicho que nosotros estamos protegiendo a Rocha, por ejemplo. El asunto es que haya pruebas, por eso la fiscalía abrió una investigación, para saber si hay pruebas o no. Nosotros no defendemos a nadie, pero tampoco estamos de acuerdo con que haya acusaciones sin fundamento.
1: La presidenta agregó que en repetidas ocasiones, Estados Unidos ha acusado a políticos de diversos países sobre vínculos con el narcotráfico, con fines de injerencia o debilitamiento de los gobiernos. Con Ortega a las 10, Angélica Guerrero.
0: El gobernador de Sinaloa, gobernador con licencia, Rubén Rocha Moya, difundió un mensaje al cumplirse 69 días de haber solicitado separarse del cargo. Dijo que tomó esa decisión con el propósito de quedar sin la protección del fuero constitucional para que las autoridades pudieran investigarlo. Además, afirmó que durante ese tiempo compareció ante la Fiscalía General de la República y desde el 1 de mayo está en su domicilio en Culiacán, ahí mismo en Sinaloa. Asimismo, el gobernador con licencia dijo que es objeto de una embestida mediática de calumnias y a su juicio se trata de un ataque impulsado por la ultraderecha con el objetivo de menoscabar la soberanía nacional y desacreditar el movimiento de transformación. Regresando al tema de Ismael El Mayo Zambada, ¿qué se sabe del piloto que trasladó al capo hacia los Estados Unidos? Alberto García Sarubi tiene más información.
5: La Fiscalía General de la República reveló que detuvo y extraditó al piloto que trasladó a Ismael El Mayo Zambada a una pista en el condado de Santa Teresa, en Nuevo México, para ser detenido por los Estados Unidos. La Fiscalía no informó del nombre del detenido, y esta mañana el secretario de Relaciones Exteriores, Roberto Velasco, informó que el piloto fue detenido meses después del traslado del cofundador del cártel de Sinaloa.
6: Lo que entiendo es que esta información es posterior a que se hace extradición, pero esta es información que la FGR tendría que explicar.
5: En mayo pasado, el diario estadounidense Los Angeles Times identificó al piloto que trasladó al narcotraficante como Mauro Alberto Núñez Ojeda, alias El Jando, quien está detenido en ese país, acusado de trabajar con el cártel de los Chapitos, de haber sido el encargado de supervisar la flota aérea del cártel y de ser el piloto personal de Iván Archibaldo Guzmán López. Según el diario Los Angeles Times, El Jando fue detenido en febrero de 2025 y extraditado como parte de un grupo de delincuentes catalogados como peligrosos para la sociedad mexicana. Para especialistas en seguridad, la entrega a los Estados Unidos del presunto piloto de la aeronave que trasladó al Mayo Zambada muestra que el gobierno mexicano no cuenta con un sistema de inteligencia contra el crimen.
7: El gobierno de Estados Unidos está haciendo su chamba respecto a sus intereses. Bien o mal, podemos discutirlo en una conversación aparte, pero el gobierno de Estados Unidos está haciendo chamba. Lo que está pasando en este caso es que está exhibiendo que México no está haciendo la suya. México no tiene inteligencia, no sabe lo que está pasando ni en el propio país.
5: Con Ortega a las 10, Alberto García Sarubi.
0: El presidente de la Junta de Coordinación Política de la Cámara de Diputados, Ricardo Monreal, también cuestionó el paradero del piloto que trasladó a los Estados Unidos al Mayo Zambada y se pronunció a favor de que la Fiscalía General de la República lleve a cabo una investigación.
8: A las semanas lo detuvieron por portación de armas y luego lo enviaron a Estados Unidos extraditado. Yo creo que ahí el Ministerio Público debió haber indagado sobre esta situación. No lo hicieron. Intuyo que no lo hicieron, pero creo que ese es un eslabón para conocer la verdad.
0: En el marco del Día Internacional de la Destrucción de Armas de Fuego, la presidenta Claudia Sheinbaum reiteró que el 75% de las armas que se incautan en México provienen de los Estados Unidos. Desde la Basílica de Guadalupe, donde encabezó el programa Sí al Desarme, Sí a la Paz, dijo que la seguridad y la paz deben ser responsabilidades compartidas.
9: Porque no se fabrican en México. La mayor parte de las armas vienen del país del norte, de los Estados Unidos, y cruzan ilegalmente nuestra frontera para sembrar violencia y arrebatar vidas en México. Por eso seguiremos insistiendo con firmeza y con respeto en la necesidad de detener el tráfico ilegal de armas.
0: El secretario de Relaciones Exteriores, Roberto Velasco, informó que el gobierno federal pasará de los llamados diplomáticos a las acciones legales tras la muerte del mexicano Lorenzo Salgado en un operativo del ICE en los Estados Unidos y con el que suman ya 17 fallecimientos de connacionales. El canciller anunció que el gobierno mexicano iniciará denuncias formales con el apoyo de la Fiscalía General de la República, el envío de cartas a las empresas que operan los centros de detención y la exigencia al Alto Comisionado para los Derechos Humanos de las Naciones Unidas para que se proteja a los mexicanos.
10: La realidad es que a Lorenzo Salgado le quitan la vida agentes de ICE. Además de esto, como ustedes saben, pues el número de personas mexicanas que han perdido la vida en distintas situaciones relacionadas con acciones realizadas por ICE o con centros de detención de ICE se eleva a 17 personas mexicanas. Las SRE va a solicitar apoyo a la FGR para presentar de manera formal denuncias contra quien resulte responsable ante las fiscalías estatales y ante el Departamento de Justicia de los Estados Unidos.
0: La organización Alianza Américas, que aglutina diversas organizaciones que acompañan a indocumentados en Estados Unidos, advirtió que la muerte del mexicano Lorenzo Salgado en manos de ICE no es una tragedia aislada. Afirmó que las tácticas de esta agencia, las de ICE, están poniendo en riesgo la seguridad pública mientras continúan aumentando los fallecimientos bajo su custodia. Además, la Red de Protección a Migrantes demandó una supervisión por parte del Congreso estadounidense a las acciones de ICE, pues destacó que desde que el presidente Donald Trump reasumió el cargo en enero del 2025, al menos 52 personas han muerto bajo custodia de la agencia. Desde su llegada al Centro Estatal de Reinserción Social en Morelos el martes pasado, el exdirector de Pemex, Víctor Rodríguez Padilla, fue conducido al área denominada Sujeto de Protección a Funcionarios en espera de la audiencia de vinculación a proceso fijada para el próximo lunes. De acuerdo con abogados especializados en materia penal, se trata de un área relativamente cómoda para aquellas personas de nuevo ingreso, porque tienen una estadía diferente a los internos con celdas asignadas y de convivencia en población abierta. Por ejemplo, tienen pronta atención de salud y medicamentos, que para el caso del exdirector de Pemex resulta relevante porque, según dijo a la juez que lleva el caso, sigue un tratamiento por un tumor maligno en la próstata. La presidenta Claudia Sheinbaum dijo que ni la amistad ni los cargos públicos están por encima de la ley, luego de que fuera detenido Víctor Rodríguez Padilla, le decía hace un momento, por ejercer violencia contra su esposa. Ayer la jueza Adriana Cabrera Ortiz dictó prisión preventiva justificada contra el exfuncionario luego de escuchar los elementos que contiene la carpeta de investigación integrados por el Ministerio Público.
2: En ese caso, como en todos, eso es muy importante, ni la amistad ni los cargos están por encima de la ley. Esa siempre ha sido nuestra posición y así vamos a actuar siempre.
0: Vamos a la pausa. Más adelante, los partidos nuevos participaron en su primera sesión del Consejo General del INE, fue a distancia. Enseguida, Estados Unidos e Irán intercambiaron ataques. Washington asegura que golpeó 90 objetivos iraníes, entre ellos una central nuclear.
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0: Seguimos con las noticias. Qué bueno que está con nosotros. Aún no inician los preparativos para el proceso electoral de 2027, por lo menos no de manera oficial, y la coalición Morena, Partido Verde y PT ya muestra las primeras fracturas internas. Ante la intención del Verde de apoyar en Chihuahua a Cruz Pérez Cuellar como coordinador en defensa de la transformación, en lugar de la morenista Andrea Chávez, el presidente de la Junta de Coordinación Política de la Cámara de Diputados, Ricardo Monreal, llamó a la dirigencia de su partido a dejar a un lado la arrogancia. En tanto, el Partido del Trabajo confrontó al Verde y lo llamó a no emitir ningún condicionamiento, el cual ponga en peligro la coalición Juntos Hacemos Historia. Bueno, durante la sesión del Consejo General del INE participaron por primera vez los representantes de los dos nuevos partidos con registro. Eduardo Pérez Albores nos cuenta.
1: El Consejo General del INE tomó protesta de manera virtual a los representantes de los nuevos partidos políticos Somos México y Paz.
2: Sí.
3: Gracias, si no fuera así, que el pueblo y la nación se los demande.
1: Guadalupe Tadei, consejera presidenta del INE, aseguró que el Consejo General confía en el desempeño de esta importante encomienda y que se apegarán a los principios rectores de la función electoral. Somos México estará representado por Emilio Álvarez y Casa como propietario y el exconsejero electoral Marco Baños como suplente.
4: Somos México se suma a este Consejo General, a este espacio democrático, con voluntad de sumar, de construir en ánimo del proceso democrático en nuestro país.
1: Mientras que el partido Paz tendrá como propietario a Ernesto Guerra y su suplente será Iván Nájera.
5: Desde luego habrá cosas que hay que mejorar, pero la diferencia entre el pasado y ahora ha sido verdaderamente notable en muchas cosas.
1: Durante la sesión, el Consejo General del INE aprobó la metodología y el catálogo de programas de radio y televisión que difunden noticias para las precampañas y campañas federales del proceso electoral federal 2026-2027. La consejera presidenta del INE aseguró que este ejercicio de monitoreo proporcionará información objetiva al Consejo General, a los órganos del INE y a la ciudadanía sobre la forma en que los medios cubren las actividades de los partidos políticos y las candidaturas.
3: La metodología lo que hace es construir una herramienta técnica para observar la cobertura noticiosa, sin sustituir el criterio editorial de los medios, sin calificar la validez de las opiniones y sin convertir al instituto en revisor de contenidos periodísticos.
1: Durante las precampañas se monitorearán 73 espacios de noticias y espectáculos, una cifra que aumentará a 503 programas durante las campañas constitucionales. Con Ortega, a las 10, Eduardo Pérez Albores.
6: Al finalizar la jornada, el índice de precios y cotizaciones cerró a la baja 0.75% hacia las 66.107.28 unidades, siendo la perdedora América Móvil con 2.50%. El FTSE Viva también cerró con pérdidas de 0.82% hacia las 1.330.03 unidades. La inflación general en México siguió bajando y llegó al 3.37% en junio de 2026, su nivel más bajo desde diciembre de 2020. El índice nacional de precios al consumidor reportó una baja de 0.27% mensual, más de lo que anticipaban los analistas. Los integrantes de la Junta de Gobierno del Banco de México aseguraron que el nivel actual de la tasa de referencia en 6.50% es el adecuado para enfrentar los retos inflacionarios a futuro. Sin embargo, los miembros plantearon un periodo de tiempo para reafirmar esta postura monetaria. En el mercado del petróleo, la mezcla mexicana cae y queda en los $67.37 por barril. En el mercado internacional, los precios del crudo también registraron pérdidas. El West Texas retrocede y queda en los $72.08 por barril, mientras que el Brent se colocó en $76.30 por barril. En Wall Street, los mercados finalizaron la jornada con ganancias.

0: El Nasdaq avanza 1.30%, el Standard & Poor's 500 0.81% y el Dow Jones 0.27%. Con Ortega a las 10, José Ramón Salinas.
1: Bueno, la emergencia en Venezuela ya no se limita a los daños, terribles daños, que dejaron los terremotos de hace dos semanas. Ahora los organismos internacionales advierten sobre nuevas amenazas que podrían agravar la crisis humanitaria en las zonas más afectadas. El reporte lo tiene Leonardo Ferrera.
2: A dos semanas de los dos terremotos de magnitud de 7.2 y 7.5 que sacudieron Venezuela, la Organización Panamericana de la Salud alertó sobre el riesgo de brotes de enfermedades.
3: Los mayores riesgos tras un terremoto suelen estar relacionados con las interrupciones de los servicios de salud y del acceso al agua potable. Todo que es de transmisión respiratoria, como influenza, por ejemplo, puede se transmitir más rápidamente. Las enfermedades diarreicas, por la falta de acceso a agua tratada y el manejo no seguro, no adecuado de los alimentos.
2: Tras los terremotos, el colapso de la infraestructura hídrica ha dejado a miles de personas sin acceso a agua potable. La rotura de tuberías ha obligado a los sobrevivientes, especialmente en zonas afectadas como La Guaira, a racionar el agua. Los especialistas también señalaron que el acceso a las vacunas es fundamental para prevenir enfermedades. Sin embargo, la cobertura del esquema de vacunación en Venezuela sigue siendo insuficiente.
3: Venezuela ya tenía algunos indicadores de cobertura de vacunación por debajo de lo que sería necesario. Y ahora que tenemos, por ejemplo, muchos niños en un acampamento temporario, y si hay un caso de sarampión, eso puede se transformar en un brote, así como la toserina y otras.
2: Cientos de sobrevivientes afrontan amputaciones. La pérdida de una extremidad se ha convertido en una de las secuelas más devastadoras de los sismos del 24 de junio. Se calcula que el 40% de los afectados son niños. La Organización Panamericana de la Salud también advirtió sobre el riesgo ambiental derivado de la remoción de escombros y restos humanos. Las autoridades en Venezuela contabilizan más de 3.800 muertos, 30.000 desaparecidos y casi 18.000 damnificados.
4: Estamos mirando cómo la remoción de escombros no solo implica un manejo adecuado de restos humanos que se encuentren, sino también todo un manejo del riesgo ambiental que eso implica, de cómo mover estos materiales, de cómo depositarlos en áreas seguras que no impliquen nuevas contaminaciones de suelo y de aguas.
2: La OPS informó que de los más de 3.800 fallecidos, 300 cuerpos no pudieron ser identificados y ya fueron sepultados. Con Ortega las 10, Leonardo Ferrera.
1: Estados Unidos destinó más de 386 millones de dólares en ayuda humanitaria para Venezuela. La asistencia incluye alimentos, agua potable, atención médica, refugios temporales y más de 400 toneladas de insumos distribuidos con apoyo de organismos internacionales. Washington también puso en marcha un puente aéreo humanitario y mantiene personal en la zona para continuar con las labores de apoyo a los afectados. Vamos a otras cosas. La tensión en Medio Oriente vuelve a generar preocupación por los efectos más allá del terreno militar. Los recientes ataques entre Estados Unidos e Irán mantienen en alerta a la comunidad internacional, elevan la incertidumbre sobre el futuro de la tregua y ya comienzan a reflejarse en los mercados energéticos. David del Río, corresponsal en Europa, tiene los detalles.
5: Estados Unidos e Irán vuelven a atacarse. Por segunda noche consecutiva, el ejército iraní atacó enclaves de aliados de Estados Unidos en el Golfo Pérsico, en Kuwait, Bahrein y Qatar. Trump confirmó también ataques del ejército de Estados Unidos contra Irán. Según Teherán, al menos 14 personas murieron en los ataques estadounidenses y un proyectil impactó al lado de una instalación nuclear iraní.
6: And I say we hit them 20 to 1. Every time they hit us, we're going to hit them 20. And we did it last night. We did a little something today, but it was really retribution for last night. They hit actually 3 boats, not 2.
5: Trump dijo desconocer si los ataques de esta semana provocarán una nueva escalada en el conflicto. Pero la tensión inquieta y el precio del barril de petróleo lleva días subiendo. Hoy ha alcanzado los $77.
7: In the context of war in Iran is not really holding. There are renewed blockages of Strait of Hormuz. That's all, of course, is having implications.
5: El primer ministro de Israel, Benjamin Netanyahu, opuesto a la tregua entre Washington y Teherán, advirtió que la guerra no ha terminado. La Cancillería de Qatar, país mediador en las negociaciones, llamó hoy a las dos partes a dialogar para evitar la ruptura del acuerdo de tregua firmado por Irán y Estados Unidos hace tan solo 3 semanas. Con Ortega Las 10 informó desde Europa David del Río.
1: Vamos a otra pausa. Más adelante, fue vinculado a proceso Fernando Flores, alcalde de Metepec, por abuso de autoridad. Y enseguida en el estudio, Roxana Juárez, especialista en temas de seguridad nacional. Vamos a hablar sobre el FBI.
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0: Estamos de regreso para escuchar en voz alta con Leonardo Kurchenko.
1: Buenas noches, Juan Carlos. Buenas noches al auditorio. Hoy quisiera abrir un debate al que probablemente me estoy adelantando, pero que es inevitable que tengamos en este país. Y es que observo señales político-electorales en los Estados Unidos, otras ligadas estrechamente al carácter volcánico y voluble del presidente Trump. Y al mismo tiempo, el gobierno de México insiste en la inútil defensa de políticos con presuntos lazos con el crimen organizado. Finalmente, la presidenta dio a conocer en días recientes que pues ya se abrieron carpetas de investigación para buscar evidencias en contra del exgobernador Rocha Moya y sus supuestos secuaces. Buen paso, buena medida, aunque le confieso, soy escéptico. Mi preocupación consiste en un probable operativo americano en contra de los narcopolíticos en territorio mexicano. Un operativo terrestre, como ha dicho Trump, que ya está listo y preparado, o aéreo, con cuerpos especiales, al estilo Venezuela, en fin, hay muchas opciones. ¿En qué posición queda la presidenta Sheinbaum en un caso de esa naturaleza? ¿Qué va a hacer el gobierno de México? ¿Qué va a hacer nuestro país? ¿Cómo vamos a responder? Para Trump, déjeme decirle, es la vía más simple y sencilla de sumarse a algún mérito internacional antes de las elecciones de noviembre. Sus números a la baja podrían ser el detonador para un operativo en México. Es barato, es simple y de alta rentabilidad política frente a sus bases electorales. ¿Y nosotros? El gobierno se va a envolver. ¿Bandera de la sobada soberanía y la injerencia violada? La verdad no creo que sea de gran utilidad. Me parece un acierto el cambio de estrategia para la defensa de los migrantes asesinados por ICE. Basta de diplomacia, vamos a los tribunales, presentamos demandas y exigimos juicios. Muy bien. Buena estrategia, buena medida. El gobierno muestra su músculo. ¿No debiéramos estar considerando qué músculo podemos ejercer en caso de un operativo en territorio mexicano? Gracias, Juan Carlos. Muy buenas noches para ti y a todos quienes nos escuchan.
0: Mira, las autoridades mexicanas dijeron el miércoles pasado que estaban investigando si el gobierno de los Estados Unidos había mentido sobre su papel en la captura del narcotraficante Ismael El Mayo Zambada, cuyo traslado secreto, entre comillas, a Estados Unidos en 2024 sigue siendo motivo de tensión entre ambos países. Vamos a hablar más al respecto y saludo con gusto en el estudio a Roxana Juárez. Ella es especialista en seguridad nacional. Roxana, bienvenida. Gracias por estar en el estudio.
2: Muchas gracias por la invitación, Juan Carlos. Un
0: gusto. Al contrario, muchas gracias. Ya prácticamente 2 años, ya en unos días se cumplen 2 años de esta, pues, haya sido como haya sido, de que El Mayo fue detenido en los Estados Unidos. Y todavía no se alcanzan a dimensionar bien si es que esto generará algún tipo de fricción con consecuencias políticas, legales. Está el tema de que si hubo invasión de la soberanía, que si no la hubo. ¿En qué estamos?
2: Mira, me da la impresión de que pareciera que el no solamente el discurso, en los hechos podemos ver una carretera diferente, la de los Estados Unidos y sus intenciones con México y la de México con Estados Unidos. Desgraciadamente no estamos en la misma carretera como lo estuvimos cuando firmamos un tratado comercial, cuando lo hemos estado en tantas ocasiones, cuando lo estuvimos con la iniciativa Mérida, haya estado bien o haya estado o como haya estado, pero teníamos una conversación mucho más ágil, más abierta con los norteamericanos. Ahora, en este contexto, en esta situación que pareciera de crisis, habría que ser muy claros. Con Estados Unidos no es opcional cooperar. Somos vecinos y tenemos muchísimos temas de todo tipo en común. Tenemos un amplio tratado comercial, casi el 80% de exportaciones, importaciones. Tenemos una serie de intereses también sociales con los migrantes. Tenemos norteamericanos aquí. Sí. Tenemos muchísimo en común y no podemos darnos el lujo de que las relaciones se vean deterioradas. Yo creo que ya desde hace mucho tiempo, creo que tú lo has manejado en algunos otros programas, faltó desde un principio con el anterior presidente López Obrador hacer un acuerdo en términos de seguridad que al final del día permea todos los otros acuerdos. En términos de seguridad, y no se hizo, y hubiera sido mucho más ágil, mucho más fácil hablar. En cambio ahora tenemos un embajador de esa época en entredicho, tenemos sí. 6 años de este sexenio que nunca se hizo nada y ahora recibe el sexenio esta actual presidente con una serie de problemas y entre ellos el asunto del Mayo Zambada que ocurrió en el anterior sexenio.
0: Hace un momento al inicio de la conversación hablabas de la cooperación necesaria que hay con los Estados Unidos, pero también decías que vamos en dos carreteras diferentes y me atrevo a decirte a dos velocidades distintas. En esta circunstancia, ¿es posible equilibrar la cooperación en materia de seguridad, al menos que es lo que nos ocupa hoy, entre México y en los Estados Unidos, sin atendiendo, por supuesto, algo importante, que es el respeto a la soberanía, no injerencia, en fin?
2: Sí, mira, y hablando de soberanía, tendríamos que... a mí me gustaría imaginar que la presidenta y su gabinete tienen claridad cuando hablan de soberanía, porque tenemos, insisto, muchos intereses.
0: Sí.
2: Entonces, pero por lo menos, por ejemplo, el 80% del maíz que comemos, sí. que sí es transgénico, viene de Estados Unidos. Entonces, tenemos una serie de cuestiones.
0: Entonces, soberanía sí, pero ¿dónde?
2: Exacto. Entonces, ¿cuál soberanía basada en qué? En lo que dice la Constitución, muy bien, pero también la soberanía, hay muchas otras soberanías las que deberíamos de vernos. Ahora, el tema de la colaboración que tú mencionas tiene que pasar forzosamente por el Estado de Derecho y la certeza jurídica. Ese es el meollo del asunto en el cual estamos estamos estancados. Mira, yo veía este libro que va a sacar Ken Salazar sobre sí. su relación con López Obrador. Él decía que cuando se enfrió su relación con López Obrador fue cuando él le insistía sobre la reforma judicial, sobre el brete en el que iba a meterse el país si se salía esta reforma judicial, porque era pues prácticamente destruir uno de los poderes de la nación.
0: Claro.
2: Me parece que esa es una piedra muy grande como el obstáculo principal para poder lograr una cooperación más interesante y con una certeza jurídica, no solamente para los norteamericanos, para cualquier otro país.
0: Acabas de mencionar el tema de la cooperación, que necesariamente, así debería de ser, debe de pasar por el Estado de Derecho. Pero con el caso del Mayo Zambada, la participación, hasta donde sabemos, del FBI, de la agencia, del Buró Federal de Investigaciones en los Estados Unidos, la realidad es que esto nos deja ver que probablemente el FBI, la DEA, otras agencias ya están participando, y quién sabe desde cuándo y hasta qué nivel en México, independientemente del Estado de Derecho.
2: Tienes toda la razón, Juan Carlos. Además, mira, voy a mencionar un dato histórico, creo sí. que lo estábamos platicando, lo que pasó con el médico Humberto
0: Álvarez
2: Machán, que supuestamente había estado involucrado en la tortura y muerte de la agente de la DEA,
0: Enrique Camarena.
2: Enrique Camarena. Recordemos que a él se le pagó a un grupo de personas para que se le secuestrara, ahí sí,
0: sí
2: fue
0: sí.
2: encajuelamiento total, y se les entrega a las autoridades norteamericanas. Al final la justicia norteamericana desestimó el asunto, no por cómo había llegado, porque a ellos no les importaba eso, pero sí porque no habían las pruebas suficientes para relacionarlo con esta muerte. Bueno, si pensamos en esa época, fíjate, este es un dato muy interesante. El contexto en el mundo de México, México en el mundo, generó esa situación que las Naciones Unidas se quejaran, pero también generó que casi todos los países de América Latina apoyaran esta queja en contra de los Estados Unidos por la soberanía, sí, por la violación de la soberanía. En esa época, también situémonos en ese momento, el 90-91, México no tenía los acuerdos comerciales y
0: la compenetración a tantos niveles.
2: Exacto, y el bagaje legal que logró desde entonces ahora este conglomerado de leyes que nos dio certeza jurídica, que culminó al final del día en un tratado comercial muy robusto.
0: Claro.
2: ¿No? ¿Qué pasa ahora? Ahora tenemos un brete mayor. Por un lado, el Mayo Zambada se subió a un avión, él engañado, no engañado, a nadie lo secuestró.
0: Sí, sí, sí.
2: Hasta ahora no sabemos si hubo realmente, dicen que no, el ex embajador dice que no, hubo agentes del FBI, que es lo que decía la fiscal general de la República, uh-huh, que había que buscar si había gente del FBI, hasta ahora no han encontrado evidencia alguna. Y el contexto de México en el mundo, comercialmente, pues es mucho más difícil, más complejo, pero ahora con una debilidad jurídica que no teníamos en aquel entonces.
0: Claro.
2: Creo yo que estamos en un momento muy complejo, porque además están señalando figuras de funcionarios públicos dentro de estas organizaciones delictivas.
0: Antes de concluir, y por supuesto agradeciéndote mucho que hayas estado con nosotros, a la luz de este caso del Mayo Zambada, que no hace sino, me parece, exponer una circunstancia mucho más amplia, además del caso, te pregunto, ¿qué tan fuertes o qué tan robustas son las labores de inteligencia en México? Insisto, a la luz de este caso del Mayo, ¿se tiene lo suficiente? ¿Hay confianza en las labores de inteligencia en México?
2: Fíjate que desgraciadamente lo que sucedió fue que en el sexenio anterior hubo un abandono absoluto de la inteligencia. Se le confundió la inteligencia para la seguridad nacional, uh-huh, con la inteligencia de seguridad pública. Eso fue un graso error. ¿Por qué? Pues porque había que fortalecer las inteligencias de los estados, porque la seguridad no son los números de homicidios centralizados. Hay una realidad local muy, muy diferente en cada lugar. Claro. Y cada uno requiere inteligencia. Y esa inteligencia tendría que haber salido de las propias policías locales, que no se les fortaleció, al contrario.
0: Se les estuvo debilitando.
2: Se les debilitó, claro, por el presupuesto que ya conoces,
0: sí,
2: el
0: claro,
2: subsidio que se daba, y listo. A cambio se creó una Guardia Nacional que hasta la fecha no sabemos qué personalidad o cuál es la identidad,
0: sí,
2: de esta, no sabemos.
0: No está,
2: sí, sí,
0: cuajado,
2: como que no acaba
0: realmente.
2: De. Sí. Entonces, y en el caso de la inteligencia federal, que era el CISEN, que la fungía de seguridad nacional,
0: sí, sí,
2: porque bueno, hay cosas de seguridad pública que si las abandona se convierten en problemas de seguridad nacional. Bueno, pues se cambió, se hizo un recorte de personal que tenía todo el bagaje, uh-huh, necesario, y ahora tenemos una centro de inteligencia, pero policial. Entonces ahora me parece que estamos en el peor de los mundos, con una situación de organizaciones que se están pulverizando, que se han fortalecido durante 6 años y que durante más, pero sobre todo los últimos 6 años que en esta estrategia de abrazos no balazos, y ahora tenemos el problema de que no tenemos inteligencia.
0: Roxana, te quiero agradecer que hayas estado con nosotros. Es un tema que seguramente va a dar mucho de qué hablar en los siguientes días. Seguramente los reclamos por parte de autoridades mexicanas van a continuar. No sé hasta dónde las autoridades de los Estados Unidos vayan a atender estas solicitudes, pero seguramente de aquí a un buen tiempo vamos a seguir hablando de este tema.
2: Seguramente, Juan Carlos, y yo te agradezco la invitación.
0: Muchísimas gracias. Gracias por estar en el estudio. Roxana Juárez, especialista en seguridad nacional. Gracias, gracias por estar aquí. Buenas noches. Nosotros vamos a una pausa, pero hay más noticias. Al volver, Rusia prohibió las exportaciones de diésel en plena crisis de combustibles. 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

0: Un juez del Estado de México vinculó a proceso al alcalde de Metepec, Fernando Flores, por el delito de abuso de autoridad derivado de lo ocurrido el pasado 4 de junio en el Club Deportivo La Asunción, donde presuntamente ingresó por la fuerza acompañado de escoltas. El edil descartó solicitar licencia mientras enfrenta el proceso judicial. El operativo Enjambre, estrategia impulsada a nivel nacional para combatir la corrupción y los posibles vínculos entre servidores públicos y la delincuencia organizada, fue implementado por primera vez en Tabasco con la detención de 6 elementos de la Secretaría de Seguridad y Protección Ciudadana del Estado. La presidenta Claudia Sheinbaum informó que este año y el próximo se espera un fenómeno del Niño de mayor intensidad, lo que podría provocar lluvias más intensas en el norte del país hacia finales de 2026, una temporada con más ciclones, incluso de mayor fuerza, y una probable sequía en el centro de México en el 2027. Personas trans y no binarias protestaron con destrozos, pintas y quemas después de que afirmaron que la Secretaría de Gobernación canceló una reunión programada para este jueves 9 de julio con la intención de revisar peticiones en materia de salud, vivienda, educación y derechos humanos, entre otros. Los resultados finales de la encuesta del Instituto Mexicano de Ejecutivos de Finanzas, el IMEF, señaló que mantuvo sin cambios su expectativa de crecimiento para la economía mexicana en 2026 al estimar un avance del Producto Interno Bruto de 1.1%. La Condusef reportó que las quejas de los usuarios por fraudes financieros, sobre todo en la banca, sumaron 43.871 asuntos en el primer semestre de 2026, un incremento de 16.7% en comparación con el mismo periodo del año anterior. Representantes del Consejo Empresarial Mexicano de Comercio Exterior señalaron que el nuevo escenario del T-MEC es positivo. Antonio Ortiz Mena, presidente del Comité Técnico de Estrategia T-MEC del organismo, subrayó que contar con un horizonte mínimo de 10 años permite planear y proteger el tratado en un contexto de transformaciones tecnológicas y geopolíticas. La presidenta electa de Perú, Keiko Fujimori, declaró que tiene la intención de retomar las relaciones diplomáticas con México, rotas por el país andino a fines de 2025, luego de que el gobierno mexicano otorgó asilo a una exfuncionaria de Pedro Castillo. Rusia impuso una prohibición a las exportaciones de diésel mientras intenta mitigar el impacto de una crisis de combustible cada vez más grave provocada por los ataques ucranianos contra infraestructuras energéticas. La escasez en el territorio ruso afecta a más de 50 millones de personas. El Aeropuerto Internacional de Palm Beach, en el sur de Florida, cambió este jueves de forma oficial su nombre por el del presidente estadounidense Donald Trump, con lo que se convierte en el primer mandatario en la historia del país en tener un aeródromo en su honor mientras sigue en el cargo. Con Ortega a las 10, Tamara Moreno.
1: Vamos a retomar el asunto de Venezuela. Mire, desde donde héroes rescatistas que viajaron desde México para ayudar, ya están de regreso. Los detalles con Víctor Silva.
2: Pongamos de pie para recibir a los rescatistas.
3: Honor a quien honor merece, el aplauso de pies para los 15 rescatistas y 4 binomios caninos de la Cruz Roja Mexicana que viajaron a Venezuela tras los devastadores sismos del pasado 25 de junio. Regresaron después de arriesgar su propia vida con tal de salvar a personas entre los escombros.
4: Tuvimos la oportunidad de ayudar en el rescate de 3 personas vivas. El más mediático o el que más se conoció fue el de Hernán, en que estuvimos trabajando cerca de 110 horas aproximadamente. Entonces, pues el poder ayudar a cualquiera de los familiares, en este caso de los vivos, es una felicidad incomparable.
3: Durante más de 10 días, su misión fue buscar vida y rescatar cuerpos.
5: Desgastados, cansados, durmieron en el piso, comieron lo que pudieron. La gente en Venezuela, súper atenta con nosotros, con todos los equipos, no nada más con nosotros. La unión de todos los equipos para buscar, encontrar a una persona es histórica.
3: El equipo de la Cruz Roja Mexicana rescató con vida a 3 personas. Recuperó los cuerpos de 37 víctimas para que sus familias pudieran darles el último adiós. Y los 4 binomios caninos realizaron cerca de 40 intervenciones para localizar posibles sobrevivientes.
5: Dicen que la única sensación semejante a dar vida es salvar vida. Bueno, ustedes es lo que hicieron. Ustedes salvaron vida. Gracias a ustedes y a lo que hicieron, a su esfuerzo, hoy pueden sentarse niños con papás a cenar en una cena en su casa.
3: Su misión terminó, pero el ejemplo que dejaron permanece. Por eso las medallas y los reconocimientos. Pero el verdadero homenaje es saber que gracias a ellos tres personas pudieron reunirse nuevamente con sus familias. Para El Financiero Televisión, Víctor Silva.
1: Toda la información deportiva desde los estudios de Fox Sports con Blanca Ríos. Blanca, buenas noches.
6: Hola, ¿qué tal? ¿Cómo están, amigos del Financiero? Bienvenidos a una edición más de los deportes. Y damos así el silbatazo inicial porque de las 48 selecciones que quedaban, ya quedan pocas. Y entre ellas está Francia, que se enfrentaba a Marruecos. Y con paso, miren, visualizando lo que es ganar la Copa. Kylian Mbappé se dio hasta el lujo de fallar un penal. Aún así, los del Mosquito Dembélé derrotaron a los Leones del Atlas 2-0, otra vez 2-0 en estos cuartos de final. Aunque en el primer tiempo se fueron sin goles, el encuentro tuvo emociones. Bono apareció a detenerle ese penal, del cual ya les platicaba de Kiki. Al final la resistencia marroquí terminó al minuto 60 cuando Mbappé se reivindicó con un espectacular disparo colocado. Seis minutos más tarde, después de una gran jugada colectiva, terminó con el Mosquito, el Balón de Oro, definiendo con un remate cruzado para poner cifras definitivas. Con esto, Francia avanza hacia las semifinales en donde va a enfrentar al que gane entre España y Bélgica. Mbappé llegó a 8 goles en
1: ahí lo tiene, la información de los deportes. Perdimos desgraciadamente la señal, pero así las cosas que se van desarrollando en el mundo de los deportes, específicamente en la Copa 2026, que poco a poco se va acercando a su final. Llegamos al final de este espacio informativo. Gracias por haberme acompañado. Soy Juan Carlos Barajas. Lo invito a que se mantenga en la señal del Financiero Televisión. Pase excelente noche, descanse y nos vemos mañana.
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7: Hola, soy Brenda Flores y esto es De Rival a Rival. Sudáfrica tendrá como mayor fortaleza el juego colectivo de cara a su participación en el Grupo A del Mundial del 2026. Los jugadores más destacados del equipo están encabezados por su experimentado portero y capitán Rowan Williams, de 34 años, así como el motor del mediocampo Teboho Mokoena, ambos del Mamelodi Sundowns, club estelar de la Liga Sudafricana. Oswin Apolis, extremo del Orlando Pirates, Lil Foss, delantero del Burnley de la Premier League, así como Bekele Mokasi, central del Chicago Fire, completan la lista de jugadores llamativos de los Bafana Bafana. El 90% de los dirigidos por Hugo Broos milita en la liga local, por lo que, aún sin una superestrella internacional, buscarán una participación digna en el debut en suelo mexicano.
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8: Hola, yo soy Iván El Pollo Elizondo y esto es Astros Mundialistas. Ferran Torres, delantero del Barcelona en la Liga, es una de las figuras más destacadas de la selección de España de cara a la siguiente Copa del Mundo. Con 25 años, el atacante puede jugar tanto como extremo o como falso 9 y se distingue por su velocidad, creatividad y olfato goleador. Formado en la cantera del Valencia, Ferran debutó en 2017 antes de dar el salto a la Premier League con el Manchester City. En 2022 se unió al Barcelona, club en el que ha consolidado su rendimiento. Torres ha sido un habitual en las convocatorias de España, sumando más de 50 apariciones. Gran técnica, desborde y aporte goleador lo sitúan como una de las piezas más importantes del proyecto español de cara al Mundial del 2026.
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10: Aunque no lo creas, el estrés financiero es un mal que puede provocar alteraciones en tu salud,
11: como presión arterial alta,
10: ansiedad, problemas de sueño o depresión. Pero lo más grave es que puede ser un factor para adicciones como el alcohol o incluso las drogas.
11: Pero ¿cómo reconocer los síntomas del estrés financiero?
10: Con mucha atención. Número 1. Tienes más presión de dinero cada fin de mes.
11: Número 2.
10: Piensas todo el tiempo en cómo conseguir más dinero.
11: Número 3.
10: Revisas constantemente lo que te queda de dinero, aunque sea muy poco.
11: Número 4.
10: Te angustia el pago de tus deudas.
11: Número 5.
10: Utilizas la tarjeta de crédito para financiar gastos diarios como el supermercado. Ya identificamos las señales del estrés financiero.
11: Ahora, ¿cómo combatirlo?
10: Comienza con un presupuesto
11: para saber tus ingresos y también tus gastos.
10: Y analiza qué puedes disminuir o incluso eliminar. Trata de liquidar tus deudas. Empieza por las más pequeñas y también por las de tasa variable, porque esta deuda se incrementa día con día. Y además reduce el uso del crédito. Este, guárdalo solo para una emergencia.
9: La economía de manera sencilla. 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

0: el Mundial de Fútbol. Creo que cada uno de nosotros tenemos que hacer este análisis y seguramente más adelante veremos cuál será la respuesta a esta pregunta. ¿Qué nos dejó el Mundial de Fútbol 2026? Se habla de casi 50 mil millones de pesos de derrama económica, ¡qué bueno! La Ciudad de México, al igual que todo el país, es muy atractiva en materia turística. Pero habría que analizar qué es lo que realmente nos está dejando el Mundial de Fútbol. Bueno, ya se está terminando, y para qué lo amargo si ya viene el sábado. Ya estamos en las últimas horas de esta semana, y por lo pronto le informo que va a seguir lloviendo. Pero antes, déjeme decirle y saludarle, de saludar a todo el país que nos escucha a través de la cadena nacional de Radio Cañón, a nombre de Guillermo Ortega Ruiz, titular de este espacio, y de todo este gran equipo que hace posible esta primera emisión de Informativo NTR. Le saluda con mucho gusto Alberto García Sarubi, y vamos pues con la información, y lo primero es la información del clima. Sigue lloviendo en gran parte de la República Mexicana. Se informaba ayer por el Servicio Meteorológico Nacional que al menos en 31 estados de 32 entidades ha estado lloviendo con intensidad en los últimos años. Tenemos el fenómeno del Niño, este fenómeno que hace algunos años se identificó y que advertía sobre una temporada de varios años de lluvias intensas, ciclones, tormentas, cosa que ha acontecido, ¿no? En esta Ciudad de México hemos tenido unos conciertos de truenos, hemos tenido también unos espectáculos de luces con relámpagos constantes, y por lo pronto esta mañana estamos amaneciendo aquí en la Ciudad de México con un cielo medio nublado a despejado, como ha sido las últimas mañanas. Tenemos 13 grados centígrados actualmente, llegaremos a 21 grados centígrados y por la tarde habrá bastante lluvia aquí en la capital del país. En la ciudad de Guadalajara, a donde mandamos un fuerte saludo, están amaneciendo con 17 grados centígrados. Tienen en el Servicio Meteorológico Nacional un aviso de fenómeno climático severo. ¿Qué significa esto? Que podría haber lluvias intensas durante la tarde y la noche. Tendrán una máxima de 27, mucha humedad allá en la ciudad de Guadalajara, a donde mandamos un fuerte saludo, como le digo, a todos nuestros amigos, a todas nuestras amigas allá en la Perla Tapatía. Y en Zacatecas, ahí se están amaneciendo con un cielo muy nublado, 13 grados centígrados actualmente y una máxima de 20 grados. En la ciudad de Monterrey, donde también nos están escuchando allá en el norte del país, amanecen con un cielo también un poco despejado con algunas nubes, 22 grados centígrados y una máxima de 32 durante el día. Ayer el Servicio Meteorológico Nacional pronosticó que todo este año todavía será de muchas lluvias. Tendremos un invierno bastante húmedo, esto significa que seguirá lloviendo. Mire, vaya proyectándolo desde aquí hasta diciembre. Es posible que las fiestas decembrinas pues las podamos también celebrar con lluvia, y eso no está tan malo, ¿no? Porque tenemos presas con muy buen nivel de agua, tenemos bastante agua en las colonias, el asunto son las inundaciones y en los chancharcamientos, hay mucha basura en los drenajes, son drenajes ya muy, muy viejos que ya no responden a las necesidades actuales. Y el Servicio Meteorológico Nacional pronostica mucho calor el próximo año, así es que podría haber un cambio importante en el clima para el próximo año, y se advierte de una posible sequía. En 2027 podría algunos estados de la República, principalmente los del norte, tener una sequía importante. Así es que a administrar el agua que está cayendo de la lluvia y sobre todo no desperdiciarla. Y ahí usted y yo tenemos que participar, no es solamente el gobierno, es ustedes, somos nosotros los ciudadanos los que tenemos que ayudar para evitar malgastar el agua. Pues vámonos a la información, y esta información tiene que ver con el gobernador con licencia de Sinaloa, Rubén Rocha. ¿Qué tanto le está estorbando este hombre, acusado por los Estados Unidos de colaborar con el cártel de Sinaloa? ¿Qué tanto ha afectado la relación bilateral en un momento trascendental para el país, como es la revisión del Tratado Comercial de Norteamérica? ¿Y qué tanto está distrayendo al gobierno federal por defender a su compañero de partido? Rubén Rocha Moya es una persona muy importante en Morena, sobre todo en la construcción del partido y en el impulso de la candidatura de Andrés Manuel López Obrador para llegar a ser presidente de la República. Tuvo una labor muy importante no solamente en Sinaloa, sino en todo el norte del país, inclusive en el centro del país, Rubén Rocha, para sobre todo obtener recursos. Ya sabe que en México Para hacer una campaña política se necesita dinero. Ya lo siguiente son votos, pero lo primero que se necesita es mucho dinero. Bueno, ayer Rubén Rocha Moya reapareció en sus redes sociales. No vaya a creer que apareció dando una conferencia, apareció en público, se le vio en público. No, eso no, claro que no. Escribió un mensaje en sus redes sociales, o por lo menos los que se acreditan como sus redes sociales, que es el Twitter. Ahí Rubén Rocha Moya respondió a la presión que durante varios días se ha estado haciendo por parte de periodistas que acuden a la conferencia de prensa mañanera a preguntarle a la presidenta, pues, ¿dónde está el gobernador con licencia de Sinaloa? En una publicación, como le digo, en su cuenta de ex, otrora cuenta de Twitter, Rubén Rocha Moya dijo que el día de ayer se cumplieron 69 días de que solicitó licencia al cargo constitucional del estado de Sinaloa. Rubén Rocha Moya dijo que lo hizo con su convicción de mexicano, que confía en las instituciones y en las leyes de México, con la finalidad de que sin la protección del fuero constitucional inherente a su cargo, se le investigue con toda aptitud y sin cortapisa alguna por las autoridades competentes. Bueno, este señor cree que todos somos tontos en este país. Ahora resulta que no tiene ningún tipo de protección para enfrentarse a una investigación. ¿Es en serio cómo nos está hablando el gobernador con licencia de Sinaloa? Cuando sabemos que está protegido hasta con los dientes del gobierno mexicano. Él dice que ya no tiene fuero y que está siendo investigado, y de hecho dijo que ya acudió a la Fiscalía General de la República para responder de manera puntual y veraz las preguntas del Ministerio Público. Según Rubén Rocha Moya, él se encuentra en Culiacán, sin moverse, y que ha permanecido en su domicilio tranquilo. Eso es lo que dice Rubén Rocha Moya. En serio, realmente es la versión de un hombre que fue gobernador, porque ya no lo es porque tiene licencia, y que hundió al estado de Sinaloa en una situación de violencia e inseguridad, y que está señalado por los Estados Unidos, no, investigado, no solamente señalado, investigado en los Estados Unidos por una relación con el cártel de Sinaloa. Así nos tenemos que quedar los mexicanos. El hombre es un funcionario público, o sea, no es un particular, aunque tenga licencia, es un funcionario público que debería de responder a las autoridades y al pueblo de Sinaloa y a México. Por lo pronto ayer, la presidenta Claudia Sheinbaum nuevamente se convirtió en defensora de Rubén Rocha Moya. Pues, ¿qué sabe Rubén Rocha Moya para que el gobierno lo defienda de esta manera? En esta semana, la presidenta Claudia Sheinbaum ha dicho dos veces que no tiene protección Rubén Rocha Moya y que está ubicable, que se encuentra en su casa. Bueno, ahorita seguramente ya se calentó su cafecito, ¿no? Esto fue lo que dijo ayer la presidenta Claudia Sheinbaum. Escuchemos.
1: De que el gobierno de México tiene escondido al gobernador con licencia de Sinaloa, absolutamente falso. El señor está en su casa, es más, ni siquiera tiene protección federal, para que todo el mundo le quede claro, porque se dicen tantas mentiras absurdas que no sé de dónde sacan información para dañar al gobierno o queriendo decir que nosotros estamos protegiendo a una u otra persona. No, nosotros defendemos la soberanía y también cumplimos con la ley. Esa es nuestra obligación. Pero es cierto, como tú dices, que muchas veces el gobierno de Estados Unidos ha utilizado la acusación de vínculos con el narcotráfico de una u otra persona, de uno u otro político, para tener una situación de injerencia o de debilitamiento de los gobiernos. No solo lo ha hecho con nuestro gobierno, con el gobierno del presidente López Obrador, Y no necesariamente es el gobierno de los Estados Unidos, sino algunas personas o personas que influyen sobre el gobierno de los Estados Unidos. También hay que dejarlo claro.
0: Por lo pronto, en la oposición exigen que se presente a Rubén Rocha Moya. El coordinador de los diputados del PRI, Rubén Moreira, le preguntó al gobierno por qué, así de plano, ¿por qué están protegiendo a un presunto delincuente que está poniendo en peligro la relación bilateral? Escuchemos al coordinador del PRI, Rubén Moreira.
2: Todos los días ese asunto se enreda más. Y nos enteramos gracias a la prensa, no a las autoridades. Nos enteramos gracias a que uno de ustedes puso una nota diciéndonos qué había acontecido con el famoso avión en el cual se llevaron a este delincuente. Y por eso nos llama la atención también cómo agreden a la prensa y cómo le permiten a los delincuentes agredir a los periodistas. Y en el caso que tú me preguntas, pues es muy lamentable que se reserve información, es muy lamentable que sea muy confuso y es muy lamentable que el señor gobernador de Sinaloa no se presente aquí y dé una explicación. Hombre, pues si eso es falso, que venga y lo explique. Yo estoy seguro que si anuncia una conferencia de prensa donde él anuncie, va a estar toda la prensa del mundo, no solamente de México, pero se esconden para evitar dar la cara. Pues ya lo hemos dicho, debía estar aquí aclarando. Es más, concediéndole la duda de que sea falso lo que se dice, pues cualquiera viene aquí y lo aclara, y da estadísticas, da números. No ha hecho nada.
0: ¿Usted cree que va a ir a cualquier lugar robando Rocha Moya, por más tranquilo que dice que se siente? Por lo pronto en Morena dicen que no están defendiendo delincuentes, sino están defendiendo la soberanía del país. El coordinador de los diputados de Morena, Ricardo Monreal, dijo que hay que apoyar a la presidenta en la defensa de la soberanía, y según ellos, la soberanía es el tercer apellido de Rubén Rocha Moya, imagínese. Escuche usted a Ricardo Monreal.
3: Nosotros no defendemos capos. Morena no defiende a ningún narcotraficante o a ningún presunto responsable de delitos cometidos en la delincuencia organizada. Pero sí creo que debemos apoyar a la presidenta Claudia Sheinbaum en defender al país, defender la soberanía y no permitir la agresión, la interferencia, la injerencia, la invasión a nuestras normas jurídicas, a nuestro sistema normativo.
0: Pues yo solamente digo, si el señor está tan tranquilo y es inocente, ¿por qué pidió licencia? ¿Por qué pidió licencia? Se hubiera mantenido en el cargo, ¿no? Pero bueno, ya veremos. Esta historia de Rubén Rocha Moya todavía tiene muchos capítulos. Vamos a ir a un corte y regresamos con más información.
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a crear historias que al ser humano le gustan. El ser humano ha tenido un pensamiento de malo y bueno, negro y blanco. Generalmente siempre nos vamos a los extremos. Y las grandes novelas que hemos leído tienen consigo un héroe y un villano, ¿no? Una princesa y un príncipe. Un escenario catastrófico y un paraíso. Bueno, creo que muchos piensan que al final de la vida existe el paraíso, ¿no? Y eso es finalmente el fin en el que estamos viviendo y en el que nos vamos preparando, etcétera, etcétera. Ya sabe, todo lo que usted y yo sabemos en diferentes culturas tienen el mismo objetivo. Pero la historia pareciera que se está construyendo en buenos y en malos. Y la narrativa desde la presidencia de la República, desde la llegada de la Cuarta Transformación, pareciera que esto es lo que quieren sembrar en México. Que existe un malo y que existe un bueno. Y así construimos, más bien nos construyeron una historia de fifís y chairos, ¿no? Dividiendo a los mexicanos. Y ya después de conservadores con los de la Cuarta Transformación, y después de primero los pobres y después los ricos, cuando las leyes tendrían que ser iguales para todos. Bueno, ahora hay una nueva narrativa en la presidencia de la República para buscar un villano, un culpable de los males que tenemos en este país. Y ese villano se llama Ken Salazar, ex embajador de los Estados Unidos en México. Un hombre extremadamente cercano en los primeros años a Andrés Manuel López Obrador. Bueno, a Ken Salazar, que fue embajador de Joe Biden, en algún momento se le llamó a los Estados Unidos, al Departamento de Estado, para decirle: oye, bájale al fanatismo con el presidente de México. Tú eres representante del gobierno estadounidense y no eres amigo personal

0: cerró las puertas de su cariño también. Y ya no hubo ninguna comunicación con Ken Salazar. Después, el diplomático empezó a ser más crítico. Tuvo una posición muy crítica en contra de la reforma al Poder Judicial que llevó a la elección de jueces, ministros y magistrados. Y de ahí, olvídenlo, se acabó Ken Salazar, aunque él se mantuvo. Y el gobierno de Joe Biden lo mantuvo hasta que terminó esa administración y llegó Donald Trump. Bueno, ya desde hace varios días, la presidenta Claudia Sheinbaum ha acusado a Ken Salazar de haberle engañado al gobierno mexicano con la detención de Ismael El Mayo Zambada. En 2024, cuando ya se sabe usted la historia, es citado por su ahijado, Joaquín Guzmán López, en Culiacán, Sinaloa, para que se reuniera con el actual gobernador, con licencia, este hombre que es el inocente, se reuniera con él y con Nemesio Cue, entonces diputado federal electo del PRI y ex rector de la Universidad de Sinaloa y enemigo político de Rubén Rocha Moya. En esa reunión las cosas salieron muy mal. Hubo asesinatos de guaruras o guardia de Ismael El Mayo Zambada y Nemesio Cue fue asesinado. Ismael El Mayo Zambada fue detenido, fue amordazado, secuestrado y llevado a una pista en Santa Teresa, en Nuevo México, donde finalmente fue detenido y se quedará todo lo que le resta de vida a este delincuente en la cárcel de los Estados Unidos. Y Rubén Rocha Moya, él dijo que estaba de viaje y hasta presentó un boleto de avión diciendo, miren, yo estaba de viaje, yo no fui a esa reunión. Bueno, desde hace varios días la presidenta Claudia Sheinbaum ha acusado a Ken Salazar de haber mentido. Y es que después de que más o menos hace 2 semanas, el medio digital de noticias Pie de Nota presentó imágenes de la avioneta en la que fue secuestrado Ismael El Mayo Zambada y donde supuestamente, según el periodista, la avioneta es propiedad del FBI y que el FBI pudo haber organizado todo este secuestro de Ismael El Mayo Zambada para detenerlo. Ken Salazar ha reiterado en diversas entrevistas de cara a la presentación de su libro que él no dijo mentiras. Y todavía hace unas cuantas horas, en una entrevista que le dio a Telemundo y en N+, dijo Ken Salazar que él comunicó a los Estados Unidos mexicanos, al gobierno de México, que el FBI ni Estados Unidos habían tenido nada que ver con este secuestro de Ismael El Mayo Zambada. Le digo, hace apenas unas cuantas horas, Ken Salazar repetía la misma versión que dijo en 2024. Después de la detención del cofundador del cártel de Sinaloa. Esto fue lo que dijo hace apenas en una última entrevista Ken Salazar. Escuchemos.
1: Yo estuve en mucha comunicación con el fiscal y con su equipo. El fiscal Gertz, con la dirección del gobierno de México, envió a sus líderes a venir a Juárez, cruzar la frontera del Paso, para ver el avión, para ver toda la evidencia que tenía ahí. Eso se lo presentamos con puerta abierta, ¿no? Entonces, no había sorpresa, como lo dije aquí, no fue nuestra operación, no fue nuestro avión, no fue nuestro piloto. Entonces, muy claramente lo digo aquí en el libro, que esa es la verdad.
2: Cuando la presidenta Sheinbaum dice quién miente, usted está diciendo que esta es la verdad, entonces miente el FBI. No, ¿al presentar ese avión?
1: No, porque el avión está de este lado, confiscado ya por los Estados Unidos.
0: Después de esta declaración, ayer por la mañana, la presidenta Claudia Sheinbaum reiteró que Ken Salazar miente, que no explica realmente qué pasó con esta avioneta, que por cierto, está expuesta como pieza de museo. Esto fue lo que le contestó la presidenta Claudia Sheinbaum. Escuchemos.
3: Lo que no explica es cómo es que el propio FBI presenta el avión en una feria como si hubiera sido un operativo del FBI. Esa es la contradicción. El ex embajador dice lo mismo que dijo hace 2 años, pero el problema es que recientemente se presenta el avión como un operativo del FBI en una feria, además de un reportaje que sale en un periódico. Pero el problema es que hay una contradicción y de acuerdo con la fiscalía hay falta a la verdad por parte del ex embajador. Eso es lo que nosotros estamos planteando.

0: Oiga, pero ¿qué tanto le importa a los mexicanos? ¿Qué tanto le importa a usted este asunto de Ismael El Mayo Zambada? Creo que lo más importante es que este hombre está detenido, ¿no? No lo detuvieron en décadas, y no porque haya sido extraordinario y muy inteligente, no. El hombre estaba protegido por la clase política de todos los partidos políticos, de todos los gobiernos que pasaron, no solamente en Sinaloa, sino en el gobierno federal. Por eso no lo detuvieron, porque había cómplices, porque había quien protegía el negocio. Y por eso Ismael El Mayo Zambada solamente se le vio en una entrevista que le dio a don Julio Scherer, ¿se acuerda usted? En aquella entrevista en la que Julio Scherer narra de manera extraordinaria cómo se encuentra, cómo lo convocan, cómo llega al rancho, cómo lo entrevista, la personalidad de Ismael El Mayo Zambada. Bueno, ¿qué tanto le importa a usted? ¿Realmente es algo que los mexicanos debemos de estar resolviendo como prioridad? Según la presidenta Claudia Sheinbaum, este es un tema fundamental porque se trata de la soberanía del país. Se trata de investigar si hubo participación de agentes en territorio mexicano violando la soberanía. La presidenta reprochó a quienes la critican de estar destinando mucha energía a este tema y descuidando otros en el país, como la inseguridad, la economía, el Tratado de Libre Comercio y todo lo que podríamos hacer como lista. La presidenta Claudia Sheinbaum dijo algo que a mí sí me parece interesante. Yo nunca he sido partidario de ese dicho de el fin justifica los medios, ¿no? Porque en el medio se pueden hacer miles de cosas con tal de decir al final, mire, es que lo logramos, ¿sí? Pero ¿de qué forma? La presidenta dijo esto, dijo que hay que investigar la detención de Ismael El Mayo Zambada para ver qué medios se utilizaron para que el fin fuera la detención de Ismael El Mayo Zambada. Así reprochó la presidenta a las voces que la critican por estar finalmente pues insistiendo en este tema de Ken Salazar e Ismael El Mayo Zambada. Escuchemos.
1: Hay quien ha dicho, y esto es muy importante, que la presidenta no debería de preocuparse por este tema y debería de ocuparse de otros temas. Me ocupo de todo lo que me corresponde, todos los días. Pero el asunto aquí es si hubo una violación a la soberanía. Porque, repito, el fin no justifica los medios. Por supuesto que este capo de la droga, este líder del cártel de Sinaloa, pues qué bueno que está detenido. Aquí tenía orden de aprehensión. Pero el asunto es si hubo una violación a la soberanía en esa detención.
0: Por lo pronto, la presidenta Claudia Sheinbaum solicitó a la Fiscalía General de la República una nueva investigación ahora sobre las mentiras del embajador y sobre todo sobre la participación, posible participación de agentes de los Estados Unidos en territorio mexicano. Escuchemos a la presidenta.
1: Bueno, la fiscalía explicó ayer, ellos tienen que seguir dando esta información. Y no sé si tú tengas más información sobre esto, canciller.
2: Lo que entiendo es que esta información es posterior a que se hace esta extradición, pero esta es información que la FGR tendría que explicar.
3: ¿Y no resulta un inconveniente precisamente que se haya entregado al piloto cuando pues podría haber servido como una pieza clave para que México supiera qué ocurrió o cómo ocurrió?
1: Hay que ver las condiciones en las cuales se entregó.
0: Ese es otro tema, un tema que vamos a analizar más adelante. ¿Dónde quedó el piloto? Como aquella película, bastante malita, pero fue muy famosa. ¿Dónde quedó el piloto? Sí, el piloto que llevó a Ismael El Mayo Zambada, porque resulta que fue detenido por el gobierno mexicano y después entregado a los Estados Unidos. La pieza clave de todo esto, un piloto, fue entregado a los Estados Unidos sin que el gobierno mexicano, pues por lo menos, lo señalara, lo ubicara como esa pieza clave para que hoy la presidenta pues, por lo menos conociera la versión de uno de los participantes de ese secuestro de Ismael El Mayo Zambada. Todos están en Estados Unidos. Joaquín Guzmán López, el que supuestamente ideó el secuestro, Ismael El Mayo Zambada y todos aquellos que participaron, entre ellos el piloto. Pero ya lo estaremos analizando durante esta primera emisión de Informativo NTR. Vamos a ir un corte. Y regresamos con más información.
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1: Y cuando son las 7:32 a.m, tiempo del centro de México, ya de este viernes. Híjole, qué bien se siente y se escucha decir ya estamos en el viernes. Es como un día en donde tenemos más energía, ¿no? Como que ya renovamos las energías para poder ya enfrentar el fin de semana, sábado y domingo. Espero que pueda descansar, divertirse. Hay gente que dice, yo descanso haciendo cosas distintas, ¿no? Que sean mucho más pesadas, pero no hago la misma rutina que es la del trabajo, que además el trabajo es extraordinario, la verdad, muy bueno. Y así es que pues hay que terminar este viernes con todo el ánimo, con todas las fuerzas para descansar el fin de semana. Por lo pronto le informo que el Servicio Meteorológico Nacional pronostica para los días que restan de, pues ya de esta semana, el viernes y el fin de semana, que continúen las lluvias en la Ciudad de México y su Valle Metropolitano. Habrá una probabilidad de lluvia de entre el 60% y 70%, tanto el sábado como el domingo. Así es que tenga usted presente, si viene a la Ciudad de México por descanso, por turismo, por negocios, por cuestiones académicas, pues recuerde que está lloviendo y llueve con bastante intensidad en la ciudad. Las autoridades de Protección Civil exhortan a los habitantes y visitantes a la capital a manejar con precaución para evitar accidentes. El nivel del sistema Cutzamala sigue al alza, pues incluso su nivel de almacenamiento cerró con 16.65 puntos porcentuales más. Actualmente este sistema Cutzamala, que pues otorga casi el 30% del agua que consumimos en el Valle de México, tiene un nivel de llenado del 69.51%. Esto es 16.65% más que el año pasado, cuando en el mes de junio de 2025 registraba 52.86%. El organismo de Cuencas Aguas del Valle de México informó que las tres presas que componen el sistema Cutzamala se encuentran con el siguiente nivel de llenado. La presa Villa Victoria registra 65.57% de su capacidad. La de Valle de Bravo, que es la más grande que se encuentra en el Estado de México, tiene 78.3% de su capacidad. Y la del Bosque con 60.2% de su capacidad. El Servicio de Transportes Eléctricos de la Ciudad de México informó que a partir del próximo lunes 13 de julio de 2026 comenzará la revisión anual de la línea 3 del Cablebús. Por esta razón habrá corte en el servicio a los usuarios de la estación Los Pinos Constituyentes a Vasco de Quiroga entre los días 13 y 26 de julio. En la Ciudad de México se entregaron 1.800 armas como parte del programa Sí al Desarme, Sí a la Paz, equivalente a un 15% aproximadamente de todo lo recolectado en el país. La jefa de gobierno, Clara Brugada, informó que la cantidad de armas que se recibieron en un centenar de módulos de canje instalados en atrios de las iglesias católicas en la capital del país representan, pues, un aporte a la paz. La mandataria no informó la cantidad de dinero en efectivo que autoridades entregaron a las personas que llevaron el armamento. Según las bases del programa de canje, se puede entregar miles de pesos por un arma según el tabulador y las condiciones en que se reciban. Escuchemos a la jefa de gobierno.
2: Reúne una de las causas más nobles que puede abrazar un gobierno: construir paz. Donde llega la paz, llega también la libertad, la esperanza y el futuro. Con Sí al Desarme, Sí a la Paz, en la Ciudad de México, en coordinación con el gobierno federal, hemos retirado de las calles 1.800 armas y 191 municiones. Asimismo, hemos canjeado 700 juguetes bélicos por juguetes educativos y didácticos. Ahora también vamos a cambiar armas por libros, que solo encendamos la pólvora de la palabra y el fuego de la cultura.
1: Tanto la Ciudad de México vivió el mes de junio con menos homicidios en los 15 últimos años. Esto es lo que dice el gobierno de la Ciudad de México. La jefa de gobierno capitalina, Clara Brugada, no dio cifras para respaldar este dicho e insistió que la capital del país tuvo un junio más seguro con menos homicidios, y ese es un logro, dijo, que le enorgullece y que demuestra que la estrategia de seguridad de esta ciudad funciona. Escuchemos a la jefa de gobierno.
2: tenemos una reducción anual de casi 50% de los homicidios en el país que debemos reconocer. Y debemos de reconocerle a la presidenta de la República por este gran esfuerzo con su gabinete de seguridad. Nos reúne una de las...
1: Bueno, pues ahí está lo dicho por la jefa de gobierno de la Ciudad de México. Hay que recordar que en el último informe, en la conferencia de prensa mañanera del Gabinete de Seguridad, la secretaria de Ejecutiva del Sistema Nacional de Seguridad Pública informó que en todo el país se ha registrado una reducción del 45% en los homicidios dolosos. Dijo la presidenta Claudia Sheinbaum que el próximo martes, la próxima semana, se estará dando a conocer el nuevo informe, y ella adelantó que tendremos un informe histórico en materia de reducción de homicidios en México. Y este viernes se aplica el programa Hoy No Circula de manera normal. No circulan los vehículos con engomado azul, terminación en sus placas 9 y 0, que no tengan los hologramas 0 y doble 0 del Valle de México. Ahora nos vamos hasta NTR Guadalajara con mi compañera Nivia Cervantes. Adelante, Nivia, te escuchamos. Muy buenos días.
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3: Alberto, muy buenos días desde Jalisco. Compartirte información, decirte que esta mañana está nublado aquí en el área metropolitana de Guadalajara. Tenemos una temperatura de 19 grados, la mínima fue de 17, la máxima prevista para hoy es de 26, la alcanzaremos hacia las 2 de la tarde, y también la lluvia está prevista a partir de las 2 de la tarde, de acuerdo a la previsión del Instituto de Astronomía y Meteorología de la Universidad de Guadalajara. En lo que hace a la calidad del aire, es regular de nueva cuenta, de regular a buena, aquí en el área metropolitana de Guadalajara, de acuerdo a los datos que ofrece en este momento la Secretaría del Medio Ambiente y Desarrollo Territorial. En otro de los asuntos que son destacables esta mañana es que sigue oculto, Alberto, este plan hídrico estatal que anunció hace unos días el gobernador del estado, Pablo Lemus Navarro, pero resulta que este plan, que fue dado a conocer o anunciado, como te decía, por el gobierno estatal para atender la crisis por la mala calidad del agua que distribuye el CIAPA, pues sigue sin hacerse público, no le ha llegado ni al Congreso del Estado de Jalisco ni a los presidentes municipales, pese a que en su momento el gobernador del estado, Pablo Lemus Navarro, hablaba de que pues contenía más de 30 obras y acciones con una inversión de 5,000 millones de pesos y la intención de gestionar alrededor de 20,000 millones de pesos adicionales ante el Congreso del Estado. Hay que recordar que este anuncio que hizo el gobernador fue el 29 de junio, por parte de el gobierno del estado de Jalisco. En concreto, este aviso lo dio Alberto Esquer, quien es el jefe de gabinete del gobierno del estado de Jalisco, y bueno, esto ocurre luego que ciudadanos solicitaron mediante la Plataforma Nacional de Transparencia el documento que contiene este plan, con la intención de conocer las acciones previstas, sus alcances, el esquema de financiamiento y los tiempos de ejecución. Sin embargo, tanto el CIAPA como la Coordinación General de Estrategia de Gestión Territorial respondieron que no cuentan con ese documento y señalaron a la jefatura de gabinete como la instancia competente para atender dicha solicitud. A final de cuentas, se anunció, pero parece que todavía no existe. Alberto, la información desde Jalisco.
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0: Hola, ¿qué tal? Te saludo desde Zacatecas con lo más destacado. En marzo de 2026, la actividad industrial en Zacatecas disminuyó tanto en su comparación anual como mensual, con caídas de 1.5 y 1.7% respectivamente, informó el Instituto Nacional de Estadística y Geografía. La entidad se ubicó entre las 17 entidades con disminuciones en la actividad industrial. Quintana Roo registró la mayor caída anual con 32%, mientras Hidalgo presentó el mayor crecimiento con 15.3%. Según el reporte del INEGI publicado este jueves, la mayor caída anual en Zacatecas ocurrió en energía eléctrica, suministro de agua y gas natural por ductos con una disminución de 5.8%. En otra información, en junio de 2026, Zacatecas reportó una inflación de 3.5%, ubicándose por encima del promedio nacional de 3.3%, informó el Instituto Nacional de Estadística y Geografía. La entidad se ubicó en la posición 12 a nivel nacional, por debajo de Guanajuato y por encima de Coahuila, ambos con 3.6 y 3.5% respectivamente. Quintana Roo registró la inflación más alta con 5.4% y Tlaxcala la más baja con 1.3%. Entre los productos que bajaron de precio destacan el chile poblano, jitomate, chile serrano y uva, mientras aumentaron aguacate, naranja, papa y cebolla. También informarle que el comercio establecido de la capital espera incrementar sus ventas durante las vacaciones de verano. Sin embargo, el ambulantaje continúa como uno de los principales problemas, señaló la presidenta de la Cámara Nacional de Comercio, Servicios y Turismo de Zacatecas, Gloria Alicia Hernández Terrones. Expuso que los vendedores informales representan el mayor reto para los comerciantes durante la primera mitad del año al afectar a los negocios establecidos en el centro histórico. Ante la expectativa de recibir más visitantes en el periodo vacacional, informó que la Canacosac sostendrá una reunión con autoridades municipales para definir estrategias que ordenen el comercio ambulantaje. Hasta aquí la información desde el estado de Zacatecas. Le invito a que continúe en Informativo NTR.
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1: Bien, le agradezco al diputado de Movimiento Ciudadano y expresidente nacional de Coparmex, Gustavo de Hoyos, que esté con nosotros. Gustavo, qué gusto saludarte.
2: Hola Alberto, muy buenos días, un saludo para ti y desde luego para toda la amplia audiencia del informativo.
1: Muchísimas gracias, Gustavo. Pues te hemos buscado porque nos gustaría conocer tu opinión en torno a lo que está aconteciendo en México. Tú has sido, bueno, eres empresario, has sido líder empresarial y has estado en muchas negociaciones que implican a nuestro país como economía con otras economías. Estamos en plena revisión del tratado comercial, ya sabemos pues cuál será el futuro inmediato, un tratado con revisión año en año. Pero se ha advertido que mucho ha influido la decisión del gobierno mexicano de no entregar al gobernador con licencia de Sinaloa y que esto pudo haber afectado la renegociación. ¿Es así? Tú que has sido negociador empresarial, ¿realmente puede afectar tanto algo tan importante como es un tratado comercial de Norteamérica por la negativa de la presidencia de la República de colaborar en materia de seguridad?
2: Alberto, mira, sin duda estamos viviendo una nueva etapa en el comercio internacional. Es claro que los Estados Unidos han dado un golpe de timón con este gobierno y en el mundo en general han radicalizado sus posturas, poniendo prácticamente todo a revisión. Eso lo diría como un contexto general. Sin embargo, lo que sí hay que señalar es que el gobierno federal de México parecería que no ha entendido la complejidad de ese momento, la gravedad que representa el no llegar a una negociación en las mejores condiciones, y evidentemente las posiciones que se han tomado en materia de contención del narcotráfico, en materia de colaboración en los procesos judiciales que se han iniciado en Estados Unidos contra determinadas personas, y que el gobierno de México de manera inexplicable no ha cumplido con los compromisos que se derivan del tratado de extradición, no ayudan en nada, no ayudan en nada en un

0: Momento donde cualquier negociador sabía que hay que atenuar los elementos de debilidad en la negociación, que aunque no se esté hablando de aranceles, de plazos, de temporalidad en ese momento, el hecho de que en el entorno los negociadores en la relación binacional haya momentos de tensión por este tipo de temas, pues en nada ayuda a que se puedan catalizar buenos acuerdos. Entonces, yo creo y sostengo que el gobierno de México tendría que poner por delante, dado su valor estratégico para el país en desarrollo, en empleo, en certidumbre, justamente el tratar de gestar las mejores condiciones ahora que ya sabemos, como bien apuntabas, que habrá que lidiar cada año con estas revisiones. La certidumbre en un documento sacramental inamovible como la construimos en los anteriores dos momentos del T-MEC ya quedaron atrás. Ahora la certidumbre para el intercambio en Norteamérica habrá que ganarla año con año, sí con términos económicos, sí con equilibrios comerciales, pero también con seguridad transfronteriza, con cooperación y justicia, con certeza para los inversionistas, con aduanas funcionales, con respecto al Estado de Derecho. Es la nueva circunstancia del país y, como mencionaba hace un momento, será fundamental el que estemos construyendo esas condiciones para mantener y preservar las ventajas que tiene el T-MEC y que son absolutamente indispensables para el desarrollo y la estabilidad económica del país.
1: Sí, y es que pareciera que de eso está dependiendo pues la satisfacción del gobierno de Estados Unidos, principalmente el de Donald Trump, en este combate contra las drogas, que sabemos tiene mucho que ver también con propaganda, ¿no? Como si en Estados Unidos no se traficara, no se vendiera drogas, no se tuvieran cárteles del narcotráfico también allá en los Estados Unidos. Pero pues lo que representa aquí en nuestro país revisiones anuales sí pudiera exigir al gobierno tener mejores condiciones, pero también podría limitar la producción de los exportadores mexicanos, debido a que se ha quejado Estados Unidos de tener un déficit en la balanza comercial entre Estados Unidos y México principalmente. ¿Crees, Gustavo de Hoyos, diputado de Movimiento Ciudadano, expresidente nacional de Coparmex, que esto pueda llevar a un límite a la exportación mexicana, que los propios empresarios mexicanos ya no produzcan tanto para venderlo en los Estados Unidos?
0: Alberto, afortunadamente la fortaleza de la relación económica, la relación cultural, la relación social entre nuestros dos países es tan grande, es tan profunda, está tan arraigada que para fortuna de todos nosotros, creo yo, resiste incluso los radicalismos de cualquier gobierno, los extremos que puedan provenir de posiciones ideológicas e incluso los momentos de tensión. Yo soy un optimista de que, a pesar de los pesares, esta relación trinacional mutuamente conveniente se va a preservar y habrá de seguir siendo uno de los factores fundamentales del desarrollo, en este caso de México. Recientemente se han dado a conocer cifras de nuestro comercio y es imposible no destacar que México es hoy por hoy el principal socio comercial en todos sentidos, bajo todas las dimensiones, con los Estados Unidos. Somos quien más les vende y somos quien más le compra. Eso, desde luego, es un hecho que, de forma inequívoca, le da una atractividad a la relación para unos y para otros. Sin embargo, hay que también destacar que la certidumbre a largo plazo que vivimos, que experimentamos en las dos primeras etapas de vida del T-MEC, ha quedado atrás, es cosa del pasado. Ahora existirá en cualquier mesa de decisiones de cualquier corporativo internacional que está decidiendo invertir en México la incertidumbre de la estabilidad, fundamentalmente en materia de aranceles. Y ya hemos visto, Alberto, desafortunadamente, una muestra de los primeros efectos de esta incertidumbre. Justamente en Baja California, donde yo resido, tuvimos que conocer con desasosiego, por ejemplo, hace apenas unos días, la decisión de un corporativo, de una armadora internacional, de limitar al menos déjame decirlo así, con prudencia, la exportación y la fabricación de vehículos de la planta que tiene en Tijuana, y que esas líneas de producción se van a relocalizar en Texas. Alguien me decía hace un par de días que parecería que el nearshoring realmente quien lo está aprovechando es Texas y no México. Entonces, ante esta realidad, ante esta posibilidad de que ya no se sigan dando los flujos de inversión que hemos experimentado, las reinversiones, que no se mantenga la continuidad de las líneas y cadenas de producción, es claro que el reto que tiene México, y fundamentalmente digo señalando al gobierno, es de generar condiciones que permitan preservar esta relación a cualquier costa. Tenemos que trabajar mucho más fuerte, siempre preservar el equilibrio del intercambio, pero también en generar mejores condiciones de certidumbre jurídica para los inversores. Ahí desde luego el tema del Poder Judicial juega un papel fundamental. Tenemos que asegurarnos que la cooperación en materia de seguridad transfronteriza se siga dando. Es fundamental que haya una contención migratoria adecuada, y desde luego es altamente trascendente que el combate al narcotráfico que deriva en el trasiego de fentanilo sea contenido, sea minimizado, para que esos elementos que hoy por hoy son una realidad fundamental en las posiciones que asume el gobierno de Estados Unidos no vengan a afectar la fortaleza de esta gran relación que tenemos binacional.
1: Por último, Gustavo de Hoyos, ¿será un tratado de libre comercio que ya no será de libre comercio porque habrá aranceles? Parece que los aranceles a la industria automotriz, al acero, al aluminio y quizá por ahí se suman otros sectores, se van a quedar. ¿Podemos vivir en la economía mexicana con estos aranceles? Han tenido problemas en la industria automotriz, en la industria de también en la ganadería, por ejemplo, con el gusano barrenador, que es otra cosa, pero finalmente cerrada la frontera. ¿Se puede vivir la economía mexicana? ¿Puede seguir teniendo esta expansión con estos aranceles?
0: No son las condiciones ideales, Alberto. Desde luego que la circunstancia que tuvimos las últimas décadas es mucho mejor. Hoy, y lo comentaba en una conferencia previa, lo fundamental ante esta nueva realidad comercial mundial, no solamente Norteamérica, es a toda costa preservar las ventajas diferenciales. ¿Qué es lo que tenemos que conseguir sí o sí? Que aunque existan estos aranceles, en términos comparativos con otras regiones del mundo, tengamos los más bajos y en los menos sectores posibles. Desde luego que hoy los inversionistas tendrán que hacer análisis mucho más complejos, y por un lado estarán observando estas ventajas diferenciales en materia de aranceles que hay que conseguir y preservar a toda costa, para decir otras palabras, que nuestras exportaciones sean grabadas en menor medida que las que provengan de Europa, de Asia o de otras regiones del mundo, pero complementarlo con lo que yo llamo disminución de los costos de transacción. Tenemos que asegurar que estos aranceles, que a fin de cuentas se traducen en una cantidad de dinero que tiene que gastar una empresa por cada producto que va a exportar, no se vean incrementados con otros costos de transacción, como son, por ejemplo, la seguridad excesiva para poder transportar sus mercancías, los costos y las demoras excesivas en las aduanas, los riesgos de ser víctimas de la extorsión. Este conjunto de condiciones que, a fin de cuentas, si se desbordan, si no se atienden, implican mayores costos de transacción, se suman a los costos de los aranceles, y en su conjunto es lo que determina la conveniencia o no de que una producción se lleve a cabo en territorio mexicano o en otra región del mundo. Entonces es una tarea envolvente, mucho más compleja, y que estamos llamados a realizar de manera conjunta el gobierno federal, los gobiernos estatales y desde luego los empresarios de todo el país.
1: Muy bien, Gustavo de Hoyos, diputado de Movimiento Ciudadano, expresidente nacional de Coparmex. Diputado, muchísimas gracias como siempre por tu amabilidad para platicar con la audiencia de Informativo NTR. Te agradezco mucho esta plática.
0: Gracias, Alberto. Saludos a la audiencia. Buen fin de semana.
1: Muchísimas gracias. Nosotros vamos a un corte y regresamos con más.
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2: Y ahora pasamos con el primer tiempo de todos los deportes y Óscar Orozco. Adelante, Óscar, te escuchamos. Muy buenos días.
3: ¿Cómo estás? Un gusto saludarte a ti y a todo el auditorio de Informativo NTR. Vamos con la información deportiva más importante de este viernes. ¿Por qué? Porque gracias a Dios es viernes, y viernes de Copa Mundial de Fútbol. Así es, está llegando ya a la recta final este evento, el evento deportivo más importante del planeta Tierra. Está llegando ya a su finalización. 8 partidos restaban ya para la competencia, ahora quedan 7, porque el día de ayer Francia, en la ronda de cuartos de final, derrotó a Marruecos. Así es, Francia se convierte en el primer equipo semifinalista de esta Copa Mundial de la FIFA 2026 al derrotar a Marruecos 2-0. Francia sí se convierte en la bestia negra de Marruecos. ¿Por qué? Porque le repite la dosis. Así es, hace 3 años y medio en Qatar, el equipo francés se topó también contra los marroquíes, pero en las semifinales, y los derrotó por idéntico marcador de 2-0. Aunque fue un partido más rocoso el de hace 3 años y medio, el día de ayer fue un paseo para los franceses, porque prácticamente no tuvieron rival. No encontramos a los marroquíes todavía, no llegaron a Foxboro, allá a Massachusetts en Estados Unidos, no lo encontramos, nunca llegó el cuadro africano. Y bueno, pues igual que hace 4 años en Qatar, Francia volvió a imponerse a Marruecos por 2-0, pero esta vez en la ronda de cuartos de final, goles de Kylian Mbappé y de Ousmane Dembélé en un partido jugado el día de ayer que prometía venganza, pero que acabó marcado por la pasividad de los llamados Leones del Atlas. Francia sí se convierte en la primera semifinalista de esta Copa del Mundo, ya espera rival entre España y Bélgica, que se enfrentan el día de hoy en Los Ángeles a 1:00 p.m, en duelo también de pronóstico reservado. Sin su máximo goleador, el lesionado Ismael Saibari, y sin que su reemplazo, en este caso el que entró Soufiane Rahimihaya, haya convencido al técnico Mohamed Kouabi, Marruecos saltó al Gillette Stadium de Boston queriendo emular el partido que Paraguay libró contra Francia en los octavos de final el pasado sábado. Recordar que este partido fue muy rocoso para los franceses, difícil, los paraguayos jugando al filo de la navaja, con el cuchillo entre los dientes, teniendo entradas fuertes, ¿no? ¿Por qué no decirlo? Ensuciando el partido, ¿no? Con faltas, con jugadas por ahí atípicas del fair play, pero Paraguay a ese con ese estilo rocoso intentó pues competirle a Francia. No lo logró, bueno, casi lo logra, porque el partido se definió en la recta final con un penalti de Kylian Mbappé. Sin embargo, Marruecos no tiene esa fortaleza mental de los sudamericanos, y realmente ofrecieron muy poco. Así es, con un bloque bajo y defensa cerrada, buscaban con ello resistir y sin recibir gol, prácticamente, ¿no? Resistiendo y mantener su meta en cero e ir ganando vida con el paso de los minutos. La fórmula con la que los paraguayos derrotaron a Alemania y frustraron a Francia. Así es, este fútbol de jugar muy atrás, de buscar el error del rival y después en transiciones ofensivas buscar el error y vulnerar al rival, pero no, Marruecos no es Paraguay, y nos quedó muy claro, le falta ese tesón. Para Marruecos es un equipo más ofensivo, que juega o que sabe jugar al fútbol. Paraguay no, Paraguay es un equipo que, con lo que tiene, sus recursos que son limitados, busca ese método de ensuciar el juego, de hacer que el rival se desespere. Pasó con Alemania, pasó con Francia, pero Marruecos no es así. Le ganó muy distinto a Holanda, le ganó muy diferente a Canadá el fin de semana, y Francia prácticamente se dio un paseo, no funcionó. Francia tuvo varias ocasiones, tuvo sus ocasiones, la más clara, caray, se dio el lujo, hasta que Kylian Mbappé, Francia, fallara un penalti. El mismo Kylian Mbappé le marcaron esta pena máxima que el portero Yacine Bono detuvo justo antes de la pausa de hidratación, a los 20 minutos aproximadamente. Fue un disparo sin potencia, displicente de Kylian Mbappé, sin colocación, sin amago, impropio del delantero francés, que se había mostrado ya desesperado porque el VAR revisó bastante tiempo el penal, si era o no era. Hubo como cierta desconcentración de Mbappé, que tiró el penalti muy displicente, ya apurado, con esa ansiedad de quererlo meter, y esto le aprovechó Bono y detuvo el penal. El guardameta marroquí ya demostró sus habilidades de los 11 pasos en la tanda de penaltis de 16avos de final contra Países Bajos, en el que tapó dos lanzamientos, y con el de ayer pues, se convierte en un portero ejemplar y uno de los mejores del mundial, pese a que ya no va a tener actividad. Este penalti no fue la única oportunidad de los franceses, mientras Marruecos ni siquiera se acercó al arco de Mike Maignan. De Dayot Upamecano de cabeza, Lucas Digne con un envenenado disparo al travesaño desde fuera del área, Desiré Doué en un mano a mano con Bono, estuvieron cerca de adelantar a los Blues. Al descanso con 0-0, Marruecos había logrado copiar el guión paraguayo y obtenía el mismo resultado. Mbappé derribó el muro marroquí al comenzar la segunda mitad. Y bueno, más bien, Mbappé derriba el muro porque fue el autor del primer gol, porque Marruecos comenzó la segunda mitad con la misma idea, aferrado a mantener la portería en cero el mayor tiempo posible, jugando con fuego y jugando a defenderse, jugando a destruir el juego, aunque no con tanta claridad como lo hizo Paraguay el sábado pasado, pero esta vez en la segunda mitad no le funcionó. En el minuto 60 Mbappé recibió un balón en la esquina del área y, rodeado de cuatro marroquíes, encontró un espacio imposible para Bono, sacándose la espina del penalti fallado y lavando su error para Francia. Este fue o significó el octavo gol de Mbappé en la Copa del Mundo, que iguala a los del argentino Lionel Messi como líder de goleo con 8. Francia aprovechó el boquete en la resistencia marroquí para hacer el segundo 6 minutos después. Fue un contragolpe de Pizarra que culminó a Ousmane Dembélé con un derechazo desde afuera del área tras los pases de Mbappé y Michael Olise. Demoledor fue este gol, tuvieron que verse eliminados los marroquíes para reaccionar. Ya al final, desesperados, se echaron arriba con su primer disparo entre los tres palos, que no llegó hasta el minuto 83 de Unagi, que Mike Maignan sacó sin dificultades. Imagínense cómo estaba Marruecos, desconocidísimo, que hasta el 83 disparó por primera vez. Terrible lo de Marruecos. Minutos antes, Didier Deschamps había sustituido a Mbappé, al que se le vio en el banquillo con una bolsa de hielo en el tobillo derecho tras una falta que le cometieron a minutos antes. Con el 2-0 terminó el partido. Marruecos se despide tras tropezar con la misma piedra que hace 4 años, bueno, 3 años y medio. Los Leones del Atlas ya pasaron a la historia como primera selección africana semifinalista en un mundial y 2 veces en cuartos de final, pero no dio para más. Y así, Francia, caminando, avanza a la instancia de semifinales y va en busca de un título más, el tercero en un mundial, busca su tercer título, y es el equipo que, hay que decirlo, se ve más poderoso, el que se ha visto más poderoso, más contundente, más superior al resto de los equipos. España ha sufrido, Inglaterra ha sufrido, Noruega ha sufrido, por ahí, ¿quién más de los que están considerados favoritos? Creo, y por lo que hemos visto con Francia, no hay rival hoy, ni Argentina siquiera, que aunque le regalen, entre comillas, jugadas, se ha visto tan poderoso como el equipo francés. Y bueno, pues ahí está, el árbitro fue de Facundo Tello, de Argentina, quien hizo un buen trabajo y solamente amonestó a Issa Diop precisamente por esa jugada ante Mbappé. Así Francia, tranquila. Ellos señalaron al finalizar el partido que no están confiados en ser campeones, que tendrán que ir paso a paso. Faltan 2 obstáculos más. El primero, la semifinal, cuál será el rival de Francia en la semifinal, España o Bélgica. Eso se va a definir el día de hoy, a mediodía, un duelo también en el que se espera por lo menos que haya más paridad, o que sea más parejo, porque el de hoy a Marruecos lo seguimos esperando en Boston. Nunca llegó Marruecos. ¿Dónde está ese equipo que fascinaba o que fascinó hace 3 años y medio y que hoy, bueno, el día de ayer fue una simple caricatura, un espectro, un fantasma? Un equipo que fue dominado, que su primer disparo fue al minuto 83, no puedes aspirar a mucho, para nada, y por eso cargó con la derrota de manera justa, y Francia va que vuela rumbo a la final, pero antes tendrá que pasar un rival difícil. ¿Cuál será? ¿España o Bélgica? Estaremos pendientes. El duelo de Francia tendrá que ir a Dallas, allá a Arlington, a la casa de los vaqueros, para enfrentar este compromiso de semifinales ante España o Bélgica. Hasta aquí la información del momento deportivo más importante de este viernes. Le deseo a la gente que tenga un excelente fin de semana. Cuídese mucho. Le invito a que siga con nosotros en el noticiero, porque hay más información. No le cambie.
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1: Y le agradezco muchísimo a Daniel Gómez Tagle, él es especialista en seguridad, analista también político, colaborador de muchos medios de comunicación, columnista. Y Daniel, te hemos buscado hoy porque pues estamos interesados en saber a dónde va el gobierno mexicano. Sí, entendemos que hay que conocer la historia, pero ya destinar todo el recurso del Estado para investigar quién se llevó a Ismael El Mayo Zambada, como si hubiera sido pues casi arrebatarnos la bandera, me parece que es una exageración, y sobre todo porque en estos momentos de la revisión del Tratado de Libre Comercio, pues yo no sé si valga la pena distraer el tema cuando lo que necesitamos es una negociación que gane para los mexicanos. Daniel, te saludo con muchísimo gusto.
2: Muchas gracias por la invitación, Alberto. Fíjate que este tema da para mucho más de lo que se está discutiendo. Porque lo que está pasando es que se está revelando una desconexión del gobierno mexicano, no solamente con la comunidad internacional. Recordemos que el presidente López Obrador no recibió durante su sexenio a ningún embajador las cartas de diplomáticas de los embajadores, y eso se quedó como política ya de la 4T. Entonces, la desconexión no solamente es con la comunidad internacional, sino también con la realidad. En México operan espías de Estados Unidos, de Rusia, de China, de Venezuela, de Brasil, porque México tiene una gran importancia comercial estratégica a nivel global. Y México, en este caso particular, nos revela cómo está ignorando todas las conexiones que se bifurcan a partir del caso de Mayo Zambada, que no solamente son con Estados Unidos. El tema del piloto tiene tantas aristas y tantas preguntas que nos a mí, por lo menos, Alberto, me deja con la duda de si el gobierno mexicano es o se está haciendo.
1: Sí, porque este caso del piloto muy raro, ¿no? O sea, ¿cómo de pronto lo detienes y luego lo entregas a los Estados Unidos cuando o una de dos, o no sabías a quién estabas deteniendo? O de plano, pues no se puede entender cómo puede el gobierno mexicano y la fiscalía hacer esto, ¿no?
2: Pero Alberto, además la duda es, cuando el avión aterriza ya detienen a todos. Las autoridades de Estados Unidos detienen a toda la tripulación, a todos los pasajeros en ese vuelo y a la tripulación. ¿Cómo es que ese piloto detenido en Estados Unidos regresa a México, México lo tiene, luego lo vuelve a mandar a Estados Unidos y no tiene ni idea de, nadie tiene idea de quién es? Pero sí está el registro de que tenía una nómina y era un piloto de confianza. La navaja de Ockham, Alberto. O sea, cuando la explicación más sencilla es la que vale. El dilema es de Ken Salazar, que decía que Estados Unidos no participó en este operativo. Debemos aceptarlo. Estados Unidos no participó en ese operativo hasta que el avión tocó tierra. Eso tiene implicaciones totalmente distintas, porque significa que la división que hay entre los grupos del crimen organizado en México es mucho más grande de la que se está haciendo pública. Y eso tiene impacto también porque los grupos organizados controlan regiones de México

0: generales de los gobernantes de Morena, por decirlo con todas sus letras. Y entonces tenemos a una Avelina que, a pesar de haber desviado 100 millones de pesos, va, ya está perdonada, está exculpada. Y luego tenemos las investigaciones por peculado que quieren que tengan vigencia. Morena como partido está protegiendo a sus representantes, pero sus representantes en sus estados están defendiendo al crimen organizado, que a su vez, nos demuestra en este caso, están fraccionados. La lucha interna dentro del partido, la lucha interna dentro del crimen organizado están vinculadas directamente, y no lo estamos diciendo en voz alta y en público. Y eso es gravísimo. Aquí lo que está, la mañanera de la presidenta nos revela que no sabe qué hacer con todo lo que está pasando dentro del partido y dentro del país en ese nivel. Sobre todo teniendo la presión de Estados Unidos, que nuevamente bombardeó Irán. Entonces, le queda para el mensaje es claro, o sea, es de armas tomar, literalmente.
1: Daniel, déjame insistir en el caso del piloto, porque yo sigo sin comprender cómo es posible que hayas detenido a una pieza fundamental del operativo y lo hayas entregado a Estados Unidos. Vamos a pensar que la fiscalía pues no lo haya identificado en ese momento, ¿no? Que haya sido el piloto, pero creo que el piloto es la muestra fehaciente de que el gobierno mexicano simplemente no tenía nada que ver con el operativo porque no se le fue comunicado, ¿no? Creo que eso podríamos ilustrarlo, ¿no?
0: Claro que sí, y es lo que hablamos cuando el tema de la detención del Mencho aquí en Guadalajara. El gobierno, la reacción del gobierno demostró que no estaba informado de lo que estaba pasando. Entonces, aquí ahorita lo que presentas me parece que es lo mismo. El gobierno mexicano no sabe lo que está haciendo Estados Unidos. Lo hicieron con el caso de la gobernadora de Chihuahua. Querían que ella explicara por qué había un espía, cuando la labor del espía es que no nadie sepa que está aquí. Entonces, el gobierno de Estados Unidos está haciendo su chamba respecto a sus intereses. Bien o mal, podemos discutirlo en una conversación aparte, pero el gobierno de Estados Unidos está haciendo chamba. Lo que está pasando en este caso es que está exhibiendo que México no está haciendo la suya. México no tiene inteligencia, no sabe lo que está pasando ni en el propio país. La inteligencia de Sedena, hemos criticado mucho en el caso de los periodistas con el software de Pegasus. Sedena sabe muy bien lo que hacemos nosotros como periodistas, analistas, comentaristas, politólogos, expertólogos, lo que tú quieras, comentócratas, pero no sabe lo que está haciendo Estados Unidos en territorio nacional, o no quiere saberlo, también hay que decir la expresión.
1: Ahora, Daniel, estamos ante el riesgo de que Donald Trump, conociendo la forma en que habla y actúa Donald Trump, pues actúe de una manera mucho más agresiva hacia la presidenta y el gobierno, debido a que ya está elevando demasiado el tono el gobierno mexicano y no tiene respuestas cuando son sus mismas grupos de inteligencia quienes le deberían de dar la respuesta al gobierno mexicano. Estamos en un peligro de tener una reacción muy virulenta de parte del gobierno de Estados Unidos por este tema.
0: Si te refieres a una intervención armada, no hace falta. Estados Unidos ya está metido hasta los rincones de Palacio Nacional, ¿no? O sea, hay un chiste común en la comunidad de espías de Estados Unidos, estar metidos en el janitor closet, en el closet de limpieza, ¿no? En el cuarto de limpieza, que es el lugar donde se encuentran más chismes. Estados Unidos ya está metido hasta en el janitor closet en Palacio Nacional. No necesita una intervención armada. Estados Unidos está jugando un rol de inteligencia mucho, muy claro, muy marcado. Y el caso del piloto, el caso de las declaraciones de Ken Salazar, lo están revelando. Están en un grado, inclusive, y también lo comentamos contigo. Hay esa expresión que sale en Misión Imposible. Siempre al principio, cuando le dan la misión al personaje principal, dicen, en el caso de que tú seas encontrado, la agencia negará toda participación. Bueno, Ken Salazar dice que ellos no sabían de esta participación.
1: Sí, es que es demasiado ingenuo que Estados Unidos vaya a revelar sus operaciones, aunque México les pueda significar algo sencillo, ¿no? Porque realmente pues no hay ningún tipo de límite ni de bloqueo por parte del gobierno mexicano para las operaciones estadounidenses, ¿no? Lo estamos viendo con Ismael El Mayo Zambada, lo vimos con El Mencho, lo vimos en Chihuahua, Entonces realmente tiene un hueco enorme el gobierno mexicano.

0: ¿no? Para que Estados Unidos opere como quiera, ¿no?
1: Estados Unidos tiene información suficiente sobre Rocha Moya y sobre otros gobernadores de Morena involucrados directamente con el narco, inclusive nombres que ahorita públicamente no se dicen. También hay que tener cautela con eso porque no se puede acusar a la ligera, pero los nombres que Estados Unidos ha revelado ya es porque tienen evidencia suficiente para manipular la opinión pública en Estados Unidos. También recordemos que son intereses políticos de Donald Trump en su propio país, pero aquí en México no ha habido capacidad para responder porque saben que los tienen presionados con evidencias. Entonces, en ese sentido, Alberto, te reitero, no hace falta una intervención armada. La intervención es estratégica política. Estamos ya lo hemos dicho muchas veces en muchos espacios, muchos comentaristas coincidimos en esto. Morena llevó a México a los 70s nuevamente con esta ideología política, y eso incluye el espionaje, la intervención de Estados Unidos y la intervención de Rusia, intereses que están muy por debajo de la mesa y que no estamos viendo. Este caso, el caso del piloto, Estados Unidos no te va a decir toda la información, pero está exponiendo que México no tiene idea de lo que está pasando en su propio territorio.
0: Y de alguna manera Estados Unidos está diciendo, si vemos a un México muy debilitado, pues entonces actuamos nosotros. Entonces no nos tiene que extrañar que sigamos viendo este tipo de operaciones pues en el futuro inmediato, ¿no? Porque finalmente es una prioridad, sí, de Donald Trump para llevar seguridad y tener bonos electorales para el mes de noviembre, ¿no?
1: Claro, y él está construyendo su caso. Él está construyendo pieza por pieza su caso. El día que él diga, ¿sabes qué? Vamos a intervenir México, va a ser muy difícil que tenga oposición en Estados Unidos, más allá de la oposición social, pero la oposición política va a ser muy difícil porque está construyendo pieza por pieza un castillo muy sólido contra el castillo de naipes que es en este momento Palacio Nacional.
0: Por último, Daniel Gómez Tagle, especialista en seguridad y también en estrategia de seguridad. Daniel, ¿qué va a pasar con Rubén Rocha Moya? Ya la presidenta ha declarado en diversas ocasiones, pues que ahí está en Sinaloa, que no tiene protección, que no se está escondiendo de nada. Pues también le está picando la cresta a Estados Unidos, ¿no? Porque hay una orden judicial de detenerlo. O sea, no es como una declaración en un medio de comunicación, es una orden judicial. ¿Crees que Estados Unidos vaya más allá para detener a Rubén Rocha Moya?
1: Yo creo que está en la mesa, pero no creo que lo hagan antes de las elecciones, como tú bien dices, ¿no? Señalas el interés electoral de Donald Trump, y podría ser una de las cartas que jueguen. Aquí la presión está sobre la presidenta Sheinbaum. Tiene que defender a Rocha, pero tiene que defenderse de Trump. Entonces, en algún momento va a tener que elegir, porque atacar a Rocha significa que la poca cohesión que les queda en Morena, en este mapa geopolítico, geocriminal que te comentaba, en el que los gobernadores de Morena están divididos según el grupo criminal que controla la región, y es un equilibrio de poderes factuales y políticos muy delicado. La presidenta Sheinbaum va a tener que elegir, y en cualquier punto va a salir perjudicada. Esto significa que las elecciones de México se están pintando para un escenario muy violento en todas las escalas para el relevo federal.
0: Sí, todo pinta que sea una batalla sin cuartel estas elecciones intermedias, porque si pierde la mayoría en el Congreso Morena, pues se acabaron sus reformas constitucionales. Daniel Gómez Tagle, te agradezco muchísimo, como siempre, que hayas platicado con la audiencia de Informativo NTR. Muchísimas gracias, Daniel.
1: Gracias, Alberto, y saludo a todo el auditorio.
0: Muchísimas gracias, vamos a un corte y regresamos con más información.
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1: Y cuando son las 8 de la mañana con 32 minutos, tiempo del centro de México, ya de esta mañana, mañana de viernes 10 de julio del año 2026, le informo. El grupo parlamentario de Morena en el Congreso de la Ciudad de México presentó una iniciativa de reforma a la Ley General de Educación para regular el uso de teléfonos celulares y tabletas en las escuelas de nivel básico, algo que ya ha sido pues bastante replicado en algunos estados de la República y en algunos otros países. No se puede concebir, obviamente, que un niño saque su teléfono celular durante las clases sin que sea autorizado o necesario. Y hay otras escuelas que utilizan, por ejemplo, las tabletas, ¿no? Como parte de pues de los libros, de los ejercicios, muchos de ellos como tipo juegos para que empiecen a aprender. Y bueno, también son una herramienta importante siempre y cuando pues los maestros lo autoricen o lo contemplen. La iniciativa presentada por el grupo parlamentario de Morena establece que en las escuelas de educación básica los estudiantes podrán portar dispositivos móviles de comunicación que deberán permanecer apagados o guardados durante las clases. Además, proponen que el uso de dispositivos móviles se permita cuando el maestro lo autorice expresamente para una actividad de aprendizaje, en casos de fuerza mayor que requieran comunicación inmediata, cuando existan necesidades especiales para utilizarlos y por motivo de salud. Así es que interesante esta iniciativa. Ya sabe usted que en otros países hay ya también muchas iniciativas para regular en especial el uso de teléfonos celulares, pero también el uso de redes sociales, que son adictivas. Puede estar uno todo el día viendo TikTok o X, otrora Twitter, o Instagram, o Facebook, y ahí se la puede pasar todo el día, sin ningún tipo de provecho. Así es que ojalá también venga, y esto es muy importante, lo hemos afirmado aquí, lo hemos dicho muchas veces, la necesidad de una educación tecnológica para las nuevas generaciones. Cómo convivir con las nuevas tecnologías sin ser presas de las nuevas tecnologías, ¿no? Sin estar todo el tiempo en el teléfono, sin depender del teléfono. Bueno, ya hay hasta ansiedades, enfermedad de ansiedad, en la que se ha puesto en estudio que una persona sufre de una ansiedad muy fuerte si se le acaba la pila del celular, por ejemplo, que es uno de los terrores que hoy se representan más entre la gente. Y no se diga cuando se olvida el teléfono en la casa, ¿no? Bueno, es como si hubiera olvidado uno, bueno, una parte fundamental para vivir. Nada más está pensando en eso, y eso es muy importante poderlo regular a través de una educación tecnológica en donde termine siendo un instrumento, pero no la vida completa. Así es que, bueno, pues hay que ver y analizar estas posiciones que se están tomando ya en caso de del uso de las nuevas tecnologías, en las nuevas generaciones, que por cierto, pues vivirán con las nuevas tecnologías, ¿no? Así como cuando se inventó la rueda, después todos los métodos de transformación, de comunicación, de transportación, después vino la revolución industrial y se tuvieron que adecuar los trabajos a la revolución industrial, después la era tecnológica con las computadoras, pues ahora esta tecnología de la comunicación móvil pues vendrá para ser parte de la vida, y hay que saber convivir. ¿Qué se va a inventar de aquí a 10 años, por ejemplo, ¿no? Y uno puede decir acá a 100 años, ¿no? Como en las películas entonces de ciencia ficción, ¿no? Ahora hay que analizarlo en 10 años, qué es lo que podría traer la tecnología y cómo vamos a convivir con ella. Y es importante informarle y educar a nuestras nuevas generaciones para que no dependan de la tecnología. Hay una película extraordinaria, se llama Her, ella, que es el personaje termina enamorándose de su inteligencia artificial y depende su vida de la inteligencia artificial. Ya no le digo en qué termina, pero sí termina muy complicada la película. Pero creo que vale mucho la pena estar viendo ese tipo de historias, que además es una película que yo creo que ya tiene como 15 años, ¿no? O sea, no es nueva, y que ya hablaba de la inteligencia artificial, como ahora las Alexas y los Google y todos estos mecanismos que se tienen de inteligencia artificial que te pueden pues ayudar para comunicarte, para estar con información. Pues bueno, eso puede también traer mucha transformación en nuestra vida cotidiana. Así es que el partido Morena pone el debate ahí en la palestra legislativa para poder regular en la educación el uso de teléfonos y de tabletas electrónicas. El diario Ovaciones, el diario de casa, publica este día en su primera plana, en su portada, pues que la inflación en nuestro país sorprendió con un retroceso importante. Bajó en junio pasado 3.37%, y esto es gracias a menores precios de productos agropecuarios como jitomate, chile serrano y poblano, así como el huevo y la uva. Así es que un poquito bajó la inflación, porque tampoco nos da un respiro. Si usted va al súper, va a ver cuánto va a gastar en todo el súper, que antes lo hacía con una cantidad y ahora lo hace con más. El diario Ovaciones también habla sobre esta propuesta. Bueno, no es la ministra del pueblo, Lenia Batres Guadarrama, no es la ministra del pueblo la que ve el interés del pueblo. Pues bueno, se aventó la puntada de proponer grabar con impuestos a las herencias. Entiendo que ellos, los políticos, tienen herencias multimillonarias, ¿no? De pronto le sale por ahí un tío que tiene departamentos en Miami, que tiene ranchos ganaderos como Adán Augusto López, que por cierto ya nadie habla de Adán Augusto López, pero bueno, las herencias se querían, o por lo pronto la ministra Lenia Batres las quería grabar con impuestos, cosa que pasa en otras partes del mundo, pero aquí pues se ha rechazado de manera unánime. Tanto la presidenta Claudia Sheinbaum como el coordinador de los diputados de Morena, Ricardo Monreal, rechazaron esta propuesta de la ministra Lenia Batres, que por cierto, ojo, el próximo año va a ser presidenta del Poder Judicial de la Suprema Corte de Justicia de la Nación, la autollamada ministra del pueblo. Así es que lo invito a que pueda consultar el diario Ovaciones, es el diario de casa de todo este esfuerzo informativo que le llevamos todos los días en las mañanas aquí en Informativo NTR y en el diario Ovaciones, el diario de casa. Nos vamos hasta NTR Guadalajara con mi compañera Nivia Cervantes. Adelante, Nivia, te escuchamos. Buenos días nuevamente.
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2: Alberto, de nueva cuenta desde Jalisco, muy buenos días. Compartirte que desde este jueves el gobernador del estado, Pablo Lemus Navarro, se reincorporó a sus actividades luego que el fin de semana fue intervenido quirúrgicamente tras un cuadro de apendicitis aguda. La operación, dijo, fue todo un éxito y estará de medio reposo durante el fin de semana, pero ya recuperando sus actividades. Agradeció a toda la gente que le dio sus muestras de apoyo. Hizo oración por su bienestar, por su recuperación, pero vamos a escuchar parte de lo que dijo el gobernador del estado, Pablo Lemus Navarro.
3: Hola, muy buenas tardes. Este jueves estamos ya regresando al mediodía a casa después de la operación, la apendicitis de la que fui intervenido. Vamos mejorando muy bien y ya estoy de regreso aquí en la chamba. Revisando pendientes y atendiendo los temas fundamentales del estado. Estaré en un medio reposo durante todo el fin de semana y bueno, pues ya esperando recuperar la agenda normal a partir del próximo lunes. Gracias por todas sus bendiciones, por todos sus buenos deseos, por estar al pendiente y bueno, pues ya estamos aquí nuevamente trabajando y en familia, gracias a Dios. Al estilo Jalisco.
2: También comentarte, Alberto, que entre 2019 y mayo del 2026, elementos de las corporaciones de la Coordinación General Estratégica de Seguridad participaron en 85 enfrentamientos armados aquí en la entidad, con un saldo de 5 policías estatales caídos y 32 civiles abatidos. Los datos oficiales publicados en la Plataforma Nacional de Transparencia detallan, Alberto, que las bajas policiales ocurrieron en 5 hechos distintos registrados en El Salto y Tlajomulco de Zúñiga durante 2019, así como en Guadalajara, Tepatitlán de Morelos y Cañadas de Obregón entre 2020 y 2022. Por su parte, la muerte de civiles armados se concentró en 18 eventos focalizados principalmente en el área metropolitana de Guadalajara y la región de los Altos de Jalisco. Esta numeralia, Alberto, revela que 2023 se consolidó como el año con mayor conflictividad al contabilizar 21 enfrentamientos. Luego está 2022 con 17 incidentes, 2020 con 13, 2019 con 10, 2021 con 9 y 2024 con 8. Alberto, la información desde Jalisco. Muy buenos días.
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4: Hola, ¿qué tal? Te saludo desde Zacatecas con lo más destacado. Presuntas omisiones en el cumplimiento de requerimientos de acceso a la información pública. Al menos 358 expedientes están en proceso de revisión. Miguel Ovalle Flores, titular de Transparencia para el Pueblo, informó que durante el año en que no hubo un organismo garante del acceso a la información, Zacatecas fue la entidad que más quejas recibió de ciudadanos que presentaron solicitudes. Detalló que 94 expedientes corresponden a recursos pendientes del extinto Instituto Zacatecano de Acceso a la Información. Además, se acumularon 248 impugnaciones mediante la Plataforma Nacional de Transparencia y 16 nuevos recursos interpuestos durante el mes pasado para sumar 358 expedientes. En más información, el diputado federal Alfonso Ramírez Cuellar declaró que respaldará el proyecto de Ulises Mejía Haro para la Coordinación Estatal de la Defensa de la Transformación, y si la candidatura corresponde a un perfil femenino, su propuesta es Zaira Villagrán Escareño. Aseguró que la presidenta Claudia Sheinbaum Pardo no tiene candidato y afirmó que quien diga lo contrario miente, al sostener que mantiene una postura de imparcialidad. Sobre una presunta cargada del gobierno estatal para favorecer a Verónica Díaz Robles, dijo que es de pena ajena e insistió en que haya piso parejo mediante una encuesta. En otros temas, en el municipio de Valparaíso, familiares de María de Jesús González Antoyo solicitaron el apoyo de la población y de las autoridades para localizarla al cumplirse 9 días de búsqueda. La queremos de regreso con nosotros, expresaron. María del Carmen González informó que su madre de 61 años tiene un diagnóstico de discapacidad intelectual y depende de sus cuidados. Explicó que Chuyita acostumbraba a caminar por el centro del municipio y regresaba a casa. El 30 de junio ya no volvió. Fue vista por última vez en el camino de la terracería hacia Tiro Blanco. La denuncia por desaparición se presentó el pasado 1 de julio. Hasta aquí la información desde el estado de Zacatecas. Le invito a que continúe en Informativo NTR.
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0: petardo del ICE. Vamos a ir a un corte y regresamos con más información.
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5: Hola, yo soy Iván El Pollo Elizondo y esto es Astros Mundialistas. Thibaut Courtois, arquero del Real Madrid, es una de las figuras más destacadas de la selección de Bélgica de cara a la Copa del Mundo de la FIFA 2026. El guardameta belga se distingue por su imponente estatura de 2 metros, reflejos felinos, dominio del área y lectura de juego. Inició su carrera profesional con el Genk, hasta dar el salto al fútbol inglés con el Chelsea y luego destacar con el Atlético de Madrid. Su llegada al Real Madrid en 2018 catapultó a la élite para este portero. Courtois es internacional con Bélgica desde el 2011 y aunque se ausentó en 2023 por problemas en el vestidor, su compromiso por volver al combinado nacional para competir en este mundial ha sido siempre claro.
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0: Muy buenos días. Estamos iniciando una emisión más de Informativo NTR y estamos en la señal de W Radio Chilpancingo 105.1 de FM, nuestra señal informativa. Soy Gilberto Guzmán. Gracias como siempre por sintonizar este espacio informativo. Les saludo con mucho gusto en esta mañana de viernes 10 de julio del 2026. Una mañana un tanto soleada pero fresca aquí en la capital de Guerrero. Sin embargo, también vamos a dar a conocer el pronóstico del tiempo para que esté enterado y tome sus precauciones. Buenos días, Yair, te saludo en esta mañana. Yair Flores.
1: ¿Qué tal, Gilberto? Muy buenos días, ya es viernes, por fin es viernes y pues bueno, estamos aquí en una emisión más de Informativo NTR. Le reiteramos el agradecimiento a la audiencia por sintonizarnos y los invitamos a que se queden con nosotros de aquí hasta las 10 para abordar los últimos acontecimientos que han sucedido aquí en nuestro estado de Guerrero, Gilberto.
0: Así es, y ahí vamos a ir con los avances de las principales notas del día. Alertan sobre fuerte actividad ciclónica en el Pacífico. La activista María de Los Ángeles Santiago Dionisio rechaza la inclusión de cuadros figueroístas en la campaña de Estela Damián. El acompañamiento de Ariadna Montiel a Félix no es un respaldo, señala Beatriz Mojica. El alcalde de Chilpancingo confirma la irrupción armada en Carrizal de Pinzón. Los actos de aspirantes en Moreno no son mítines ni actos de precampaña, asegura Arturo Martínez, integrante del Comité Nacional. Esto es Informativo NTR por W Radio. Vamos a escucharnos. Vamos a ir con esta información importante sobre el asunto de la actividad ciclónica que están previendo para el Pacífico. El Servicio Meteorológico Nacional informó ayer que México puede enfrentar un fenómeno del Niño muy fuerte entre finales de 2026 e inicios de 2027 con una mayor actividad ciclónica en el Pacífico. Lluvias intensas en el norte durante el invierno y un riesgo de sequía en el centro del país el próximo año. El coordinador general del Servicio Meteorológico Nacional, Fabián Vázquez Romaña, informó que la temperatura superficial del Pacífico ecuatorial aumentó en los últimos meses y ya cruzó el umbral que marca la presencia del Niño. El Niño es un fenómeno cíclico en el Pacífico que surge de la elevación de la temperatura del océano y puede provocar sequías extremas o inundaciones. Dijo que se espera que con esa tendencia, justo en el pico de la temporada de lluvias, septiembre-octubre, se esté alcanzando ya la fase del Niño muy fuerte. Y el pico lo vamos a estar alcanzando por ahí de diciembre, explicó Vázquez Romaña. También mencionó que existe 63% de probabilidad de que el fenómeno alcance una intensidad muy fuerte entre noviembre, diciembre y enero. Para este año, el Servicio Meteorológico Nacional prevé entre 18 y 21 ciclones tropicales en el Pacífico, donde hasta ahora se han formado 4, mientras que en el Atlántico estima entre 11 y 15 sistemas, de los cuales solo se ha registrado uno. Si está más cálido, vamos a tener más huracanes en el Océano Pacífico, dijo el funcionario. También aclaró que una mayor formación de ciclones no significa que todos impactarán en territorio mexicano, pues algunos se alejarán de las costas, aunque otros podrían aproximarse. De acuerdo con el pronóstico, durante julio y agosto las lluvias podrían ubicarse por debajo del promedio en regiones como el norte, noreste, centro y sureste del país. Ante esa situación, el gobierno federal prevé tener listo en 2 meses un sistema de alertamiento telefónico para advertir a la población sobre lluvias intensas y ciclones, informó la presidenta Claudia Sheinbaum. La mandataria explicó que el mecanismo permitirá enviar mensajes focalizados a zonas con riesgo, con distintos niveles de advertencia según la probabilidad e intensidad de los fenómenos meteorológicos. Vamos ahora con el reporte de Yair Flores, que tiene que ver con esta resolución de la Comisión Nacional de Derechos Humanos, que ahora representa un ataque al grupo interdisciplinario de expertos independientes, además de exonerar al ejército del caso de los 43 de Ayotzinapa. Una situación que hemos comentado, que ha sido muy sistemática a lo largo del sexenio anterior y del actual, de defender abiertamente al ejército, al que se señala que tuvo mucha responsabilidad en la desaparición de los 43 jóvenes. Adelante, Yair, con este reporte.
1: Así es, Gilberto. La Comisión Nacional de Derechos Humanos emitió la recomendación 208-VG/2026 relacionada con los ataques ocurridos la noche del 26 de septiembre del 2014 a estudiantes de la Normal Rural de Ayotzinapa en Iguala y la desaparición de 43 de ellos, en la que propone prioritariamente la reparación integral del daño. Entre los aspectos más notables en el texto de 800 páginas están la exoneración del ejército de la desaparición de los 43 normalistas y los hechos de violencia contra otros más, y las críticas y descalificación del trabajo del grupo interdisciplinario de expertos independientes, el GIEI. En esta segunda recomendación, la CNDH determinó violaciones graves a los derechos humanos, como el derecho a la libertad, a la integridad física y a la vida, y da un vuelco a los informes de la Comisión para la Verdad y Acceso a la Justicia y del propio GIEI, del grupo interdisciplinario, en los que, según la nueva opinión del organismo de la CNDH, se promovió una antiverdad para alimentar el sensacionalismo y generar la idea de que el responsable de la desaparición de los 43 normalistas fue el ejército. La CNDH envía la nueva recomendación a 7 dependencias y organismos del gobierno federal, incluyendo a la Fiscalía General de la República, la Secretaría de Gobernación y la de Educación Pública, pero en ningún momento señala como responsable al ejército. También considera como responsables a 4 instancias estatales, como el gobierno de Guerrero, y a 6 gobiernos municipales de aquí de nuestro estado. Sobre el ejército, los padres de los 43 han insistido en que se investigue su implicación en la desaparición de los normalistas a partir de indicios y pruebas, e insisten en que el ejército entregue más de 800 folios que tiene en su poder y la institución armada se ha negado. Al respecto, en la nueva recomendación, la CNDH dice que sí hubo presencia de efectivos del ejército en las calles de Iguala el 26 y 27 de septiembre de 2014, como en el Hospital Cristina, pero sostiene que no hubo participación de los elementos de la defensa en ninguno de los eventos violentos contra los estudiantes, mucho menos la existencia de un plan de contrainsurgencia. Solo reconoce que habría omisiones o conductas individuales de miembros del ejército, por lo que habría 20 militares bajo proceso penal por los delitos de delincuencia organizada y desaparición forzada. En las críticas al grupo interdisciplinario, la nueva recomendación de la CNDH considerará que las aportaciones del grupo de expertos en la búsqueda de los estudiantes fueron prácticamente nulas, que utilizó una narrativa sensacionalista sobre la participación de autoridades de diferentes niveles y miembros del ejército, marinos, policías, autoridades locales y estatales, así como de órganos de inteligencia. La Comisión Nacional de los Derechos Humanos consideró que el grupo interdisciplinario de expertos se empeñó en la existencia de una conspiración militar que vigiló minuto a minuto los pasos de los normalistas y que la Sedena se dedicó a obstruir la información, y la Comisión Nacional descalifica esta versión. Según la CNDH, el grupo interdisciplinario se dedicó a crear narrativas, comunicados y conferencias de prensa en los que se empeñó en demostrar la responsabilidad del ejército, lo cual, según el organismo nacional, no pudo lograr. La nueva recomendación reivindicatoria de la lucha de las víctimas directas e indirectas del caso de Iguala y de las deficientes investigaciones emitida el 2 de julio va dirigida a diversas autoridades de los gobiernos federal, estatal y municipales, a las que exige una justicia integral. La CNDH indica en un comunicado emitido el día de ayer que la elaboración de una nueva recomendación fue un acuerdo del 27 de enero del 2020 en un encuentro de la presidenta de la CNDH, Rosario Piedra Ibarra, con integrantes del Comité de Madres y Padres de los 43 normalistas desaparecidos. Se revisó la primera recomendación que se emitió en la anterior administración porque tenía conclusiones contradictorias, revictimizaba a los estudiantes y confirmaba la cuestionada verdad histórica fabricada por la entonces Procuraduría General de la República. En cuanto a los 800 folios del ejército, según los organismos, se incorpora en el nuevo documento la información de los 800 folios que los padres de los 43 están reclamando a la Sedena. Sin embargo, aclara que únicamente existen 10 archivos correspondientes al Centro Regional de Fusión de Inteligencia de Iguala, que son los que contienen única y exclusivamente información relacionada con el caso Ayotzinapa. La CNDH explica que la respuesta de la Sedena implica que los 800 números de folios incluidos en la solicitud no corresponden a documentos de esta organización, del Centro Regional de Fusión de Inteligencia de Iguala, sino a una numeración consecutiva de registros de la Mesa de Control del 27 Batallón de Infantería, y argumentó que en ese periodo el Centro Regional de Fusión de Inteligencia de Iguala aún no contaba con un sistema de registro propio. En cuanto a la nueva recomendación que emitió la Comisión de los Derechos Humanos, esta la dirija al COVAC, a la Unidad Especializada en la Investigación y Litigación por el caso Ayotzinapa de la Fiscalía General de la República, a la Comisión Ejecutiva de Atención a Víctimas, a la Comisión Nacional de Búsqueda y a la Secretaría de Educación Guerrero. Además, a la Fiscalía General del Estado, a la Comisión Estatal de Búsqueda de Personas, a la Secretaría de Seguridad Pública Estatal, así como a los ayuntamientos de Iguala, Cocula, Huitzuco, Taxco, Ixcateopan y Tepecuacuilco, y nos incluye a la Sedena, a la que los padres han exigido insistentemente la información de los 800 folios. Pues vaya manera de mostrarle apoyo, digámoslo así, a las víctimas por parte de la Comisión Nacional de los Derechos Humanos. Sabíamos, Gilberto, desde el sexenio pasado, que en cuanto la investigación del caso Ayotzinapa empezó a trastocar los intereses de la Sedena, del Ejército, de las Fuerzas Armadas, Andrés Manuel López Obrador reculó, le sacó la vuelta, sobrellevó la cosa y al final, pues bueno, incluso hasta admitió, ¿no?, que fue una de sus deudas resolver el caso Ayotzinapa. ¿Por qué? Pues porque no quiso tocar los intereses del ejército, quiso llevar la fiesta en paz con las fuerzas castrenses, cuando la realidad es que en su momento, yo recuerdo cuando se dio el caso Ayotzinapa, que estaba en su auge, salieron múltiples documentales y uno de ellos, que se llamaba Mirar Morir, me parece, te planteaba el hecho de que en ese tiempo se le catalogaba esta ruta de Iguala, Taxco y la zona norte de Guerrero como la ruta de la heroína, porque por ahí se traficaba toda la droga, vaya, que se producía aquí en Guerrero y en Michoacán, y que salía para irse a Estados Unidos o a los demás estados de la República. Y también planteaba que a lo largo de esta ruta de la heroína había cerca de 8 o hasta 10 bases militares, o sea que traficar la droga por esa ruta sin la complicidad del ejército era prácticamente imposible. Esto es un indicio muy mayor de la colusión que había entre el ejército y diferentes poderes de facto que había en ese entonces allí en Iguala. Y la desaparición de los 43 va relacionada mucho con este tema, ¿no?, de que el grupo Guerreros Unidos y que demás, se especula que uno de los camiones que los estudiantes se llevaron iba cargado, y que por eso es que se dio esta persecución. La realidad es que se ha empantanado tanto el caso, Gilberto, que no que no hemos llegado a nada, nadamos a la deriva en esa investigación, y ahora se exonera por parte de la Comisión de los Derechos Humanos, se exonera al ejército, cuando es muy evidente y es casi imposible que no haya tenido alguna implicación, incluso por omisión, de lo que sucedió esa noche allá en Iguala.
0: Oye, solo en un gobierno de la Cuarta Transformación, y digo gobierno porque finalmente la CNDH es propuesta del gobierno, tan es así que hubo un choque entre Claudia Sheinbaum y López Obrador, porque López Obrador pugnó por la ratificación de la actual presidenta de la CNDH, Rosario Ibarra, Rosario Piedra, ¿no? Piedra Ibarra, y la presidenta tenía otra propuesta. Pero sí me llama la atención que ahora digan que de manera sensacionalista se pretendió hacer pasar al ejército como responsable, cuando ha habido ya elementos tanto de parte del gobierno anterior, aun cuando no lo sancionó, como de las investigaciones periodísticas, de que sí hubo un seguimiento minuto a minuto, por supuesto, porque además esa es la función del ejército, siempre estar dando seguimiento a los movimientos sociales. Tan es así que se habla de que hubo un infiltrado en Ayotzinapa, un elemento del ejército, pues para dar seguimiento a cada movimiento de los jóvenes. Hemos dicho aquí, no estamos de acuerdo con los métodos de lucha de estos jóvenes, que bajo el amparo de defender su movimiento atentan contra derechos de otras personas, hay que subrayarlo también. Pero de ahí a que el gobierno, bueno, el gobierno de la Cuarta Transformación, el gobierno que dijo que iba a poner por delante los derechos humanos, el gobierno que atacó como opositor al régimen del PRIAN, acusándolo de represor, acusándolo de crímenes como los de Acteal, como la represión en Atenco, Aguas Blancas, la guerra sucia, ni se diga, ¿no? Y ahora el gobierno de la Cuarta Transformación está defendiendo al ejército. Eso solo se puede ver en un país, en un mundo surrealista, ¿no? Y vamos a ver cuál va a ser la respuesta, porque lógicamente los movimientos no se van a quedar con brazos cruzados. Ojalá políticamente hubiera una implicación, porque ya basta, ¿no? Ya basta de que el gobierno se venda como el defensor y el protector de las garantías y de los derechos humanos, y en los hechos esté protegiendo a una institución que sí puede ser muy noble en movimientos de desastre, pero que no deja de estar corrompida, no deja de estar señalada, porque generales, altos mandos han incluso caído en cárcel por aliarse con grupos del narcotraficante, y esto sí que rebasa cualquier otra situación que se hubiera esperado, ¿no? Uno hubiera esperado que un gobierno de izquierda, yo siempre digo, y me conoces, entre comillas, ¿no?, que pone por delante en el discurso de los derechos humanos, ya hubiera resuelto este caso, pero lejos de resolverlo lo empantana más, y ahora criminaliza a quienes han venido a pretender colaborar para ayudar, como es el GIEI, que en algún momento también lo expulsaron, ¿no? Dijeron, ya no te necesitamos. O sea, eso lo esperaríamos incluso del gobierno anterior del PRI, del último gobierno del PRI, que hubiera preferido poner por delante a la institución como el ejército, lejos de resolver una demanda muy sentida como es el tema de Ayotzinapa. Porque reitero, más allá de que estemos o no de acuerdo con los métodos,

0: Que pues bueno, si los tenía disgustados, pues podían volteársele, ¿no? Y demás cuestiones, porque aparte pues lo necesitaba para gobernar, ¿no? La cuestión es que yo entiendo esa relación de poderes con un ente autónomo, como lo es el ejército, porque se autorregula además, pero yo sí hubiera insistido demasiado en que Andrés Manuel debió, incluso en las negociaciones que pudo haber de impunidad con ellos, decirles: en el caso de Ayotzinapa tenemos la obligación de poner a los responsables por delante, y hasta nos reivindicaríamos, se vería legítimo, vaya, porque el ejército históricamente ha sido el perpetrador de masacres y nunca ha pagado por estos crímenes de lesa humanidad, y siempre ha tenido impunidad históricamente. Desde el PRI, fue el brazo armado del PRI en la matanza de Tlatelolco, en Aguas Blancas, en el tema aquí en los 90s, y siempre han quedado impunes las fuerzas castrenses de estas masacres que han perpetrado por órdenes de políticos, sí, pero que las perpetraron ellos, elementos de las Fuerzas Armadas. Y Andrés Manuel López Obrador, pues bueno, se vio muy tibio ahí, muy enérgico en el discurso, pero muy tibio en su relación, incluso hasta exoneró a Cienfuegos, y esto sí le resta mucha credibilidad al proyecto, en el sentido de la congruencia, ¿no? Ya cada vez está más en desuso este tema de primero los pobres y de defender, y las posturas de izquierda. La verdad es que esto a mí, la verdad, me deja muy... muy, muy, dijeras tú, muy impresionado por la forma en la que se han venido manejando, porque como tú dices, la CNDH es de Morena. Ellos fueron los que ratificaron a Rosario Piedra, y vaya que así como hablamos de que aquí en Guerrero no se le da voz a las víctimas, pues a nivel nacional están peor. Y esto pues en Pantanamá es el caso, Gilberto. Se ve lejos, muy lejos, una resolución que satisfaga a los padres de los 43 desaparecidos, desafortunadamente.
1: Así es. ¿Nos da tiempo de ir con mi compañero Balta, o vamos a ir rápidamente con mi compañero Balta, que tiene ya bastante rato en la línea telefónica? Adelante, Balta, con tu reporte.
2: Toda la mañana, Gilberto, toda la mañana.
1: Adelante, mi hermano.
2: Esta es la información. El alcalde de Chilpancingo, Gustavo Alarcón Herrera, confirmó que se registraron ataques armados en la comunidad de Carrizal de Pinzón, en la sierra de este municipio. Indicó que hubo disparos y la presencia de camionetas, pero explicó que el tema está siendo atendido por las autoridades estatales y federales. Sobre el tema dijo que lo atendió directamente la Secretaría de la Defensa Nacional, o sea, el Ejército Mexicano, la Guardia Nacional y la Policía Estatal, porque el municipio no tiene los elementos policíacos suficientes, no tiene la capacidad operativa para atender este tipo de situaciones. Agregó que les avisaron por la mañana que se había dado esta situación de violencia, y su función fue pasar de inmediato el reporte al esquema de coordinación a través de la mesa de coordinación para la construcción de la paz, para que las fuerzas del orden federal y del estado acudieran a la zona. Insistió en que Chilpancingo se tiene un problema de falta de elementos para brindar seguridad, por lo que se tiene que mantener la coordinación con la mesa de coordinación para la coordinación de la paz. Puntualizó que en este caso, estos hechos de violencia se focalizaron concretamente ahí en Carrizal de Pinzón, en la sierra del municipio de Chilpancingo. Gracias, Gilberto, es la información.
1: Gracias, Balta, y una disculpa por la premura.
2: A la orden.
1: Gracias, tenemos que ir al corte comercial y regresamos con más información en W Radio.
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4: Estamos de regreso y continuamos con más información en W Radio. Actos de aspirantes de Morena no son mítines ni actos de pre-campaña, refiere Arturo Martínez Núñez, el secretario de Ciencia, Arte y Cultura del Comité Ejecutivo Nacional de Morena. Defendió las asambleas que realizan los 17 aspirantes a coordinar los trabajos en defensa de la transformación en Guerrero y negó que se traten de mítines políticos o de campañas anticipadas. En entrevista, Martínez Núñez aseguró que sí hay asambleas muy numerosas. Esto se da porque el poder de convocatoria de los aspirantes y los convocantes, y no porque hay algún tema de acarreo masivo o derroche de gastos en su organización. Ante las críticas de los partidos opositores respecto a que las asambleas son mítines para sus futuros candidatos, Martínez Núñez negó rotundamente esta situación y dijo que se trata de un tema organizativo. Nuestras asambleas, afortunadamente, algunas son muy masivas, finalmente son asambleas. No sé ellos a qué le llamen mítin. Como la oposición, lo digo sin sorna, son burla, pero si no juntan nada, pues cualquier reunión les parece mítin. Pero para nosotros, una asamblea informativa, el tema es la defensa de la soberanía y estamos muy contentos de que se haya desplegado a lo largo y ancho del estado esta actividad, dijo Martínez Núñez. En cuanto al tema de Félix, celebró también que el senador con licencia se haya sumado a organizar asambleas y negó que eso represente una división a las que realizan los 17 aspirantes a coordinadores. Explicó que la organización de las asambleas son un llamado de la presidenta de la República, Claudia Sheinbaum, y de la dirigencia nacional de Morena ante la situación que pasa el país y su relación con Estados Unidos. Es decir, que pueden realizar asambleas cualquier líder de Morena, tenga un cargo o no, un ciudadano o militante que quiera sumarse a los trabajos de defensa de la soberanía, sin que eso represente un tema de aspiraciones o políticos con miras al 2027. Nosotros le pedimos a todos los diputados, a todos los senadores, a diputados locales que se hagan asambleas. Nosotros queremos que nos ayuden a hacer asambleas. Ojalá que todos los diputados federales, los locales, también estuvieran haciendo asambleas de manera permanente en sus distritos, y en ese carácter está haciendo su actividad Félix Salgado, y en ese sentido pues nosotros además lo valoramos y le agradecemos que lo haga. A pregunta expresa respecto a si las asambleas de Salgado Macedonio afectan o ponen en desventaja a los aspirantes a coordinadores, el líder morenista consideró que no influyen, pues son esfuerzos distintos, él no está registrado, él está haciendo su trabajo, no se está anunciando como aspirante, no se inscribió, entonces no tiene nada que ver lo que haga Félix con lo que hagan los y las aspirantes que sí se inscribieron. Son esfuerzos paralelos y complementarios, refirió Martínez Núñez. Sobre la última declaración del dirigente estatal del Partido Verde, Alejandro Carabias y Casa, de que Morena en sus asambleas están utilizando mucho dinero y el llamado que hizo a mantenerse en la austeridad republicana, Martínez Núñez dijo que cualquier tema en el que no estén de acuerdo los aliados pueden acudir a las instancias partidistas a dirimirlos. Agregó que aún analizan los perfiles de los 277 inscritos a las coordinaciones estatales, por lo que aún no hay fecha para dar a conocer quiénes pasarán a la siguiente etapa, que son los sondeos. No quisimos poner fechas precisamente para no asfixiarnos, porque intuíamos, pero sabíamos que iban a ser tantos, y en un proceso muy serio tendría que recordarse que también es un filtro a cargo de la universidad, Unidad de Inteligencia Financiera de la Fiscalía, y queremos hacer un proceso muy serio, muy profesional, para garantizar que las y los compañeros que lleven pues estén plenamente habilitados. Bueno, el mensaje institucional por parte de Martínez Núñez, la realidad es que sí ha habido mucho derroche y mucho acarreo en las asambleas informativas o mítines políticos de Morena, Gilberto.
5: Así es. Vamos a ir ahora con información del Congreso del Estado con Fernanda Cabrera.
6: Me da gusto saludarles a todas y todos. Y bueno, déjenme comentarles que entre los temas que se analizan en el Congreso del Estado de Guerrero, uno de ellos tiene el objetivo de garantizar el respeto a los derechos laborales de las personas trabajadoras y los trabajadores que participan en la ejecución de obras públicas. El diputado Héctor Suárez Basurto presentó una iniciativa de reformas a la Ley de Obras y sus Servicios del Estado de Guerrero. Al presentar esta propuesta, el legislador de Morena señaló que las empresas contratistas deben acreditar el cumplimiento de sus obligaciones laborales mediante la afiliación de su personal al Instituto Mexicano de Seguro Social, así como mostrar el registro de la obra y la información correspondiente de nómina y lista de raya de quienes participan en la ejecución de los proyectos. Otro tema que se analiza en el Congreso del Estado de Guerrero es el que presentó el diputado Giovanni Jiménez Mendoza, una iniciativa de reformas y adiciones al Código Penal y a la Ley de Salud para establecer penas de prisión de hasta 12 años e inhabilitación definitiva a profesionales médicos que realicen intervenciones quirúrgicas a personas menores de 18 años con simples fines estéticos. Esta es conocida como la Ley Nicole en el país y establece que únicamente podrán realizarse procedimientos reconstructivos, reparadores o terapéuticos en niños y adolescentes cuando exista una justificación médica especializada, alguna evaluación psicológica y el consentimiento informado de quienes ejerzan la patria, potestad o tutela de los mismos. Así que bueno, si ustedes desean consultar todos los detalles de esta información, se encuentran en las plataformas digitales del Congreso local. Sería la información. Desde tu Congreso, Fernanda Cabrera. Muchas gracias.
5: El gobierno del estado informó que mantiene presencia permanente en la región de la Tierra Caliente, particularmente en las localidades que integran el ejido de Guajes de Ayala, donde se realizan recorridos de verificación y atención a la población en coordinación con fuerzas federales y estatales. Esto lo informó el subsecretario de Desarrollo Político y Social, Francisco Rodríguez Cisneros, quien señaló que durante la visita realizada a la localidad del Pescado, donde se concentra la mayor parte de los habitantes de la zona, se sostuvo un encuentro con el comisario municipal, Jesús Domínguez Díaz, para fortalecer la coordinación operativa entre las instituciones de seguridad y las autoridades locales. Rodríguez Cisneros reconoció el respaldo de la Secretaría de la Defensa Nacional, la Guardia Nacional y la Secretaría de Seguridad Pública del Estado por el acompañamiento que brindan para preservar la estabilidad en esta región de Guerrero. Tras los recorridos efectuados por personal operativo, precisó que hasta el momento no tienen registro de personas lesionadas ni privadas de la vida, al tiempo que continúan las acciones de verificación sobre los reportes difundidos en distintos medios y redes sociales. El subsecretario hizo un llamado a la ciudadanía a mantenerse informada únicamente a través de los canales oficiales del gobierno del estado, del gobierno de México y de las instituciones de seguridad y procuración de justicia, al señalar que la difusión de información no verificada genera desinformación y puede magnificar los hechos. El gobierno del estado no minimiza ni niega ningún reporte, sin embargo existe un protocolo de verificación que debe cumplirse antes de emitir información oficial. También destacó que la mesa de coordinación para la construcción de la paz, encabezada diariamente por la gobernadora Evelyn Salgado Pineda, mantiene presencia permanente en las 8 regiones de la entidad mediante las instituciones que la integran, atendiendo de manera inmediata cualquier reporte ciudadano. Como ejemplo, indicó una base de operaciones interinstitucionales. También se trasladó a las localidades de Rincón de Alcaparrosa y Carrizal de Pinzón para verificar denuncias difundidas en redes sociales.
4: En más noticias, periodistas irrumpen en actos oficiales para exigir justicia por el asesinato de Alex Serna. Reporteros y reporteras de Chilpancingo realizaron este jueves una jornada de protesta para exigir justicia por el asesinato del comunicador y activista ambientalista Manuel Alejandro Moreno Serna, conocido como Alex Serna, cuyo cuerpo fue localizado en el municipio de Petatlán tras permanecer desaparecido durante aproximadamente 2 semanas. La movilización inició en las instalaciones de la Fiscalía General del Estado, donde periodistas de distintos medios de comunicación demandaron avances reales en las investigaciones y el castigo de los responsables del crimen. Durante la protesta se vivieron momentos de tensión luego de que personal de seguridad y agentes de la Policía Investigadora Ministerial impidieran que los comunicadores bloquearan parcialmente el acceso principal al inmueble. Ante esta situación, los manifestantes ingresaron a las instalaciones de la Fiscalía y se dirigieron hasta uno de los edificios donde se encuentran las oficinas del fiscal general Zipagnac Jesús Torres Ojeda, donde realizaron un pronunciamiento para denunciar que el ejercicio periodístico continúa desarrollándose bajo condiciones de alto riesgo en Guerrero. Los comunicadores recordaron que Alex Serna combinaba su labor informativa con la defensa del medio ambiente y exigieron una investigación seria, imparcial y exhaustiva que permita esclarecer tanto su desaparición como su homicidio. Posteriormente, el contingente se trasladó a la Plaza Cívica Primer Congreso de Anáhuac, donde el gobierno de Guerrero y el ejército mexicano encabezaban una ceremonia de destrucción de armas aseguradas en operativos realizados en distintas regiones de la entidad. En ese acto oficial, al que asistió la encargada de despacho de la Secretaría General de Gobierno, Anacleta López Vega, así como mandos militares, los periodistas irrumpieron con pancartas y consignas para visibilizar el caso y exigir que no quede en la impunidad. Frente a las autoridades, dieron lectura a un posicionamiento en el que reclamaron resultados verificables en las investigaciones, justicia para Alex Serna y garantías para el libre ejercicio del periodismo en Guerrero. Los manifestantes advirtieron que el asesinato del comunicador no puede convertirse en un expediente más sin resolver y demandaron que las autoridades asuman con responsabilidad la protección de quienes ejercen la labor informativa en una de las entidades más peligrosas del país para ejercer el periodismo. Gilberto, es la información.
5: La Secretaría de Gestión Integral de Riesgos y Protección Civil del Estado mantiene bajo estricta vigilancia una zona de baja presión en el Océano Pacífico, la cual registra 70% de probabilidad de desarrollo ciclónico para los próximos 7 días. De acuerdo con el reporte meteorológico de este viernes, el sistema se localiza a unos 500 kilómetros al suroeste de las costas de Guerrero y Michoacán. Aunque por el momento no representa un riesgo directo para la entidad, las autoridades mantienen un monitoreo permanente ante su posible evolución a depresión tropical a principios de la próxima semana. Para hoy viernes se espera un cielo escasamente nublado por la mañana, con ambiente fresco en las primeras horas y muy caluroso hacia el mediodía. Durante la tarde y noche aumentará la nubosidad, detonando lluvias de ligeras a moderadas, principalmente en las regiones de la sierra, centro y montaña. Estas condiciones climáticas son impulsadas por un canal de baja presión sobre el Istmo de Tehuantepec. Se exhorta a la ciudadanía a extremar precauciones ante niveles de radiación ultravioleta de muy alta a extrema, especialmente entre las 11 y las 15 horas. Para mitigar los efectos del calor, las autoridades recomiendan utilizar protector solar y lentes con filtro UV, vestir ropa de manga larga, gorra o sombrero y mantenerse constantemente hidratados. Finalmente, Protección Civil reiteró la importancia de evitar rumores, mantenerse informados exclusivamente a través de canales oficiales y atender de inmediato las indicaciones de las autoridades locales. Vamos al corte comercial y regresamos con más de Informativo NTR.
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4: Estamos de regreso y seguimos con más información en W Radio. Ya está en la línea nuestro compañero Baltasar Jiménez para darnos su siguiente reporte. Adelante, Balta.

0: Parece que tenemos problemas con la conexión con nuestro compañero. Vamos a tratar de restablecer la llamada telefónica. A ver, bueno. Parece que se nos desconectó. Vamos a tratar de intentar de nuevo con el enlace de nuestro compañero Baltasar Jiménez. Parece que no se restablece. Vamos a ir con otra información y ahorita volvemos a restablecer la comunicación con nuestro compañero Baltasar Jiménez. ¿Ya está en la línea? No, parece que no. Bueno, en fin, vamos con otra información. El acompañamiento de Ariadna Montiel al acto de Félix no es un espaldarazo, refiere Beatriz Mojica Morga. La senadora con licencia, Beatriz Mojica Morga, afirmó que el acompañamiento que realizará la presidenta del Comité Ejecutivo Nacional de Morena, Ariadna Montiel Reyes, este sábado a la asamblea de Félix Salgado Macedonio en Taxco, no tiene relación con alguna aspiración del senador con licencia. Ella ya ha dicho por qué acompañará al senador y por qué no puede acompañar a quienes están en el proceso interno, y todos deben ser respetuosos de eso, explicó la senadora en relación a que Félix Salgado no se registró como aspirante a la coordinación de la transformación y la soberanía nacional. Agregó en conferencia de prensa que en caso de que venga la presidenta Claudia Sheinbaum al estado, los aspirantes tampoco podrán acompañarla porque están en un proceso interno y donde tienen claras las tareas que deben realizar. Recordó que ella ha estado en varias causas por la democracia, en la lucha contra el fraude de 2006 y en el éxodo por la democracia de 1999. Parece que ya restablecimos comunicación con nuestro compañero Baltasar Jiménez. Adelante, Balta, con tu información.
1: Gracias, Jair. Esta es la información con las 18 barrancas de alto riesgo ya debidamente limpias y desasolvadas y 19 albergues temporales listos para recibir hasta a 5,000 personas. El ayuntamiento de Chilpancingo está preparado para enfrentar la parte crítica de la actual temporada de lluvias, afirmó el coordinador de Protección Civil y Bomberos del municipio, Gustavo Vela Guevara. Le entrevistaba la mañana de ayer, el funcionario municipal mencionó que toda vez que las 18 barrancas están desasolvadas, la tarea en la cual está metido en estos momentos el personal de Protección Civil Municipal es en la limpieza y el retiro de la maleza de algunos ramales, pero de menor riesgo. En cuanto a los albergues temporales, mencionó que son 19 los que tiene listos el ayuntamiento que preside Gustavo Alarcón Herrera, tanto en el área urbana aquí en Chilpancingo, en la ciudad, como en las comunidades rurales, todos debidamente equipados con artículos de primera necesidad para llegar a atender aproximadamente 5,000 personas. Comentó asimismo que con el fin de estar bien preparados para enfrentar la parte crítica de esta temporada de lluvias, el alcalde dotó a la coordinación de equipo necesario como 4 bombas que servirán para atender las zonas que sufran inundaciones. Entregó también palas, picos, marros, 6 reflectores para que el personal de Protección Civil pueda trabajar durante las noches, en tanto que en los próximos días también entregará impermeables para todo el personal. Algo que quiso destacar Vela Guevara es que todas las dependencias municipales están debidamente coordinadas, por lo que cuando se presenta alguna contingencia, cada una de ellas ya sabe lo que tiene que hacer. Asimismo, el coordinador de Protección Civil Municipal le informó que en las zonas de alto riesgo en todo Chilpancingo habitan alrededor de 3,000 familias, mismas que ya fueron debidamente notificadas acerca del peligro que corren en esta temporada de lluvias, y se les recomendó que se salgan de esos lugares y se vayan a los albergues o al albergue que tengan más cercano. De estas 3,000 familias que habitan en zonas de alto riesgo, y aproximadamente 1,200 están asentadas en las márgenes del río Huacapa, precisó Gustavo Vela Guevara. Es la información, Jair, gracias.
0: Gracias, Baltasar Jiménez, por tu reporte. Y bueno, vamos con más noticias aquí en W Radio. Respecto al tema legislativo, déjeme le cuento que el Congreso local no ha legislado respecto a aplazar la elección del Poder Judicial para 2028. El Congreso del Estado aún tiene pendiente aprobar el aplazar la elección del Poder Judicial local para el 2028, a pesar de que se aprobó la minuta federal. aunque el pasado 2 de junio, en una de las últimas sesiones del periodo ordinario, los diputados locales aprobaron una serie de reformas electorales, entre ellas varias del plan, del llamado Plan B de la presidenta Claudia Sheinbaum, para, entre otras cosas, disminuir regidurías, sindicaturas y presupuestos a los congresos estatales. Todavía quedó pendiente aprobar que la reforma de la elección judicial se aplace del 2028 y no en 2027 como estaba prevista. Fuentes legislativas informaron que aunque la gobernadora emitió una primera propuesta de reforma a leyes secundarias en materia de poder judicial para adecuar la elección de jueces y magistrados, a los pocos días llegó la iniciativa de la presidenta Claudia Sheinbaum Pardo para aplazar las elecciones judiciales locales, tanto federales como en los estados. Fue por ese motivo que no concluyeron el análisis de la iniciativa del Ejecutivo Estatal y comenzaron de nuevo, tomando en cuenta la reforma presidencial para cambiar las fechas del proceso electoral judicial. De acuerdo con esta fuente, se espera que sea a través de un periodo extraordinario de sesiones donde el Pleno apruebe oficialmente aplazar la elección judicial para el 2028. Aunque la fecha límite de los congresos estatales para aprobar reformas a la Constitución y modificar sus leyes en materia electoral era el 5 de junio, es decir, 90 días antes del proceso electoral, en el Congreso local argumentan que al tratarse de una elección que se hará en 2028, ese plazo de los 90 días no aplicará. Otro punto que desde el Congreso argumentan es que al ya validarse y aprobarse una reforma a la Constitución, de las disposiciones emanadas de ellas ya son aplicables, por lo que aplazar la elección judicial al 2028 ya es un hecho firme. La reforma a la ley electoral local aprobada el pasado 2 de junio solo incluyó la no reelección y el nepotismo, 3 de 3 contra la violencia, representación indígena y afromexicana en el Consejo General del Instituto Electoral y de Participación Ciudadana, así como reducción de sindicaturas y regidurías, la igualdad sustantiva, la paridad efectiva y el hecho de reducir remuneraciones de los consejeros y magistrados electorales. Pues bueno, una asignatura pendiente que tiene el Congreso local ante, pues bueno, esta disyuntiva en la que se encontraría el Instituto Electoral y de Participación Ciudadana, el IEPC, ya que el próximo año pues es la elección a gobernador aquí en Guerrero, se eligen también todos los ayuntamientos, se cambia al Congreso local y a diputados federales. Así que el hecho de realizar, llevar a cabo esta elección y a la vez también la elección judicial de magistrados y ministros locales, pues bueno, implicaba mucho trabajo y mucho más presupuesto del que se le destinó al órgano electoral aquí en Guerrero, y pues por ello, no solo aquí en Guerrero, no, sino que en todo el país. Por eso que desde Palacio Nacional pues se ha determinado que estas elecciones judiciales locales y las que faltan del ámbito federal pues se desplacen hasta el año 2028. Una muestra también fehaciente del hecho de que, pues bueno, la reforma judicial al salir entre tanta, en la coyuntura en la que se dio al aprobarse, cómo se dio el tema de que Núñez fue el que cambió las bancadas para darle ese voto que necesitaba Morena para tener una mayoría absoluta, Morena y aliados, pues bueno, entre todas esas cuestiones pues también se les pasó el hecho de reformar y de a saber acomodar los tiempos, porque pues bueno, ya quedó exhibida esta inconsistencia en el tema de cuándo se lleven a cabo los comicios electorales. En más información, la senadora con licencia Beatriz Mojica Morga enfatizó que el futuro político del estado debe decidirse a partir del respaldo ciudadano y no mediante imposiciones. Guerrero no se hereda, no se compra y no se impone. Guerrero se camina, se escucha y se le da resultados, afirmó la senadora con licencia. Señaló también que en su proyecto rumbo al proceso interno de Morena mantiene las puertas abiertas para todas y todos los guerrerenses, porque dijo, aquí hay espacio para sumar, para construir y para defender a Guerrero con responsabilidad y con mucho amor y honestidad, al sostener que al momento exige diálogo, inclusión y trabajo permanente en el territorio. Esto lo dijo durante una conferencia de prensa en la que Mojica Morga dio la bienvenida a Ivette Díaz Baena, ex candidata al Senado de la República, a Santos Ramírez Cuevas, ex secretario de Turismo del Estado, a Merced Valdovinos Diego, ex alcalde de Coyuca, así como a Mario Adrián Radilla Flores, empresario del sector sector de las telecomunicaciones, también a Gema Téllez Castillo, ex procuradora vecinal en Acapulco y fundadora de Morena, así como a Güences Peláez Herrera, promotor deportivo. Todos ellos, expresaron públicamente su adhesión al proyecto de transformación que encabeza Mojica Morga. Ante los medios de comunicación, la senadora con licencia manifestó su confianza en que el proceso interno de Morena se desarrollará con reglas claras y con plena participación de la ciudadanía. La encuesta será libre, limpia y abierta. Mi confianza está plenamente en el pueblo de Guerrero, afirmó la senadora, quien sostuvo que las adhesiones anunciadas reflejan el crecimiento de un proyecto que se fortalece desde el territorio y con la participación de mujeres y hombres comprometidos con el bienestar del Estado. Pues bueno, más allá del tema de estas adhesiones, que me imagino que serán muy importantes para el proyecto de la senadora con miras a encabezar la candidatura de Morena al gobierno del Estado, a mí lo que me resalta de estas asambleas, no solo en el tema de Beatriz Mujica, sino de todos los demás aspirantes de las llamadas corcholatas, pues es el hecho de que por reglamentos internos en Morena no pueden atacar o hablar mal de los demás contendientes, ¿no? Pero han sabido, todos los personajes políticos de que están aspirando al cargo, han sabido cómo de manera muy sutil, subliminal, hacer este tipo de mensajes con doble filo, ¿no? Como el caso de que dice que Guerrero no se hereda, no se compra y aquí no se impone nada. Eso, pues bueno, es una clara alusión a la recomendada de presidencia, la ex consejera jurídica Estela Damián Peralta, y Mojica Morga no es la única que recurre a esta situación, también lo ha hecho el exdelegado de los programas del bienestar, Iván Hernández Díaz, quien ha dicho que él es alguien que solo ha militado en Morena, que él no ha militado en otro partido político, y que ese sería un hecho determinante para que, pues bueno, la comisión de elecciones de su partido se decantara por él, por alguien puro, ¿no? Los puros y duros, como se les hacen llamar en algún sector, ¿no? A sí mismos. Así que así está la contienda. Obviamente no puede haber embates entre ellos, pero cada quien buscando adecuar la narrativa pues a su conveniencia, ¿no? También a la senadora Beatriz Mujica le sacan el tema de que en el 2018 le levantó la mano a Anaya, el tema con la ex consejera jurídica Estela Damián, que su tío le cambió bandera y que también tiene una horda de expriistas de la corriente figueroísta entre sus huestes, y que eso también le resta mucha credibilidad al hecho de que es de izquierda y demás cuestiones. Se va a poner muy buena la realidad este proceso interno de Morena con miras al 2027. Y bueno, déjeme le cuento ya por último que la mañana de este viernes fueron localizadas varias narcolonas en distintos puntos de Chilpancingo, lo que ha provocado una movilización de corporaciones de seguridad, cuyos elementos, como siempre, retiraron el material para incorporarlo a las investigaciones correspondientes. De acuerdo con los primeros reportes, las lonas fueron colocadas en la colonia Jardines del Sur, en las canchas de la colonia Galeana y sobre el puente conocido como el del 300, a la altura de la colonia Obrera, sobre el bulevard René Juárez Cisneros. Elementos de la policía estatal acudieron a estos sitios para asegurar los mensajes y mantener resguardadas las áreas. Aunque el contenido no fue revelado, según información preliminar, el texto de estas mantas incluía amenazas y señalamientos presuntamente firmados por un grupo delictivo contra un mando de la policía estatal, además de hacer referencia a diversos servidores públicos y advertir sobre posibles hechos de violencia pues aquí en la capital. Hasta el momento, ninguna autoridad ha confirmado la autenticidad de los mensajes ni la veracidad de las acusaciones plasmadas en las lonas, por lo que el contenido forma parte de las líneas de investigación. El hallazgo generó expectativa entre habitantes de la capital, mientras corporaciones de los tres órdenes de gobierno reforzaron los recorridos de vigilancia en distintos sectores de la ciudad para descartar otros incidentes relacionados. Pues bueno, hasta estas horas, han transcurrido solo unas horas, le digo que este hallazgo se dio hace un par de horas. El gobierno del estado y la Fiscalía General no han emitido un posicionamiento oficial respecto a estos hechos, ni han dado información sobre personas detenidas por la colocación de estas lonas. Las autoridades mantienen abiertas las investigaciones para identificar a los responsables y determinar el alcance de las amenazas difundidas. Pues bueno, un tema que no es nuevo aquí en Chilpancingo ni en toda la entidad, es una un gesto bastante común por parte de los grupos de la delincuencia organizada, el colocar este tipo de lonas con amenazas, con señalamientos y demás cuestiones, y pues bueno, no se sabe a ciencia cierta cuál fue el contenido real, porque las autoridades pues retiraron las lonas antes de que se le pudiera tomar una fotografía o algo, pero pues bueno, esperemos que solamente quede en esto y que no derive en hechos, pues en hechos violentos aquí en la capital, ¿no? Hemos llegado al final de esta emisión de Informativo NTR. Muchas gracias por sintonizarnos. Les deseamos un excelente fin de semana. Y pues bueno, a nombre de Gilberto Guzmán, el titular de este espacio, soy Yair Flores y nos escuchamos el lunes en punto de las 9. Que tenga un excelente día.
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7: Cuentavientes, ha llegado el momento de la verdad.
8: Exacto.
7: Ha llegado el momento que define este mundial. Ha llegado el momento de ver quién es quién en los goles.
8: Exactamente.
7: Gol. Déjenme para decirles algo. Estamos transmitiendo para W Radio 96.9.
8: Que nos desmayábamos con este sol.
7: A través, claro, a través de la radio. Pero tienen que irse al Instagram de Marta de Baile.
8: Exactamente, váyanse al Instagram de Marta de Baile.
7: Exacto, porque en estamos este transmitiendo en vivo.
8: Todo super pro, ¿eh?
7: Traemos una portería aquí en el estacionamiento de W Radio. Tienen que ver.
8: Una portería humilde, pero honesta.
7: Una portería humilde, pero honesta. Ajá. Con un pasto.
8: Humilde, pero honesto.
7: Barato, pero honesto.
8: Exacto. Un Rebeca, balón profesional.
7: Exacto, un balón profesional, guantes de portero.
8: Exacto, pros también.
7: Porque hoy vamos a jugar gol para. Ahora.
8: Sí.
7: Tienen que ir a Instagram para que vean cómo se ve Rebeca, pues vestida. Me encantaría decirles que está vestida de portero, pero el portero invitado le acaba de llamar la atención.
8: No le sean dijo, envidiosos.
7: Le neta. Dijo, Rebeca, ¿no traes el outfit?
8: Perdón, ¿cuál outfit?
7: ¿No traes la camiseta?
8: ¡Así se visten!
7: Entonces,
8: los europeos, la Premier League, la League Premier, así se visten los porteros de Noruega.
7: Luego, anoche, Rebeca me dijo, del Marta.
8: Del PSV, del PS1.
7: Me dijo, Marta, tráete unos tenis adecuados, porque duelen los pies.
8: Yo te dije.
7: Cuando uno no trae el tenis correcto cuando patea el balón.
8: ¿Cuántos pares
7: ve
8: de
7: los tenis que trae ella?
8: No, yo traigo buenos, pero me los cambié. Daniel, ¿cuántas veces me cambié tenis?
7: Ok.
8: Probé el balón.
7: Muy bien.
8: Ajá, porque bien. Déjenme decirles que quedamos ayer de llegar temprano para ensayar.
7: Exacto.
8: ¿A qué hora llegaste?
7: 9:30.
8: Era a las 9:15.
7: Ok, llegué 15 minutos tarde, muy pero mal. Aquí estoy. Y eso es lo importante. ¿Qué dice la gente, Sebastián, en Instagram?
9: Te amo, Marta, se ven espectaculares.
7: Pues gracias, miren, agarré unos shorts de correr de mi hija, porque está no bien. Tenía nada más.
8: O sea, yo te critico, ¿tiene tu outfit? No.
7: Yo tampoco, fue el portero no, invitado.
8: También, ahí anda de cizañoso
7: el portero invitado. El que te hundió.
9: El team red está potente, están diciendo que
8: bueno, pues de una vez.

0: me está dando un calambre, neta, te lo juro. Perdón, ahí voy.
1: En este momento, ¿estás lista, Rebeca? Okay. Permíteme hasta el silbatazo, va. Por favor. ¿Lista, Marta?
2: Ok, va.
0: ¡Gol!
1: ¡Tiro!
0: ¡Gol!
1: ¡Gol! ¡Gol! ¡Gol! ¡Rebeca Mangas!
2: Ok.
1: Marta de baile no pudo hacer nada. Un intento, o sea, pobre por parar el disparo de Rebeca Mangas.
2: No se trata de romperme el brazo, hija.
0: No lo rompa. ¡Ay, sí!
2: Nada más quiero hacer una aclaración.
0: ¡Fue súper leve!
2: Quiero hacer una aclaración.
0: No, si vamos a empezar a chillotear, entonces ya no juego.
2: A ver. Yo antier hice pierna una hora y media en mi gimnasio con Einar Méndez. No es pretexto, pero siento que ando con la cadera vencida. Entonces,
0: venga,
2: traigo un dolor en las articulaciones que no sé si voy a poder tirar este penal a full potencia. Voy a hacer lo que pueda.
1: Después de esa serie de pretextos de la señora Marta de Baile,
0: o sea,
1: ponga el balón en posición.
2: Okay,
1: por favor, se perfila Marta de Baile al silbatazo, por favor. ¿Lista, Rebeca?
0: ¿Lista,
1: ¿Lista Marta? Primer penal de Marta de Baile, se perfila, quiere engañar a la portera Rebeca. Rebeca como una estatua en la línea de portería. Calcetinazo de Marta de Baile. Rebeca lo detiene, va. Rebeca Mangas 1, Marta de Baile 0.
2: Ok, no la avientes tan duro, hija.
0: No, ahí va despacito. A ver.
1: ¿Cómo te sentiste después de tu primer tiro, Marta?
2: Siento que me hace fuerte en las piernas.
0: Venga.
2: Las piernas. Me hace falta sentirme menos mal de lo que me siento. Einar Méndez,
0: mucho
2: eres
0: ruido.
2: Un infierno.
0: Dolores,
2: me dejó las coyunturas devastadas. Súbeme. No saben cómo me duele el glúteo.
0: Ya.
2: Entonces,
0: ya.
2: Como que no estoy full potencia, pero ahorita voy a hacer.
1: Perfecto. Segundo penal, segunda ronda. Rebeca Manga se perfila. Marta de Baile, ¿estás lista?
0: Ponte en medio. Exacto. Te la voy a dar leve.
1: Rebeca Manga se perfila. Disparo a la izquierda del portero. ¡Gol de Rebeca Mangas!
0: Te la estoy dando
1: en el rinconcito. Bien, Rebeca.
2: ¿Saben qué? Siento que si me aviento, me rompo.
0: Ahorita que nos enseñe el invitado a aventarnos.
2: El invitado especial, un portero profesional que fue portero de la selección, va a estar con nosotros del día de hoy para decirnos todo lo que estamos haciendo tan mal. Ok, voy. ¡Narra!
1: Rebeca se pone 2-1.
2: Oye, a ti se te está pagando dinero por narrar.
1: Estás hablando, yo que te interrumpa. Okay, Rebeca se pone 2-1 en esta tanda de penales. Marta de Baile se perfila. Rebeca Mar.
2: Mira la
1: Rebeca
2: payasa
1: de baile.
2: Esa.
1: Rebeca de Baile. Rebeca
0: venga,
1: de Baile.
0: Por acá, mira.
1: De Baile, tira. La falló.
2: ¿Por qué me está parando todos los penales?
1: Tiro,
2: que siento,
1: tiro flojito al rincón.
2: Y
1: Rebeca, Rebeca Mangas detiene
2: derecha.
1: El disparo.
2: Ahorita van a ver.
0: Te la voy a
1: hacer.
0: Ya.
1: Rebeca.
2: Okay,
1: ya. ¿Cómo te sentiste pares. En la portería, Rebeca? ¿Cómo vas? Con el característico movimiento
2: va.
1: De Cristiano Ronaldo
2: okay.
1: Festeja,
2: va.
1: Rebeca. 2-0. Comienza
0: Pero
1: la tercera ronda.
0: Haz tus jiribillas. Eso.
1: Bailotea en la
0: Bailotea.
1: Línea. Vengan todos, por favor, en Instagram, ¿lista? Marta de Baile.
0: Ahí va.
1: Boncito de Rebeca Mangas la detiene Marta de Baile y sale jugando.
2: ¿Vieron
1: sale
2: mi despeje? ¿Vieron mi despeje? Qué cansancio,
1: bien. 2-0, seguimos 2-0. Tercer tiro de Marta de Baile.
2: Ok.
1: Y Rebeca camina cansada a la línea de la portería.
2: Ok.
1: ¿Cómo te sientes? ¿Ya te cansaste? ¿Estás bien?
2: Oigan, yo pensé que ser portero estaba mejor, pero híjole.
1: No, para
0: dale,
1: nada.
0: Dale, dale, dale,
1: más
0: dale,
1: cansadas.
0: Venga.
1: Tercer tiro de Marta de Baile. Se perfila, tira. Facilito para Rebeca. Un disparo
2: no meter
1: al
2: un
1: centro, por favor.
2: Gol. Y aparte me pegué el dedo gordo del pie.
0: Doña Yona María, que aparen eso porque huele a diésel.
1: Entró la planta de luz del estadio de Radiópolis. Tercera
2: okay,
1: ronda,
2: dale.
1: Seguimos 2-0. Se
2: dale.
1: Perfila Rebeca con la cuarta ronda.
2: Dale.
1: Gol, facilito, a la derecha de Marta de Baile. Rebeca se pone 3-0.
2: Lo que me
1: ha
2: dado
1: a
2: dar cuenta es que uno tiene que ser joven para ser portero. Porque así aventarse así al aire nomás, está medio difícil, ¿eh?
1: Está medio
2: ¿qué
1: difícil.
2: ¿Qué dicen, Sebastián?
0: No podrás echar una.
3: Inglaterra,
0: Marta.
3: Es como un partido entre.
0: Marta, ¿no podrás echar una para arribita para que yo haga así?
2: Sí, exacto, ok.
1: Empezamos.
2: Venga.
1: Cuarto tiro de Marta de Baile.
0: Para arribita. No,
1: no Marta, no. Un periodicazo de Marta de Baile, Rebeca Mangas detiene el partido.
2: No sé hacer eso. Ahorita te traigo un portero. Para que se te quiten las ganas.
1: Marta, por favor, bailote en la línea. Rebeca, perfílate. Quinta y última ronda, ¿ok?
0: Concentrada. Ok, voy. Ve hacia dónde voy a tirar.
2: Voy.
0: Adivínamela.
1: Eso.
0: La tenía.
1: Muy cerca de detener el disparo de Rebeca. Pero Rebeca, mete un gol. Esto está 4-0.
0: La tenías.
1: 4-0 está.
0: La tenías.
2: ¿Vieron cómo le menté la madre a los defensas?
0: Exacto.
2: Fue precioso.
1: Ay. Último tiro de Marta de Baile. Último para ver tiro. Si viene el de la honra.
2: Ok. Okay. Y ya les voy a presentar a nuestro portero invitado.
1: Vengan, esto no tiene ningún desperdicio. Vengan en Instagram, @martadebaile. Y no se pierdan el último tiro de Marta.
2: El equipo técnico de Rebeca Mangas.
1: En este momento
2: Rebeca
1: pide asistencia de Dani para amarrar el tenis. Okay. Rebeca, ¿cómo te sientes? ¿Te sientes bien?
0: Perfecta, perfecta. ¿Te sientes confiada? Condiciones. Con esto, si la haces así, sube.
2: Okay.
1: Rebeca todavía ¿podrás? Le da indicaciones a Marta de Baile.
2: Va.
1: Caminas hacia la línea de portería.
2: Con esas nalgas que la caracterizan. Véanos a través de Instagram Live para que vean lo que es un partido aquí en la W Radio. Gol para.
1: Último tiro de Marta de Baile. Silbatazo, se perfila Marta. Dispara al centro y Rebeca Mangas lo detiene. No pudo meter ni el de la honra Marta de Baile.
2: No pude, pero no es mi culpa.
1: 4-0.
2: Es culpa de Inar que me dejó como muñeca rota.
0: O sea, los seleccionados entrenan diario.
2: Ustedes saben lo que es hacer pierna.
0: Pretexto.
2: No es pretexto.
4: No joderá mucho.
1: Pero sí necesitan unos consejos de alguien ya más pro, ¿eh?
2: A ver, 100%. Les voy a presentar al gran Félix Fernández. Félix Fernández fue portero de la selección, portero de Atlante, comentarista de Fox Sports, de W Radio, de la vida, del amor.
1: ¡Feliz!
5: ¡Hola, Marta!
0: ¡Bravo!
6: Hola, Martita, ¿cómo estás?
2: Félix, for you.
6: ¿Cómo estás?
2: Lo estamos haciendo muy mal. Félix.
5: Primero que nada, están
2: jugando. En tu experiencia.
5: ¿Están jugando? ¿Qué están jugando?
0: Gol para.
5: Pero el gol para no se juega así.
2: O sea, todo mal.
5: Todo mal. Están jugando serie de penales.
2: Ok,
0: claro.
5: Serie de penales.
2: Tienes toda la razón.
5: Serie de penales.
2: Exacto.
0: Ajá. Okay. Es que si no, yo hubiera estado todo el tiempo ahí.
2: ¿Qué más hacemos mal?
5: Pues entonces por eso.
2: ¿Qué más hacemos mal? ¿Qué más hacemos mal?
5: ¿Cuándo empezaste a patear balones?
2: Nunca.
5: Ah, ¿esto por tu primera vez?
2: Es la primera vez que pateo un balón.
0: No, no es cierto, Marta. No digas mentiras.
2: Güey, yo no jugaba fútbol en el Merich.
0: Bueno, pero
5: tú has vivido muchos mundiales. No me digas que no te dio la curiosidad de patear un balón hasta ahorita.
2: ¿Te lo haces
5: hasta
1: ejercicio regularmente?
2: Sí, claro. Pero no había pateado un balón. No es pretexto, profesor. Uh-huh. ¿Se puede tomar en consideración el hecho de que traigo la cadera vencida porque hice pierna antier?
0: Vencida,
5: no,
0: y porosa.
5: Claro que no.
0: Vencida y porosa.
2: Vencida y porosa. A ver, ¿qué estamos haciendo mal?
5: Bueno, sí, no es pretexto si traes la cadera vencida de antier, porque tú sabías que tenías hoy un partido. Los futbolistas se preparan,
0: claro,
5: ya sea toda la semana o 3 días antes del partido, cuando corresponda, porque saben que tienen un compromiso y se tienen que concentrar y tienen que comer bien. Tienen que dormir bien.
0: Yo comí súper bien.
5: Tienen que entrenar,
2: o sea,
5: correctamente para llegar enteros al día del partido.
2: Es que es una irresponsabilidad de mi parte.
5: Pues
2: saber
5: si todavía
2: que hoy tenía este partido de penales.
0: ¿Y comer molletes?
2: No.
0: Sí.
2: No, no.
5: ¿También te echaste unos molletes ahorita?
2: No, cero. Latas de atún.
0: Muy bien.
2: Pero no debería de haber hecho pierna antier. Ajá. ¿No?
5: Sí, porque
2: es lo mismo que
5: la señorita Rebeca evidentemente no lo hizo, por eso.
2: Exacto.
5: Se pero ve Rebeca. Viene mucho mejor preparada.
2: Cuando ella necesitaba salir adelante económicamente, jugaba fútbol.
5: O sea, era talachera.
2: Era talachera.
5: ¿Dónde jugabas?
0: Jugaba ahí en el patio de mi casa en Augusto Rodán.
5: ¿Y te pagaban por eso?
0: En un baldío que estaba al lado.
2: Sí.
5: ¿Y te pagaban
0: con
5: por eso?
0: Con sus amigos.
5: Ah, no, muy bien.
2: ¿Te lo juro? Sí.
5: No, excelente.
2: Ahora, cooperache la colonia.
5: Pregunta número 2. ¿Calentaron antes de patear?
0: Yo sí, porque le dije a Marta, llegamos temprano para calentar. ¿Calenté o no, niños?
1: Sí.
0: Aquí están los
2: tienes
0: todos.
2: Tienes toda la razón.
5: Antes
0: para
5: de...
0: era.
2: A ver, vamos a
5: Marta,
2: calentar. Véanos en Instagram.
5: Antes de empezar el cotejo, ya vas perdiendo 1-0.
2: Ok.
5: Antes de empezar, ya vas perdiendo.
2: ¿Cómo calienta?
5: Ajá, tenemos que estirar. Porque como vas a ser portera y vas a tirar también, entonces empezamos a calentar de arriba para abajo, ¿no?
0: Claro.
5: Bien.
2: Es que ayer entonces, hice.
5: Ah, también hiciste.
2: Es que ayer hiciste pecho y brazo.
5: Hiciste open bar ayer, ¿no?
2: Ayer hice pecho y brazo.
5: No, entonces tampoco para la portería. Para adelante, para atrás.
2: Ok.
5: Ajá.
2: Hay que calentar.
5: Uno para adelante y otro para atrás.
2: Sí, exacto.
5: A ver, un brazo para adelante y el otro para atrás.
0: ¿Lo podemos okay. hacer?
5: Uno para adelante y el otro para atrás.
0: ¿Podemos hacer esto en la sombrita?
2: Okay. Sí.
0: Está cañón.
5: Muy bien. Okay. Ahora, cintura. Empezamos. ¿Esto sí te sale bien?
2: Sí, eso sí.
5: Ajá, de lado a lado.
2: Oye, hacen mucho esto los porteros,
5: de lado
2: ¿verdad?
5: A lado. ¿Por Pero qué? Por supuesto que sí.
2: ¿Por qué?
5: Porque la portería es una actividad que es completita, y hoy más que nunca, porque los porteros ya son futbolistas de campo que tienen la facultad de tomar el balón con las manos. Ahora, bajamos acá, eso, arriba, abajo.
0: ¿Y luego para dónde?
5: Así, para la gente de radio, entonces estamos...
2: Oye, este estiramiento estira, es un full workout, ¿eh?
5: Estira.
2: Ok.
5: Vamos hacia un pie. Así, ¿eh? Ok, ahí quedamos. Y
2: no, es que yo me bajé del coche.
5: Sin muelleo, para el otro.
2: Pelota. Ok.
5: Ok, saque el mollete aquí.
0: No, ya no puedo más. Creo que me cansó okay, más haremos, esto.
5: No, este no, no.
0: Calentamiento rica. Que okay. los penales.
5: Ya más o menos. Ahora tenemos okay. que un poquito también el músculo que también sirve para, si quieres agarrarte aquí.
0: Claro, eso te ajá. faltó.
5: Ahí, mira, eso. Levante la patita para atrás. Sí, eso, llévela. Al glúteo. A ver, Rebeca, usted puede.
0: Una, dos, tres.
5: Usted puede, ya. Eso, ¿ya? Oh, y ahora que vamos a patear, también empezamos a soltar la pierna para adelante.
2: No,
5: eso,
2: no lo puedo
1: Félix,
2: creer.
1: ¿El bofe que estoy escuchando es normal por parte de las chicas?
5: ¿El qué?
1: ¿El bofe que están tirando es normal?
5: Es normal por la contaminación de la Ciudad de México del día de hoy.
2: Exacto.
5: Por pero el sol.
2: A los ingleses.
5: Por el factor UV también. Ahora, exacto, claro. Importantísimo.
2: Ok.
5: El músculo que más se utiliza para patear no se utiliza en ningún otro ejercicio, en ningún otro deporte. Todo okay. lo que tú haces en el gimnasio no sí. vas a utilizar los aductores.
2: Ajá, ¿okay? Claro.
5: A menos de que los trabajes,
0: claro,
5: por supuesto.
0: Claro, sí, sí, ajá. sí, sí.
5: Pero para patear un balón directamente repercute en los aductores.
2: Ajá.
5: Entonces tenemos que calentar los aductores. Abrimos
2: aquí
5: la piernita.
2: Aquí es donde se zafa la cadera de la articulación.
5: Ahí. Ya vamos calentando, ¿no? Entonces ya mejor, ¿no? Ya, desaparecen los dolores.
0: Sí, ¿sí? 100%.
5: ¿Okay?
0: Oye, oigan.
5: Entonces ya con esto estamos para poder
0: yo digo, patear. Yo okay. digo pausa de rehidratación.
5: ¿Pausa de rehidratación?
0: Sí.
5: ¿Tres pausa. Minutos de rehidratación?
2: Rebeca pausa. Quiere pausa de hidratación.
0: Por amor a Cristo, no saben
2: mi,
0: la locura.
2: Chénme mi té.
0: Pausa de hidratación.
5: Ok, va. Tres minutitos.
2: Vamos a mandar a corte.
5: ¿Qué? Sí. Pero seguimos estirando, ¿eh?
0: Sí.
2: Okay. Seguimos estirando, regresando del corte. El primer error que me corrigió Félix Fernández, gran portero mexicano, fue, Marta, la pelota no se patea con la punta.
0: Exacto.
2: Y yo, como bailarina...
0: Porque duele ballet, horrible.
2: Les va a explicar la técnica regresando del corte en W Radio.
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0: Dios, sino también para las redes sociales. Si se meten a Marta de Baile, estamos transmitiendo en Instagram Live. Tienen que ver lo divina que se ve Rebeca vestida de portera.
1: No está vestida de portera. No, error, ¿verdad? Número 3 del día de hoy.
2: A ver, número 3. Tengo no una idea.
0: ¿Quién trae mejor look de
1: está
0: portero?
1: Vestida, yo, está vestida de trotadora de Chapultepec.
0: Exacto. ¿Y yo como qué calificación me das?
1: Tú sí, lo que yo no entendí es si tu nacionalidad es nicaragüense, ¿por qué vienes vestida de México? Si está representando a Nicaragua.
0: Porque yo llevo estuvo... a México en el corazón.
1: Porque... Pero a mí me dijeron que hoy tú representabas a Nicaragua.
2: Ya sé, pero no, pero ya es Marta, hermana, ya eres mexicana.
0: Oye, Nicaragua Marta, tiene hermana, selección.
1: Nicaragua tiene mexicana. Selección. Y tuvo el mejor desempeño en su historia de la mano, pues su director técnico fue el Fantasma Figueroa. Fue figurón un chileno que jugó muchísimos años en México. Y él fue el director técnico, estuvo muy cerca de clasificarlos a la última etapa para previo a la Copa del Mundo.
0: Y no entraron.
1: No entraron.
0: Ay, qué triste.
1: Y mira que había posibilidad, ¿eh? Porque ni México, ni Canadá, ni Estados Unidos jugaban clasificación.
0: Sí.
1: Entonces se abrieron más lugares y no y de Centroamérica solamente fue Panamá.
0: En vez de Cabo Verde hubiese estado Nicaragua.
2: Exacto,
0: Chihuahua.
2: Estuvo a nada.
0: Ok, cuando tiré mi primer penal, me dijiste, pésimo, Marta. No se le pega a la pelota con la punta del zapato.
2: Bueno, vamos a ver.
1: O sea, es un recurso.
2: Claro.
1: Pero no se debe hacer.
2: Porque te duele.
1: Constantemente. Okay. O sea, vi que Rebeca lo hizo.
2: Sí.
1: Y entonces ella mañosamente, porque sabe que con la punta sale más duro el disparo,
2: exacto,
1: le pegó con la punta y por eso te venció también.
2: Por eso
1: te... Pero la técnica correcta es empeine interno, es decir, a ver, ¿cómo podemos?
0: Sí, ahí se ve.
1: O sea, con el empeine interno, esto es para... Si vas a dar un pase,
0: sí,
1: es para mayor precisión.
0: Sí.
1: Para mayor fuerza es el empeine total. Es decir,
0: es con esto.
1: Con esto es el empeine total, okay, para mayor fuerza.
2: Okay.
1: Con
2: ya
1: eso
2: que entendiste,
0: ¿me permite?
1: Okay.
2: Sí, vas.
0: ¿Me vas a parar el
1: pero
0: gol?
1: Pero con la punta, además, supongo que las uñitas se te pueden lastimar.
0: No, y aparte, ayer me hicieron un pedicure divino y traigo las no, uñas o sea, súper oscuras, súper bonitas.
2: Dale.
0: Ok.
1: Ahora...
0: Vamos a ver de qué está hecho Félix Fernández.
1: Perdón, es que también les voy a corregir algo más. Perdón, una cosa es...
0: Ajá.
1: Para que la pares, hay que mojar los guantes, no es albur.
0: Ok.
1: ¿Ok?
0: Ok.
1: Entonces...
0: ¿Ustedes traen los guantes mojados?
1: Se tienen que mojar, por supuesto.
0: ¿Cómo?
1: Bueno, es que yo tengo
0: una se mojaban los guantes?
1: Bueno, las canchas ya hoy en día están totalmente mojadas. Se riegan... Antes del partido se riegan en la pausa de hidratación, se riegan al medio tiempo. Entonces siempre están mojadas. Porque
0: ¿de
1: las
0: qué
1: canchas
0: hablas?
1: Son rapis, claro.
0: ¿Cómo?
1: Sí. Todas las canchas hoy en día están mojadas.
0: O sea, ¿no juegan en seco?
1: Ya no.
0: ¿Por qué?
1: Porque para que el fútbol sea más espectacular y más rápido. No. Ojo, el pasto ya es mucho más...
2: acolchonado.
1: No, mucho más acolchonado, mucho más parejito. Es ya una, hay una tecnología altísima en cuanto al pasto. Entonces, todas las canchas están muy bien cortaditas, muy cortitas y son muy rápidas. Entonces,
0: pero si está mojado, ¿por qué va más rápido la pelota?
1: Porque desliza más.
0: Ah,
1: sí, claro.
0: Entonces ya a ti, como portero, ya te llega mojado el producto.
1: Cuando te tiras en un tobogán de agua, pues vas más rápido
2: resbalas
1: por el agua, ¿no?
2: Pero no se te resbala.
0: Oye, yo no sabía.
1: No, pero precisamente pensando... el látex de los guantes, como estos que traemos, sirven precisamente para...
0: Un calor.
1: Si no, pues, no hay guantes, si no, no hay
2: pues
1: manera.
2: Pónganos agua. O
1: sea, sirven precisamente para atrapar.
0: A ver, como portero, Félix, ¿no quieren llorar ustedes de estar jugando con este sol así?
2: Sí.
0: 2 de la tarde. 90 minutos. Con los guantes puestos. A mí no me sudan las manos.
1: Más, ya todos usan manga corta.
2: Más el mayón,
1: pero no,
2: más
1: lo lamentan mucho más los jugadores de campo.
0: Grados.
1: Pero los jugadores de campo lo lamentan mucho más.
0: Claro.
1: Se corre hoy en día aproximadamente 12 kilómetros, de 12 y 15 kilómetros los que más
2: peor,
1: corren.
2: Estar...
1: Pero un arquero sí acaba corriendo como 5 kilómetros.
2: Claro, ya. Pero ¿qué es peor? Estar parado, supongamos que la bola está del otro lado, güey. Sí. Que estás así. Con el sol horrible. Yo prefiero estarme moviendo.
1: No te puedes enfriar. Claro, ese es un gran problema. Cuando no te llega mucho el balón, entonces empieza a entrar un cierto nerviosismo porque no estás en contacto directamente con la pelota. Tienes más posibilidades de tener un buen rendimiento cuando estás constantemente en...
2: En contacto con el balón.
1: Pero ya sea con los pies, que hoy en día los porteros juegan muchísimo con los pies, o con las manos. Entonces, lo de los guantes, mira.
0: Ajá, lo de los guantes.
1: No es una puercada, es un...
0: Sí.
2: Yo también.
0: Nos va a mojar los guantes.
2: Sí. Ah, lo vas a escupir. Ay, Dios mío.
1: Entonces.
2: No, yo no puedo hacer
1: con los dientes, una... sale por un ladito y ya moja los dos guantes.
2: No, Marta. Escupe, Lupe. A ver, pollo.
0: No,

0: Pésimo. Mis dientes están perfectamente alineados.
1: No estás en la cantina, Marta.
0: Exacto. A ver, vas.
1: ¿Cómo lo
0: vas?
1: A ver, que salga por los costados de los dientes. Por los colmillos. No, no, no. Qué bárbaro. No importa, no importa. No pasa nada. La cosa es que esté un poquito mojado el guante. Entonces ahora les pegamos a los guantes.
0: 100%.
1: Mira, 100%, le pegamos a los guantes y luego vas a sentir que ya no resbala.
0: Ah, claro, ¿entiendes? Claro. Muy bien.
1: ¿Sí? Entonces ya se queda mucho más fácil
0: el
1: balón.
0: ¿Esta técnica qué te parece?
1: Ah, vale, claro, también. Y la del escupitajo también, ¿eh? Sí. No, no, por supuesto. La salivita pega más. Sí, la salivita pega.
0: Ok, ahora. Es que estamos... si no nos están viendo, qué risa que nos estén escuchando. Agarren el celular, cierren la puerta de su oficina, suban la
2: sí, ventana y carcajense.
0: Y carcajense. ¿Qué creen? ¿Que estamos haciendo esto, o sea, de puro
1: y vean al portero invitado y con el uniforme del 94?
2: Don Félix.
1: Oye, con ese uniforme de Jorge Campos del 94.
0: ¿Qué onda con ese uniforme?
1: Es que en el 94 nos dieron a Adrián Chávez y a mí también, igual que Jorge Campos, los vimos uniformes.
3: Claro.
1: Entonces, en el primer partido que se jugó contra Noruega, Adrián Chávez y un servidor tuvimos que salir con el uniforme de Campos.
2: Oficial.
0: ¿Y tú te
1: no, porque dijeron, no estaba escrito, pero dijeron, los tres partidos tienen que salir vestidos iguales. Okay. Entonces salimos así, nos sentíamos ridículos.
4: ¿Pero de qué diferente es la tela?
1: Nos sentíamos ridículos, por supuesto. Hay una foto muy famosa ahí en internet. Que aparece que estamos Adrián Chávez y yo en la banca, ahí con nuestros uniformes de Jorge Campos.
2: Es icónico ese uniforme.
1: Sí, es icónico para Campos. Yo jamás me lo puse para sí, cuatro.
0: A ti te gusta más un
1: afortunadamente Lucas, sí. No nos tocó entrar a ese juego. Claro. Después, fíjate, la federación nos echó la mano, mandaron una carta a la FIFA para ver si podía ya vestirnos cada quien con su uniforme. Y lo aceptaron. Entonces ya los demás partidos, los otros cuatro partidos, ya nos vestimos cada quien con su uniforme.
0: ¿Te gusta mi uniforme?
1: Hoy en día todos los partidos se tienen que vestir igual.
4: Negro, la tecnología de las rayas.
0: Digo, el chor es un chor frágil. No,
2: va a estar muy bien.
1: Es como de desfile de modas.
2: O sea, a Marta le encanta
1: echar. Tú hiciste pasarela muchas veces, ¿no?
2: Para que la levante.
1: Sí, evidentemente tú hiciste pasarela muchos años.
0: No. Qué feo eres, sí. Félix.
2: Ahora.
1: Es como de pasarela.
0: Es lo que había en mi casa, Félix.
2: Yo quiero conminar a los cuentavientes que están escuchándonos, que les digan a todo mundo que prendan el live, neta, pongan el live en Instagram de Marta de Baile, porque estamos a punto del golpe de calor, ¿eh? Lo estamos haciendo.
1: Ya tuviste pausa.
0: Tienes que hacer otra pausa de hidratación.
2: Exacto, lo estamos haciendo.
0: Oigan,
2: con ustedes.
0: Te voy a decir algo, ¿eh? No sé qué opinas tú. Tanto que hemos perreado al principio del mundial, la pausa de hidratación.
2: No, que aliviane.
0: Si así nos sentimos parados platicando, no quiero pensar corriendo.
1: Muchos de los partidos.
0: ¿Qué opinas tú de la pausa de hidratación?
1: Mira, es netamente comercial, porque en esta Copa del Mundo, muchos de los estadios, diría la mayoría, son techados.
0: Sí.
1: ¿Sí? No los estadios de México, no algunos que están en Estados Unidos ni en Canadá, pero hay muchos que son techados. Y incluso muchos partidos se jugaron de noche o en tarde-noche y con lluvia.
0: Sí.
1: Ahí la pausa de hidratación, pues tal cual para hidratar no sirve, pero es una pausa comercial. Ahora, se jugaron varios partidos, sobre todo en el verano de Estados Unidos, en la tipo 3 de la tarde o algo así, sedes como Miami, Kansas City, Filadelfia, Boston, Nueva York, que son estadios abiertos, Santa Clara en California, y ahí es muy necesario.
2: Por eso hacemos radio.
1: Ahí es muy
0: necesario. Por eso hacemos radio, fíjate. Por eso hacemos radio. Oye, y yo preocupada, ay, pobres, está lloviendo, debe de ser tan incómodo jugar con
2: lluvia. ¡Qué delicia!
1: Es incómodo jugar con lluvia.
0: ¿Sí?
1: Sí.
2: Pero,
1: pues, como te decía, las canchas están mojadas, entonces no marca tanta diferencia.
0: Es que yo no puedo creer. ¿Ustedes sabían que las canchas están mojadas?
1: Todo el tiempo.
0: No me cabe en la cabeza, yo no tenía
2: idea. ¡Qué delicia!
1: ¿Fuiste a algún partido?
0: Claro, fui el martes.
1: ¿Y qué hacías en la pausa de hidratación si no ver a los jugadores?
0: Y el domingo,
1: cuando regaba la cancha, ¿qué hacías?
0: No me fijé.
2: ¿No viste?
0: Veía unos hombres caminando así
1: en la cancha,
0: como viendo hoyos, yo creo, y tapando.
1: Y los
0: hoyos.
1: Aspersores abiertos.
0: Claro, y fui al partido el domingo, el de Inglaterra. Uh-huh.
1: Bueno, pues aún así, no importa el clima, se mojan las canchas.
0: Y dicen que el sistema de drenaje del Azteca es impresionante.
2: Sí, es una locura.
0: Para que vayan a mi casa a ver si me organizan.
2: Pausa de rehidratación. Pausa de hidratación.
0: Hidratación.
1: Y ya nos enfriamos, tenemos que volver a calentar.
0: ¡Hombre! Félix Fernández está con nosotros. Gol para penales hoy en W Radio. No se vayan, ya volvemos.
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15: Verifica la experiencia de la escuela y los instructores. 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
2: Con el extraordinario portero Félix Fernández es en la house. Estamos grabando para penales. Tienen que vernos. Estamos transmitiendo en Instagram Live porque tienen que ver.
3: Ay, espérame.
2: Lo esbelta que se ve Rebeca. Las nalgas que se le ven en este outfit que trae.
3: Espérame, Rebeca, me están colocando.
4: O sea, va a dar vuelta, vuelta.
2: Exacto.
4: Vuelta, vuelta.
2: Yo, pues con unos shorts de correr de mi hija, porque no había. Espérate, no, yo no tengo todo. Shorts. Hasta esto es lo que les ofrezco a manera de portero. Porque Félix no tuvo la calidad de traerme unos
4: shorts. ¡No me pediste!
2: ¡Qué bárbaro!
4: No
2: me pediste.
4: No, pues no me pediste.
2: Oye, a ver, les vamos a enseñar a tirar un penal. Lo que hemos concluido, porque dicen todos los que nos están viendo en Instagram y escuchando a través de W Radio, está cañón que las pausas de hidratación conmigo y con Rebeca son cada cinco minutos. Les voy a decir una cosa. Estamos parados. Ni siquiera hemos corrido. No puedo creer las condiciones bajo las cuales juegan los futbolistas. O sea, Qatar, no lo puedo creer.
4: En Qatar había... aire acondicionado dentro de los estadios. Wow, estaban climatizados. Claro, o sea, con todo y que eran abiertos los estadios,
3: sí, había
4: pero
3: aire.
4: Había clima. La cancha estaba a otra temperatura.
2: ¿Sí?
4: ¿No? La cancha estaba a una temperatura mucho más baja de lo que se sentía afuera. Claro, pero además se jugó en invierno. Locura. ¿Te acuerdas que lo modificaron?
3: Claro, lo mandaron.
4: Se jugó en invierno, la temperatura más baja, aún así era nada.
2: ¿A cuántos grados estamos ahorita?
3: Como a 25, 26 por ahí de
2: ser. No, me estoy muriendo.
5: 25.
2: Oye, si usan bloqueador solar.
4: Ahora, regale, desafortunadamente.
2: Tú no estás manchado.
4: No, yo sí traigo, pues yo ya.
2: Dicen que está bien guapo, ¿verdad?
3: Es un cuerazo.
2: No está manchado. No, es que tienes que traer bloqueador, hijo.
4: No, sí traigo bloqueador, evidentemente. No, pero cuando jugaba no me lo ponía.
2: Okay,
4: porque se mete a los ojos y arde. Bueno, claro, vamos a darle.
3: Tiene razón.
2: Ok, venga.
3: Sí. Ahora agrega. Y yo como tengo lentes de contacto, imagínate. No.
2: No. Ok, sí. Tú vas a tirar primero.
4: ¿Quién va a tirar primero?
2: Rebeca.
4: ¿Rebequita?
3: Yo
2: porque
3: tiro primero.
2: Que tengo la cadera vencida.
4: Sí.
2: Ok.
4: Ahora, el arquero normalmente intimida al tirador, ¿eh?
3: Sí, tú
4: intimídame. Cuando hay un tiro penal.
2: ¿Cómo?
4: ¿Han visto que han fallado los grandes en esta Copa del
2: sí,
4: Mundo?
2: Oye,
4: Messi falló. Mbappé
2: ayer.
4: Falló también.
2: ¿Por qué? ¿Cómo?
4: Raúl Jiménez no falló.
6: Hagamos el ejercicio completo.
2: Vete con él. ¿Cómo los intimidas?
3: No, a ver, primero, intimida a Rebeca. Penal.
4: A partir del Dibu Martínez, que es el portero de Argentina, con lo que hizo en el 2022... cambió esa regla, entonces ahora se le limita mucho más al portero.
2: Pero antes, ¿cómo era?
4: Pero antes el Dibu llegaba, intimidaba, así. No tiene ninguna posibilidad. Y luego también hay unos...
3: Güey, me dijo...
4: Hay uno, espérate, que le hacen así. Entonces,
2: sí, claro.
4: Que eso ya es tarjeta amarilla automática, ¿eh?
2: ¿Por qué? ¿Qué es eso?
4: Pues en
3: el
4: pasto
3: cebo.
4: Natural. No. Rayas el punto penal y entonces la pelota ya...
3: Ya se pandea.
4: Sí, claro, ya se pandea.
3: Ya me la pandió, ya me la pandió.
4: Ya. Entonces, okay. Muchos tienen mucha superstición en los tiradores. Entonces, si llega el portero y les toca la pelota así, por ejemplo, entonces ya empiezan.
2: Claro.
4: ¿No?
2: Ok.
3: ¿Sabes qué me dijo?
4: Nahuel Guzmán, portero de Tigres, es un maestro en lo de los penales.
2: ¿Ah,
4: ¿no
2: sí?
4: se acuerdan una vez?
3: A ver.
4: Que se sacó una serpentina de la boca. Por
3: ah,
4: ejemplo.
3: Claro, ¿sí? Claro, fue famosísimo eso.
4: ¿Sí? Otra
3: sí,
4: vez,
3: claro.
4: él
3: me dijo,
4: empezó.
3: No vas a tener ninguna posibilidad.
4: Okay. Se puso de espaldas, como retando.
3: Sí.
4: Otra vez hincado. ¿Me explico? Pero al final de cuentas no tienes ninguna posibilidad de meterlo.
2: Okay.
4: Ninguna.
6: ¿Tú qué acostumbrabas, Félix?
4: Ninguna.
2: ¿Tú qué acostumbrabas?
4: Pues es que en mi época sí se podía llegar a decir.
3: Yo ya le hablaba al árbitro en ese momento.
4: Y entonces el árbitro luego lo llegaba
3: sí,
4: y
3: claro.
4: Todo. O sea, cosas que no se pueden decir aquí. Cosas que no se pueden decir.
6: Chiflale,
4: no se puede decir. Pero
6: está
4: bien puesta. La portería está bien puesta, señor. Póngala bien en el punto.
6: No se puede.
2: No, el regalo.
4: Póngala bien en el punto. No está ahí, no está bien puesta. No, ya.
6: La tarjeta.
4: Bueno, ya va. Y entonces luego viene el tema del movimiento acá, ¿no?
3: Mira, sí.
6: Rebeca, posílate.
4: O el portero tiene que tener un pie sobre la raya al momento del disparo.
6: ¿Listo?
3: ¡Uy! Casi, güey. Más.
2: Y dice Rebeca. Sí le... Casi.
6: Oye, Félix, ¿y cuando lo paras, qué le
3: paró?
6: Dices?
3: Me la
4: ¿y cuando
3: paró.
4: Lo para? ¿Qué volé? Lléguele para
3: no.
4: Allá.
3: Sí,
4: lléguele.
3: Vas, Marta.
4: A la siguiente.
2: Ok.
3: No, te vamos a tirar unos
4: ¿seguro?
3: Tres más.
4: ¿Tú?
3: Espérate.
4: Sí. ¿Vas a tirar?
6: Intimida, Marta.
3: Ven por el
4: balón.
3: Sí, dámela. Y le trae para acá.
4: ¿Con qué piernita vas a tirar?
6: Félix, por favor,
4: ¿con qué pierna vas a tirar?
2: Chíflale otra vez.
4: ¿Con qué pierna vas a tirar?
6: ¿Quieres una tarjeta?
4: No, señor, estoy bien, tranquilo, estoy bien. Ok. Sin bronca.
2: Ok.
6: Ay, gracias, Dani, dame mis tarjetas.
2: Sí. Ok, tómense en consideración, cuentavientes que nos están viendo en Instagram Live, en Marta de Baile, que traigo la cadera vencida. Lo quiero.
4: No hay pretextos, aclarar. Ya estás dentro de la cancha.
6: Ya.
2: Espérame.
4: ¿Qué vole?
2: Esto es una falta de respeto.
6: Félix, no
2: ¿por qué está
6: hincado también,
2: el portero?
3: Sí. Amarilla. ¿Qué?
4: Espérate, pero.
6: No, porque es una falta de respeto.
4: Yo no estoy violando el reglamento.
6: Tarjeta, por favor.
4: Tengo una de mis extremidades inferiores puestas sobre la raya.
6: Una más y te vas, Félix.
4: ¿Por qué?
6: Una más. Marta, adelante.
2: Siento que me está insultando secretamente de, como esta es chiquita, me voy a hincar.
3: Yo digo.
2: Y ahora se la voy a tirar a la esquina superior.
3: Velo. Concéntrate. ¿Qué es eso, Marta? No,
4: ¿es todo lo que traes?
6: Por favor.
4: ¿Es todo lo que traes?
3: Tirititite.
6: No, tú también una amarilla, Marta.
2: ¿Sabes qué? Yo quiero retar.
4: ¿Dónde está?
6: Ahí ni la
4: técnica que se te enseñó.
2: Semana. ¡Ya! Va, Rebeca. Pártele el alma, Félix.
6: Ya, Félix, vete allá a la línea, por favor.
3: Me metiste uno. Vamos a meter cuatro.
4: ¿Sí?
2: Ok, va.
4: Pues empieza a hacer algo.
3: Así.
4: Empieza algo diferente, por si lo planteas como el otro.
6: Okay, adelante, Rebeca, ponlo.
2: Pero aviéntala duro, güey.
3: Es lo más que puedo.
2: A ver, vas.
3: Estoy haciendo lo más.
2: Ok, Rebeca, poniendo el balón en el suelo.
6: En el círculo, Rebeca.
2: En la marca.
6: No es tampoco.
4: Va la intimidación.
2: El bote sudado.
6: ¿Estás lista, Rebe?
3: Sí, quiero ver dónde. ¡Órale, güey! ¡Órale, puto! ¡Uy! ¡Atajadón!
6: ¡Atajadón de Félix!
4: ¿Qué fue eso? ¿Qué fue eso?
6: Yo no escuché nada.
4: ¿Cómo que no escuchaste? ¿Qué fue eso?
6: No, el ruido de la afición, Félix. Yo no escuché nada.
4: Es el famoso grito homofóbico. Árbitro, es el grito homofóbico.
2: No porque que Rebeca se acabe.
4: ¿Cómo que no escuchaste nada? Marta, ¿no escuchaste nada?
2: No, yo lo voy a hacer diferente.
4: ¿No escuchaste a tu contrincante? No,
2: yo no escuché. Voy yo.
4: Pero hay bar aquí, ¿no?
3: ¡Ay, qué bruto!
4: Hay bar de audio.
2: No, estos son los 80s, güey.
3: Venga, Marta, concéntrate.
2: A ver.
3: No, ya, espérate. Concéntrate. Lo puedes meter.
6: ¿Algún insulto
3: a
6: distancia, Félix?
3: Lo vas a meter.
6: Mira, no.
2: Le voy a dar en la cola por andar de chistosa.
3: Exacto.
4: Dale. ¡Venga, Martita!
2: Espérate, que estoy calentando.
3: Listo.
6: Es tiempo aire. También la gente merece un respeto.
4: ¿Qué? ¡Ya silbaron!
3: Sí, corre. Corre y la tiras a putazo.
4: ¡No, Marta, por favor!
2: ¡Sas, culero!
4: ¿Qué dijo?
3: ¡Sas, culero!
4: ¿Qué dijo?
6: No lo escuchamos, Félix.
4: ¿Qué dijo?
6: No escuché nada.
3: Nada.
6: Absolutamente nada escuché.
3: Nada.
6: Yo escuché.
2: Aquí ya no hay falta.
6: A la afición gritar.
2: Aquí no
4: ya recibí dos insultos.
2: ¡Ah, ya! Deja de estar feliz. Llorando.
4: No, se dicen cosas peores.
2: ¿Qué somos, hombres o marionetas?
3: Exacto.
6: ¿Qué fue lo peor que te dijeron, Félix?
4: A ver, yo tuve...
2: Güey, ni sin portero le di. Bueno, ok, ¿podemos pedir otra pausa de hidratación?
4: Pero hubo un festejo que a mí me hicieron que fue muy...
3: Fuerte.
4: Muy ofensivo.
3: Eso hizo
4: el exgobernador de Morelos, no voy a decir su nombre.
3: ¿Ok?
4: En un partido de muchísima tensión. ¿Tú te acuerdas, viste algún día la imagen del festejo del perrito?
2: No.
4: No, que llegó así al... ¿Esa no la viste?
2: No la vi.
4: ¿De ese personaje no la viste? ¿Un festejo? ¿Tú sí?
2: ¿Sí hizo así?
3: Que hacía que levantaba la
4: patita. ¿Hizo esto?
3: Y como hacer pipí. Ajá.
4: Bueno, ese me lo hizo a mí.
3: No como manches, güey.
4: Me lo hizo a mí.
3: Y no te ardió horrendo.
4: Lo que pasa es que no lo vi, pero ahí traíamos un pique muy, muy fuerte. Claro, o sea, lo que nos dijimos fue...
2: Muy feo.
4: Muchísimo, pero ya de varios partidos atrás.
3: Por supuesto.
6: Okay. Vengan live, arroba de Marta de Baile en Instagram.
2: Pero ahora sí ya va.
3: Ya sin portero, porque le metas.
2: No, sí, con portero.
3: Bueno, pero entonces, pero piensa bien.
6: Ya, okay. Pero sé que te mandas.
4: ¿Estamos en pausa?
6: Acércate un poquito. Ya.
2: Sí, ven. Ahí.
3: Ándale, acércate.
2: Ahí.
4: Bien.
6: Okay. Y tú sin manos ni pies, Félix. Sí.
3: ¡Venga, Marta!
6: ¿Marta?
3: ¡El gol de la victoria! ¡Es este!
6: Lo mete y ganamos.
3: ¡Pasamos a cuartos de final si la metes! No.
4: A ver, ven, por favor, Marta, ve, que sirva la pausa para... Suéltalo con el empeine total.
3: ¿Estamos fuera del aire o al aire?
4: Okay, pero
6: no, estamos al aire, Rebeca. Suéltalo. Qué falta de respeto, mira.
3: Sí, okay, Marta, suéltalo. Ve qué técnica.
2: Siento que si suelto la cadera se me va a zapar.
3: No va a pasar nada.
4: No, al contrario, tienes más posibilidad de lesionarte.
3: Claro, okay.
4: Si te amarras.
6: Okay. Dalo todo.
3: A ver, dale.
6: No importa, dalo todo, lo
2: pero
6: metes.
2: Pero ponte ahí bien.
4: Pero además,
2: puesto,
4: espérate.
2: Para que yo sienta un respeto.
4: Pero no te pongas de frente. Ponte
6: de ladito.
4: De ladito.
6: Perfílate.
4: ¿Has visto a los pateadores de fútbol americano?
2: Sí.
4: Sí, ellos hacen esto. Hacer uno, dos, uno, dos.
6: Uno, así.
4: Esto hace. Entonces ya quedas en diagonal.
2: Ok.
4: Entonces ya puedes soltar, como te dije.
2: Narra.
5: Uno, dos.
4: Exactamente. Y ahí entonces ya puedes soltar con todo el empeine.
5: Bien pegado. Dale, ponte. Ajá.
4: Ponle acá abajito.
2: Ok.
4: Y suelta.
2: Ponte.
4: Ahí voy, ahí voy.
6: Se perfila. Mete este penal y México es campeón.
5: Exacto.
6: De la Copa Mundial.
5: Tienes
4: con todo el empeine.
6: Marta de baile.
5: Con esto lo ganamos. Venga, fuerte.
4: No, le volviste a pegar igual.
5: No. Sí, es que no. A ver, trae acá.
6: Calcetinazo.
4: Con todo el empeine.
2: Va, Rebeca.
6: En este momento, Rebeca toma el balón.
4: Bien la preparación, mal la ejecución.
6: Rebeca se perfila. Félix Fernández de rodillas en la portería. De rodillas.
2: Miren a Félix Fernández.
4: Suéltele el peine. Suéltele el peine.
6: Rebeca con furia, ¿lista? Rebeca se perfila, tira.
4: Ahí va, más o menos bien.
6: Fuerte, fuerte, bien. Pero al centro.
4: Ahí va.
2: Bien. Y te digo algo.
6: Mérito
2: a ver,
6: de Félix.
2: Puede ser que hay un rollo psicológico de que...
5: Le tiremos a las manos del portero.
2: Que tiramos a las manos del portero.
5: ¿Por qué?
4: ¿Te sientes
5: eso?
4: Atraída por el uniforme estás multicolor.
6: Tú ve a donde quieras tirar.
4: Pero ponla más adelante. Es que ponla más
2: a mí me ponen abono y yo sí le tiro directito al corazón.
5: A ver, dale.
4: Se te
5: a
4: hace
5: ver.
4: Guapo, Bono. ¿Quién es el portero más guapo
2: divino,
4: de la Copa del Mundo?
2: Bono divino. Hasta Bocinha se me hace guapo, fíjate.
4: Sí.
2: Pero los iraníes.
6: Es que la posición de portero es.
4: Sí,
2: los iraníes, papichuli, güey. Papichuli.
6: Félix, por favor.
4: Todos los de Jordania también, ¿no?
2: También. Todo lo que es de árabe.
4: Ajá.
2: Babies.
6: No desconcentres a eso.
5: Dele.
6: Marta,
2: okay, va.
6: Perfílate como te enseñó Félix. Toma carrera.
2: Ya podemos una pausa de hidratación ahorita. Lo vas a meter.
4: Creo que no estás bien, pero un pasito más para acá. No, para acá.
6: Ahí va a ser sin ritual.
4: Dos pasitos para acá. Pero suéltale con el empeine.
5: Exacto.
4: Porque a la mera hora como que te da miedo y tú le pegas con la punta.
5: No te da miedo tirar. No
4: y ojo con la puntita porque te puede repercutir aquí en el menisco.
5: No se te va a vencer la
2: ahora
5: cadera.
2: Ahora solo falta que salga yo herida por estarles haciendo la alegría.
5: Bueno, no. Traigan un caltrate.
4: Vamos.
6: ¿Listo, Marta, de baile perfilado?
5: Lo vas a meter. A la izquierda fuerte.
6: Félix
5: a la izquierda
6: Fernández.
5: Fuerte. Una, dos.
4: Marta, ¡suéltale el peine!
5: Sí.
4: ¡Suéltelo!
6: Cabrita,
5: muy bien, muy bien.
4: ¡Suéltelo!
5: ¡Hazle la pequeñuela!
6: ¡Tira! No.
4: Marta, por favor.
5: Si ha estado
6: la
5: más
6: tira
5: grande.
6: Tira fuera, Marta, de baile.
5: La metes.
6: Félix, ni preocupado.
2: Una más
6: veo,
2: y nos vamos
4: mientras
2: a
4: mientras más instrucciones se le da a la señora de baile.
5: Neta, no puedes más fuerte.
4: Peor le pega.
2: Voy a tratar ya más fuerte.
6: No, ya el último, pero, neta, ya.
2: Ya.
6: Sin miedo.
2: Ya, voy a hacer todo lo que más pueda.
6: Ya.
2: Es que creen que estoy payaseando. No me da la cadera.
6: Ya a escasos 2 metros de la línea de gol, Marta de baile se perfila, Félix burlándose en la portería.
4: No, me estoy burlando, estoy haciendo mis movimientos.
5: Exacto, venga Marta, ahora sí fuerte. ¡Uy! Casi, ¿eh?
6: Casi, estuvo mucho mejor. Este fue el último penal de Marta de baile.
2: El dedo.
5: La camilla.
6: En este momento Marta de baile está tirada.
4: El que le hicieron pedicura ayer.
5: Pausa de hidratación.
6: Félix Fernández le está brindando el anuncio. Cuentavientes, nosotros vamos a ir a un corte comercial.
4: No, se te dijo.
6: Y estamos de regreso con Marta de baile en W.
4: ¿De qué color son las uñas?
2: Negras.

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4: ¿Estás pensando en una nueva pantalla para ver el Mundial? Antes de gastar tu dinero, escucha esta información.
5: Antes, durante y después del Mundial, la Profeco es el árbitro en tus compras. Escucha. Revista del Consumidor.
4: El Laboratorio Nacional de Protección al Consumidor analizó 49 pantallas LED de entre 40 y 65 pulgadas.
5: Todos los modelos analizados son Smart TV y permiten conectarse por Wi-Fi a servicios y plataformas de contenidos audiovisuales en línea.
4: Lo que debes saber.
5: Las pantallas LED no necesitan fluorescencia para iluminarse y gracias a ello tienen algunas ventajas. Consumen menos energía, dan más brillo, colores precisos y reproducen video. Videos de formatos avanzados.
4: Actualmente existen tecnologías como OLED, QLED y Mini LED que buscan mejorar el contraste, el color y profundidad de imagen.
5: Ya es común encontrar resolución 4K UHD e incluso 8K para contenidos con muchísimo detalle.
4: Esto las convierte en la opción ideal para deportes, películas, videojuegos o...
5: para gritarle al árbitro en ultra alta definición. ¿Cómo se verificó la calidad de las pantallas?
4: Para revisar la calidad de la imagen se tomaron en cuenta el color, el contraste, la uniformidad de la imagen en toda la pantalla y el nivel del color negro.
5: Entre más se logre un negro profundo, es mejor calidad de imagen.
4: Por el contrario, los modelos que solo alcanzan un gris oscuro perdieron puntos en su calificación.
5: Para evaluar la calidad de audio, el laboratorio implementó una metodología propia que le permitió identificar la fidelidad y la distorsión del sonido.
4: Aunque la mayoría de las pantallas integra bocinas sencillas por su diseño delgado, algunas cuentan con conexiones o salidas de audio digital ideales para conectar barras de sonido o teatros en casa.
5: También se evaluó la información comercial porque esta es indispensable en todos los productos que adquirimos.
4: Casi la mitad de los modelos analizados no cumplieron con todos los elementos para hacer válida la garantía.
5: En 7 pantallas se piden más requisitos de los establecidos para hacerla efectiva.
4: Además, los instructivos de 5 modelos no presentan todos los requisitos de información. De los 49 modelos analizados, la mayoría obtuvo una calificación general de muy buena.
5: Esto significa que ofrecen un desempeño ideal para ver televisión abierta en alta definición, películas y contenido en streaming.
4: Incluso, 3 modelos lograron una calificación global de excelente.
5: Y algo interesante es que hasta los modelos con las calificaciones más bajas ofrecen un desempeño aceptable para contenidos básicos y videos por internet.
4: ¿Cómo andan en su relación precio-calidad?
5: Las pantallas de 40 y 43 pulgadas tienen un rango de precios de menos de 3,000 a más de 6,000. La mayoría de ellas calificaron con MB.
4: Los modelos de 50 pulgadas son buenos y muy buenos en calidad. Andan de 4 a 8,000 pesos.
5: De las pantallas de 55 y 58 pulgadas, la más accesible calificó con MB. Cuesta poco más de 5,000 pesos.
4: Las más caras de este tamaño calificaron con excelencia. Una cuesta alrededor de 18,000 pesos y la otra casi 21,000.
5: De los modelos de 65 pulgadas, el de precio más bajo está en poco más de 8,000 pesos y es muy bueno en calidad.
4: En cambio, otro que obtuvo una calificación menor llega a más de 20,000 pesos.
5: El modelo de 65 pulgadas que logró la excelencia tiene un precio de casi 25,000 pesos.
4: Antes de comprar una pantalla, toma esto en cuenta.
5: Sé honesto, ¿realmente necesitas pagar por atributos adicionales? Porque sí, muchas veces terminamos pagando funciones que nunca usamos.
4: Verifica qué conexiones incluye.
5: Y revisa las apps integradas y servicios de streaming disponibles.
4: Recuerda que algunas plataformas requieren suscripción para funcionar.
5: Tips: solicita que te sellen la garantía. Es indispensable para cualquier reclamo.
4: Fotocopia el recibo de compra. El papel térmico se degrada, se borra y por eso debes contar con una fotocopia o respaldo digital.
5: Analiza si conviene la garantía extendida. Algunas tiendas ofrecen ampliarla.
4: Implica un gasto adicional que, ante una avería, puede incluir la reparación o la sustitución de la pantalla.
5: Para conocer más detalles del estudio de calidad de pantallas LED, así como recomendaciones para instalarla y cuidarla, consulta la revista del consumidor en su versión impresa o digital. 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
17: Este año ha sido uno de los más prolíficos en la industria de los videojuegos, con la salida de lo que quizá han sido los mejores títulos de esta generación que corre. Pero, ¿qué es lo que nos depara en 2024? Pues bueno, el 29 de febrero, aprovechando el año bisiesto, llegará la segunda parte de 3 de una de las sagas más conocidas a nivel mundial, Final Fantasy VII Rebirth, secuela de Final Fantasy VII Remake. Nosotros ya tuvimos la oportunidad de jugar un adelanto y podemos asegurarles que en esencia es continuista al conservar el modo de juego que combina ataques y movimientos en tiempo real con la posibilidad de ejecutar comandos con cada uno de los miembros del equipo cuando el medidor de acción así lo permita. Uno de los principales cambios que veremos son los movimientos en equipo, la incursión de chocobos de colores, sí, aquellas simpáticas aves que hacen una suerte de caballo y sobre todo una historia que sin duda nos sorprenderá. Ya ni les digo de los visuales y efectos de sonido que definitivamente van a sacar lo mejor de la PlayStation 5, consola en la que saldrá en exclusiva. Mi nombre es Vladimir Arteaga y recuerda que si quieres más información sobre tecnología y videojuegos, me puedes encontrar en redes sociales como @Vivek. @BDBueno, YBDVaca, Edernesto, cada kilo.
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19: Cuenta, cuenta bien, bueno, que acabamos de jugar 90 minutos.
20: Que jugamos contra Inglaterra.
19: Estuvimos en la risa y risa del gol para. Ahorita voy a subir unos stories a mi Instagram para que los que no nos pudieron ver a través de nuestro live nos vean. Pero lo más importante de todo es que era un buen pretexto para invitar a un gran portero. Él es Félix Fernández, exfutbolista mexicano, jugó como portero en la selección, en el Atlante, además es escritor, es analista en Claro Sports, en Fox, en W Radio, y hoy, oficialmente, ya es nuestro amigo.
1: Exacto, ya.
19: Dentro de este estudio, con aire acondicionado, ya lo que quieras. Ahora sí que lo que quieras, mi Félix, lo que quieras. Oye, fíjate que en esta sección deportiva, humilde pero honesta, porque nosotros no nos preciamos de saber mucho de fútbol, me acabo de enterar que los porteros tienen un coach diferente a los jugadores. Cuenta.
20: O sea, ¿Toño Moreno nunca te dijo eso?
19: Toño Moreno.
1: O sea, no le preguntamos.
20: ¿En serio?
19: No, te informas.
1: Exacto.
19: No, privilegiado. Javier González.
20: Tampoco.
1: En ningún momento.
19: Alberto Lati.
20: Lati tampoco.
19: Nos han withheld the information.
20: Exacto. Si hasta los de la corneta lo saben.
19: Qué bárbaro. A ver, cuenta.
20: Bueno. Sí, por supuesto. Se ha vuelto, como es una posición tan diferente, una posición especializada, es la única, te diría, que es realmente especializada, y muy pocos porteros han desempeñado otra posición, como es el caso de Jorge Campos.
21: Claro.
20: Pero entonces necesita un entrenamiento diferente el portero, y desde hace muchos años ya tiene que contar cada equipo con un especialista o dos, o más. Y además todo el inventario, pues, ¿qué te puedo decir? Lo que se utiliza en los entrenamientos de porteros es muy diferente al resto del equipo.
19: A ver.
20: Los porteros entrenan en promedio un par de horas antes del resto del equipo. Okay. Todos los días. Se ven con su entrenador. Se vuelve... hay muchísima solidaridad entre los porteros de un plantel, junto con su entrenador de arqueros también, porque conviven todo el tiempo juntos. Pasan muchísimo tiempo juntos.
19: ¿Pero
20: los
19: qué
20: arqueros
19: les enseña un coach?
20: A ver, el portero, te digo, tiene que contar con una preparación distinta, porque primero utiliza las manos, porque se tira, porque salta, ¿no? Porque tiene además que jugar muy bien con los pies, porque tiene que tener grandes reflejos, tiene que tener mucha fortaleza. Hoy en día ha cambiado mucho el biotipo que se requiere para ser un arquero. O sea, hoy en día, con todo respeto, un arquero de 1.70, por ejemplo, no podría jugar. No, simplemente no podría competir, porque la talla del resto de los futbolistas también se ha vuelto muy superior. O sea, ha incrementado. Los futbolistas ya son mucho más atléticos. Hace 30 años los futbolistas eran muy fuertes de las piernas, pero del tren superior realmente no les importaba mucho, ni se trabajaba mucho. Hoy en día son atletas completos, y el arquero muchísimo más. ¿Me explico?
19: ¿Para ti cuál es la estatura mínima?
20: No diría que es mínima, pero a ver, en México, vamos a poner, en México, en primera división, el arquero más bajito es Luis Malagón. El portero que se lesionó antes del Mundial, que iba a ser, que iba a estar en la Copa del Mundo, pero se lesionó, se rompió el tendón de Aquiles. Él mide 1.80.
19: Ya.
20: Tiene mi estatura.
19: Sí, pero tenemos porteros en el Mundial que miden 1.97.
20: Exactamente.
19: Es una
20: locura. Promedio de la estatura de los arqueros es de 1.90.
1: Y Campos, yo lo veo.
20: Campos mide 1.75.
1: Mira, exacto.
20: 1.75. Campos brincaba mucho.
19: Y Memo. Ya.
20: Memo mide 1.87 por ahí.
19: Okay. O sea, si no eres tan alto, entonces bríncale, papacito. O sea, tienes que ensayar mucho brincar.
20: Sí, el Conejo Pérez, ¿se acuerdan del Conejo Pérez? Que, que fue arquero en el 2002 y en el 2010. Él era más bajito que Campos, pero el resorte del Conejo Pérez, y además no me lo contaron, yo lo vi, él lograba tocar el travesaño, o sea, 2.44, que es la altura de la portería, lo lograba tocar con los pies. Él brincaba y con la punta del pie tocaba el travesaño. Imagínate. Entonces él compensaba mucho la falta de estatura con la gran potencia que tenía en las piernas.
19: Entonces entrenan brincar, caerse.
20: Sí,
19: a mí me pone con un pendiente cuando se avientan del lado derecho y les queda el poste en la espalda. Yo digo, ¿en qué momento les da en la espalda y en el riñón?
1: Descalabrado.
19: Pero entonces es aventarse, es brincar.
20: Es chocar en el aire, porque de lo más difícil que es, que desarrolla el arquero, la tarea más retadora, pues, son los centros. Cuando vienen las pelotas divididas, que tira la pelota, ¿te acuerdas lo que hizo México en los últimos 15 minutos contra Inglaterra, que fue tirar centros al área? Bueno, eso es lo más difícil para un arquero.
19: ¿Por qué?
20: No es por la pelota, no es por el efecto, no es por la fuerza, es por la gente que hay en el área. ¿Me explico?
1: Sí.
20: Es mucho de choque, es mucho de que te puedan desviar tantito la pelota con un ligero desvío, ya te saca completamente. Si tú haces un contacto antes de brincar, lo haces en cualquier deporte antes de brincar, ya no brincas igual, por supuesto. Entonces tienes que ir mucho más armado, tienes que desplazar al rival, tienes que competir con ellos arriba. Y hay otras jugadas que también son muy arriesgadas, que sea salir a los pies. Cuando hay una pelota de vida, lo han visto ustedes, va a jugar con la pelota, entra al área y sale el arquero por abajo, se desliza por abajo y choca con el jugador. Ahí está en gran desventaja el portero, porque si el futbolista, el atacante, se barre o si mete la pierna fuerte, te puede pegar en la cara, te puede pegar en
19: el pecho,
20: donde sea, ¿sí? donde sea, te puede golpear de manera muy fuerte. Y hoy los tachones también son mucho más filosos que antes. Entonces ha habido casos, hubo el caso de Donnarumma, un muy buen arquero europeo de la selección de Italia también, que en un encontronazo de esos le abrieron la cara como si hubiera sido un navajazo. Él tiene una cicatriz muy marcada en la cara. O sea, que se le descolgó
19: la piel.
20: Por una entrada de esas que te digo, es salir a los pies y quitar la pelota. Entonces se disputa de manera leal, pero es muy factible que el arquero se lleve un gran golpe.
19: Oye, ¿qué tan importante es el grip? Porque traes guantes, que por lo que vivimos Rebeca y yo, pues es como traer guantes de malvavisco, una cosa rarísima.
20: Es un látex muy especializado, que
19: muy
20: hoy en
19: grueso.
20: Día, claro, es en contra de, es resistente al agua, y que precisamente con el agua se activa ese grip que dices tú. Si está seco el guante, no agarra.
19: Claro.
20: Se tiene que mojar, y claro, hoy en día, pues ya te lo decía antes, ¿no? Todas las canchas están mojadas, entonces de esa manera es como se activa el grip.
19: Pero tienes que tener un buen grip, ¿o no necesariamente?
20: No, sí, desde luego. Oye, sí. O sea, las grandes marcas, todos los que ves en el mundial...
19: Pero de mano, o sea, fuerza en las manos.
20: O sea, la fuerza, sí, por supuesto, también.
19: ¿Sí?
20: Sí, sí. Y mano, las manos no pueden ser así pequeñitas tampoco.
19: Claro.
20: Hay tallas en los guantes como hay tallas en los zapatos.
19: Sí, y dime otra cosa. A ver, esto está interesante. ¿Les enseñan a qué es predecir un penal? ¿O cómo? ¿O cómo entrenas?
20: Mire, chicas,
19: tus reflejos.
1: Para la gente, tú dices para adivinar al que sí, te lo va a tirar.
20: O sea, la gente cree que el portero vive un extremo nerviosismo cuando hay un penal.
19: Sí,
20: ¿no? Y no te pones muy nervioso cuando tira un penal. No, es la única situación en un partido en la que el portero no tiene presión. Porque la posibilidad de que se anote el penal es mayor a que se falle, ¿me explico? O sea, el penal inició en el siglo XIX, 1890, por ahí. Se decreta el penal como, y se le llama también pena máxima, es un casi gol. Entonces se decretó porque había muchas acciones en ese entonces que se impedía cuando ya era un gol inminente con la mano, por ejemplo, ¿no?
1: Claro.
20: Un jugador de campo. Y entonces decían, pues, ¿qué hacemos? Ya iba a entrar la pelota. Ah, no, pues ni modo. Y entonces se decreta el penal. Y durante mucho tiempo ni siquiera se celebraban los penales. Fíjate, hay una anécdota muy curiosa hablando del Mundial. Just Fontaine es el futbolista que más goles ha anotado en una sola Copa del Mundo. Anotó 13 y no anotó 14 porque le pareció como poca cosa anotar de penal. Tuvo un penal y se lo dejó a un compañero.
1: Ajá.
20: ¿Me explico? Porque era dificilísimo que alguien tapara un penal. Hoy en día se atajan mucho más penales que antes, porque hay mucho más estudio hacia los tiradores. ¿Han visto ustedes que los porteros, o sea, cuando hay una serie de penales, muchas veces los porteros tienen una especie de acordeón, uh-huh, es decir, los nombres de los jugadores, hacia dónde los tiran, lo traen a veces en una botellita, a veces en un papel? Ha habido grandes escándalos al respecto, pero ha sido determinante también. Hoy en día no se vale llegar a una serie de penales y no saber quién te va a cobrar. O en un partido también. No sé, ¿a dónde lo tira? ¿Cuál es la tendencia?
19: O sea, el portero llega sabiendo que Mbappé siempre tira a la derecha.
20: No, no siempre. ¿Cuál es la tendencia?
19: Ya.
20: En el caso de Mbappé, fíjate que lo mencionas ayer en el...
1: ¿Que falló el penal?
20: En el partido. Falla un penal, pero lo falla porque le alteran la rutina.
19: ¿Cómo?
20: El árbitro.
19: ¿Cómo?
20: Tardó demasiado tiempo. Cuando ya estaba listo, ya estaba revisado el penal, el árbitro argentino tarda muchísimo tiempo en silbar, y Mbappé estaba listo desde mucho antes, entonces empezaba a hacer la rutina, esto que ya todos los jugadores hacen, una especie de pasitos cortos, ¿no? Se le llama la paradiña en el fútbol, y lo empezó a hacer y lo interrumpió el árbitro y no le dejaba, entonces lo desconcentró por completo, al grado de que tiró con muy poca fuerza. Sí, el arquero Bono también sabía cuál era la tendencia de Mbappé y se fue para allá y lo tapó.
19: Oye, pero eso que dices está muy interesante. Nosotros, no sabes cómo sufrimos con los penales. Tú dices, el portero cero sufre. Cero porque sufre. Las probabilidades de que te lo metan son muy altas. ¿Sí? Es muy difícil parar un penal.
20: Es, si está bien cobrado, con mucha fuerza, es muy difícil. Sí. Por supuesto que sí.
19: O sea, a ver, ¿por qué dijiste con mucha fuerza? Porque no sé en qué partido fue, no sé si lo vieron, que el portero no lo pudo parar porque era tan potente la pelota. Creo que no era un penal, fue un gol. Que le venció el brazo y la mano.
20: No, hubo series de penales que sucedió eso.
19: A ver.
20: Eso que estás mencionando. O sea, es donde la pelota pasa por debajo del cuerpo, simplemente por la fuerza. Es lo que, bueno, o yo personalmente...
19: O pones la mano, pero la pelota viene tan fuerte...
20: Que ya no tienes tanta mano. Fuerza, o te toca solamente la punta de los dedos y ya no tienes la suficiente fuerza para sacarla. Yo lo que digo es que siempre pégale fuerte, o sea, pégale con convicción, no dudes, porque el dudar te invita al error o a fallar. O sea, tú ya determina qué lugar vas a pegarle y pégale convencido de que va a ser ahí.
19: Oye.
20: Y con fuerza, ¿eh? Este rollo de... ¿Han escuchado lo que es el penal a Lopanenka?
19: ¿El penal qué?
20: A Lopanenka, que es un penal... que simplemente toca la pelota, la puntea tantito y espera que el arquero se tire hacia un costado.
1: Sí,
20: que entra suavecita la pelota. Se utiliza, lo hacen mucho, en los últimos años se ve muy seguido. Y yo festejo tanto que lo fallen, que el arquero se los tape. Claro. Porque es una burla hacia el arquero.
19: Es una trampa.
20: No es una trampa, pero es absolutamente ilícito. Es absolutamente ilícito.
19: Claro. ¿Fintear?
20: Pero el origen fue en el 76, en una final de la Eurocopa, un jugador que se llama Antonín Panenka, se llama, todavía vive, se le ocurrió contra el Bayern Múnich cobrar, no, perdón, era Checoslovaquia, a Alemania. Ajá. Era la final de la Euro. Y él cobra el penal de esa manera. Y entonces Sepp Maier, que era un gran arquero en ese entonces, el mejor del mundo, se tiró hacia un costado, nadie había visto una ejecución así. Y fue el gol. Y entonces se llamó el penal a Lopanenka, y durante muchos años solamente se hacía a manera de broma en los entrenamientos. No se cobraba en partidos oficiales, hasta que alguien se atrevió a hacerlo, y probablemente el más famoso en los últimos años fue Loco Abreu, hoy entrenador de los Xolos de Tijuana, que hizo eso en una Copa del Mundo en unos cuartos de final, y con ese penal ganó. Imagínate. Uruguay a Ghana.
1: Wow. Oye, ¿y te pasa como nosotros, Félix? Por ejemplo, a mí me pasa un poco seguido, que veo al jugador y desde que lo veo...
19: ¿Va a fallar?
1: Este lo va a fallar.
20: ¿Ya? ¿Por qué? ¿Le ves la expresión?
1: Le veo la carita, le veo, por ejemplo, ¿cuál fue el último que me dio un pesar? Ah, pues con... fue Cabo Verde que se fue. ¿Cuál fue el que se fueron a
19: penales?
1: Bueno, no sé, uno de...
20: A ver, Suiza-Colombia fue...
1: No, antes de
19: un colombiano.
20: Que
19: llegó con una carita.
20: Claro. A ver, entonces fue en 16avos de final.
19: No, fue Colombia-Suiza.
20: Colombia-Suiza.
19: Y el colombiano llegó con una carita. Ajá, y yo también le dije, le va a fallar. Y dicho y hecho.
1: Exacto.
20: Sí, ya lo mencionábamos, lo comentábamos antes.
1: Tú sí.
20: Messi y Mbappé ya fallaron penales en esta Copa del Mundo.
19: Es que está...
20: Los mejores... jugadores del mundo lo ha fallado. Y lo han fallado ya todos, sé. ¿Eh?
19: Oye, decía yo, híjole, qué horror que te paren un penal. Pero volarla...
1: Sí, no.
19: Ah, no, volarla, yo me quito la vida.
1: No, la volada sí es una cosa que dices.
20: Mundial del 94, final. Brasil contra Italia. El mejor futbolista. Bueno, no, era uno de los mejores futbolistas en ese momento, quizá el más famoso, que era Roberto Baggio, de Italia.
1: Ok, claro.
20: Y en la serie de penales contra Brasil, él era prácticamente infalible. Era el mejor jugador de Italia. Y él vuela la pelota, o sea, la tira por encima del travesaño.
19: No.
20: El tipo no lo superó nunca. Nunca. Hay un documental de Baggio en el que él habla profundamente sobre este tema y no lo pudo superar jamás.
19: No sé qué jugador de la selección... declaró que él tuvo que ir a terapia.
20: Ah, Beto García Aspe.
19: Ah, bueno, pues
20: el falla en el 94 contra Bulgaria. Toma, se dedica a preparar una revancha para el 98 durante 4 años. Sí, en terapia, pero también mucho trabajo mental de él. Y en el 98 se le da la posibilidad y lo cobra. Y lo anota.
1: Y lo anota.
20: Pero fue gracias a todo ese trabajo mental hizo.
1: Claro.
19: Oye.
20: Porque técnicamente era muy dotado.
19: Pregunta técnica que hemos hecho aquí al aire muchas veces durante este mundial. ¿Quién de ustedes, si su director técnico les dice vas a tirar penal, dicen zafo, güey? Dile a la mangas.
20: Se vale.
19: A ver, ¿cómo es cuando llegan a penales, previo ya saben? Si llegamos a penales, ¿van a ser ustedes siete?
1: Siete, 5.
19: O 5. Se decide en ese momento.
20: Mira, los penales se practican. Se practican mucho. Uh-huh. ¿Sí? Y entonces va una cierta tendencia de quién es el que mejor los cobra y demás. El técnico habla en la charla técnica, habla si hay un penal, número uno tal, número dos tal, número tres tal, porque puede salir de la cancha, puede estar lesionado en ese momento, etcétera. Pero al momento de que se decrete el penal, siempre le pregunta, ¿estás listo? ¿Lo cobra? Sí, no hay bronca. Otra, muchas veces dice, bueno, no muchas veces, a veces dice, pues no, yo no, vas tú. Porque ya no se siente con la confianza de hacerlo. Y se vale, y se vale. ¿Cuándo? Es mejor decirlo, sí, a cobrarlo, claro, y fallarlo.
19: Claro, pero cuando se van a penales, ya.
20: Ya, en la serie de penales. De penales. En la serie de penales, exacto, se juntan todos. Antes se establecía una lista de 5. Hoy ya es número uno, va, el que sea. En ese momento se puede cambiar. Sí. No hay problema, te estás bien. A ver, cobra 1, 2, 3, 4, 5. ¿Estamos bien? Sí, ok, órale, va. Okay, pero cuando viene después del segundo, el tercero dice no, yo no, se puede cambiar.
19: Ah, ok. Internamente en un equipo hay un código de, oigan, si alguien de nosotros falla un penal, ahora sí que no se pongan pesados, ¿eh? No nos molesten porque no podemos llorar, ¿ok?
20: No, pero igual, o sea, sucede con nosotros los porteros. Cuando cometemos un error, tú quieres el apoyo de tus compañeros, de tu director técnico y de tu familia.
19: ¿Y qué te dicen?
20: Lo mismo sucede. Si te falla alguna de esas tres...
19: ¿Pero qué te han dicho a ti en algún error que has cometido? No te preocupes, ser brother.
20: Normalmente durante el juego te van, te levantan, te animan. Que tiene que... Depende mucho también de tu trabajo mental, por supuesto.
1: Claro.
20: Pero, bueno, cuando se falla un penal, se quedó fuera, no sé, ahora los colombianos quedaron fuera por penales, los dos jugadores que fallan, pues todo el mundo los apoya, evidentemente, porque a cualquiera le puede pasar. Ay, y hay series de penales que han dado la vuelta. En diciembre pasado tuvimos una serie de penales entre Toluca y Tigres para definir al campeón en México. Ajá. Se tiraron 24 penales. No, o sea, claro, no solamente tiraron todos, incluyendo los arqueros, claro, sino tiraron todavía, o sea, le dieron la vuelta, volvieron a tirar.
19: Sí, con Francisco Javier González estábamos comentando, sí, que nos parecía hasta cierto punto súper injusto que un partido se decidiera con penales.
20: ¿A él también le parece?
19: No, y él me dijo, pues Marta, ¿cuál es tu otra opción? Que sigan jugando hasta que caiga desmayado un jugador. O sea, no hay otra alternativa.
1: Yo votaría por los 15 minutos.
20: De hecho, lo que quieren quitar, Marta, Rebeca, lo que quieren quitar son los tiempos extras.
19: Es que es una locura.
20: Porque es agregarle 30 minutos por lo menos al partido a un desgaste muy, muy fuerte. Y normalmente no se deciden tiempos extra los partidos. Los dos equipos tienden a cuidarse para no perder en tiempo extra.
1: Y para llegar
20: entonces,
1: a penales.
20: Lo que se ha propuesto muchas veces es eliminar tiempos extras y vamos directo a penales. Y sucede en varios torneos, no en Copa del Mundo.
1: Ajá. Sí, y claro, se van directo a penales. 95, 90 más lo extra que
20: claro, porque además el tiempo agregado, además, ya hoy en día, pues súmale otros 10 o 15 minutos.
1: Sí, están jugando como locos.
19: Obviamente, en cuanto ya estén de vacaciones y ya pase toda esta furia, vamos a traer a algunos jugadores, pero...
1: Sí, sí, sí.
19: ¿Es agotador jugar 90 minutos?
20: Es muy cansado, sí, por supuesto. No, evidentemente, claro que lo es. El desgaste físico es enorme. No solo lo que se corre, o sea, el aspecto mental, claro, en todos los momentos del partido tiene diferentes estados mentales los juegos. Si lo han visto, esta famosa pausa de hidratación que ustedes ahorita tomaron como 5 veces,
1: sí,
20: en los penales, cambia mucho los juegos. Primeros 22 minutos se juega de una manera, 3 minutos se interrumpe. Los otros 22 minutos del primer tiempo, por ejemplo, ya se juega de manera distinta.
1: Sí, sí, lo vimos.
20: Hay otra actitud de los jugadores, hay otro dominio.
19: Sí, pero hay yo otro creo planteamiento. Que de lo más cansado, ya olvídate de correr. Ya olvídate de lo que sea.
1: Sí, sí, sí. Corre.
19: Es estar 90 minutos, Rulo, 90 minutos.
20: Son más, ¿eh?
19: En...
1: No, sí, imagínate.
19: O sea, en alerta. En alerta. 90 minutos, sí, consecutivos.
20: Son más de 90, ¿eh? Ningún partido dura 90.
19: Sí, duran 100%.
20: Por lo menos 100, 100 sí. 105 minutos.
1: Y luego, sí. No, y olvídalo. A mí lo que me chocaba era que... Sí, llegabas al 90 y de pronto se agregan 7 minutos y en esos 7 venía el gol del rival.
20: Bueno, cualquier cantidad de goles han caído en esta Copa del Mundo en los últimos minutos.
1: En los últimos
19: ¿por
1: minutos?
19: ¿Qué pasó?
20: Son importantísimos.
19: No sabes cómo me pongo
1: qué furiosa.
19: De mal.
20: Claro.
19: No, si van a anotar, anoten al 20.
20: No. Eso es un factor sumamente atractivo
1: ganar.
20: En este
1: tiempo.
20: Deporte. Pero eso, precisamente eso es lo atractivo. Sí, claro. ¿No ¿qué? Estabas en la fila de la butaca contra Inglaterra los últimos minutos, de cualquier momento puede caer? O hay un empate. Error, o hay una mano.
1: Bueno, ahí sí, pero los demás no.
19: Felices, ya no me acuerdo, como hemos visto 103 partidos.
20: Sí.
1: Estábamos han caído muchos goles con el 2. El de Inglaterra fue en los últimos
19: minutos.
1: ¿Cuál
19: fue? ¿Japón? Que
1: México,
19: queríamos
1: Inglaterra,
19: llorar,
1: ¿no?
19: Que iba muy
1: no. No fue en los últimos minutos.
19: ¿Quién iba 2-0 y de repente nos llevó la cola?
1: Egipto.
19: Egipto. Iba
20: Egipto.
19: Tan bien.
20: Y le dio la vuelta a Argentina.
1: Le dio la vuelta, pero también en experiencia y calidad.
19: Pero
1: volvemos a lo mismo.
19: ¿Por qué caen los goles ya al minuto 89?
20: Pues porque un equipo está necesitado de alcanzar el marcador.
1: Con todo, güey.
20: Y un equipo normalmente, lo vemos en la Copa del Mundo, uno es más favorito que el otro. Uno tiene mejores jugadores. Entonces, la tendencia que se ve es un equipo sale primero a cuidar que no le anoten y otro sale a buscar la anotación. De pronto el partido va cambiando, cae un gol de un lado, cae un gol del otro, y en los últimos minutos de repente pues tienes que defender la ventaja que tienes o el empate que tienes. Y entonces el otro equipo empieza a tomar mayor iniciativa, hace diferentes cambios, hoy se permiten 5 cambios, ¿sí? Que es casi la mitad del equipo, entonces mete más jugadores con características ofensivas.
1: Claro.
20: Que le pegan mejor desde fuera del área, que son más altos, que son mejores rematadores, que son más rápidos. Y entonces eso te va cambiando muchísimo el juego.
19: 100%.
1: De acuerdo.
19: Uh-huh. Regresando al corte, Félix Fernández, ¿cuál será para ti los 3 mejores porteros de todo este mundial?
1: Eso.
19: Al volver.
20: Muy
19: ¿y cuáles son los suyos, cuentavientes? Pónganmelo en Twitter, ya volvemos.
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5: Actualmente existe cierta dicotomía entre los que buscan sistemas de audio modernos y los que simplemente quieren disfrutar de sus discos de vinilo. Los primeros buscan tener el último sistema con codificaciones de audio como Dolby Atmos, que es una tecnología que permite escuchar sonido envolvente, y los segundos buscan quizá solo un sistema nuevo que les permita disfrutar de sus viejos discos. La compañía californiana Sonos ha buscado fusionar a estos dos tipos de melómanos con la nueva bocina Era 300, ya que esta permite conectar por medio de un adaptador USB-C un reproductor de acetatos por medio de un conector de 3.5 milímetros, sin dejar de lado que puedes usar servicios compatibles con Dolby Atmos. A pesar de ser una bocina aparentemente sencilla, tiene uno de los mejores sonidos en la actualidad y es ideal para ambientar prácticamente una sala completa. No obstante, esta marca tiene la particularidad de que es capaz de calibrarse por sí sola y se puede sincronizar con otros equipos para dar un sonido ambiental bien calibrado. Mi nombre es Vladimir Arteaga y si quieres más información sobre este tipo de dispositivos o videojuegos, me puedes encontrar en redes sociales como @Vivek, @B de bueno, Y de vaca, E de Ernesto, K de kilo.
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0: Estamos de regreso en W Radio hablando con el gran Félix Fernández, ex portero de la selección mexicana, portero del Atlante y un gran comentarista en Claro Sports, en Fox, en W Radio. Y bueno, la pregunta de los 64 millones de euros. Félix. Portero Félix Fernández. Para ti, ¿quiénes son y por qué los tres mejores porteros de este mundial?
1: Los tres, nada más tres.
0: Nada más tres.
1: A ver, no vamos a ser tan radicales.
0: Ok.
1: Ok, porque hay arqueros que se han ganado el corazón de todo el mundo, como Bocinha de Cabo Verde, que quedó fuera, clasificó a 16avos de final y quedó fuera, pero no podemos negar que tuvo una actuación

0: extraordinario.
1: A ver, ¿por qué es extraordinario Bocinha? Lo amamos con todo nuestro ser.
0: Mira, Bocinha tiene 40 años, es un arquero que jugó en la Liga de Chipre, juega hasta la temporada pasada en el equipo Chávez de la segunda división de Portugal, y llegó sin muchas expectativas, tanto el equipo como él. De hecho, él no fue titular en su equipo, salvo los últimos encuentros. Entonces, pues con pocas expectativas, pero de pronto empezó a atajar de maravilla todos y cada uno de los partidos. Se acabó verde, no perdió en los primeros tres juegos. Y pierde después con Argentina.
1: ¿Pero por qué es tan bueno?
0: El tipo, porque te das cuenta que sacaba pelotas complicadísimas, sí, de reacción, pero también descolgaba los centros muy bien, tenía muy buena pausa, tenía... El portero es...
1: Tener muy buena pausa tampoco sé qué es.
0: Mira, te va a gustar este paralelismo. El arquero es como el bartender o como el baterista. Ustedes que están metidas tanto en el alcohol como en la música. Lleva el ritmo, ¿sí? El bartender lleva el ritmo de la peda, ¿estamos de acuerdo? El baterista lleva el ritmo de la canción y a veces acelera y dice cuando empieza, cuando termina. El arquero es igual. Sale una pelota para saque de meta, el arquero va caminando a veces o va corriendo si necesita su equipo jugar más rápido, le da la pausa cuando recibe el balón. En los jugadores de campo, la pelota es un elemento de transición. El arquero es el único que la puede poseer.
1: Sí. Claro.
0: Por 6 segundos, ya, pero ya la puede poseer. Ya. Y eso ya le da ritmo, ¿ok? Bueno, regresemos. Bocinha le da mucho ritmo al juego.
1: Sí.
0: Y a su equipo también.
1: No, paró una.
0: No iba a ser campeón del mundo, no iba a llegar muy lejos. Pero un arquero. Exactamente.
1: O sea, siento que parte de la razón por la cual llegó tan lejos Cabo Verde fue por él.
0: En buena medida, pero tenían muy buen equipo. Ojo, ok. Tenían muy buen equipo.
1: Entonces, Bocinha, my love.
0: Bocinha, el portero de Curazao, Eloy Room, tuvo un partido extraordinario. ¿Neta? También, un 0-0.
1: ¿Por qué no me acuerdo del de Curazao?
0: Porque son tantos los partidos, ya, pero logra sacar un 0-0 y el tipo tuvo el mayor número de atajadas en Copa del Mundo. Es el segundo arquero con mayor número de atajadas en un partido de Copa del Mundo.
1: ¿Qué es atajada?
2: Pararla sobre el balón.
1: Paradas.
0: Sí, para la pelota. El primero es Tim Howard, que hizo 16 contra Bélgica en el 2014. Bueno, el Eloy Room hizo 15.
1: Wow.
0: O sea, una detrás del máximo, ¿sí?
1: Wow.
0: Entonces, bueno, eso ya te habla.
1: Voy a volver a ver el partido de Curazao.
0: El equipo juega en un equipo... se llama el Miami FC, que ni siquiera es de la MLS
1: en
0: Estados Unidos. Pero okay, vamos a los porteros más destacados.
1: Okay.
0: Que están en los cuartos de final.
1: Que tú dices.
0: El primero de ellos.
1: Quisiese yo que fuera.
0: El primero de ellos está eliminado, pero te va a encantar.
1: Ok.
0: Yacine Bono. Bueno, el arquero de
1: Marruecos. Ay, el arquero de Marruecos. El arquero de Marruecos. Bono, we love you.
2: Sí,
1: with
2: sí.
1: With or without you.
2: Toda la razón.
1: Oye, a ver, ¿cuál es la gran gracia de Bono?
0: Bono tuvo un gran mundial en el 2022. Llegó Marruecos a semifinales y en buena medida gracias a Bono. Tiene un equipazo como lo tiene ahora. Él jugaba en el Sevilla y él decide después del mundial 2022 irse a jugar a Arabia. Le ofrecieron un billetote, por supuesto, pero uno piensa, se va a la Liga Árabe y va a bajar su nivel.
1: Sí.
0: Pues no. Resulta que llega a la Copa del Mundo muy bien, a sus 35 años, en un gran, gran, gran nivel, y ha marcado diferencia, y ayer fue factor fundamental para que Marruecos no recibiera más goles.
1: Por eso, pero dime, es que te voy a decir que tiene Bono. Bono.
0: ¿A ti te gusta?
1: No, pero ¿qué? Responde rápido, tiene manotas, maneja muy bien su cuerpo.
0: Tiene mucha presencia, tiene muy buenos reflejos, tiene muy buen juego aéreo, es decir, descolgar centros, salir del área chica y bajar el centro, que eso le da una tranquilidad enorme al equipo.
1: Sí.
0: Lo tiene muy bien.
1: Okay.
0: ¿Sí? Y es un arquero con muy buena técnica.
1: Okay.
0: Ya quedó fuera. No te hablo de Mañán, que es el arquero de Francia, porque la verdad es que ha tenido muy poca actividad. El arquero del Milán es muy buen arquero, pero no lo podemos destacar porque Francia no se ha visto muy apremiado defensivamente.
1: Sí.
0: Ok, vámonos. España-Bélgica, que se juega también
1: hoy,
0: en el cuarto de final.
1: Okay. Hoy a la 1:00 p.m, Dios
0: Unai
1: mío.
0: Simón, el arquero de
1: ¿cómo
0: España.
1: ¿Cómo se llama?
0: Unai Simón.
1: Ajá.
0: España tiene ahorita una generación de arqueros impresionante. O sea, tiene 4 arqueros top en el mundo y solamente pudieron ir 3 al Mundial. Se quedó fuera uno, que es Robert Sánchez, que es un extraordinario arquero, que no alcanzó su lugar, pero Unai Simón es arquero del Athletic de Bilbao. No ha recibido gol en la Copa del Mundo. Tiene récord de imbatibilidad.
1: Nadie ya le impuesto. Ha metido gol a España.
0: Y ya rompió récord de imbatibilidad. O sea, ya es el portero más tiempo ha durado sin recibir gol en
1: así
0: Copa del
1: como
0: Mundo.
1: Dicen, es que Messi está cañón porque es un jugador, bla, bla, bla, bla, bla. ¿qué dirías del portero español? Es un gran portero porque...
0: Es un muy buen arquero porque tiene liderazgo, que también es otro factor.
1: ¿Qué es eso?
0: Liderazgo, voz de mando. Lo que tú tienes en este programa, que traes a todo el mundo cortito.
1: Sí.
0: Así, más o menos. Eso hace Unai Simón también. Ordenar al equipo, prevenir, es importantísimo en la portería. O sea, ojo, la pelota está por el lado derecho, pero ojo del lado izquierdo porque puede venir el centro. Okay, y si no estás atento...
1: Es una buena pregunta. Tú como portero, ¿les estás diciendo a tus defensas cosas?
0: Tienes que estar gritando todo el tiempo.
1: ¿Qué gritas?
0: Todo el tiempo.
1: A ver, hazte para atrás para que no grites.
0: Estás ordenando, estás motivando.
1: A ver, pero... Rebeca y yo estamos en el campo. Ponme música, por favor. Ponme sonido.
3: De partido, de ambiente.
1: De partido. Hazte para atrás para que grites a gusto. Y entonces, pues como siempre ves que Rebeca está en la pendeja, en el campo.
0: A ver, ¿empezamos?
1: Okay. Sí. Entonces, ok.
0: Va por el lado derecho.
1: Sí.
0: ¡Ojo, Marta! ¡No lo sueltes! ¡No lo sueltes! Te va a recortar hacia el centro. Te va a recortar. ¡Cuidado! ¡Sin foul! ¡Mangas! ¡Atenta! Porque viene el servicio, viene el cambio de juego. No te vayan a agarrar en la pendeja.
3: Está hablando a ti o a mí.
0: Tranquila. Ahí, de cerca. ¿Sí? Okay. Sin falta. Tranquilo. Nada más cuídalo. ¡Ojo, acá el centro! ¡Que lo tire! ¡Puta! Tiró gol. ¡Te dije que no tirara, carajo! ¡Mangas!
1: Todo eso le dice el portero.
0: No hay mucho.
1: Porque yo.
0: Pero ¿sabes qué es lo más contradictorio de todo?
3: No, ¿qué? Espérate, lo más contradictorio. Padre.
1: ¿Qué?
0: Que no te escuchan más allá de 10 metros. Oye, cuando hay un estadio lleno como el Estadio Azteca, claro, con 85 mil personas, no se escucha de aquí al otro lado del.
1: Ah, bueno.
0: Pero lo tienes que hacer.
1: Tuvimos a Armando Archundia y a Arturo Bricio hace un par de semanas y les decía yo. Los directores técnicos que están parados a la orilla de la cancha y están...
3: Si están cerca, sí oyen.
1: Haciendo caras, gestos. Y me dice Arturo, es pura actuación y puro choro, son unos payasos. No se oye nada.
3: Pero sí lo ven los jugadores.
0: Y uno lo tiene que hacer porque los entrenamientos lo hace.
1: Sí, claro.
3: Oír o ver es lo mismo, pero tienes que tener la... Claro. No, mi pregunta es, ¿qué dice?
1: Si te meten a ti un gol, tú no te volteas y le dices a tus defensas,
0: carajo, Mangas, te dije que no te...
1: te estoy diciendo, güey.
0: Te dije que lo cuidara.
3: ¡Hombre!
1: ¡Oye, sí.
3: Oye, perdón, ¿y qué indicaciones das, por ejemplo, esa barrera? A mí me pareció...
0: Ah, la barrera, sí.
3: Dime algo. La barrera...
1: Ah, ¿cuando es tiro libre?
3: Ya, Marta, llevamos un mes de clases de...
0: Sí,
3: Messi ha metido,
0: y Messi ha metido varios, ¿eh?
1: ¿Cómo? Tiro libre.
3: Ajá, ¿cómo acomodas? Según... ¿Cómo acomodas? Porque con Bocinha, viste que Messi... tira el tiro libre directo aún acomodando su...
0: Claro, lo que fue, o sea, un madruguete, por supuesto.
3: Un madruguete horrendo.
0: Que yo siempre me quedé con la duda, llámale a Bricio, ¿no? Para que no saque de la duda.
3: Exacto.
0: Bueno, no, ¿por qué permitieron que cobrara si ya estaban acomodando la barrera?
1: Comunícame con Bricio, por favor.
0: No es cierto, no.
1: No,
0: era broma.
1: Vamos a
0: era broma. Pero bueno, eso fue un gran mérito de Bocinha, que estaba colocando la barrera, se dio cuenta que iban a tirar y logra sacarla. Okay, ¿cómo se coloca la barrera? La pelota normalmente está de un lado o del otro de la portería. Si tú divides la portería en dos, ¿no?
1: Sí.
0: O sea, del lado derecho o del lado izquierdo. El primer hombre, depende qué tan cerca esté del área y qué tanta confianza te tengas y qué tan peligroso es el cobrador. Exacto. Ok, pongamos que tienes cuatro de barrera, ¿no? Porque está muy cerca del área, que va a cobrar Messi. Entonces, el primer hombre que pones, lo sacas de poste. O sea, tú te pegas al poste. Sí, te pegas al poste. Entonces, sacas al primero... Si un costado, si la pelota está del lado derecho, el primero está fuera del poste, no es el más alto. El más alto es el segundo, porque normalmente la pelota pasa entre el primero y el segundo hombre. Después el tercero es más bajito, el cuarto es más bajo, pero el más alto.
1: ¿Y el que va acostado, el cocodrilo?
0: El cocodrilo ya puede ser de la talla que sea.
1: ¿Ese
0: es? El cocodrilo ya puede ser del tamaño que sea.
1: No, pero el cocodrilo sí sirve.
0: Sí, sí, ya sirvió, sí.
3: Sí, sí sirve.
0: Claro, se dio porque muchos tiros se anotaban por abajo
1: del
0: cuando la barrera brincaba. Pues ahora la barrera puede brincar y pues ya queda el espacio del cocodrilo. Entonces, ya le gana
1: 30
0: centímetros al disparo, lo cual ayuda mucho.
1: Claro. Ok, entonces vamos, Bocinha.
0: No, Bono. No, pero quedamos que Bocinha lo destacamos.
1: Ah, ok,
3: claro,
1: pero no.
3: Lo destacamos. Bono, sí, perdón.
1: España,
0: igual que destacamos si quieres al arquero de México.
1: Ay, bien,
0: Tala. Una muy buena
3: Tala Rangel,
0: cuatro partidos sin recibir gol.
1: No, está cañón.
3: Sí.
1: Bravo,
3: oye,
1: Tala.
3: No, yo ya me quedé en chila. Perdón.
0: ¿Qué? Dale. ¿Qué pasó?
3: ¿Por qué el árbitro ahí no hizo una falta y le dijo a Messi, ¡ey, cabrón, espérate!
0: No sé, buena pregunta.
3: O sea,
0: yo también me quedé con la misma pregunta. Me quedé con la misma pregunta.
3: ¿Por qué? O sea, ¿viste esa jugada? ¿Viste ese tiro?
0: Ajá, estaba directo, colocando la barrera.
3: Estaba colocando su barrerita, Bocinha, ya sabes.
0: Y tiró Messi por
3: y tira Messi. Pero Bocinha, que es de reacción rápida, como tú lo has mencionado.
0: Recorrió toda la portería.
3: Recorrió toda la portería. O sea, no. Uh-huh. O sea, no.
0: Sí, no molestemos. A ver, si
1: ya nomás te voy a decir una cosa. Ya no quiero amarrar navajas. Termina lo de los porteros porque tengo otra pregunta.
0: Ok, entonces quedamos. Unai Simón.
3: Que estamos, ¿sí?, en
0: que no ha recibido gol. Nyland, el arquero de Noruega, es extraordinario. Es un arquerazo. Noruega está hoy en cuartos de final. Sí, gracias a Haaland, por supuesto.
1: Sí, Haaland.
0: Sí.
1: Haaland. Que ya me dijeron que no es Haaland.
0: ¿Es Haaland?
1: Es Haaland.
0: Gracias a Haaland. Haaland. Okay. Haaland. Pero gracias a Nyland también. Es arquero suplente del Sevilla. Y el tipo tiene un nivel extraordinario. Y también te quiero destacar al Dibu Martínez, arquero de Argentina, que es campeón del mundo.
1: Qué padre.
0: Y que es un tipo que ha logrado incluso que cambien las reglas de juego, lo que veíamos en el penal, no las reglas de juego, sino las reglas en el penal, porque su influencia, uh-huh, era tan grande en un, uh-huh, penal, en cuanto a molestar al rival, sí, que terminaba por imponerse él. Entonces ahí están mis cuatro. ¿Te gusta?
1: Te voy a hacer la pregunta de los 64 millones de euros.
0: Échala.
1: Tú que jugaste fútbol tantos años, ¿crees que hay sesgo para favorecer Argentina y a Messi?
0: Creo que definitivamente las grandes figuras pesan, sí. Creo que hay un arbitraje para Messi y para Cristiano Ronaldo, y hay otro para el resto, sí lo creo. ¿Ok? No creo.
1: Comunícame que se con favore. Infantino, va a ver lo que es el infierno.
0: No, Infantino ahorita no toma llamadas. Después de que le quitó la suspensión, o sea, al delantero de Estados Unidos, no toma llamadas. Pero, a ver, sí hay, pero esto es un tema, no porque haya una indicación, ¿me explico? Sino porque pesan mucho estas grandes figuras. Pesan mucho.
1: Oye, Arturo Bricio sacó tarjeta roja y sacó del partido a Zinedine Zidane.
0: ¿A Zidane?
1: Archundia, sí, le sacó tarjeta roja a Messi y, sí, Messi le dijo, sí sabes a quién está sacando tarjeta roja, ¿verdad? Sí sabes quién soy. Y le dijo, sí, te está sacando tarjeta roja el mejor árbitro del mundo.
0: Ok, en el primer partido del Mundial de Argentina contra Argelia, Messi cometió una falta que era de tarjeta roja. No le sacaron tarjeta roja.
1: Y Archundia y Bricio aquí dijeron, uh-huh, claro, que era tarjeta roja.
0: Uh-huh. Ah, bueno, pues ahí está. ¿Pesa o no pesa? Porque el jugador de Estados Unidos, a Balogun, al que después no suspendieron.
1: Sí. Claro. Que de nada le sirvió porque acabaron 4-1.
0: Pero la entrada era parecidísima.
3: Y sí le sacó la roja.
0: Porque favorcito le hicieron, ¿no? Con quitar
3: y luego la se la quitaron.
0: Porque estaba evidentemente muy afectado Estados Unidos con eso. Pero sí, o sea, se les pita diferente. A Messi se acerca al área y se tira cualquier contacto mínimo y le marcan falta. Y no sucede con el resto de los jugadores porque pesa mucho.
1: Claro, ayer hablábamos de que el equipo que más penales ha cobrado es siempre Argentina. Uh-huh. Qué raro que siempre está en el suelo Messi. Y perdón, uh-huh, Mbappé ahí va detrás de él, ¿eh? También.
0: Sí, bueno. Lo que pasa es que Argentina en los últimos 10 partidos de Copa del Mundo le han cobrado 8 penales y Messi ha fallado 4. ¿Eh?
1: Sí. Ahora, también nos contaba Archundia, o no sé si fue Bricio, que igual que Neymar, un día le sacaron tarjeta, uh-huh, y Neymar dijo, ¿qué? Ah, para que dejes de estar de payaso,
3: aventándote
1: en esta actuación, porque Neymar es famoso por aventarse. Claro.
3: Sí, y la de ayer de Mbappé, ¿crees que fue penal?
0: Sí,
3: clarito,
1: fue penal.
0: Sí, le hace a Upamecano. Es curioso porque este tipo de jugadores, ya sabes qué jugada van a hacer,
3: claro,
0: pero lo hacen tan bien que es casi imposible taparlos si no cometen una falta.
3: Tienes razón con eso. Ay, Dios.
0: Entonces,
3: mío.
0: Bueno, no creo que haya una, o sea, una.
1: ¿Quién va a ganar hoy, España, Bélgica?
0: O sea, no creo que haya una indicación de favorecer a Argentina.
1: Ya.
0: Pero se le han dado también las cosas por los cruces. ¿Quién gana hoy de España, Bélgica? España es muy favorito.
3: España.
0: Sería una.
3: Yo voy a España.
1: No, pero nosotros vamos Bélgica.
0: ¿Por qué?
1: Porque siempre vamos al underdog.
0: Uh-huh. Sí, que es underdog entre comillas, entre comillas. Porque, ojo, hablando de arqueros, tienen al arquero de Real Madrid, que es Thibaut Courtois. Es un formidable arquero. Okay. No se ha destacado en esta Copa del Mundo por ser uno de los mejores, pero es un extraordinario.
1: Ok, ya me quedó claro. Midiendo 1.53, que es mi estatura, uh-huh, con mucho orgullo, bien, yo no podría ser arquero
3: No, sí.
0: ¿Cómo no? De fútbol 5.
3: Sí,
0: en la portería que la portería que estábamos hoy tirando penales, puedes.
1: Qué feo, por supuesto que sí.
3: ¿Cuánto mide la profesional? ¿Cuánto mide?
0: 7 metros 32 de ancho por 2 metros 44 de alto.
3: Esta nuestra era 2 de alto por 3 de largo.
1: ¿7 metros de ancho?
0: 7,32.
1: No, pero sí, qué impresionante, porque yo veo que tantito se menean para la derecha y ya están en el poste.
0: Ok, sí. A otro factor de los penales, el cobrador la ve muy chiquita la portería. El arquero ve muy cerca el balón cuando van a cobrar un penal.
1: Sí, claro.
3: Depende sí, cómo lo veas. Sí, exacto, exacto.
1: Oigan, pueden escuchar a Félix Fernández. Estás en la delantera.
0: Estoy en la delantera con el Estaca, con Videgaray, con Beto Lati también. Muy Pati bien. Cantusta también algunos días.
1: Qué increíble. Igualmente, analista en Claro Sports, en Fox, en W Radio, Félix Univisión 12. Y Félix Atlante 12 también.
0: Correcto.
1: Qué alegría tenerte.
0: No, oye, muchísimas
3: muchas gracias,
0: gracias
3: por también jugar con nosotros, Félix.
0: No, muchas gracias a ustedes. Tienes una gran área de oportunidad.
1: Sí, a veces una disculpa por haber llegado con la cadera vencida y los tríceps y cuádriceps devastados.
0: Y Rebequita llegó, pero mira, bien comida, bien dormida, no, bien
3: me eché
0: entrenada.
3: Mi huevito con plátano, me felicito.
0: Le faltó proteína. Nada más el outfit de futbolista que ella insiste.
1: Exacto.
3: Vino, la próxima temporada.
1: Vino disfrazada de mujer corredora de los 80s.
3: De Olivia Newton-John.
1: Fonda, hija.
3: No estés de ardida porque te metí todos los goles y eso te paré sí. Todos.
1: Paras muy bien, ¿eh?
3: Paro muy bien.
1: Para muy bien, para muy bien. Gracias, Félix.
0: No, muchísimas gracias.
1: Cuentavientes, con esto hacemos una pausa Martita, y regresamos. Oigan, hoy vamos a celebrar la música porque el lunes 13 de julio es el Día Mundial del Rock. Hoy está con nosotros una gran enciclopedia musical, Mario Lafontán, y vamos a poner música para que la pasen bomba de aquí hasta la una antes de que empiece el partido España-Bélgica. No se vayan, ya volvemos.
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18: A ver, déjame contarte algo bueno. Grand Theft Auto 6, el videojuego más esperado del planeta, por fin dejó de ser puro chisme de internet. Rockstar Games ya soltó la fecha. 19 de noviembre de 2026. Y la historia sigue a Lucía y a Jason. 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

0: ¡Qué buena canción! Oigan, cuentavientes, fíjense que justamente este lunes es el Día Mundial del Rock. ¿Qué tal esa felicidad? Y como es viernes y el cuerpo lo sabe, bueno, pues invitamos a nada más y a nada menos que nuestro amigo, nuestra enciclopedia musical, don Mario Lafontaine, es en the house.
1: Gracias, queridísima Marta. Feliz de estar aquí en casa y sabes que te adoro con todo mi corazón.
0: O sea, a ver, ¿por qué el 13 de julio, que es el lunes, es el Día Mundial del Rock?
1: Porque cuenta, se conmemora lo de Live Aid, que Live Aid ha sido el evento en vivo más importante. Bob Geldof fue el irlandés este de Boomtown Rats, fue el que instituyó este día, y a partir de ese día se ha celebrado mundialmente este Día del Rock, y es muy importante porque todos hablamos de la música, pero el rock es el papá de todos los subgéneros.
0: El rock es el papá de todos los subgéneros.
1: Así como el rock es hijo del blues, porque el blues tuvo un bebé y lo llamó rock and roll, bueno, pues el rock, de ahí se desprende absolutamente todo, incluido el pop, la música electrónica y demás variaciones.
0: Oye, incluyendo el disco, claro, el house,
1: sí,
0: todo.
1: Sí, que tú y yo somos más disco, más souleros y más
0: Que ninguna otra 100%. Cosa, pero entonces en el 85 Bob Geldof,
1: sí,
0: que es un gran activista aparte, hace lo de Band Aid.
1: Sí.
0: Y hacen el Live Aid, ¿no? ¿Se acuerdan? Exacto. Que salía Queen y U2 y Bob Dylan y Elton John y Madonna y Paul McCartney y The Who y Led Zeppelin y, exacto, David Bowie. 1.900 millones de personas en 150 países. Por eso el 13 de julio es el Día Mundial.
1: Así es, a partir de ese
0: queda
1: día
0: claro,
1: se instituyó,
0: ¿no?
1: Exacto.
0: Oye, ¿podemos contar tantito de la historia del rock y de dónde viene? Y el principio de todo, que es el rock and roll.
1: Bueno, el rock and roll es un término que utilizaban los que navegaban, los marinos, y quiere decir meter y sacar. Es un poco un doble sentido, tiene algo de medio sucio, porque pues es un entorno absolutamente sexual de meter y sacar. Y viene todo a partir del blues, es una combinación de blues, de country, de otros géneros, pero finalmente lo que más se acerca al rock and roll es el blues.
0: ¿Qué es esto?
1: Sí, aquí ya es rock and roll, porque el rock and roll es digamos que es más alegre. Entonces el blues siempre era un entorno mucho más afrodescendiente, y los primeros blueseros vienen de los años 30, y estamos hablando de los años 50, cuando a partir del 51, 2, 3 comienza a explotar todo este género, y ya en el 53, 4 se instituye, y en el 56 ya es absolutamente mundial.
0: Oigan qué joya. ¿Saben ustedes de dónde viene el término rock and roll?
1: De meter y sacar. Es un término que utilizan los marinos por la proa del barco.
0: Sí, es un término náutico. A ver, explica.
1: Bueno, pues es un doble sentido, porque evidentemente tiene una implicación sexual. Hoy en día se asustan mucho de que dicen que el reggaetón y las corrientes urbanas hablan mucho de sexo. Pues el rock and roll desde hace 70 años ya hablaba de esto. Cualquier cosa que tenga que ver con el rock tiene que ver con el sexo, y rock and roll es un término absolutamente erótico que tiene que ver con esto, y bueno, definitivamente viene del blues.
0: Ok, rock significa el balanceo hacia adelante y atrás, o sea, proa y popa. Y roll significa movimientos laterales, babor y estribor. Ese es un origen del término rock and roll, vocabulario náutico como fun fact. Pero hay otra versión que habla de la canción Good Rocking Tonight, ¿no?
1: Así es, de Roy Brown, que ahí se utiliza por primera vez el rocking. Que decir Let's Go Rocking Tonight, pues es algo así como vámonos a la cama después del concierto.
0: O sea, un baile sexual.
1: Totalmente.
0: ¿Qué es esto que estamos escuchando?
1: Totalmente.
0: Good Rocking Tonight, de Roy Brown. Escuchen.

0: O sea, suena de repente muy claro a que Elvis Presley estaba inspirado en este hombre.
1: Totalmente. Elvis Presley fue el primer blanco en hacer rock y fue la primera superestrella del rock and roll. Pero definitivamente esto tiene que ver también con el boogie boogie, que era el baile, el boogie boogie, que se utilizaba para bailar. Después del swing vino este, que ya era cercano al rock and roll, nada más que era en pareja, y parecería un poco lo que fue el rock and roll, pero definitivamente el rock and roll marcó un inicio y un antes y un después.
0: Ponme Bill Haley en the comments, porque amo esta, que era de la serie Happy Days, ¿se acuerdan? Súbele, Willy.

0: on the comments. ¿Qué año es esto, Mario?
1: 54, el primer hit internacional de rock and roll, porque no es el primer rock and roll, pero sí es el primer rock and roll absolutamente conocido en todo el planeta.
0: ¿Se acuerdan de Fonzie and the Happy Days?
1: Sí.
0: Entonces, ¿cuál fue la primera canción de rock?
1: Pues bueno, se dice que fue esta canción que ya hemos dicho de Roy Brown, Good Walking Tonight, que es buen rock esta noche, que hay una versión en español de Enrique Guzmán y los Tin Tops.
0: Y la de Fats Domino.
1: Es que hay algo interesante que explicar. El rock and roll puede ser simplemente con guitarra, bajo y batería, pero también había, de los grandes pioneros tocaban el piano, como Little Richard, como Jerry Lee Lewis y como Fats Domino. Entonces el piano le quitaron lo aburrido, en palabras de Elton John, es lo que él dice, para convertirlo en un instrumento absolutamente salvaje, porque se acostumbraron a oír algo como Liberace. Cuando surge esto, pues el rock and roll en piano suena muy extraño y se convierte también en una institución.
0: O sea, entonces, el origen del rock and roll es negro.
1: Sí, absolutamente.
0: Es negro.
1: Absolutamente.
0: Porque aparte ahí está metido también Ike Turner, junto con Jackie Brenston. Ike Turner, el esposo que le pegaba.
1: El infame esposo
0: de Tina Turner.
1: Así es, y también tiene que ver con el country, con el gospel, porque también hay partes tomadas. El country también tiene lo que se llamó después el rockabilly, que es el country bailable cercano al rock. Entonces tiene que ver con muchos géneros, pero finalmente es una mezcolanza de muchas cosas, una fusión que se convierte en rock and roll y deja de llamarse rock and roll en el 63.
0: Claro, pero te voy a decir una cosa, amigo, amigo de mi alma, que dime, te amo y cariño, te adoro por sobre todas las cosas. Antes de los 50s, ¿qué oían?
1: Oían...
0: ¿Qué se oía?
1: Swing, oye, Frank Sinatra, el primer ídolo fue Frank Sinatra. Antes de Elvis no había nada, como dijera John Lennon. Y bueno, se fueron con Frank Sinatra. Y luego vino Nat King Cole, que Nat King Cole le costó un poco de trabajo porque había mucho racismo. Entonces, como era afrodescendiente, no tuvo el éxito que debía haber tenido. Pero después de Frank Sinatra, sin duda, venía Nat King Cole.
0: O sea, pero imagínense ustedes que sus papás... pues escuchaban, mira, voy a poner una que me cantaba mi papá, que le cantaba él a mi mamá.
2: ¿Strangers in the Night?
0: No. A ver, te vas a morir de risa lo que te voy a poner. Miren, esto oía nuestros papás.
1: Mona Lisa.
0: Mona Lisa. De Nathan Hall. Le cantaba mi mamá. Mira, que Dios la tenga en
1: pero
0: su santa gloria.
1: Algo, Nat King Cole fue el primero que grabó en español. El disco triple de Nat King Cole cantando en español fue un éxito de este lado, porque Nat King Cole iba a un mercado de los norteamericanos y se convirtió en un ídolo para los latinos cuando grabó Quizás, Quizás, Quizás.
0: ¡Claro! Pero imagínense, venir de esto, que se bailaba elegantemente... el hombre tomando de la espalda a la mujer, el brazo de ella estirado, la mano de ella en la mano de él, y esos eran los bailes. Y de repente, tráscatelas.
1: Exactamente.

0: y luego esto, a menear, ahora sí que a menear el fundillo.
1: Así es.
0: Que era una cosa muy nueva.
2: No, por supuesto.
1: Era salvaje, era un ídolo sexual. El primero y el movimiento de pelvis era Elvis the Pelvis. Entonces todo este rollo sexual viene, pero recordemos que Elvis tiene un éxito que no fue tan grande, que es el primer rock and roll de Elvis, del 54, se llama That's Alright Mama, que todavía tiene dejos ahí de medio country, combinado con todo esto producido por Sam Phillips para la disquera Sun Records, que fue la primera en grabar esto, y el primer ídolo blanco de rock and roll es Elvis.
0: O sea, pero entonces tú crees que le debemos a Elvis que el rock and roll se haya hecho el crossover.
1: Exacto.
0: Al mercado blanco.
1: Así es, absolutamente cierto, corazón. Así es.
2: O sea, esta no fue un hit para él.
1: Un hit local.
2: Local nada más.
1: Pero
2: o
1: si
2: sea,
1: tú
2: no
1: pones esta aquí en México, nuestros papás no se la saben.
2: Cero.
1: En cambio pones Young House Rock,
2: no, bueno,
1: o Heartbreak Hotel, pues todo el mundo se para.
2: 100%.
1: Y Elvis se caracterizó en hacer covers, porque eran canciones tomadas de otros artistas en su mayoría.
0: Pero qué impresionante. O sea, porque fíjense, está Little Richard, Fats Domino, Bill Haley and the Comets, ¿quién más? Jerry Lee Lewis, Eddie Cochran.
1: Eddie Cochran.
0: Elvis Presley. Esos eran los de aquella época.
1: Exactamente.
0: Ellos eran los grandes representantes de esa historia. Oye, perdón, ponme Jerry Lee Lewis, Great Balls of Fire. ¿Qué año más o menos será Great Balls of Fire?
1: Debe ser como 56 por ahí.
0: O sea, imagínense venir de Frank Sinatra y luego te sueltan esto.

0: sea, siento que es como para cuando nosotros entró. ¿Cómo se llamaba ese braille brasileño?
1: Ah, la mada. Claro.
0: Era, para nosotros se un escándalo. La claro. Era de órale. Sí, bien sí. Sensual y erótico.
1: Claro.
2: No sabíamos que iba a venir el perreo, muchachos.
0: No sabíamos que iba a venir el twerking. Sí, 100%. Regresando, ¿cuándo nace el rock clásico? Y vamos a contar desde The Beatles, Rolling Stones, Led Zeppelin, The Who, hasta Creedence Clearwater Revival, al volver con Mario Lafontaine.
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10: Hola, mi nombre es Darian Sandoval y estas son las Curiosidades Mundialistas. Uno de los episodios de mayor tensión en la historia de los mundiales se vivió fuera del campo. En concreto, la noche antes de la final de Francia 98, cuando el delantero brasileño Ronaldo Nazario se desvaneció en su habitación, la cual compartía con Edmundo y Roberto Carlos. De inmediato, atendido y llevado a un hospital en París, se le diagnosticó una falla cardíaca que, de inicio, lo había descartado para el arranque del gran partido ante Francia. Pero por insistencia del mismo futbolista, Mario Zagallo lo incluyó en el once inicial, aunque se le vio fuera de su mejor nivel en el partido en el que los galos conseguirían su primer título mundial. Esta situación generó críticas hacia el jugador, pues al momento del partido nadie sabía lo que había ocurrido por la noche.
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1: Porque el lunes 13 de julio, gracias a Bob Geldof y Live Aid, el 13 de julio de 1985 ya está instaurado como el día del rock and roll. Y hoy tenemos a una de mis personas favoritas, Mario Lafontaine. Lo pueden seguir en Lafontaine Touch, una enciclopedia de música, contándoles a ustedes la historia del rock and roll, que en realidad nace en los 50s en la comunidad afroamericana, que es una mezcla entre, híjole, blues, gospel, country, y el rock and roll, que el término es súper interesante, viene originalmente de un vocabulario náutico, que les explicábamos que el rock era ir hacia adelante y hacia atrás con la cadera, como proa y popa, y el roll significaba el movimiento lateral de babor y estribor. De ahí viene rock and roll. Elvis Presley lo hace famoso entre el mercado blanco, porque en realidad el rock and roll es originalmente negro. Mario Lafontaine, ¿en qué momento nace el rock and roll clásico?
2: Bueno, rock and roll deja de llamarse rock and roll como en el 64-5 debido a la ola inglesa. Elvis era norteamericano, como todos sabemos, y era la máxima estrella, y había algunas estrellas que venían de Estados Unidos. Pero Inglaterra fue apabullante con esto, porque de los Beatles, que fueron la primera banda y la más importante, más no quiere decir que la favorita, pero sí es la más obvia y la más conocida. Después de los Beatles, pues viene la ola inglesa con los Animals, con los Who, con los Kinks, con los Rolling Stones, que es la segunda banda más importante. Pero el rock and roll deja de llamarse rock and roll en el 65-6.
1: Oye, perdón, no me sé la historia. ¿De qué escucharon los Beatles? ¿En quién se inspiraron para armar su música?
2: En Elvis y en Chuck Berry.
1: En Elvis y en Chuck Berry.
2: Exactamente.
1: Con su twist.
2: Los británicos siempre han tenido un amor muy grande por el soul, por el R&B, por el jazz que viene de los afrodescendientes. Y yo creo que Inglaterra, su máximo referente siempre ha sido la música negra.
1: Pero imagínense que en una década la evolución de la música fue a pasos agigantados.
2: Sí.
1: Porque venimos de el Rat Pack, de Frank Sinatra, de Andy Williams, de Nat King Cole. Y básicamente 10, 12 años después, está sonando esto. O sea, era súper transgresivo. ¿Se dice transgresivo?
2: Transgresor. Y salvaje, y además eso es lo que se conoce como protopunk, que son los inicios, porque la primera canción que se conoce como punk es esta, You Really Got Me, que es uno de los riffs más conocidos y que es la influencia directa para el punk, del cual ya hablaremos más adelante.
1: Uh-huh. Y viene The Rolling Stones, pero hay muchas otras cositas.
2: Exactamente.
1: Miren.
2: Los Rolling Stones, gracias a Brian Jones, eran más experimentales y son los primeros en incluir estos instrumentos de la India junto con George Harrison de los Beatles, y hacen esto que es la primera canción oscura.

0: ¿Pero cómo que era la primera canción oscura, Mario?
1: Pues es que es una canción que habla de tu casa tiene una puerta roja, píntala de negro. Y este rollo de pintar de negro las cosas, lo negro siempre está asociado con lo oscuro. Y este es la primera canción que, además de utilizar esta cítara, que era algo muy extraño porque solamente George Harrison lo hacía con los Beatles en la misma época, pero los Rolling Stones eran los chicos malos, los Beatles eran los niños buenos, y los Rolling Stones eran mucho más sexuales y mucho más salvajes.
0: No, espero que no nos regañes, pero ayer estábamos poniendo las canciones con las que no podemos. Ajá. Las canciones que nos dan iris y pela. De hecho, hicimos un playlist. Aunque hay varias que yo dije que están espectaculares, le pusimos cascajo musical. Y ya sé que es un sacrilegio lo que voy a decir. Yo no puedo con esta canción. Me produce una depresión, un horror.
2: Sí, no.
1: Híjole, sí, yo tampoco puedo, pero...
0: Yo no puedo con esta canción. Pero dispénseme, cuentavientes.
1: Estamos ante la banda más vendedora en Estados Unidos por arriba de Michael Jackson. Son los máximos vendedores los Eagles, con dos álbumes, uno de grandes éxitos y el otro que es este Hotel California. Y pues bueno, aquí sí tiene que ver con una mezcolanza, y aquí aparece una historia bastante oscura y muy metida. Pues es un hotel, están hablando del infierno directamente. Es un hotel en el que llegabas y pues había cocaína, había sexo y había todas las cosas oscuras que se pudieran imaginar. Entonces esta canción, a pesar de que es setentas, sí revolucionó y sí cambió, porque es como si mezclaras a Led Zeppelin con John Denver.
0: 100% es Led Zeppelin, sí, con John Denver.
2: Sí, cierto.
0: Ahí viene la parte, súbele, Willy. Tuk, tuk. No puedo. Es más, no puedo ni con la voz.
2: Y la entrada, On a Dark Desert Highway.
0: Exacto.
2: O sea, estás el camino al infierno.
1: The warm smell of colitas rising up in the air.
0: ¿Qué eran los colitas?
1: Las bachas de mota.
0: Las bachas de mota. Claro. Yo pensé que era colita de colita. Colita, colita. Claro. Oye, y vamos a poner otra que justamente poníamos ayer, que también no podemos dejar de ponerla como un clásico del rock and roll. Bueno, del rock más bien, porque ya no es rock and roll.
2: Pero no podemos.
0: Pero tampoco podemos con esta canción. Otra vez.
1: Híjole.
0: John Denver con Led Zeppelin. John Denver con guitarra eléctrica.
2: ¿O qué opinión te merece, mi querido Mario?
1: Bueno, Led Zeppelin es una banda fundamental, pero yo pienso que también el que estas canciones sean tan tocadas nos lleva al mismo terreno de Bohemian Rhapsody, de Hotel California. Son canciones tan sobadas que las detestamos un poco, pero eso no quita el significado y la importancia que tienen. Y este disco de Led Zeppelin, pues bueno, Led Zeppelin sí, abiertamente, igual que los Rolling Stones, trataba temas oscuros. La grabaron en una casa de Lester Crowley, el máximo líder del oscurantismo, de la parte satánica, no nada más de eso. Entonces esta canción está llena de poesía y de cosas sumamente elevadas en cuestiones espirituales, pero oscuras.
0: Oye, hasta la es como del medievo la entrada, ¿no?
1: Eso es, exacto, sí.
0: Es como la flauta de Pan.
1: Viste al clavo, es exactamente eso.
0: Es como del medievo, ¿no?
1: Sí,
0: el
2: principio de gárgolas, como
0: bebé, es que escucha. Lady Guinevere.
2: Qué miedo.
0: Would you like a glass of wine? 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Güey, totalmente medievo.
1: Sí, 100%. Sí, sí, sí,
0: totalmente,
1: sí,
0: medievo.
1: De acuerdo.
0: Ok, entonces ahí en esta época está obviamente este rock clásico de The Beatles y The Stones y Led Zeppelin, The Who y Creedence Clearwater Revival. Pero te falta alguien que yo creo que merece un respeto. Que es una canción que también está un poco cansada ya, ¿eh? Nada más se los digo.
2: Pero es una joya, perdón.
3: Sí. 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
0: Que son impresionante.
1: Cinco canciones en una.
0: Sí, ¿verdad?
1: Sí.
0: Y fíjate que no es la que más me gusta de Queen, ¿eh?
2: Pero parece a mí una obra de arte.
0: Una obra de arte. Don't Stop Me Now es mi favorita. Pero escuchen.

0: ¿Cuál es el gran mérito de Queen en esta época?
1: Las armonías vocales y tener al vocalista más importante de la historia del rock. Lo siento a los que aman a Led Zeppelin y luego viene Robert Plant, pero el vocalista más importante y más trascendental del rock es Freddie Mercury. Y bueno, él tocaba el piano y aquí son 5 o 6 piezas compuestas por cada uno de ellos, porque todos componían. Brian May, también Freddie componía, y Roger Taylor, y bueno, evidentemente John Deacon. Entonces, esta es una mini opereta. En 5 o 6 minutos te llevaban completamente a los terrenos de principios del siglo pasado. Y bueno, evidentemente como ingleses tenían toda la estructura musical que venía de lo que mencionaste hace un rato, del medievo, de todo este sonido completamente witchy y completamente diferente a lo que hacían los gringos.
0: Pero yo creo que en general el rock progresivo es bastante operístico. ¿Será la palabra?
1: Sí, yo creo que el rock progresivo, que siempre lo relaciono contigo porque sé cómo lo amas, es de virtuosos. Estaban cansados de las cosas rápidas y dijeron, tenemos que hacer canciones como el jazz, que duren 20 minutos, que sean suites, que sean piezas completamente diferentes a lo que buscaba el sentido comercial. Después ya vino el rock progresivo pop, pero el rock progresivo como tal del 69-8, sí. El primero es King Crimson en el 69, es eso, es completamente lo que hubiera hecho Bach si lo hubiera tocado la época eléctrica.
0: Claro, pero era novedoso Queen porque nadie hasta ese momento había trabajado ese nivel, los coros.
1: Exactamente. En Estados Unidos estaban los Beach Boys, pero eran mucho más fresas, y los Beatles también manejaban armonías vocales, pero en el caso de Queen, las over voices, todos recordamos el primer videoclip que yo vi cuando tenía 14 años, era Bohemian Rhapsody, que venían todos de negro, nada más las caras, y cantaba el otro, y estas armonías vocales, y sobre todo estos over voices del mismo Freddie Mercury cantando en 7, 8 rangos diferentes, lo hacían único.
0: Claro. Y justamente esto, que es muy del progresivo, que es, digamos que todos unos solos de instrumentos que tienden a ser clásicos, ¿no? Desde el piano hasta el violín.
1: Bueno, Love of My Life tiene arpa, y hay piezas que tienen clavecín y que tienen instrumentos clásicos 100%.
0: Ay, se me fue. Escuchen.

0: ¡Qué locura!
1: Totalmente.
0: Pero era muy operístico.
1: Sí, y además tiene que ver con el cine de los años 20, porque ahí podría ser de Chaplin o de los hermanos Marx, que hacían este tipo de operetas, todo completamente británico. Esto se aleja por completo de lo que era Estados Unidos y los demás países, y lo hace muy propio. Y bueno, este disco especialmente, este Bohemian, A Night at the Opera, está influido por el cine mudo.
0: Claro. Bueno, pues ahí está. Del rock and roll al rock. Regresando, ¿cómo nace el hard rock? ¿Cómo nace el punk rock? ¿Cómo nace el rock alternativo y el pop rock? Con Mario Lafontán. Hoy viernes de música, celebrando el día del rock and roll, que es el lunes, hoy en W Radio. No se vayan.

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5: Estamos de regreso en W Radio celebrando el Día Mundial del Rock, que es el lunes. Y estamos con el gran Mario Lafontaine, que es una enciclopedia musical. Ya hablamos del rock and roll, cuando en los 60s pierde el roll y se queda el rock. Ya hablamos del rock clásico, ya hablamos de The Beatles, y ya hablamos de Led Zeppelin, y ya hablamos de pues todas estas bandas como Queen, y The Rolling Stones, y The Beatles. Y no podemos continuar sin hacer una pausa en mi rock favorito, Mario.
6: Lo sé, corazón, lo sé, siempre lo relaciono contigo.
5: Sí. El rock progresivo. Y para empezar, esta joya.

0: Ken Palmer, Rush, Marillion, el que me digas, Mario.
1: Cualquiera es genial porque todos eran músicos superdotados, y me refiero a que estaban estudiados y luchaban contra lo contrario, que era el rock, que era romper con lo establecido. Ellos todo lo contrario, decían, vamos a hacer obras de arte musicales, y como te dije hace un momento, era continuar con la tradición de los músicos clásicos, pero en la época eléctrica.
0: Ahora, ¿cómo definirías el rock progresivo? O sea, ¿cómo es? Porque es una estructura, digo, más compleja, una instrumentación como muy ecléctica, hijo, músicos súper virtuosos.
1: Así es, y además con fusiones de jazz y de música clásica. Y aquí lo interesante es que ellos no buscaban tener éxito comercial, sino reconocimiento como músicos. Y todas las bandas que hemos mencionado, por ejemplo Pink Floyd, que es una de las bandas principales, pero Pink Floyd puede entrar también en otros géneros, a diferencia de Jazz o de Genesis o de King Crimson.
0: Claro.
1: Entonces aquí estas bandas lo que hacían era pequeñas suites, o no tan pequeñas, porque eran de 20 minutos, que no sí. Era lo radiable. Y el rock progresivo tenía que ser complejo, porque además era un derroche de talento, de ingeniería en la grabación, en la interpretación. Y todos estos músicos venían de la psicodelia. Después, la psicodelia se llamó en los 60s y principios de los 70s. Después se llamó rock progresivo.
0: Bueno, estoy tan enferma, me acabo de enterar por estar distraída con el Mundial Cuentavientes que vivo Rush a México.
1: Claro, y fue un exitazo.
0: ¿Es broma?
1: Arturo fue, y Arturo es mega fan, mi socio Gavito.
0: Pues le voy a meter una arrastrada a Gavito por no avisarme, porque yo tengo boletos para ver a Rush en agosto en ajá. Nueva York.
1: Ah, bueno, te la vas a
0: me pasar. Hubiera ahorrado tantos problemas si los hubiera visto aquí en México.
1: Te la vas a pasar mejor en Nueva York.
0: Oh, qué horror. Pero bueno, mis favoritos, el vocalista Geddy Lee, y considerado uno de los mejores bateristas de la historia, Neil Peart, con una de mis canciones favoritas de rock progresivo, que es esto que suena así.

0: Es que es preciosa esta canción porque habla de la fama, de vivir en el spot de luz, de manejar esta jaula de oro y cómo tienes que subir estas barreras para mantenerte intacto y lo difícil que es para gente con este nivel de fama pretender saludar a un fan como si fuera un amigo de toda la vida, ¿no?
1: Increíble.
0: Me fascina esta canción. ¿Te aturde, Rebeca?
2: Me aturde.
0: ¿Neta?
2: No es mi género favorito.
1: Es que el rock progresivo es conceptual, todos los discos eran conceptuales. 100%. Y especialmente Rush. Muchos no consideran no le dan el lugar que se merece Canadá, que es una de las potencias más grandes musicalmente.
0: Pues Rush es canadiense.
1: Lo sé, por eso lo digo, porque hay todo tipo de géneros, artistas que han triunfado a nivel mundial canadienses, y Rush es una de las 10 mejores bandas en la historia del rock progresivo.
0: 100% real.
1: Con baterista mujer ahora, que dicen que es una verdadera locura.
2: Perdónenme.
0: Oye, bueno, está en mi amor cuentavientes por el rock progresivo, que cuando me casé con Juan, ven que uno tiene que escoger una canción para bailar con tu marido. Yo no escogí Chain Melody.
2: No, pero esa es muy bonita, la que
0: pero
2: escogiste.
0: Pero esta es preciosa.
2: Hey, esta es otra cosa.
1: Uy, es bellísima.
2: Me encanta.
0: Si tú me sigues, yo te sigo. Follow you, follow me. Phil Collins en los vocales. Para Genesis, ¿qué año es esta canción?
1: Debe ser 74.
0: Miren.

0: No sé si mi amor está oyendo o no la radio, pero mi amor, te mando saludos. Esta es la canción mía y de Juan, por si.
1: Qué bonito.
0: Por si a alguien le interesa, vas a ver.
1: A mí me interesa.
0: Ok, ponemos una de ¿quién? De Emerson, Lake and Palmer.
1: Emerson, Lake y Palmer era un supergrupo porque todos venían de diferentes agrupaciones. Y aquí lo increíble eran los teclados de Keith Emerson, aunque también batería y la guitarra eran geniales. Pero el caso de Emerson, Lake y Palmer es que eran un show en vivo increíble. Entonces hay una canción que se llama Welcome Back My Friends to the Show That Never Ends, Emerson, Lake y Palmer. Y bueno, uh-huh, es una belleza absoluta. Pero también deben recordar que el rock progresivo es difícil de ubicarlo comercialmente, salvo cuando ya surgen los grupos como Supertramp o como Alan Parsons Project, que ya era un progresivo pop.
0: Exacto. Ayer justamente ahí en nuestra lista de cascajo musical, ¿sabes cuál pusimos?
1: ¿Cuál?
0: La de I am the eye in the sky, sí, sí, looking at you. Ay,
2: pero oíamos un poquito a Emerson. Esta me gusta.
0: A ver.

0: Los tres éxitos más grandes del progresivo comercial son Alan Parsons Project, Emerson, Lake y Palmer, y bueno, y Genesis en la época de Phil Collins.
1: 100%, con todas esas, pero ¿se acuerdan de esta?

0: espectacular, ¿no?
1: Espectacular. Lo que es una pena es que por problemas legales entre ellos dos, entre Roger Hodgson y Rick Davies, se separaron y luego tomó un rumbo Supertramp sin Rick Davies, no era lo mismo, y viceversa, él solo no era lo mismo que con Supertramp.
0: Sí, ya sé.
1: Y nos quedamos con esos discos, que fueron 7 u 8 nomás de esos discos, pero este que estás tocando, el Breakfast in America, es un disco multiplatino que vendió millones y millones.
0: Aparte, perdón, oigan esto, para que vean la influencia del country en el rock, o sea, él totalmente country. Oigan cómo canta.

0: Precioso Supertramp,
1: precioso,
0: ¿no?
1: Roger Hudson y Rick Davis, qué, sí, qué dupla.
0: Pero sí canta, perdón, como Billy Ray Cyrus, sí. Totalmente country, sí, ¿no?
1: Siendo británico.
0: Siendo y siendo inglés, 100%. Ok, ¿qué quieren? ¿Quieren que hablemos de hard rock o quieren que hablemos de punk rock? ¿Qué va primero?
1: Yo creo que musicalmente es más importante el hard rock que el punk, porque el punk es más una actitud y son canciones. Hay algunos grupos importantes, pero no es posible compararlos con el hard rock.
0: Ok, regresando del corte, celebrando la música y el rock, como solo lo hacemos en W Radio.

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0: celebrando el rock and roll. Porque el lunes, gracias a Bob Geldof y su famosísimo Live Aid en el 85, el 13 de julio, cuentavientes, es el Día Mundial del Rock. Y hoy estamos haciendo un resumen y espectacular con el gran Mario Lafontaine. Lo pueden seguir en La Fontaine Touch. Es, ahora sí que, la contraparte de Arturo López Gavito en su programa
1: Old School.
0: Old School, para que no dejen de oírlo. Todas las, ¿qué es? 4 de la tarde.
1: De 4 a 6 todos los días en Mix FM.
0: En Mix FM, exactamente. Ya saben que son nuestros amigos. Es más, ese dúo nació aquí.
1: Claro, aquí te debo, entre muchas otras cosas, claro. Igual que al gerente de esta estación, a Manuel Venegas, el haber cruzado nuestros caminos.
0: Qué bonito.
1: Llevamos 7 años, de los cuales espero falten muchos, que somos los más felices.
0: Qué buena onda. Oigan, ya pasamos por el rock and roll, ya pasamos por el rock clásico, ya pasamos por el rock progresivo, el hard rock. O sea, todos estos, los AC/DCs, los Deep Purples, los Guns N' Roses, los Aerosmiths.
1: Bueno, el hard rock se caracteriza porque muchos piensan que es metal. El metal es diferente, el metal es mucho más ruidoso. Pero sin el hard rock no hubiera metal. Estos grupos había tanto norteamericanos como ingleses. Y bueno, evidentemente también hay subcorrientes. Está el hair band, están todos los que eran Def Leppard y Motley Crue y todos esos, que pueden considerarse inicios del metal, pero realmente metal ya sería Metallica y de ahí en adelante. Pero estas bandas fueron fundamentales. AC/DC, Guns N' Roses es el álbum debut más importante. Aerosmith tiene una función importantísima. Son los Rolling Stones gringos. Muy, muy importante. Y bueno, la verdad es que el hard rock es atemporal, puedes oírlo en cualquier momento y suena igual de fresco.

0: qué entrada, ¿no? Qué entrada más icónica. Pero ¿saben qué? Yo amo Sin Control y lo digo con mucho orgullo. Mucho orgullo. Esta canción de Aerosmith.
1: Pero el hard rock continúa hasta la fecha, está. Y bueno, Aerosmith tenía toda la influencia de Mick Jagger y de Keith Richards, más lo suyo. Y aunque hoy en día ya no canta nada Steven Tyler, lo hacía magistral.
0: Lo hacía magistral. Me encanta. O sea, oigan esto.

0: esta canción, no sé por qué.
1: Es muy buena.
0: No sé por qué.
1: Aerosmith tiene cinco grandes canciones.
0: Ayer que estaba entrenando, ¿se acuerdan que traigo la cadera vencida? Bueno, estaba escuchando uno de mis más favoritos de toda la vida. Amo el álbum, amo la banda y no puedo creer. ¿Pero esto es hard rock?
1: Pues sí, sí, yo creo que sí.
0: Porque ¿sí, no?
1: Sí, es que hay una delgada línea entre hard rock y metal, aunque el metal es mucho más ruidoso y es más complejo, sí, y es más oscuro. Pero sí es más volumen, más guitarra, más batería, más fuerza vocal.
0: O sea, Photograph de Def Leppard. ¿Sabes qué también me gustaba mucho? Cheap Trick.
1: Uy, amaba Cheap Trick.
0: Gran banda. Pero está Deep Purple también.
1: Aunque Cheap Trick era power pop, que el power pop es otro subgénero que sale del hard rock.
0: Es que qué locura.
1: Sí,
0: la cantidad de subgéneros.
1: Sí, no, son miles.
0: Ahora vamos a ir a rock alternativo. ¿Eso sucedió en los 90s, Mario?
1: Alternativo quiere decir que es indie, independiente. Y eso venía de las bandas que no estaban firmadas con grandes sellos y que tenían la libertad creativa, porque ustedes no están para saberlo y no están para contarlo, pero todas las bandas tienen que presentar el material a los ejecutivos y ya deciden ellos si va o no va. Entonces lo indie quiere decir hacemos lo que queremos.
0: Exacto. Pero esto tiene apellido, ¿no? Grunge.
1: Grunge en Estados Unidos y en Inglaterra era hair bands, porque ya después el Britpop no tiene nada que ver con esto, a pesar de que era la respuesta al grunge, pero el Britpop es mucho más dulce, mucho más beatlesco.
0: Claro, pero esta de Nirvana, Smells Like Teen Spirit,

0: como la respuesta, Mario, a ese metal super comercial, a esa música pop de los ochentas, es conocido como el Seattle Sound, que es el grunge, o el ¿cómo se llama? Rock Garage o Rock Garage.
1: El Garage Revival, que ese es un poquito después, pero sí tiene que ver con todo eso. Y el grunge fue un fuerte contrincante del Britpop, porque en Inglaterra estaban Oasis o Blur, pero en Estados Unidos estaba Nirvana, estaba Pearl Jam, estaba Soundgarden, estaban grupos Moon, Stone Temple Pilots y grupos que le hicieron en grande. Y bueno, evidentemente al morirse Kurt Cobain, pues se hizo mucho más grande el asunto.
0: Mucho más grande el asunto.
1: Sobrevalorada para mí, en mi juicio.
0: No me vas a creer, una de mis canciones favoritas que tiene que ver pues con lo que estamos hablando, que es una joya, pero escuchemos esto.

sí en mi top 100 de las mejores canciones de la historia. No pondría Creep de Radiohead, pero sí pondría esto. Everything in its right place.

0: me fascina Radiohead.
1: Es mi banda top, los amo, y sobre todo lo experimentales que se han vuelto, que ya los convirtió en algo imposible de escuchar, porque aquí todavía podías tararear las canciones. Hoy en día es Swinton, Pantemolotopo, muy loco.
0: Ya sé.
1: Pero Thom Yorke es un genio absoluto, igual que Johnny Greenwood, una banda fuera de serie que no tiene etiquetas, porque
0: oye,
1: esta no es nada.
0: Aprovechando que estás aquí, fíjate que otra banda que me encanta es Sigur Rós.
1: Ay,
0: y no sé en qué categoría cabe.
1: Ambient rock, es un rollo mucho más de post-punk, post-punk instrumental, pero sería un poco inclasificable realmente, ¿eh? O dream pop le llaman algunos, pero yo no escucho nada de pop así. Ross.
0: Te digo una cosa, la próxima vez que te burles de una banda del tamaño de Sigur Rós, te saco del estudio. ¿Qué tal esta pesada grosera?
1: Además son nórdicos.
0: Oye, perdón, esta de Radiohead, 15 Step.
1: Uf.
0: Oigan.

0: tres horas con Mario. A mí no me pongas a jugar gol para y luego me traigas a Mario, hija. Esas son perradas, hija.
1: Hagamos uno y me traigo a mi socio.
0: Exacto. Voy a invitar a Gabito y a Mario otra vez.
1: Encantado.
0: Y ya, sin script.
1: Encantado.
0: Vamos a ponerles tres horas de música. Pero pues esta me trae a mí. Ahora sí estás viendo que la perra es brava y le pateas la reja. ¿Para qué me traes a Mario? Y luego me pones a jugar gol para.
2: Luego lo vamos a traer a él y te voy a traer a Gabito y te voy a traer a los más grandes. Pero bueno, aquí está
0: como ya
2: esta
0: no
2: enciclopedia
0: tiempo,
2: que amamos.
1: Encantado, querido.
0: Mario Lafontán, gracias por venir.
1: Gracias a ti, mi vida.
0: Lafontán Touch, para que lo sigan en todas las redes. La mejor mitad de Arturo López Gabito.
1: Gracias.
0: Allá en Old School. Gracias, querido. Nos vamos
1: gracias,
0: a despedir
1: bebé.
0: Con algo que ya es lo más nuevo, pero es más pop.
1: Es Garage Revival, que es la manera de llamarle al nuevo punk de principios de siglo.
0: Me parece espectacular esta banda. Espectacular. Y es nada menos, híjole, John Casablancas tenía un hijo que se llama Julian y él es la cabeza de The Stones. Y esta es mi canción favorita de Strokes.
1: Neoyorquinos increíbles, acá sacar un disco cada vez más de progresan y progresan.
0: Y con eso nos vamos. Vean el partido en la XCX. Nos vemos el lunes en punto de las 10 y no se pierdan todo el fin de semana del fútbol solo en W Radio. Y con esto nos vamos. Esta belleza de Strokes. Reptilia.

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15: Hola, soy Brenda Flores y esto es De Rival a Rival. Corea del Sur clasificó al Mundial del 2026 de manera invicta, gracias al liderato obtenido en el Grupo B de las eliminatorias asiáticas con 6 puntos de ventaja sobre Jordania. A lo largo de los 10 partidos de la tercera fase, no perdió un solo juego y se fue con portería imbatida en 4 de ellos para alcanzar así su Mundial número 12. Es su 11ª clasificación consecutiva, es decir, desde 1986 no falta una cita mundialista, consolidando su estatus como la potencia más consistente del continente. Bajo el mando del director técnico Hon Myung-bo, el equipo ha mostrado diversas virtudes, sobre todo con balón, pues en todos los partidos de la eliminatoria arrolló en posesión a los rivales.
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16: Hola, yo soy Alex López y estos son los Estadios Mundialistas.
17: En New Jersey se alza un coloso moderno que a mediados del 2026 cambiará el fútbol americano por la Copa del Mundo. Inaugurado en 2010, el New Jersey Stadium será sede de 8 partidos del Mundial, incluida ni más ni menos que la gran final. El comité organizador eligió este inmueble para definir al nuevo campeón de la justa veraniega debido a su impacto en la cultura estadounidense. Hoy es casa de los Giants y los Jets de la NFL, pero ya ha vivido noches históricas en el fútbol, tales como la final de la Copa América en 2016 y la gran final del Mundial de Clubes 2025. Un escenario clave rumbo a la magna justa veraniega.
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20: En política, izquierda se escribe en plural. A lo largo de la historia, sus expresiones han ido de la libertad al autoritarismo, de la igualdad a la intolerancia. En Izquierda y Democracia, José Woldenberg plantea la necesidad de discernir entre corrientes, concepciones y muy distintas formas de ejercer el poder, aun cuando en apariencia se ubiquen del mismo lado del espectro político.
21: Es precisamente poner sobre la mesa de discusión la idea de que no hay una izquierda, así como no hay una derecha. Hay múltiples izquierdas y, sintetizando el asunto muchísimo, se podría decir que hay una idea, hay una izquierda comprometida con la democracia y hay una izquierda de carácter autoritario.
20: En 7 textos breves, el expresidente del Instituto Federal Electoral describe las aportaciones de la izquierda histórica en la construcción de nuestra vida pública, cuestiona al régimen de Andrés Manuel López Obrador y define dónde se encuentra la izquierda democrática mexicana.
21: Y hay otra izquierda, que es la izquierda que yo llamo, bueno, yo, la izquierda socialdemócrata, la izquierda democrática, que ha forjado pues las sociedades más igualitarias, las más equitativas, que ha logrado atender las necesidades básicas de su población sin renunciar a las libertades.
20: Un texto para los tiempos que corren.
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3: Una en punto de la tarde. Me da muchísimo gusto saludarle. Estamos transmitiendo en vivo a través de las frecuencias de W Radio. Hoy, que es viernes 10 de julio del año 2026, impresentable del Duende, ¿cómo le va?
4: Hermano querido, como siempre, un placer saludarte, igual a mi querida Arely Paz y a todo nuestro amable y fiel auditorio de Así las Cosas con Loret, listos para arrancar este viernes con mucha información y compartido en puerto, hermano.
3: ¿Cómo estás, Arely Paz? ¿Cómo te va?
5: Hola, Carlos Duende, de aquí hasta las 3 con mucho que contar. Vamos a estar en este bonito noti, pues con un ojito también a la España-Bélgica.
3: Oye, pero pues nosotros le íbamos a México, ¿no?
5: Arely, ajá, luego México.
3: Íbamos a Portugal.
5: Portugal.
3: Pero ya valió, ¿y ahora?
5: España.
3: ¿España?
5: España. Francia me gusta. Y España, mañana Noruega, yo creo, ¿no?
3: No, ese no. O sea, es muy bueno, pero yo... ¿Usted a quién le va ahorita, donde ya, con quién quedó?
4: Desde un principio dije Noruega, recuerden, muchachos.
5: ¡Ay! Yo...
4: No, yo voy con Noruega. La verdad, yo quisiera que ganara la Copa del Mundo Noruega, aunque Francia está tremendo y también pues no podemos dejar afuera España, que al final está haciendo buen fútbol últimamente.
3: Oye, sí.
5: Es que Loret y yo nos hemos puesto y perdemos.
3: Yo también, hoy le voy a España, pero si gana España y queda Francia-España, o sea, un agarrón.
5: Buenas.
3: Va a estar buenísimo. Bueno, le damos, ¿no? Vamos de una vez a nuestros 5 temas de sobremesa, las 5 cosas que nos parecen las más importantes del día, viernes 10 de julio del 2026.
0: 1.
3: A la presidenta Sheinbaum le cambia la cara cuando le tocan el tema del Mayo Zambada, y el piloto que se llevó al Mayo Zambada, a quien México detuvo y dejó ir. Es que esto retrata al régimen de la 4T. Esta inoperancia, esta ineptitud, esta torpeza que descubrimos en prácticamente toda la vida pública del país, en todo, o sea, desde el Tren Maya, que no jala, pero el AIFA, que no jala, pero la refinería, que se quema, pero Mexicana Aviación, que no sirvió, pero la megafarmacia. O sea, toda esta ineptitud que ves en prácticamente todas las actividades del gobierno. Pues tiene ahora, en estos días, el reflejo perfecto en el caso del piloto del Mayo Zambada. 2 años llevan López Obrador y Sheinbaum llorando, criticando a Estados Unidos, exigiéndole información. Anuncia el gobierno que logró identificar al piloto que se llevó al Mayo Zambada para entregarlo a Estados Unidos, pieza clave para contar qué pasó. Dice que ya identificaron al piloto con su nombre, con su voz, que tienen sus grabaciones en vuelo, y luego dicen que se lo entregaron a Estados Unidos. No, no, no, no. Es que qué cosa, ¿no? ¿Y hoy qué sabemos? Bueno, hoy sabemos 2 cosas. Que ayer el canciller Roberto Velasco dijo que cuando México expulsó, porque no los extraditó, los expulsó, ¿no? Ya ve que fue un procedimiento que legalmente está muy cuestionado, ¿no? México expulsó a 3 paquetes de narcos, en total como 100 narcos a Estados Unidos. En uno de esos paquetes iba el piloto. Y entonces dijo el canciller Roberto Velasco que cuando expulsaron al piloto no sabían que era el piloto. Pero resulta que antes el secretario de Seguridad, que es el mero jefe del Gabinete de Seguridad, Omar García Harfuch, había dicho que sí sabían que era el piloto. Están metidos en un embrollo por la brutal ineptitud. Escúchese lo que dijo hoy la presidenta Sheinbaum.
6: Yo le diría al Gabinete de Seguridad, vienen el martes, pueden explicarlo, y a la propia Fiscalía que pueda explicarlo. Quien decide los envíos fue el Gabinete de Seguridad, el Consejo de Seguridad Nacional, y ellos hicieron las evaluaciones de cada una de estas personas, en particular sobre este piloto.
3: ¿Y ese Consejo de Seguridad Nacional no lo encabeza la presidenta Sheinbaum? ¿No? Ya no sabe qué hacer la presidenta, ya no sabe. Está entrampadísima entre Trump, Andrés Manuel, los duros de su partido, el desastre que tiene en el gobierno, la desorganización, la política. No. Yo veo una presidenta, qué cosa, qué año ha tenido. Pero últimamente, o sea, desde que sucedió lo de la denuncia de Estados Unidos contra los 10 morenistas de Sinaloa hace que 75 días, 2 meses y medio de una presidenta dando palos de ciego, o sea, errática. Ya hoy diciendo, no, mejor que lo vengan a explicar el martes los del gabinete. No, desastre. Y claro, pues tratando ya, pero ya es de comedia, pues, ¿no? O sea, ya tratando de echarle la culpa de lo de Rochamoya a Calderón y Fox, ¿no? Y que la violencia se disparó en Sinaloa por la injerencia del gobierno de Estados Unidos para detener al Mayo, escucha usted.
6: Fíjense lo que ocurre en Sinaloa con esta detención del Mayo. Lo que puede pensarse por las evidencias que hay es que se provoca un conflicto al interior de un cártel por la traición de un miembro de ese grupo a otro miembro de ese grupo a través de lo que presumimos fue una injerencia en nuestro país sin información al gobierno mexicano. Es muy distinto cuando hay información y es el Estado mexicano quien detiene a los delincuentes. Baja la violencia. Muy distinto a detener a uno frente a otro y provocar una división interna por las evidencias circunstanciales que hay. Pero al llevar a un delincuente secuestrado por otro delincuente a Estados Unidos, con la presunta participación de Estados Unidos, se provoca una división interna. Y esa división interna genera mucha violencia en Sinaloa y en otras partes del país. ¿Qué debería de haberse hecho? La información de dónde estaban para que hubiera sido el Estado mexicano quien detuviera a esos delincuentes. El resultado hubiera sido distinto. El llamado que hacemos también a las agencias de Estados Unidos, al gobierno de Estados Unidos, es mejor coordinarnos. Es mejor colaborar, que los resultados siempre son mejores cuando colaboramos que cuando se actúa de manera unilateral.
3: Yo ahí quiero hacer una pregunta, porque yo no tengo claro, pero hay versiones en ese sentido, de que el gobierno de Estados Unidos sí le dio al gobierno de López Obrador, esas no son versiones mías, ¿eh? O sea, yo nada más las he leído, vi que Luis Chaparro, ¿no? Pues el periodista que reveló lo del avión, lo dijo. A ver, hay versiones en el sentido de que Estados Unidos sí le había dado antes la ubicación del Mayo al gobierno de López Obrador, y el gobierno de López Obrador, como abiertamente López Obrador dijo, nosotros no detenemos a los capos del narco, esa no es nuestro asunto, nosotros queremos atender las causas, el abrazos, no balazos, ¿no? Entonces, pues se fue a Estados Unidos por la libre, esa es una opción. La otra es que Estados Unidos se haya ido por la libre, ¿por qué? Porque no confiaba en el gobierno de México. O porque ya le había perdido la confianza porque una vez le dio la ubicación y no actuó. O porque se dio cuenta, pues es que si tenía todos los datos del abrazos no balazos y el pacto de Morena con los narcos, pues tampoco son tan tontos de decir, sí, mira, ahí está, para que vayas y en vez de que lo agarres le des el pitazo, ¿no? Pero yo aquí lo que destaco es, y no me he cansado de decirlo, la presidenta Sheinbaum se está metiendo solita en el paquete de los narcopolíticos, en el mismo saco, solita, porque Estados Unidos no la está metiendo a ella. Ahorita que ella decía, es mejor que nos den la ubicación, pues es que eso pasó en su gobierno. Es decir, evidentemente Estados Unidos sí le tiene confianza en materia de seguridad al gobierno de la presidenta Sheinbaum. Le tiene confianza a ella, le tiene confianza muchísima a su gabinete de seguridad, al secretario Harfuch, al general Trevilla, al almirante Morales, van seguido a Estados Unidos, hay una gran comunicación. O sea, es evidente que el gobierno de Estados Unidos sí le tiene confianza a los claudistas de seguridad, pero no a los obradoristas, no a Rosa Isela, no a Durazo, no al anterior secretario de Marina que era el del huachicol fiscal, pues cómo no, no al anterior secretario de Defensa, a esos no, y desde luego no a López Obrador. Entonces, claro, si usted ve y dice, pues esa operación que hicieron con el Mayo, no la hicieron con el Mencho. O sea, no se pusieron de acuerdo con el número 2, el hijastro del Mencho, para secuestrar a su padrastro y se lo llevara a Estados Unidos. No, Le dieron al ejército mexicano la ubicación de donde estaba el Mencho, fue el ejército y lo abatió. O sea, esto que está pidiendo la presidenta que haga Estados Unidos es lo que ya hizo Estados Unidos, pero con ella. O sea, Estados Unidos no se ha cansado de mandar la señal de no es contigo, doctora Sheinbaum, es con el impresentable narcopolítico de tu jefe, Andrés Manuel López Obrador. Pero pues ella no puede, no puede, no puede, no puede. Y lo que dice Sheinbaum es que su gobierno no hace pactos con narcos, que lo que está en juego es la soberanía, pero es que su gobierno no es el que está acusado. El que está acusado es el anterior gobierno, lo que pasa es que ella se amarra a Andrés Manuel, por más que Estados Unidos la trate de desamarrar. Escuche usted.
6: Desde nuestro punto de vista, la injerencia y el aliarse con un grupo frente a otro nunca da resultados, nunca. Al contrario, genera más violencia, al menos una contradicción en las versiones. Una versión que dice que de casualidad llegaron estos dos delincuentes a la frontera con Estados Unidos. Y otra versión del propio FBI que pone la avioneta en la que llegaron en una feria como si fuera su operación. Entonces, al decir fue mi operación, pues quiere decir que participaron, no que llegaron de casualidad. Entonces, al menos hay una contradicción. Ya la fiscalía determina si eso lleva a algún asunto de denuncia penal o no. Ahora, que no debe estar, que debe estar detenido el Mayo, que debe estar detenido el Chapo, que debe estar detenido sus hijos, que deben estar detenidos todos los que están vinculados. Digo sus hijos porque están vinculados, ¿no? Pues claro que debe ser, si hay pruebas suficientes para la detención. Nadie está defendiendo a ningún narcotraficante. No hacemos pactos con unos frente a otros. Es trabajo de ustedes también. Les invitamos a que hagan ese trabajo. ¿Qué ocurre desde las primeras detenciones?
3: A la presidenta le preguntaron si están operando actualmente agentes de inteligencia de los Estados Unidos en territorio mexicano.
6: Lo que tenemos es el registro de aquellas personas que se dedican a labores de las distintas agencias de Estados Unidos en México, que pone a consideración la embajada, de un comité del Gabinete de Seguridad que determina si es factible darles el permiso para que trabajen en México. Y que se les pone como condición trabajar en el marco de la Constitución y la Ley de Seguridad Nacional. Esa es la condición. Si existe aún alguna otra persona, pues sería falta de la Embajada de Estados Unidos por no informarlo, o de alguna autoridad nacional que ha decidido participar fuera de este protocolo y de la ley, como fue el caso de Chihuahua. Las operaciones que se realizan en nuestro país solamente las pueden hacer las instituciones mexicanas. No puede haber participación en operativos por parte de agentes o de personal de las agencias o instituciones del gobierno de los Estados Unidos, porque finalmente se cede soberanía.
3: Hay un personaje de muy alto nivel en el gobierno del que poco se habla, pero que siento que está profundamente entrampado en este ajo, y es Rosa Isela Rodríguez, obradorista de toda la vida, que fue la secretaria de seguridad de López Obrador, es decir, la secretaria de seguridad cuando lo del Mayo Zambada, cuando la guerra en Sinaloa, la secretaría de seguridad de abrazos, no balazos también, Durazo primero, ella después, y que ahorita es la secretaria de gobernación de la presidenta Sheinbaum. La tienen muy aislada en los temas de seguridad, porque pues ahí manda Harfuch, pero pues es la secretaria de gobernación, está en el gabinete de seguridad. Se habla muy poco de este personaje. Yo tengo la teoría de que Estados Unidos no le tiene nada de confianza a Rosa Isela Rodríguez. Y además, pues conforme va avanzando el tiempo, pues es indisoluble la complicidad de Rosa Isela Rodríguez con Andrés Manuel López Obrador, era su secretaria de seguridad. Pero espérese lo que anoche descubrimos en Latinus. Al día siguiente que se llevan al Mayo Zambada, aparece Rosa Isela Rodríguez, secretaria de seguridad en ese momento de López Obrador, en la conferencia mañanera, junto a López Obrador, a hacer la relatoría de los hechos. Pura mentira. Da el nombre del piloto que se llevó al Mayo. Pues resultó que no era. Aparece ese señor y dice: oigan, yo fui a México a hacer unos trámites porque a mí me gusta la cacería. regresé a Estados Unidos, yo no tengo absolutamente nada que ver en esto. Lo entrevistó la periodista Penilei Ramírez y lo publicó en su columna de Reforma, y resulta que no era un cuate Larry Ellison, no, nada, no era él, no, pero resulta que era otro, el piloto, un tal Hando. Segundo, dice Rosa Isela Rodríguez, ese día, al día siguiente, lo del mayo, fue un avión Cessna, no sé qué. No, pues no era una avioneta Cessna, era un jet, Beechcraft, otra mentira, ¿no? Y así, ¿de qué tamaño habrán sido las mentiras de Rosa Isela que borraron ese pedazo de la mañanera en el archivo de video? Los 5 minutos en los que ella da el reporte de los hechos están borrados del archivo en video de la mañanera, borrados. Dio el nombre falso del piloto, dio el nombre falso de la avioneta, dio el número falso de la matrícula. Ah, también dijo, salió de Hermosillo, y ya sabemos ahorita que salió de Culiacán. O sea, se equivocó hasta de estado de donde despegó la avioneta. O sea, una pifia brutal de Rosa Isela Rodríguez, que siento que no paga ningún costo político esta figura, que está, a mi juicio, brutalmente cuestionada. Brutalmente cuestionada. Y recortaron del archivo de la mañanera esos 5 minutos para que no haya testimonio de la lista de mentiras que dijo Rosa Isela Rodríguez y avaló el propio López Obrador. Todo este asunto de seguridad con Estados Unidos no se puede disociar del tema económico, que es el tema del T-MEC. No se puede hacer a un lado. Todos los analistas te dicen, es que Estados Unidos lo tiene en la misma mesa, y pues en la medida que nosotros estamos poniéndonos del lado de los narcos y no del lado de Estados Unidos, que quiere perseguir a los narcos, pues no nos va a ir bien en el tratado. A ver, ¿cómo están los temas económicos hoy? Vamos con Valeria Moy, quien encabeza el IMCO y es comentarista financiera de este programa. Adelante, Valeria. Buenas tardes.
7: Hola, Carlos. Pues los datos económicos no es que vayan viento en popa, por más que nos digan que todo está increíble. Hoy
3: pero
7: salieron
3: si se aventaron
7: los datos
3: la mañanera del otro día diciendo que todo la octava maravilla.
7: Pues, ¿qué te digo? Porque yo, no, afortunadamente, Carlos, no veo la mañanera, pero sí veo los datos que nos da el INEGI, ¿no?
3: Y nos pero da cualquier cosa que necesites, le hablas a Arely Paz, que ella ya tiene un trauma.
7: Ella sí, ay, ¿no? Sí, pobre Arely. Sí, o sea, sí. Le vas a tener que pagar la terapia, Carlos.
3: No, ya se está cubriendo.
7: Pero bueno, la actividad industrial, la que salió hoy, oye, actividad industrial, hay datos importantes y uno de ellos es la actividad industrial. Salió la actividad industrial de mayo y lo que vemos es una disminución de 0.8%, o sea, está cayendo. O sea, es rarísimo que caiga la actividad industrial, no debería de caer la actividad industrial, no tiene un comportamiento estacional, como ya vamos hablando del precio del jitomate. O sea, la actividad industrial, pues es una parte muy importante del PIB de este país, es alrededor del 30% de lo que se produce en este país, ¿no? 0.8% cayó, y si lo comparamos anualmente, el crecimiento o no crecimiento fue de 0%. Completa y absolutamente estancada la economía en la parte industrial. Y cuando vemos por sectores, el sector que peor se comportó fue el sector construcción, que justo esta misma semana hablamos del dato de inversión y había crecido la inversión por un solo factor, que era la construcción residencial. Pero ese dato, Carlos, era de abril. El dato de actividad industrial que tenemos ahorita es de mayo. Y lo que estamos viendo es una caída en la actividad industrial de mayo, y el sector que peor se comportó en este mes, en mayo, fue el sector construcción, con una caída de 3.7%. Y algo que a mí me parece escandalosísimo es que hay un sector que el INEGI llama generación, transmisión y distribución de energía, agua y gas, que lleva disminuyendo y disminuyendo y disminuyendo de forma consistente, y aquí volvió a disminuir 0.5% mensual, y me dices, bueno, 0.5 es bien poquito, pero en los últimos 7 años ha disminuido alrededor de 33%. Entonces, que un sector tan relevante como la generación, distribución y transmisión de energía, agua y gas disminuya en esas magnitudes, pues te habla de que la economía, pues, ¿por dónde va a crecer, Carlos? Todos los sectores necesitan energía, todos, el que sea. ¿Cómo va a crecer la economía, claro, si uno de los sectores precursores de todos los demás pues está no solo estancado, sino decreciendo, y decreciendo de forma importante? Así que tenemos ese dato, Carlos, que me parece pues muy importante comentarlo.
3: Muchas gracias, Valeria, gusto saludarte.
7: Igualmente, hasta luego.
3: Valeria Moy encabeza el INCO y es comentarista financiera de este programa. El siguiente de Sobremesa tras el corte, 1:20.
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0: 1:24.
1: 2.
0: No que el pase de lista de los 43, no que fue el Estado, no que fue el Ejército. ¿Cómo hicieron campaña todos estos del obradorato, del claudato, de la 4T, con la desaparición de los 43 normalistas de Ayotzinapa? ¿Cómo se treparon en los hombros de los estudiantes y sus familiares para atacar al gobierno de Peña Nieto, para hacer campaña? Y con una justa exigencia, que se llegara a la verdad. Llevan 8 años en el poder. En estos 8 años... ¿no han dado una versión diferente de lo que pasó en Ayotzinapa? No, no hay diferencia de fondo, nada. Lo mismo que dijo el entonces Procurador General de la República, Murillo Karam, de lo que había pasado, es 98% igual de lo que están diciendo hoy en el gobierno. Ah, pero tienen a Murillo detenido. Pero espérese lo que acaba de pasar, porque esto es todavía más sabroso. ¡Oh, qué cosa! ¡Qué cosa! Es que cuando se exhiben hipócritas, yo me parece que la historia toma nota. A mí me parece que la historia toma nota cuando se exhiben como unos hipócritas, porque eso es lo que son, una pandilla de hipócritas que llegaron al poder a hacer exactamente lo mismo que venían criticando años. La Comisión Nacional de Derechos Humanos del gobierno de Morena, lo digo con toda claridad porque la encabeza una morenista, la presidenta del club de fans de López Obrador, que se llama Rosario Piedra Ibarra. La Comisión Nacional de Derechos Humanos emitió una nueva recomendación sobre la desaparición de los estudiantes de Ayotzinapa. Bueno, de entrada dice que no son 43, sino que son 40. Porque 40 fueron víctimas de desaparición forzada, 3 fueron ejecutados y hay otros 49 que sufrieron violaciones a los derechos humanos. Y en esta resolución exonera al ejército. Dice que no hay ninguna prueba de que el ejército tuvo absolutamente nada que ver. Oiga, ¿y qué hacemos con todo lo que nos ha dicho Epigmenio? ¿Y con todo lo que nos ha dicho Encinas? ¿Y con todo lo que nos ha dicho Vidulfo, todos esos que ya trabajan ahorita para el régimen? ¿Qué hacemos con todo lo que nos ha dicho Noroña? ¿Qué hacemos con todo lo que nos dijo López Obrador, lo que nos dijo Rosa Isela, lo que nos dijeron tantos y tantos morenistas? Pérese, no es solo eso. La Comisión Nacional de Derechos Humanos de Morena desautoriza las principales conclusiones a las que llegó el Grupo Interdisciplinario de Expertos Independientes, el GIEI. ¿Cómo? Pero si ellos usaron las conclusiones del GIEI para atacar a Peña Nieto y a todos los suyos. No nos vengan a decir 8 años después que era mentira. Pues no, dice Rosario Piedra que hay inconsistencias, que hay omisiones, que hay deficiencias metodológicas, que no reconstruyeron hechos. No, no, no, no, no. Entonces imagínense todos los que sentían que los morenistas eran sus aliados en esto de Ayotzinapa. Ya muchos se habían desencantado. Pero por años, desde que sucedió esto en el sexenio de Peña Nieto, pues qué tal como se hizo toda la campaña alrededor de los 43. Ahora el Centro de Derechos Humanos Miguel Agustín Pro criticó lo que dice la Comisión de Derechos Humanos de López Obrador y Sheinbaum. No, no, no, es que es de un cinismo que para qué le cuento. Vamos al siguiente tema de sobremesa.
1: 3.
0: El Partido Verde ya pintó su raya con respecto de una de las figuras más controversiales de Morena por pertenecer al grupo político de Adán Augusto López, vinculado al cártel de la Barredora, por haber hecho actos anticipados de campaña y haber reconocido públicamente que se los financiaban empresarios contratistas del gobierno. El Partido Verde Ecologista ya le dejó claro a Morena que no quiere nada con la senadora con licencia Andrea Chávez, que quiere ser la candidata del oficialismo al gobierno de Chihuahua. Ya está diciendo el Partido Verde, si ustedes postulan a Andrea Chávez, nosotros no vamos. Claro, si ustedes postulan, por ejemplo, a Cruz Pérez, el que es alcalde de Ciudad Juárez, que

0: órdenes de Morena, ahí sí jalamos. Pero con Andrea Chávez, nada. O sea, con Adán Augusto López, nada, porque Adán Augusto López es el jefe político del grupo político al que pertenece Andrea Chávez. Lo quiero dejar muy claro. Y ese grupo político está vinculado a La Barredora, al cártel de La Barredora, según una investigación del gobierno federal de Claudia Sheinbaum. Ahora sí que no es mi opinión, no. Ellos han determinado que el cártel de La Barredora estaba encabezado por el que era brazo derecho de Adán Augusto López, el que era su secretario de seguridad cuando fue gobernador de Tabasco. Andrea Chávez se puso a hacer todas estas caravanas de salud con unas camionetas con su cara ahí gigante, acto anticipado de campaña. Y cuando en Latinus revelamos que esas caravanas estaban financiadas por un empresario, contratista del gobierno, amigo de Adán Augusto, ella salió a decir que sí. ¿Y que cuál era el problema? No, pues el problema es que eso viola la ley. Entonces ya Arturo Escobar, el coordinador político del Partido Verde, condicionó la alianza con Morena en Chihuahua a que no sea Andrea Chávez la candidata. Escuche usted.
1: Tenemos todo el interés, tenemos toda la voluntad para construir una coalición con Morena y con el PT en Chihuahua. Pero desde aquí me voy a permitir a condicionar la coalición con ellos para que sí la hagamos. Para que sí la hagamos siempre y cuando, y subrayo, siempre y cuando el coordinador estatal de la defensa de la Cuarta Transformación en Chihuahua sea Cruz Pérez Cuello.
0: Escobar dijo que el Partido Verde va a mantener su alianza con Morena y con el PT, pero que ejercerá su derecho de respaldar de manera particular a los perfiles que el Partido Verde considera más óptimos en Sonora, Tlaxcala, San Luis Potosí, Colima y Chihuahua. O sea, hay 5 estados donde el Partido Verde está condicionando su alianza con Morena. El coordinador de los diputados de Morena, Ricardo Monreal, lamentó la postura del Partido Verde Ecologista y las condiciones.
2: Este adelanto sí prefigura y este adelanto mueve piezas políticas que son desafortunadas para mí. El Verde debió esperar, el Verde debe esperar, pero en todo caso es una decisión de ellos. Yo no me meto a la política del Verde. Tengo respeto por Jorge Emilio, que es el líder natural del Verde, y por Karen Castrejón, que es la presidenta formal del Partido Verde, pero ellos seguramente lo decidieron así.
0: El PT tampoco quiere que Andrea Chávez sea la candidata al gobierno de Chihuahua. Escuche usted lo que dice la diputada local en Chihuahua, América Aguilar.
3: Bueno, respetamos mucho el posicionamiento del coordinador de los diputados a nivel federal, pero sin duda en Chihuahua los petistas son quienes van a decir y quienes van a decidir, quienes vamos a decidir a quién apoyamos como coordinador de los comités de la Cuarta Transformación. Y eso, bueno, ya se dará en su momento, pero sin duda ahorita la mayoría de nosotros ya hemos puesto sobre la mesa y hemos gritado además nuestro apoyo hacia Cruz Pérez Cuellar.
0: Vamos al siguiente de sobremesa.
4: 4.
0: Israel asegura tener información de que Irán está planeando un complot para matar a Trump. El diario Wall Street Journal reveló que Israel ha compartido datos con los órganos de inteligencia de Estados Unidos, en los que se advierte que Irán ideó un plan para asesinar al presidente de Estados Unidos. La publicación llega en el momento en el que Irán y Estados Unidos hacen esfuerzos para retomar las negociaciones de cese al fuego. Desde Washington se ha informado que Estados Unidos mantendrá esfuerzos diplomáticos para lograr un acuerdo. Sin embargo, desde Irán se advierte que están preparados para una nueva ofensiva de los Estados Unidos. El presidente Donald Trump escribió en sus redes sociales que oficialmente el cese al fuego terminó con Irán, que aunque está abierto a continuar con las conversaciones, el cese al fuego ya no está vigente. Hace unos minutos se reportó una fuerte explosión y un incendio en una refinería al suroeste de Irán. El régimen iraní advirtió a Estados Unidos que están preparados para responder también de manera cruenta. Los países de la región, Qatar, Emiratos Árabes, Arabia Saudita, Jordania, han pedido retomar las negociaciones y no poner nuevamente en peligro a toda la región. Hoy también pues bajaron muchísimo los cruces en el estrecho de Hormuz a consecuencia de todo esto. Último de sobremesa.
4: 5.
0: Y es contigo, mi querido Beto Lati, adelante.
5: Carlos, el gusto de saludarte. Te estoy aquí en South Beach. Acaba de darse un remo vikingo, un remo noruego masivo. Pero cuando te digo masivo,
0: ¿de cuánta gente estamos hablando?
5: Yo calculo al menos unas 8,000 personas.
6: ¡Órale!
5: Todo el mundo remando. Ya no sé si iban todos para el mismo lado, pero todos remaban al ritmo del tambor en este ritual que los noruegos han colocado para esta Copa del Mundo. Carlos, en este momento la selección española enfrentándose a la de Bélgica. España ya encontró la anotación, un partido muy cerrado. La sorpresa en la alineación de Luis de la Fuente resultó que Pedri no comenzó. No ha sido un mundial especialmente brillante para el mediocampista del Barça. En su lugar apareció Fabián, y Fabián hace el gol que tiene España por delante respecto a Bélgica. Una jugada por derecha con desborde de Lamine Yamal. El servicio, el primer remate que lo ataca Courtois, pero al segundo consigue Fabián, el del Paris Saint Germain, anotar. España en este momento, queda mucho partido por delante, sería el rival de Francia en la primera de las semifinales en Dallas, Carlos.
0: Muy bien, muchísimas gracias, mi querido Beto Lati. Ahí están los cinco de sobremesa. Pausa y le entramos.
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0: ¡Ya llegó el duende!
1: Aquí seguimos, querido Charlie, con más información. Ay, hermano, la Suprema Corte de Justicia de la Nación, esa corte del acordeón, sigue dando mucho de qué hablar, y para mal, tristemente, como siempre. Y es que ahora le negó un amparo a la periodista Mirna Susana Gómez, que desde 2019 denunció amenazas por parte del cártel de Santa Rosa de Lima. Y pues en la Suprema Corte resolvieron que, como impugnó fuera de plazo, pues que entonces no aplicaban las medidas de protección.
0: Es muy importante que si te amenazan te apures, ¿no? ¡Qué bárbaros! ¡Qué bárbaros!
1: No, es una...
0: No andes muerto de miedo ni nerviosito. ¡No, hombre! ¡Directo! No, qué cosa. ¿Qué?
1: Sí, así, de ese tamaño, hermano, de veras, sin palabras. O sea, una periodista que se encuentra bajo riesgo, que es amenazada por un cártel, que tiene miedo de ella, de sus hijas, de su familia. Es más, quiero que escuches un fragmento, por favor, de cómo ella misma posteó este video, pues para denunciar lo que le están haciendo en la Suprema Corte. Escucha, por favor.
2: Soy Mirna Susana Gómez Vázquez, periodista mexicana y víctima de desplazamiento forzado desde el 2019 junto con mis dos menores hijas. El mecanismo de protección de la Secretaría de Gobernación me retiró medidas esenciales como alojamiento y apoyo vital, vulnerando mis derechos como mujer, periodista y madre responsable de un núcleo familiar. Tras esto, me vi en la necesidad de interponer lo que ha sido para mí y para mis hijas un tormentoso proceso judicial por la vía de amparo, denunciando 7 violaciones graves que lamentablemente se hace extensivo a más compañeras que se encuentran en la misma situación.
1: ¿Qué tal, hermano? Ahí lo dice claramente. Nos sentimos amenazadas, no nada más yo, son varias periodistas, compañeras y demás. Y la Suprema Corte, ¿por qué no? Dice, no, pues es que impugnó un día tarde lo de sus medidas de seguridad.
0: No puede ser esto, hermano. Estando el país como está.
1: Sí, es correcto. Como está la situación de complicada, de difícil. Y pues muy tranquilos el ministro Aguilar y los demás diciendo, no, hombre.
0: ¿De qué estado me dijo que es?
1: De San Luis Potosí, hermano.
0: Fíjate. Entonces. ¿Qué tal de duros han estado con la prensa, eh? Al bote. Es correcto. Periodistas, ¿no?
1: Es correcto, está complicadísima la situación. Lo más curioso de todo, es que sí, déjame comentártelo, porque lo más curioso de todo es que la propia Suprema Corte, cuando empezó este asunto, reconoció pues la violencia contra los periodistas, contra los comunicadores, pero pues le negó el amparo a Mirna Susana para reforzar su protección. Sin palabras, hermano, lo acabas de decir.
0: ¿Qué más trae? ¿Qué más trae, don?
1: Oye, Charlie, en otro tema, Jerry Fernández Noroña, don Jerry, es que ya es una joya, ya son también chistes involuntarios los que se avienta.
0: No, porque es que ahora últimamente todo el régimen ha estado en eso del humorismo involuntario, ¿no?
1: Sí, ya ves que ayer me querías poner a competir con la fiscal. Sí, ya está.
0: Te vi que se rindió usted, ¿no?
1: Sí, cuando me dijeron, ¿contra quién vas en el mano a mano? Ernestina Godoy. Dije, no, espérense, yo no tengo nada que hacer ahí. No, espérense. Cuando me dijeron que mi round iba a ser con Ernestina, dije, no hay manera. Pero Charlie, pues Gerardo Fernández Noroña, ¿por qué no? Se aventó la puntada de decir, pues que se quiere aventar un segundo mandato en el Senado. Hazme el favorón, cabor. Y evidentemente, pues le dije, no, espérate, Jerry, ¿cómo crees, no? En especial, el propio Ignacio Mier, que no lo respaldó para encabezar por segunda ocasión el Senado. O sea, sí saltó, ¿no? Las declaraciones de Fernández Noroña decían, no, pues espérate, no, o sea, no te vamos a promover otra vez, ¿cómo crees? Y reaccionó con molestia a las declaraciones de Mier. Vamos a escuchar un pedacito, porque hasta le dice a Mier, ¿cómo se atreve este? ¿Cómo se...? Escucha, por favor.
3: Y entonces hoy declara Nacho, señor coordinador, senador Ignacio Mier Velasco, sí, ¿no? Mier Velasco. Yo ya voy a hablarlo muy propiamente, porque... ¿qué no? ¿Perdón? O sea, si yo participo y saco un voto, pues ya, pues eso, no tengo apoyo. Y ¿cómo? así lo voy a decir, ¿cómo se atreve? Porque además, pues, puede hacer su tarea.
1: ¿Qué tal, hermano? ¿Estalló contra Nachito Mier por la presidencia del Senado? ¿Así? ¿Cómo se atreve? Respondió Noroña al defender que la decisión, pues, corresponde al grupo parlamentario y no a una postura personal. Una más de Gerardo Fernández Noroña, que ya sabes que le encanta hacer sus en vivos, conectar con su gente y ahí poder despotricar.
0: Y ahí, de y ahí todo, se exhibe. ¿No? ¡Regreso a las cloacas!
1: ¡Regresaré!
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0: Ha llegado la hora de nuestra sección favorita de los viernes, cuando los integrantes de este programa le hacemos alguna recomendación para el fin de semana, que puede ser cualquier cosa, desde una película, una serie, un libro, un vino, un restaurante, una exposición. Arrancamos.
4: Uno.
0: Y arrancamos contigo, mi querido Beto Alati, adelante.
5: De nueva cuenta, querido Carlos, desde Miami, listos para el partido de mañana Inglaterra-Noruega. Mi recomendación, yo sigo con el corredor cultural que la Ciudad de México instaló para la Copa del Mundo. No es común ni en México ni en ningún lugar tener tantas exposiciones, tanta cultura, tanto arte vinculado a fútbol. Y en este caso, como parte de estas 17 exposiciones, recalcar el Museo Jancuic en Iztapalapa, que ha montado la exposición Álbum Épico, más de 15,000 piezas vinculadas a los más grandes del fútbol, a Pelé, a Maradona, interactivo. El Museo Jancuic en Iztapalapa, un gran esfuerzo, esta gran muestra de fútbol y piezas icónicas como parte de este corredor cultural que incluye en el Monumento a la Madre, la gran exposición inmersiva México aquí, con todo lo que representa México culturalmente, olores, sabores, colores, pero este es en Jancuic en Iztapalapa, Álbum Épico, querido Carlos.
0: Gracias, Beto Alati.
4: Dos.
0: Valeria Boy, ¿qué nos recomiendas este fin?
6: Hola, Carlos, buenas tardes. Ya sabemos todos que la semana que entra se estrena La Odisea de Christopher Nolan. Esa no la he visto, así que no la puedo recomendar aún. Pero como sé que leer La Odisea no es tarea fácil, yo hace poco escuché La Odisea en un audiolibro de Stephen Fry. Es decir, no es La Odisea original, es una versión de La Odisea. Pero vale muchísimo la pena porque la narración de Stephen Fry, este comediante y escritor inglés, es genial, ¿no? Sí te va contando el viaje de Homero hasta su ciudad, después hasta su pueblo, hasta su isla donde Penélope lo está esperando después de terminada la Guerra de Troya. Y es un viaje lleno de aventuras, de decepciones y de lecciones sobre la vida. Vale muchísimo la pena. Ojalá que la puedan, si no leer, por lo menos escuchar en un audiolibro, porque vale la pena también escucharla en voz de Stephen Fry.
0: Muchas gracias, Valeria.
4: Tres.
0: Impresentable del Duende, su recomendación.
1: Hermano querido, en esta ocasión quiero recomendar una docuserie que se encuentra en Netflix y que se llama El Experimento Estadounidense. Son 5 episodios, por cierto, producida por el actor Tom Hanks, en donde se explora los orígenes, los ideales y la historia de los Estados Unidos desde su fundación, cómo le apostaron a la democracia desde un inicio, y sobre todo recorre los años previos a la Revolución Americana, el debate sobre la independencia, la redacción de la Constitución y los primeros pasos que dio esta nación. Apenas la semana pasada fue la independencia de los Estados Unidos, 4 de julio. Y bueno, pues, para entender un poquito de esta historia americana, échense esta docuserie, El Experimento Estadounidense, está en Netflix.
0: Gracias, Duende.
4: 4.
0: Arely Paz, ¿tú qué nos dices?
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0: Sensacional.
4: 5.
0: 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Aparte, cierra hasta tarde.
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18: Hola, yo soy Alex López y estos son los Estadios Mundialistas. A orillas del Falls Creek se levanta un ícono del deporte canadiense, el estadio de Vancouver llamado BC Place, inaugurado en 1983. Hoy es la casa de Vancouver Whitecaps en la MLS, además de recibir ocasionalmente a la Selección Nacional de Canadá en encuentros oficiales y de preparación. Aquí se vivió uno de los momentos más recordados del fútbol femenil, la final del Mundial 2015, cuando Estados Unidos venció 5-2 a Japón con 3 goles de la histórica Carly Lloyd. Un escenario histórico rumbo a la Copa del Mundo del 2026, donde los de la hoja de maple buscarán trascender.
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1: Me da muchísimo gusto recibir hoy en W Radio a nuestra comentarista María Scherer. ¿Cómo estás, María? Qué gusto saludarte. Muy buenas tardes.
2: Muy bien, Carlos. Igual, qué gusto.
1: Y al analista y académico Mauricio Merino. Mauricio, ¿cómo estás? Gracias por tomarnos la llamada.
3: Hola, Carlos. Aquí estamos.
1: Muchísimas gracias. María, a ver, tomándole una fotografía a cómo ha estado la cosa con Estados Unidos y México, la presidenta Sheinbaum, ahora tan entrampados en el caso del Mayo Zambada, ¿sientes peligro de que se vaya a romper la cosa con nuestro principal socio comercial? ¿Sientes que corre también un peligro electoral, Morena, por toda esta ola de conversación sobre la narcopolítica?
2: Bueno, lo que tiene que ver con la relación entre Trump y Sheinbaum, Carlos, pues creo que esta es una relación, por mala que sea, indisoluble, ¿no? Dada pues la cercanía entre la vecindad entre los dos países, la relación multidimensional que tenemos, Trump y Sheinbaum no pueden romper, ¿no? Y pensando más allá de los dos países, en los dos personajes, creo que van a sostener, pase lo que pase, y hasta el fin de la administración de Trump, una relación pragmática, ¿no? Creo que no hay manera de no sostener la cooperación en comercio o en migración, ¿no? Los dos gobiernos se necesitan mutuamente, pero sí creo que va a aumentar la presión de Estados Unidos sin que cese esto en seguridad y en combate al narcotráfico. Es decir, que las negociaciones en la materia creo que van a ser permanentes y mucho más duras cada vez. En lo que tiene que ver con el futuro de Morena, Carlos, pues creo que depende, ¿no? Si las crisis se manejan tan mal como esta última, y sobre todo si caen más políticos morenistas, ¿no? Pues sí, creo que el partido va a empezar, bueno, ya empezó, de hecho, ¿no? Un desgaste político importante. Y si en los procesos judiciales de Estados Unidos hay nuevas pruebas, pues por supuesto que el impacto podría ampliarse muchísimo.
1: Mauricio Merino, ¿cómo ves?
3: Pues coincido con María en todo lo fundamental. Es verdad que tenemos una relación inevitable, diría yo, entre México y los Estados Unidos. Lo que a mí me parece, sin embargo, es que la presidenta Sheinbaum ha decidido cambiar la lógica de la cabeza fría con la que venía manejando la relación con el presidente Trump a subir el costo. En algún momento hay un cambio de estrategia, no sé decir exactamente en dónde. Tiendo a poner el momento así histórico, si hay que elegir alguno, en la carta que emitió Andrés Manuel López Obrador y el discurso de ese domingo de aniversario de la presidenta Sheinbaum. Creo que ahí hubo un giro estratégico y han decidido subirle el costo a los Estados Unidos. Uh-huh. El problema derivado de eso es cuál será el costo para México. Ya en este minuto tenemos un estado muy débil, Carlos. El problema no es que tanto quieran seguir concentrando el poder, sino qué pueden hacer con ese poder concentrado, y la verdad es que cada vez es menos lo que pueden resolver. Y es un hecho que la ruptura de la continuidad, de la serenidad con la que debió haberse abordado el Tratado de Libre Comercio entre México, Estados Unidos y Canadá, y esta entrada a las revisiones anuales, pues inyecta ya de suyo a una economía muy lastimada, muy en riesgo, muy cogida con alfileres, un factor de incertidumbre mucho mayor. Y si a eso le añades, como bien dice María, las dudas, que ya no son dudas, ¿no? Ya son certezas compartidas, por lo menos en el ámbito público, sobre la honestidad del gobierno y sus vínculos con cárteles y con líderes asociados con narcotraficantes, pues el costo para el gobierno mexicano puede ser mucho mayor y por extensión al país, Carlos, no solo al gobierno.
1: Ahora que hablabas de esta carta de Andrés Manuel, yo he deslizado en varias ocasiones la hipótesis en este programa de que Estados Unidos ha sido bastante cuidadoso en separar el gobierno anterior de México al gobierno actual. Es decir, cuando Estados Unidos embiste a México, lo hace fundamentalmente hablando del obradorato, no del claudismo. Y la relación de los claudistas con Estados Unidos es magnífica. Oye, les dan trato de reyes ahí cuando van Harfuch, el general Trevilla, el almirante Moral, el secretario Harfuch, decía yo, a la presidenta Sheinbaum. Pues Trump le ha dado sus raspones, ¿no? Siempre dice, es una gran mujer, pero no manda a ella. Mandan los narcos. Yo no sé si ahí se refiere a los cárteles o se refiere, pues también a Andrés Manuel, a quien ubiquen como parte de los cárteles. Pero todo esto del Mayo Zambada, pues lo hicieron con Andrés Manuel, no lo hicieron con Sheinbaum. Con Sheinbaum, cuando fue lo del Mencho, colaboraron con México y entre los dos abatieron al Mencho. Entonces, no sé si ella no está captando esta sutileza o deliberadamente hace como que no la capta para que no parezca que se está separando Andrés Manuel. ¿Qué piensas de esto, Mauricio?
3: Yo creo que seguramente tienes razón, pero la que gobierna sigue siendo Claudia Sheinbaum y la que tiene que afrontar los problemas es ella. Por otro lado, como bien sabemos, la presidenta Sheinbaum, bueno, lo voy a decir en una frase, no se manda sola, a todas luces. Ella nunca quiso romper y no ha querido romper con lo que bien llamas el obradorato. Es parte del obradorato, Claudia Sheinbaum. Lo ha dicho una y otra vez todas las mañanas y lo está probando con los hechos. Entonces, sí, yo percibo lo mismo que tú, pero no puedo separar un sexenio del otro. Ni siquiera ellos lo hacen. Te recuerdo que celebraron el séptimo año de la 4T. Y en realidad estamos hablando del mismo gobierno con una cabeza diferente, pero es lo mismo. Entonces, no, estando de acuerdo contigo, Carlos, creo que las consecuencias políticas concretas de ese matiz que introduces para el gobierno de Estados Unidos, para México, quedan completamente borradas.
1: María.
2: Sí, creo que un matiz que es importante hacer es que Trump distingue menos entre AMLO y Sheinbaum de lo que creo que suele hacerse en el debate aquí en México, ¿no? En varios momentos se ha atribuido al gobierno actual problemas que considera heredados del sexenio anterior, ¿no? O ha tratado a la administración Sheinbaum como un continuo del proyecto obradorista, que en muchos sentidos, por supuesto que lo es, ¿no? Pero en cambio, desde México como que se enfatiza que Sheinbaum ha buscado imprimir un propio estilo en la gestión de la relación bilateral específicamente, ¿no? Y que sí tiene esta respuesta más técnica y más institucional que López Obrador, aunque sin romper con los principios de la 4T y bla, bla, ¿no? Creo que si se trata de explicar la coyuntura actual, Carlos, conviene pues no asumir que la buena relación personal que hubo entre Trump y López Obrador pues equivale a una buena relación entre Trump y Sheinbaum, ¿no? Creo que son dinámicas diferentes.
1: Como diría Muñoz Ledo, los pactos no son heredables.
2: Exactamente, ¿no? Sí son dinámicas diferentes en un contexto también diferente.
1: Uh-huh. Ahora, María, ¿detectas que en el discurso la presidenta es durísima, ¿no? Y la soberanía y el injerencismo y no somos piñata de nadie y ahí tenemos el himno nacional, ¿no? Un soldado en cada hijo te dio. Pero a la hora de los hechos, nada. O sea, habla con Trump, no le dice nada. Hoy nos enteramos que no han hablado del tema Mayo Zambada. O sea, le viene reclamando año y medio y no lo ha hablado con Trump en las muchas llamadas que ha tenido. En el tema de los reclamos del trato a los migrantes tampoco ha habido mayor cosa y apenas ahorita están semi-endureciendo las medidas con una demanda ante la Comisión Interamericana de Derechos Humanos. Es decir, ¿sientes que es mucho bla, bla, bla, mucho ruido y pocas nueces?
2: Sí, absolutamente. Creo que pues es evidente que el gran temor de Sheinbaum y del gobierno es que pues Estados Unidos ya ha demostrado que puede investigar a funcionarios extranjeros cuando existen delitos bajo su jurisdicción, ¿no? Y el abanico de morenistas presuntamente bajo investigación pues es cada vez más amplio. Claro que una investigación no implica automáticamente acusaciones o solicitudes de extradición, ¿no? Pero el miedo, por más que hasta hoy sea especulativo, es que Estados Unidos haga, como dice Salvador Camarena, la maduriña, ¿no? Que vengan y extraigan a Rocha, como lo hicieron también en su momento con Zambada. Y entonces, ese es el gran temor, pero a la vez no hay nada que Claudia, o no hay mucho que Claudia Sheinbaum pueda hacer si Trump y su gobierno están determinados a seguir bajo esta línea y a intervenir de manera pues ya muy directa, ¿no? Tan directa, insisto, como se hizo en el caso Zambada. Entonces, creo que lo que le queda es tratar de controlar pues por lo menos el discurso, ¿no? Y eso se refleja, como tú habías, como has estado diciendo, en sus declaraciones cotidianas, donde tiene que compensar, ¿no?, de alguna manera, entre realidad y discurso, y como es ya común, ¿no?, en el gobierno de la 4T, pues creen que modificando el discurso de alguna manera pueden modificar la realidad.
1: Mauricio Merino.
3: Ya no, es decir, sigo lo que acaba de decir María. El problema efectivamente es que la dicotomía entre realidad y discurso es cada vez más palpable. Dicotomía, dije, la contradicción entre discurso y realidad. Fíjate, cuando México rompe con Ecuador sus relaciones diplomáticas, Carlos, lo hace porque el gobierno de Ecuador, de Noboa, decide entrar a la embajada mexicana para capturar al vicepresidente Glass, creo que se apellida el vicepresidente de Ecuador, sí, que fue detenido.
1: Sí.
3: Y entonces México, con toda razón, se llama agravio, sin duda, y lleva la cosa al extremo de romper las relaciones con Ecuador, porque hay una invasión al territorio mexicano, y tanto que la embajada es parte del territorio mexicano, con los protocolos diplomáticos que hay. Bueno, es interesante porque no hace mucho la presidenta Sheinbaum volvió a explicar ese caso en una de las mañaneras y dijo, sin dudarlo, cuando alguien se mete al territorio ajeno hay que romper relaciones diplomáticas, sin más. Bueno, pues es exactamente lo que acaba de hacer a todas luces el gobierno de los Estados Unidos, y la presidenta Sheinbaum está reclamando que vinieron en este avión del FBI, etcétera, por el Mayo Zambada a territorio mexicano. En sana lógica, si lo hizo con Ecuador, lo tendría que hacer con los Estados Unidos. Obviamente no puede romper relaciones diplomáticas con Estados Unidos, como ya se dijo acá, y entonces la contradicción es flagrante, es decir, es una posición de debilidad tan grande como la que yo aprecio con la lucha contra la corrupción. Se dice que se lucha contra la corrupción, pero se protege a todos los que están metidos hasta el hueso en las cuestiones de corrupción vinculadas con el crimen organizado o con los problemas económicos que está viviendo el país. Insisto, creo que el mayor costo que va a pagar la presidenta Sheinbaum con todos estos encontronazos con los Estados Unidos, que no tienen destino, son costos internos. Qué paradoja, Carlos. Decía muchas veces López Obrador, la mejor política exterior es la política interior. Bueno, aquí estamos viendo todo lo opuesto. La política interior se está desgajando por los errores de la política exterior.
1: Uh-huh. Hablabas, Mauricio Merino, de que ya no tenemos la política de cabeza fría. ¿Qué consecuencias puede tener externas e internas este fin de la cabeza fría?
3: Ya las está teniendo, a todas luces. La primera ya la estamos viviendo. Todavía no acabamos de ver con claridad los efectos concretos en la economía de la ruptura del Tratado de Libre Comercio, porque eso fue lo que pasó con Trump. Anunciar que se va a revisar cada año es en realidad un anuncio de que el tratado ha dejado de ser un mecanismo para estabilizar el comercio entre los dos países, para volverse un asunto de negociaciones cotidianas, año con año, permanentes. Eso no da certeza, y eso ha producido que, aunque se presuma que tenemos la mayor inversión extranjera directa en este momento, pues se olvida que estamos hablando de inversiones, como lo ha explicado Valeria Moy en tu programa muchas veces. Inversiones que ya existían, que no hacen más que reforzar lo que ya existe como dinero que viene del extranjero, pero no hay nuevas, Carlos. En realidad no se están moviendo tampoco infraestructura, ni se están moviendo a nuevos proyectos. Entonces, yo creo que ese va a ser un efecto gravísimo. Y desde luego, lo que vamos a vivir en los próximos meses con todas las cuestiones electorales vinculadas otra vez con candidaturas del crimen organizado, para decirlo bien y rápido, es otro efecto que todavía no acabamos de ver, pero que no tengo ninguna duda que vendrá.
1: Uh-huh. María.
2: Pues agregaría a lo que dice Mauricio Carlos, que pues el fin de la cabeza fría no implica necesariamente una política exterior más eficaz y tampoco una menos eficaz, ¿no? Creo que lo importante es con qué va a sustituir esta política de cabeza fría, ¿no? Porque si es reemplazada por una estrategia más firme o más dura, pero calculada, ¿no? Pues no sé, que recurra más frecuentemente a los mecanismos del T-MEC o que construya de manera inteligente alianzas con ciertos actores, ¿no? Como los empresarios estadounidenses, o que utilice mejor sus canales diplomáticos, ¿no? Total, México podría ganar pues más capacidad de negociación sin romper la interlocución, ¿no? Pero si en cambio pues esto deriva en una confrontación retórica en permanente, en más declaraciones duras, sin reflexión, pues creo que necesariamente va a aumentar esta, pues también la incertidumbre, que ya económicamente pues estamos sumidas en ella, pero también una incertidumbre en una relación pues de la que dependen tantas cosas, ¿no? Insisto, comercio, inversión, cooperación en seguridad. Entonces creo que si Sheinbaum la sustituye con una estrategia pues de contención, pero al final una estrategia, ¿no? O si simplemente reacciona como le gusta y como lo hacen las mañaneras, pues si ella se endurece, lo lógico, supongo, es que Washington se endurezca también. Y entonces no se podrá sostener ningún equilibrio y la cosa se va a poner más complicada, evidentemente, para nosotros.
1: Ahora, estos tropiezos que hemos estado detectando, este desprestigio de Morena con el tema de la narcopolítica, ¿ves que le pueda costar para el 2027? ¿Sientes, María, que hoy tenemos un escenario diferente para el 2027 del escenario que teníamos antes del episodio Sinaloa, digamos hace 80 días?
2: Sí, sin duda. O sea, creo que el escenario rumbo a 2027 está cambiando muy rápidamente, Carlos, y está cambiando pues todos los días. Pero creo que hay muchos dependes. O sea, creo que también la oposición se equivoca cuando piensa que Morena se va a hundir por sí mismo, ¿no? Que Morena se va a hundir solo producto de todos sus errores. Creo que depende, por ejemplo, de si aparecen o no más expedientes judiciales con nombres concretos, ¿no? Creo que si este caso se queda concentrado en Sinaloa, de una u otra manera, pero el daño puede contenerse. En cambio, si aparecen más nombres y la mancha, digamos, de estos asuntos se extiende a lo largo y a lo ancho del territorio nacional, pues es muy difícil contener tantos daños, ¿no? Si alcanza las estructuras nacionales, por ejemplo, ¿no? Pues sabemos que hay nombres, digamos, Mario Delgado, para empezar, ¿no? Si alcanza estos nombres que tienen que ver con las estructuras del partido, creo que sí se puede convertir en un tema electoral súper relevante.
1: ¿Cómo lo ves, Mauricio?
3: Sí, coincido, pero además, a ver, tengo sola, sin embargo, dos comentarios. Uno, sí puede ser un tema electoral, siempre y cuando el sistema electoral, por eso es motivo de otra conversación, Carlos, pueda funcionar y pueda dar resultados legítimos, sí. Cosa que yo cada vez dudo más. Pero la segunda dimensión, que parece que no puede pasarnos inadvertida, es el giro que está teniendo América Latina en su conjunto, a partir de las decisiones que ha tomado el gobierno de Trump para pues cargar los dados a su favor. Te recuerdo que estamos viendo un conflicto en Colombia gravísimo, en el que el presidente Petro acaba de desconocer los resultados. No sé en qué va a desembocar eso.
1: No, pues que ayer dijo Lula que ya habló con él y que siempre sí, pero ya sabes que un día dice una cosa y otro día dice otra Petro, ¿no?
3: No, pero están ahí en un debate en este momento, mientras hablamos tú y yo y con María, un debate brutal dentro de Colombia sobre la legitimidad de los resultados, pero ganó la derecha, digamos. Pero también en Perú, con Keiko Fujimori, también en Chile con Kast, también en Ecuador con Noboa, también en Argentina con Milei, suma y sigue lo que pasó en Venezuela, lo que está pasando en Bolivia, en Honduras. Carlos, América Latina ha tenido un corrimiento hacia la derecha y en algunos casos en serio hacia la ultraderecha, y está abandonando todo lo que significa simbólicamente el gobierno de Claudia Sheinbaum. Se está quedando sola en el continente, es lo que quiero decir. Queda Lula, pero Lula es mucho más sensato y tiene mucha más fuerza en este sentido diplomático internacional, Brasil con Lula, que México con Sheinbaum, y poco más. Petro se le cayó ya. Entonces no podemos perder de vista que México además se está aislando del contexto al que pertenece, a su región, por este gobierno que estamos teniendo actualmente, y eso pues claro que tiene costos. Te recuerdo que de momento no tenemos trato con Ecuador, no tenemos con Perú, que sigue, ¿no? Y claro que Estados Unidos va a utilizar América Latina para, pues, para presionar a México.
1: Les agradezco muchísimo, María Scherer y Mauricio Merino, estos minutos para W Radio. Qué gusto saludarles.
2: Al contrario, un gusto platicar con ambos, Carlos. Un abrazo, Mauricio.
3: María, con un fuerte abrazo. Gracias, Carlos.
1: Hasta luego, un abrazo. María Scherer, comentarista de este programa, periodista y analista, y el académico, escritor y analista también, Mauricio Merino.
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21: El Mundial de Corea-Japón regaló dos recorridos tan inesperados como históricos. Corea del Sur,
22: impulsada por su afición,
21: eliminó a Italia y a España en duelos marcados por la polémica arbitral para colarse hasta semifinales. Turquía también rompió pronósticos al superar a Senegal en cuartos de final y meterse entre, sí, los cuatro mejores. Ninguno logró superar la instancia de las semifinales al caer frente a Alemania y Brasil respectivamente. Dos selecciones que desafiaron la lógica y firmaron uno de los capítulos más sorprendentes y controversiales en la historia de los mundiales, dando así un sólido significado al término caballo negro.
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1: Vamos a quitarnos la mirada del ombligo, vamos a hablar de lo que se publica en las primeras planas de los diarios más influyentes del mundo y que define el tablero de la geopolítica mundial. Déjeme empiezo hablando de inteligencia artificial desde dos ópticas diferentes. Aparece en la portada del Wall Street Journal que desde hace un año el mensaje de muchos líderes empresariales era que la inteligencia artificial iba a acabar con los empleos, pero que últimamente esta narrativa ha cambiado. De estos escenarios apocalípticos pasamos a un escenario relativamente benigno para los trabajadores, en el que los trabajadores conservan sus empleos y obtienen un impulso en la productividad. ¿Qué es lo que dice este estudio? Que ejecutivos como Sam Altman de OpenAI o Darío Amodei de Anthropic han moderado su discurso y ahora están enfatizando que la inteligencia artificial va a ser sobre todo una herramienta de productividad. Las encuestas muestran que el porcentaje de CEOs, de directivos de empresa, que espera grandes recortes de personal por inteligencia artificial, cayó de 46% a 20% en tan solo un año. Incluso algunos estudios sugieren que las empresas que están invirtiendo más en inteligencia artificial están contratando más personas que las que no están invirtiendo. Y que esta destrucción masiva de empleos simplemente no ha ocurrido.

de ocupaciones que sí están siendo afectados y no hay un consenso sobre cómo va a ser el impacto de la inteligencia artificial a largo plazo. Pero luego está lo que publica el Washington Post, que dice: construyeron la inteligencia artificial más poderosa del mundo y ahora se enfrentan a un misterio que no pueden explicar. Y habla de cómo Anthropic, Google, Meta han contratado a científicos de la computación, a neurocientíficos y a filósofos para estudiar lo que algunos consideran que podría convertirse en una crisis moral. ¿De qué estamos hablando? La gran preocupación es que nadie sabe definir a ciencia cierta qué es la conciencia humana. Y si no entendemos completamente nuestra conciencia, ¿cómo vamos a determinar si una máquina con inteligencia artificial tiene conciencia? ¿No? ¿Pueden, o sea, la pregunta de fondo de este artículo es: ¿pueden los sistemas de inteligencia artificial llegar a tener algún tipo de conciencia o experiencia subjetiva? Está tremenda la pregunta, ¿no? La nota no dice que ChatGPT o Claude ya sean conscientes. No, no, no. De hecho, subraya que no hay evidencia de que los modelos actuales lo sean. Pero la preocupación es preventiva, digamos. Las empresas quieren estudiar este asunto antes de que los sistemas de inteligencia artificial se vuelvan todavía más poderosos. Me resultó verdaderamente fascinante. Y mientras tanto, el Wall Street Journal pone en su portada que si hacemos una comparación de cómo piensa la gente hoy a cómo pensaba la gente hace 10 años, menos de la mitad de los estadounidenses, dicen que el capitalismo está funcionando muy bien o más o menos bien. O sea, hace 10 años, el 60% de los americanos decía: el capitalismo es buenísimo. De acuerdo a esta encuesta del Wall Street Journal. Ahora es menos del 50%. Es decir, hay una frustración sobre los resultados económicos de los modelos reales. Oiga, le tengo que leer esta pieza que publica en su portada el Washington Post, que trata sobre el caso del más reciente mexicano muerto a manos de ICE. Porque es estrujante la manera en que la reportera Arelis Hernández la cuenta. Dice: la mamá de Ronaldo Salgado lo llamó la madrugada del martes, preocupada y buscando respuestas. Su padre había salido a trabajar y algo había salido terriblemente mal. El hijo mayor de Lorenzo Salgado Araujo subió a su vehículo y se dirigió a los suburbios del norte de Houston. Sabía que su papá había estado trabajando en una obra de construcción ahí, como lo había hecho casi todos los días durante 30 años que había vivido en Estados Unidos. Ese trabajo de constructor le había permitido criar a 3 hijos y ayudarlos para ir a la universidad. Un trabajo que desempeñó como inmigrante indocumentado, con la esperanza de algún día obtener estatus legal y tener la oportunidad de alcanzar el sueño americano. Pero Ronaldo Salgado no encontró rastro de su padre. La primera señal de lo sucedido apareció en su teléfono. Activistas comunitarios publicaban información sobre agentes del ICE en el corazón de un barrio de Houston donde residen muchos inmigrantes mexicanos. Al llegar al lugar, Ronaldo Salgado vio la camioneta blanca de trabajo de su papá y luego le apareció un video en sus redes sociales. Mostraba a un hombre forcejeando en el suelo tras haber recibido un disparo de un agente del ICE y lo reconoció de inmediato. Era su papá. ¡Qué brutal! Pero no solamente es cómo cuenta el Washington Post esta historia, sino lo que vino después. El New York Times publicó que resulta que sus fuentes en el ICE ya le confirmaron que no iban por él, que confundieron a Lorenzo Salgado, que en realidad iban por unos guatemaltecos que ni siquiera estaban ahí, pero que además los agentes del ICE no tenían cámaras adheridas a su cuerpo, que fue una de las primeras exigencias del hijo de Lorenzo Salgado, de Ronaldo, que dijo: primero, mi papá no era un hombre agresivo. 2, yo no puedo entender que mi papá haya intentado atropellar a los agentes de ICE si no hubiera sentido peligro por su vida. 3, no venían identificados los vehículos de los agentes del ICE. Posiblemente mi papá pensó que le iban a robar su herramienta y por eso huyó. Bueno, pues hoy el Washington

Post completa la historia y dice: hay testigos que aseguran que Lorenzo Salgado nunca intentó atropellar a la gente de ICE. Y que la gente de ICE, no bien se bajó de su vehículo, que aparentemente no tenía ninguna identificación, no tenía logotipos, etc., empezó a disparar contra Lorenzo. Lo cual cambia dramáticamente la narrativa de este hecho. Déjeme, me muevo a hablarle de dos fotografías que tienen que ver con la Franja de Gaza. La primera fotografía, estrujante, la publica en su portada Los Ángeles Times. La historia trata de un papá de Gaza que está tratando de buscar los restos de su hijo bajo toneladas y toneladas de escombros que hay por toda Gaza después de los ataques de Israel, en la guerra originada a partir del terrorismo del 7 de octubre. Bueno, la foto es de una mezquita, entonces ya sabes, se ven los arcos clásicos de la mezquita. Pero si usted lo ve, parece como cuando llegas a una zona arqueológica inexplorada, ¿no? O sea, están todas las piedras arrinconadas y apenas un pasillito. Y se teme que bajo esas piedras pues haya incluso cadáveres, ¿no? Pero la fotografía dice: oye, esto es una mezquita, imagínate cómo quedó lo demás. Y la completo con otra fotografía que difundió la AFP y apareció en varios diarios, en donde están un montón de gazatíes en la ciudad de Gaza, en la capital de la franja, viendo el partido de fútbol en el que se enfrentaron Argentina y Egipto. Obviamente ellos apoyando a Egipto. Egipto recibió a muchísimos palestinos en medio de esta desgracia, ondeando las banderas de Egipto. Pero son un montón de gente, unas, no sé, 1,500 personas, todas viendo hacia la misma televisión en Gaza, en medio de edificios bombardeados y trepados como si fueran, pues digamos, las tribunas, ¿no? Que van subiendo los asientos, van subiendo las filas, nada más que son escombros. Son escombros. Entonces, pues yo voy tantito más arriba, o sea, es una montaña de escombros y la gente está

0: noticia más, menos dramática, que se publicó en el USA Today. La fiebre del mundial está volviéndose el motor de las importaciones de artículos relacionados con el fútbol soccer. Y entonces resulta que miden, y te aparece una gráfica, la importación de balones de fútbol soccer. En comparando los primeros 4 meses, que es lo que hay hasta ahora posible, ¿no? De los datos que hay, de 2026, o sea, de enero a abril, o sea, todavía no estamos en el mero bajo de la Copa del Mundo, seguramente se va a disparar todavía más. Pero de enero a abril, la importación de balones de fútbol soccer alcanzó su máximo histórico, $40 millones de importación de balones de los ciudadanos americanos. El inmediato anterior había sido, pues, 2022, ¿no? Previo al Mundial de Qatar, ¿no? Fíjese cómo están las cosas. Pero estamos hablando de que hace, no sé, en 2002, ¿no? Cuando se empezó a medir esto, fueron $13 millones y ahorita ya está en $40 millones la importación de balón de fútbol y lo que falta, porque este dato es hasta abril. Y con esto nos quitamos la mirada del ombligo.
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16: Hola, soy Jorge Sánchez y esto es Leyendas y Mundiales. Pocos jugadores pueden presumir haber cambiado la historia de dos países, pero Maradona se atrevió y lo logró. En 1986, Diego Armando Maradona hizo un mundial espectacular en suelo mexicano. Por siempre se hablará del gol del siglo, la mano de Dios y la icónica imagen de Diego levantando la copa en el mítico Estadio Azteca. Además de brillar en los 4 mundiales que disputó, la carrera de Maradona impactó también en Italia, al levantar con el Napoli 2 títulos de liga, una copa de la UEFA, una Copa de Italia y una Supercopa de Italia. La trascendencia de Maradona es tan grande que para el pueblo argentino se convirtió en una deidad y lo reconocen como el mejor jugador en la historia.
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0: Mi querido Nicolás Alvarado, ha muerto Bonnie Tyler.
1: Ha muerto la reina del karaoke, querido Carlos. No, no, no porque cantara en el karaoke.
0: No, sino porque
1: emperatriz absoluta del karaoke. Y todos los que hemos cantado karaoke somos sus súbditos, porque todos los que hemos cantado karaoke, pues hemos cantado alguna vez Total Eclipse of the Heart, que es la canción que casi hace que parezca un One Hit Wonder Bonnie Tyler. Casi hace que pensemos que es la única canción con la que le fue bien. Pero no es cierto, y la historia de Bonnie Tyler es bastante fascinante, no solo porque tuvo otro éxito en las listas de popularidad estadounidenses y británicas, que fue Holding Out for a Hero, de la película Footloose, que llegó al número 2 en Reino Unido, llegó un poquito más abajo en Estados Unidos, pero Reino Unido llegó al número 2 en 1986, sino porque ella venía de otro lado y casi por accidente se convirtió, o por dos accidentes se convirtió en la emperatriz del karaoke. A ver, Bonnie Tyler era una cantante galesa que cantaba country. Había un fenómeno importante de cantantes, pues digamos, no estadounidenses, australianas o británicas, que cantaban country en los años 70. Olivia Newton-John es la más destacada de esos. Igual que Bonnie Tyler, Olivia Newton-John viene de esta escena de country no estadounidense. Y si tú escuchas los primeros éxitos de Bonnie Tyler, porque los tiene, si escuchas Lost in France o si escuchas It's a Heartache, te vas a encontrar con esta voz meliflua, esta voz muy dulce, esta voz muy, digamos, llena de añoranza country, que te va a recordar automáticamente a Olivia Newton-John y que la llevó a tener éxitos en las listas de popularidad británicas en aquella época. El asunto es que a finales de los años 70, Carlos, a Bonnie Tyler le hacen una operación de nódulos en las cuerdas vocales, pues un mal frecuente en los cantantes. Le piden que descanse la voz 6 semanas, y yo no sé si se desespera, se pelea con el novio o qué le pasa, pero se pone a pegar de gritos en algún momento, y eso le deja la rasposidad natural en la voz a Bonnie Tyler, que se convierte en un efecto vocal poderosísimo. ¿Y qué es lo que la hace devenir una estrella unos añitos después, un par de años después, en 1981? Ella estaba bajo contrato con la RCA, que la tenía como cantante de country. Se harta de ese rumbo, ella decide que ella quiere cantar rock, busca a Jim Steinman, que era el productor y el compositor que había lanzado al estrellato a Meatloaf, con un disco muy famoso, el disco originario de Meatloaf, que se llama Bat Out of Hell. Y a partir de ahí le escribe Total Eclipse of the Heart y se vuelve un éxito, pues verdaderamente planetario. Es decir, es uno de los grandes, grandes éxitos en los años 80 y le debe una carrera que ya no cosechó demasiadísimos éxitos, pero que tuvo algunos hitos importantes. Se dio el lujo de cantar, digamos, electropop o tecnopop con Giorgio Moroder para el soundtrack de la versión colorizada de la película Metrópolis de Fritz Lang. Y luego, muchos años después, el año pasado, en 2025, David Guetta hizo un track que se llama Together, este DJ y productor electrónico, en donde samplea el Total Eclipse of the Heart de Bonnie Tyler, y se vuelve un éxito en la escena global de música electrónica que la regresa, digamos, al gusto popular. Entonces, pues es una figura, diría yo, sobre todo entrañable de estos 80, en donde todo era wagneriano, desde el sonido de las guitarras eléctricas hasta el peinado de Bonnie Tyler. Y pues es una figura icónica que, pues ya cuando trae uno un par en el karaoke, pues no puede sustraerse a Total Eclipse of the Heart, y ya entrados en gastos a Holding Out for a Hero también, querido Carlos.
0: Gracias, y ahí queda pues el recuerdo. Un abrazo, Nicolás.
1: Carlos, abrazo fuerte.
0: El gran Nicolás Alvarado aquí en W Radio.
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0: Mi querido Beto Lati, arráncate con la sección deportiva, por favor.
5: Con gusto, Carlos, y el bullicio es porque aquí en South Beach, en Miami, rodeado de miles de noruegos, algunos ingleses, no tanto, y la explicación que dan es que estaban tan a gusto en México que pospusieron su llegada lo más posible. Eso dicen muchos. Y de hecho han compartido numerosos videos mostrando su experiencia de una manera muy positiva de lo que vieron en el partido el domingo pasado y toda su estancia en México. Carlos, uno por uno España y Bélgica, minuto 81, minuto 82 para ser precisos. ¿Qué implicaría esto? Irnos a la largue. España ha tenido el balón mucho más, España ha completado pases mucho más, pero no ha tenido llegadas tan claras. Bélgica con poca posesión, con desdobles a cargo, a ratos de Doku, a ratos de Trossard, que ya salió de la cancha, no tanto de De Bruyne, que ha estado más combativo que claro. Bélgica logró el empate, que además representa el primer gol que recibe España en este certamen, y se rompe la racha de imbatibilidad que ya era de récord Guinness de Unai Simón, el guardameta español. Bélgica protestaba un penal por una mano que me pareció que pudo haber existido. España protestaba un penal por otra mano que me pareció pudo haber existido, así que hasta en penales perdonados parecen igualados. Salió Thibaut Courtois, el presumiblemente mejor guardameta del mundo, salió lesionado por parte de Bélgica hace unos minutos, hace unos 10 minutos, 15 minutos, por ahí de la pausa de hidratación. Bélgica juega sin él, como sea. Ha entrado otro portero de garantías como Sene Lammens, que tiene una larga trayectoria, en este caso, en el fútbol inglés, atajando para el conjunto del Manchester United. Antes también un camino en el fútbol de su país, de Sene Lammens, muy grandote, por ahí del 1.95 esta guardameta que entró como relevo por Thibaut Courtois. Así que uno por uno, Francia esperando rival. Carlos, Francia que ayer dio otro golpe de autoridad en la mesa, porque derrotó a un equipo muy bueno como Marruecos, aparentemente sin despeinarse. Marruecos no llegó, Marruecos no generó peligro, Marruecos se quedó perdido entre lo que llegó a ser en el Mundial pasado en Qatar, cuando se defendía muy bien, cuando tenía el balón muy bien, pues esta vez no hizo ni una ni la otra. Francia ganó 2-0, pero siendo sinceros, pudieron ser muchos más. Kylian Mbappé salió lesionado, ya después lo vimos saltando y explicaron que era solamente un golpe por lo que se le picó el hielo, con lo cual no tiene relevancia esta lesión. Ousmane Dembélé volvió a anotar. Estos tres tenores franceses, Mbappé, Dembélé y Olise, son un trabuco tremendo. No siempre gana el que tiene mejor plantel, pero en este momento nadie duda que el mejor plantel y la mayor artillería la tiene el conjunto francés con estos hombres. Carlos, rápidamente, Tour de Francia, otra gran actuación de Isaac del Toro, que de momento encabeza la clasificación como ciclista joven, pero también está en el podio como ciclista en general. En tercer lugar, un gran apoyo para su coequipero, Tadej Pogačar, quien es el mejor ciclista con diferencia del mundo, y una gran química entre los dos. Isaac del Toro está haciendo una gran actuación en su Tour de Francia debut. Wimbledon, rápidamente, Novak Djokovic no pudo. Cayó a manos de Sinner, el italiano, en tres sets, poco más de 2 horas. La realidad es que no estuvo esta vez como él quisiera, pero ya es habitual. Se ve muy bien Novak contra el resto de los rivales cuando le ha tocado en los últimos años frente a Sinner o frente a Alcaraz. Ya no le alcanza, también el desgaste acumulado de todo el torneo. Para mañana seguimos con la actividad de la Copa del Mundo, los otros dos duelos de cuartos de final. Aquí en Miami, Noruega contra Inglaterra a las 3 de la tarde. Posteriormente, Argentina enfrentando a Suiza. En Kansas, este partido a realizarse a las 7 de la noche, tiempo del centro de la República. Hubo boletos muy caros para ese Argentina-Suiza antes de conocerse los nombres, porque muchos calculaban que podía ser el duelo entre Argentina y Portugal en pleno mundial, entre Messi y Cristiano. Portugal tomaría otro camino porque fue segundo de grupo. Colombia, que le ganó el primer lugar, caería con Suiza. Y ahora queda Argentina frente a Suiza. Querido Carlos, la información desde Miami, cuartos de final de esta Copa del Mundo.
0: Muchas gracias, Beto Lati, los deportes aquí en W Radio.
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0: El resumen de lo que tenemos justo en este momento. Arely Paz, vamos contigo.
7: 2:48 p.m. la información. Otro político asesinado, esta vez en Jalisco. Florencia Moreno, muy buena tarde, cuéntanos.
8: Hola, ¿qué tal? Muy buenas tardes, te saludo con muchísimo gusto. Así es, fue asesinado Benjamín Medrano Quesada luego de un ataque directo ocurrido en la colonia Autocinema en el municipio de Guadalajara, luego de que el exalcalde de Fresnillo, Zacatecas, ingresara a una nevería en esta colonia. Luego un sujeto, sin mediar palabra, le disparó en la cabeza, que le arrebata la vida. Hasta este momento no hay ninguna persona detenida por este asesinato acá en el estado de Jalisco. Es la información que les tenemos.
7: Muchísimas gracias, muy buena tarde. Entrega de viviendas en la Ciudad de México, Evangelina Hernández, muy buena tarde, ¿en dónde?
9: ¿Qué tal, Areli, auditorio? Muy buenas tardes. Esto fue en la colonia Santa Isabel Tola de la alcaldía Gustavo A. Madero. Ahí la jefa de gobierno de la ciudad, Yara Brugada, entregó 106 viviendas. Dijo que ella tiene una política durante todo el sexenio de entregar 200,000 acciones de vivienda y que va a evitar a toda costa la gentrificación. Vamos a escucharla.
10: Tener una política pública contra la gentrificación. Queremos una ciudad donde el precio del suelo no tenga más fuerza que las raíces de su gente, donde una familia no sea expulsada de su barrio donde nació, no una ciudad donde se expulse a la gente porque ya no le alcanzó para la renta. Nuestra política de vivienda defiende entonces el derecho a echar raíces, al arraigo, y a no ser expulsado por precios abusivos.
9: Arely, hasta aquí la información. Buenas tardes.
7: Muchísimas gracias, Evangelina. Oiga, y esta mañana también se confirmó que la familia del Pato Merlín recibió una vivienda como parte del apoyo que prometió la presidenta tras volverse viral como la mascota no oficial del Mundial. Felicidades a la familia, por supuesto. Qué bueno que le pasan cosas buenas a partir, pues, del patito Merlín. Lástima el uso político que hace el gobierno. Tenemos más información. La Confederación Patronal de la República Mexicana, bueno, pues dijo que la creación de 100,756 empleos formales se dio en junio, impulsada justo por el Mundial, por la Copa FIFA 2026. El organismo destacó que el torneo favoreció la contratación de sectores como el servicio, comercio, turismo, hospedaje, alimentos, logística y entretenimiento, con la Ciudad de México como la entidad que más puestos de trabajo generó este mes. El coordinador de los diputados del PRI, Rubén Moreira, propuso citar a comparecer al secretario de Economía, Marcelo Ebrard, para que informe sobre el estancamiento económico del país y los riesgos derivados de la reciente revisión del T-MEC. El legislador aseguró que México enfrenta una pérdida de dinamismo económico con una contracción trimestral, lo que ha afectado a sectores como la industria, la manufactura y la construcción. Moreira advirtió que la falta de resultados ha generado preocupación entre los mercados internacionales y las agencias calificadoras, lo que podría elevar los costos de financiamiento y reducir la inversión privada. Por ello, solicitó a Marcelo Ebrard que vaya y comparezca. A 4 meses de las elecciones en Estados Unidos, el presidente Donald Trump despidió a 2 miembros demócratas de la Junta Bipartidista de Supervisión Electoral. Fueron destituidos Thomas Hicks y Benjamin Hovland. Esto después de que la Corte dictaminara que Trump tiene facultades para cesar a miembros de las agencias federales independientes. La Comisión de Asistencia Electoral fue creada por la Ley de Ayuda de Votación en 2022 para certificar el sistema de votación y desarrollar las elecciones estatales y locales en total transparencia. Desde que perdió Trump las elecciones de 2020, ha insistido en que le robaron la elección a pesar de que no tiene ninguna evidencia. Y en este momento, pues, le reportamos que España está ganándole a Bélgica 2-1 en este partido, ya en el minuto 90, y tiene 7 de compensación. Así es que vamos a ver en qué termina este partido. Carlos, hasta aquí la información.
0: Gracias, Areli.
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0: Con esto llegamos al final de este programa impresentable del Duende. Que tenga un buen fin de semana.
11: Igualmente, querido Charlie, buena tarde.
0: Areli Paz, muchísimas gracias y muy buen provecho.
7: Gracias, coman rico.
0: A nombre de todos los que hacemos este programa, soy Carlos Loret de Mola. Muy buenas tardes. Nos escuchamos el lunes en punto de la una. Ya saben cómo se pone.
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2: A ver, déjame contarte algo bueno. Grand Theft Auto 6, el videojuego más esperado del planeta, por fin dejó de ser puro chisme de internet. Rockstar Games ya soltó la fecha: 19 de noviembre de 2026. Y la historia sigue a Lucía y a Jason. Una pareja estilo Bonnie y Clyde, robando en Vice City, que es básicamente Miami con esteroides y neón. Hasta sacaron la portada oficial, con esa vibra ochentera de Miami Vice. Y lo mejor, desde el 25 de junio ya puedes reservarlo, como comprar boleto de concierto, que es hasta el otro año. La industria entera ya gira alrededor de esa fecha. 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
6: A finales de los años 60 y principios de los 70 surgieron dos series japonesas que se convirtieron en nuestras favoritas. La primera de ellas, Ultraman. Un superhéroe de 40 metros de altura que llegó del planeta Ultra. Hayata era un piloto de la patrulla científica quien muere en un accidente. Ultraman lo resucita y lo invita a que protejan a la humanidad juntos. Así que ahora serán uno solo. Y cuando Hayata necesitara transformarse en Ultraman, usaría una cápsula llamada Beta.
7: El indicador de Ultraman le anuncia que le queda muy poca energía. ¡Adelante, Ultraman!
6: La otra serie fue Ultra 7 o Ultra 7. Muy parecida a la serie de Ultraman. En una ocasión, dos alpinistas se encontraban escalando una montaña. Los dos tuvieron un problema con su soga, y para evitar que los dos murieran, uno de ellos cortó la soga y se dejó caer al vacío. Ultra Seven, al ver esto, lo salvó, y para honrar su valor, decidió copiar su forma física y se hizo llamar Don Morobochi, para así poder unirse al Escuadrón Ultra y poder combatir a los extraterrestres que atacaban la Tierra. Cuando el Escuadrón Ultra estaba en problemas, Dan sacaba de su bolsillo unos lentes con bordes rojos, con los cuales se transformaba en Ultra 7.
8: Ultra 7, te hemos estado esperando. Por fin acudes a la cita.
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11: Hola, soy Jorge Sánchez y esto es Leyendas y Mundiales. Zinedine Zidane es sinónimo de elegancia. El francés brilló en los mundiales con personalidad y una clase envidiable.
12: En 1998, con 26 años,
11: levantó el trofeo en su país. La final fue ante Brasil y el número 10 marcó un doblete, con lo que impulsó a su equipo a levantar su primera Copa del Mundo. Zizou consiguió el Balón de Oro y el premio de la FIFA al mejor jugador del año en ese mismo 1998. El ex Juventus y Real Madrid también disputó los mundiales de Corea, Japón 2002 y Alemania 2006. A pesar de no ser su rol, Zidane marcó 125 goles en su carrera, aunque será más recordado por la magia que dejó en el terreno de juego.
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observado pues en las últimas horas en gran parte del territorio guerrerense, en municipios como Taxco, Tetipac, Iguala, Chilpancingo. Muchas instituciones educativas están ya clausurando este ciclo escolar 2025-2026. También observamos pues a muchos alumnos, muchas alumnas muy contentos, acompañados de sus papás, de sus mamás, de sus padrinos, de sus madrinas. También vemos que ya está preparada pues la barbacoa, el mole, el pozole, una riquísima gastronomía para celebrar a sus ahijados por graduarse de las diferentes instituciones educativas de todos los niveles, pues en este ciclo escolar 2025-2026. Mucho calor se ha sentido en las últimas horas en nuestro entorno. Esto es por el fenómeno canícula que está haciendo de las suyas, y también pues están escaseando las lluvias en plena temporada de pues de huracanes y ciclones en el estado de Guerrero. Y bueno, en estos momentos en la capital del estado Chilpancingo, nuestras hermanas y hermanos del municipio capitalino están experimentando una temperatura de 28 grados centígrados, una mínima de 19, y se mantendrá mayormente nublado en Chilpancingo con 28 grados centígrados. A lo que respecta al municipio vecino hermano de Iguala, de la Independencia, en estos momentos nuestros hermanos y hermanas igualtecas están percibiendo una temperatura de 34 grados centígrados con una mínima de 20, y se mantendrá mayormente entre calorcito y nublado en Iguala de la Independencia. A lo que respecta al municipio Platero de Taxco de Alarcón, en estos momentos las y los taxqueños estamos percibiendo una temperatura de 22 grados centígrados, una mínima de 18, y se mantendrá mayormente pues nublado, calorcito, también bastante humedad, pero también bastante calor se ha sentido, se ha percibido durante las noches principalmente, y esto es por lo que les acabo de mencionar, la presencia de la canícula. Hay que cuidarnos, pero sobre todo pues no dejar de llevar consigo, no hay que confiar.

les tiene toda la información que ha circulado en las últimas horas. Noticias del estado de Guerrero. Comenzamos. Sindicato Nacional de Trabajadores en Educación, sección 14, advierten movilizaciones en Guerrero si la Secretaría de Educación Guerrero mantiene incumplimientos. Periodistas irrumpen acto oficial de la 35 zona militar para exigir justicia por su compañero periodista Alex Serna. Avelina López Rodríguez, presidenta municipal con licencia de Acapulco, exige renuncia del auditor superior de Guerrero tras fallo de la Suprema Corte. Congreso de Guerrero se abstiene de pronunciarse sobre posible destitución del titular de la Auditoría Superior del Estado. Una persona pierde la vida al caer a un pozo de aguas negras en Chilpancingo. Turista estadounidense permanece 5 días aislada en la Roqueta de Acapulco. Promueve el senador con licencia Félix Salgado asambleas informativas con la presencia de Ariadna Montiel Reyes, dirigente de Morena, que estará presente mañana en Taxco y en Iguala. Son más de 20 aspirantes de Morena en Guerrero, revela la aspirante del Verde, Karen Castrejón Trujillo. Piden hasta 12 años de cárcel por cirugías estéticas a menores en Guerrero. Con pastel incluido, Morena Guerrero celebra 12 años de su registro. Alcaldes de Morena entre los mejores evaluados de Guerrero. La encuesta de Moscopía demuestra que el alcalde de Taxco, Juan Andrés Vega, encabeza el ranking estatal en primer lugar. Era de la región de la Tierra Caliente, vecino del municipio de Arcelia, el migrante asesinado en Houston. Sale el alcalde de Ahuecotzingo del bloque de ediles de la Montaña Baja y Zona Centro, es el segundo en salir. Discrimina director a una alumna de la primaria Siervo de la Nación en Chilpancingo, denuncian. Familia busca a joven desaparecido en penal de Chilpancingo. De las muchas noticias que tendremos hoy ya viernes, tarde de viernes soleada y también fresca en muchos municipios de Guerrero, estamos transmitiendo totalmente en vivo en la cabina de informativo NTR desde Taxco de Alarcón. Saludo con mucho gusto a mis compañeros de los 40, 92.9 FM en los controles técnicos, Marco Antonio aquí presente, y también por la 96.1 mi compañera Cintia Ramos, y desde luego también estamos enlazados por la 93.9 FM La Que Buena en Iguala. Allá están los controles técnicos Paco Lara y mis compañeros en Chilpancingo de la W Radio 105.1 FM. Y bueno, comenzamos con información que nos da a conocer el gobierno de Taxco. Cuidar nuestro entorno es una responsabilidad que compartimos hoy para garantizar el bienestar de las generaciones del mañana. Esto lo da a conocer el alcalde taxqueño Juan Andrés Vega Carranza, quien participó en la Jornada de Reforestación Nacional 2026, la cual pues se realizó en la comunidad de Taxco el Viejo. Esto se suma a los esfuerzos pues que están impulsando en protección y prevención del medio ambiente y la conservación, por supuesto, de los recursos naturales en un entorno que forma parte del invaluable patrimonio del municipio Platero. Bueno, pues en esta jornada se conjuntaron autoridades de los distintos órdenes de gobierno, así como ciudadanas y ciudadanos comprometidos con el cuidado del medio ambiente, de la naturaleza. Pues en esta jornada quiero compartirles que se contó con la presencia del doctor Ángel Almazán Juárez, quien es titular de la Secretaría del Medio Ambiente del Estado de Guerrero, así como con Carlos Toledo Mansur, representante estatal de la Comisión Nacional Forestal, así también con la diputada local del Distrito 21, Obtulia Naranjo Cabrera, y del regidor del Verde de la comuna taxqueña, Alan Gabriel Pérez García, quienes refrendaron su plena disposición de trabajar de manera coordinada en favor de el medio ambiente.
Bueno, también decirles que durante esta actividad pues se realizaron acciones de reforestación que contribuyen directamente pues a la recuperación de áreas naturales, y de esta manera pues se fortalecen los ecosistemas y también se promueve el equilibrio ambiental en el municipio de Taxco de Alarcón. El edil Juan Andrés Vega dijo que cada árbol plantado representa una acción concreta para mejorar la calidad del aire y conservar la humedad de los suelos y proteger la biodiversidad que distingue a Taxco. Señaló que más allá de la plantación de árboles, pues esta jornada simboliza el compromiso de construir un municipio más consciente, donde el desarrollo y la sustentabilidad caminen de la mano. La participación de la ciudadanía pues demuestra que el cuidado del medio ambiente es una causa que une, que genera identidad y también que fortalece, por supuesto, el sentido de permanencia hacia nuestra tierra. El presidente de Taxco, el arquitecto Juan Andrés Vega, pues ha reiterado que la protección del entorno natural es una prioridad en la agenda del gobierno, a ser un elemento fundamental para el bienestar social, la salud pública y el desarrollo sostenible de Taxco. Esto bajo la visión se continúa pues impulsando acciones que promueven la educación ambiental y también la participación activa de la población. Dijeron que estas iniciativas también reflejan la importancia del trabajo conjunto entre el gobierno federal, el gobierno del estado y el gobierno municipal, el cual están demostrando que la coordinación institucional pues es la clave para lograr resultados que trasciendan y beneficien de manera directa a las comunidades. Señalaron y subrayaron que Taxco es reconocido por su riqueza cultural, desde luego, por supuesto, histórica también y artesanal. Sin embargo, comentaron que su patrimonio natural es igualmente valioso. Dijeron que nuestros bosques, montañas y paisajes forman parte de nuestra identidad y su preservación es indispensable para mantener el equilibrio ecológico y poder garantizar de esa forma un futuro sostenible. Bueno, pues en este sentido se llevó a cabo la Jornada de Reforestación Nacional 2026, la cual pues está representando un paso muy importante en la consolidación de políticas públicas que están orientadas precisamente pues al cuidado y protección ambiental. Y de esta manera el gobierno de Taxco pues reafirma su compromiso, desde luego, de seguir trabajando con responsabilidad, cercanía y visión de futuro. Por ello, pues el gobierno municipal de Taxco continuará promoviendo acciones que fortalezcan el cuidado de los recursos naturales, convencidos de que cada esfuerzo suma y de que la participación de todas y todos es esencial para lograr un impacto duradero, porque sembrar un árbol es sembrar vida, y proteger nuestros bosques es asegurar el futuro de nuestras familias. Juan Andrés Vega Carranza, reconstruyendo Taxco. Continuando con más información, quiero compartirles, amable auditorio, que una familia busca a joven desaparecido en el penal de Chilpancingo. A 4 años pues de la desaparición de César Alberto Castro Hernández, pues la familia lo sigue buscando, su familia, sus familiares. Bueno, pues el día de ayer jueves se realizó una jornada de búsqueda en este penal de la capital del estado Chilpancingo, en el cual pues pegaron fichas en colonias ubicadas al poniente. Una de ellas fue la del PRD en la parte alta de Chilpancingo, donde el 9 de julio pues muchos hombres, el 9 de julio del 2022, del año 2022, pues hombres desconocidos privaron de la vida a este joven. La abuelita de César Alberto narró pues que su nieto no asistió a la jornada de búsqueda que comenzó ayer, ya que está enferma de cáncer y recientemente tuvo 2 cirugías por otras enfermedades. La abuela de César relató que ese día, el 9 de julio del 2022, pues hombres desconocidos privaron de la libertad a su nieto y a su hijo, y a Víctor Alfonso Hernández lo asesinaron. Dijo que su hijo salió a buscar a su nieto porque no llegaba a casa en la colonia PRD Parte Alta, y saben pues que esas personas que no conocen pues se los llevaron, y a su hijo pues lo asesinaron. Y bueno, en el reclusorio de la capital
preguntaron a las personas en prisión si habían visto a César Alberto o si tenían pistas de su paradero, pero pues le aseguraron que no saber nada, pues consideraron que el Francisca Flores quisieron pues no revelar ninguna información por medio a alguna represalia. Son ya las 3 de la tarde con 15 minutos. Vamos rápidamente al primer corte comercial, pero enseguida regresamos con más noticias a través de Informativo.

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0: Son ya las 3 de la tarde con 20 minutos. Estamos totalmente en vivo a través de Informativo NTR. Y bueno, celebra Morena Guerrero haber ya cumplido 12 años de su registro, con todo y pastel incluido. El dirigente estatal de Morena en el estado, Jacinto González Barona, encabezó un encuentro con integrantes de la estructura del partido. Esto para conmemorar los 12 años del registro oficial del partido Guinda como partido político nacional. A través de sus redes sociales, el presidente del Comité Ejecutivo Estatal de Morena compartió imágenes de la reunión realizada en las instalaciones de su partido en Chilpancingo, donde destacó pues el compromiso de mantener el trabajo a favor de la transformación del país. Señaló: seguimos trabajando con compromiso por la transformación de México. Que viva Morena, publicó Jacinto González Barona. Pues bueno, pues en este encuentro acudieron legisladores locales, representantes municipales, entre ellos diputados, por supuesto diputadas, así como también presidentas y presidentes municipales, aunque el dirigente morenista pues no dio detalles de los temas abordados durante la reunión. El acto se realizó pues en el marco de la celebración por los 12 años del registro oficial de Morena ante la autoridad electoral. Ya que estamos hablando pues del partido Morena, quiero compartirles que alcaldes de Morena entre los mejores evaluados de Guerrero, según una encuesta publicada. El alcalde de Taxco, el arquitecto Juan Andrés Vega Carranza, encabeza el ranking estatal con una aprobación ciudadana del 62.9% de acuerdo con la encuesta de Moscopía Digital. Efectivamente, bueno, los alcaldes de Taxco, Juan Andrés Vega Carranza de Morena, Eduardo Neri Sara Salinas Bravo del Partido del Trabajo y Atoyac de Álvarez Clara Bello Adame de Morena ocupan los tres primeros lugares del ranking de aprobación por parte de la ciudadanía en Guerrero. Esto pues correspondiente al mes de junio del presente año 2026. Esta encuesta es elaborada por la empresa Demoscopía Digital en coordinación con la Jornada Estado de México. Esta es una medición, la cual pues el arquitecto Juan Andrés Vega Carranza, alcalde de Taxco, obtuvo el primer lugar con el 62.9% de aprobación ciudadana, seguido por Salinas Bravo con 60.5%, de Eduardo Neri y también de Clara Bello Adame con 57.6%. En la cuarta posición se ubica a la presidenta de Zihuatanejo, Lizeth Tapia, del PRI con 56.2%, mientras que el presidente de Ometepec, Rigoberto Chacón, de Morena, aparece en el quinto sitio con el 55.1%. En el sexto lugar corresponde al alcalde de San Luis Acatlán, Adair Hernández Martínez del Partido del Trabajo, con 54.3%, seguido por el presidente municipal de Chilpancingo, el priista Gustavo Alarcón Herrera, quien está registrando un 53.8%. Asimismo, pues de esta manera la encuesta fue levantada entre el 28 de junio y el 1 de julio del 2026 mediante entrevistas telefónicas automatizadas de los municipios evaluados. Pues de esta manera, alcaldes morenistas entre los mejores evaluados por la ciudadanía en Guerrero, y el alcalde Juan Andrés Vega Carranza ocupa el primer lugar en el ranking de presidentes municipales en Guerrero. Y en estos momentos voy a saludar con mucho gusto a mi compañera, a mi compañera Arisbel Roldán Cuevas. Ella se encuentra en Iguala y ya nos tiene su reporte de esta tarde. Adelante, Aris, con tu reporte.
1: Saludo con gusto, Ulises Barrios, y a los radioescuchas que ya sintonizan Informativo en NTR. Desde la cuna de la bandera, te informo que ante la temporada de graduaciones, clausuras y egresados, el comisionado político del Partido del Trabajo en Guerrero, Victoriano Huense Real, participó como padrino de generación 2020-2026 de la Escuela Primaria Urbana Federal Emiliano Zapata, ubicada en la colonia Las Brisas, aquí en el Valle de Iguala. En entrevista, esto nos dijo.
2: Ha sido un caminar de muchos años, y justo el tema de educación es un tema gente y ahí estamos de manera solidaria.

0: políticas.
1: Estoy registrado para ser coordinador de la defensa de la cuarta transformación en Guerrero y de la defensa de la soberanía nacional, un proceso que ya cumplimos. Estamos hoy en la etapa de ir a platicar con los ciudadanos, ciudadanas de las diferentes regiones del estado. Yo lo estaba haciendo, estuve hace 4 o 5 días en la Costa Chica, un recorrido por los municipios. Voy a regresar aquí a la región norte a platicar con la gente, invitarlos para que puedan apoyarnos, porque hay un momento para una encuesta, una definición para que salga el coordinador o la coordinadora de la defensa de la cuarta transformación en Guerrero, y eso es lo que hoy aspiramos, coordinar estos trabajos en Guerrero, en todo el estado, poder trabajar para poder informar a la ciudadanía y por supuesto el próximo año poder participar a la gubernatura del estado. Pues yo creo que lo pueden decir los maestros, los padres de familia, nuestros niños, nuestras niñas. En este ciclo escolar, le lo comentaba en el discurso, nos han invitado por lo menos a 65 escuelas de los diferentes niveles educativos, de preescolar hasta el nivel superior. Estamos de manera solidaria, nunca diciendo que no, sí se puede. Tenemos que luchar para que haya un cambio real y verdadero en Guerrero, en todas estas áreas como la educación, la salud, que aún están pendientes. Un saludo, por supuesto, y el respaldo permanente a nuestra gran presidenta de la República, la doctora Claudia Sheinbaum Pardo. Estamos para servirles.
0: Estos niños y niñas y jóvenes tendrán el respaldo de ahora su padrino de
1: jubilación. Por supuesto, es que quedó ya como un compromiso darle seguimiento y a los padres de familia van a una siguiente etapa que es la secundaria. Y como siempre hemos dicho, la mejor herencia que le podemos dar a nuestros hijos, a nuestras hijas, es la educación, el conocimiento, la profesión que puedan adquirir, porque al final es para toda la vida. Yo creo que ahí vamos a estar nosotros desde la trinchera que nos encontremos, siendo solidarios, siendo humanistas, para que todo salga bien.
0: Real desde la zona norte, pero su esposa también haciendo lo propio.
1: Así es, hoy está teniendo muchas clausuras en la región de la montaña, en Alcozauca, en Acatepec, Xalpatlagua, hoy tenemos representaciones y por supuesto que en Tlapa muchas instituciones educativas nos han pedido que los podamos acompañar. Decirles que hasta el día sábado y domingo va a haber clausuras para que los podamos acompañar, escuchar y por supuesto estar ahí de manera muy solidaria.
0: Finalmente, Victoriano Güences Real hizo un llamado a los padres de familia.
1: Que sigan apoyando a sus hijos y que los cuiden y que todos los días les digan que los aman y los quieren, porque necesitamos jóvenes muy fortalecidos para la siguiente etapa, pero además una sociedad diferente, una ciudad nueva, renovada, con valores, con principios.
0: Reportó para Informativo NTR Arisbeth Roldán Cuevas.
2: Gracias a mi compañera Arisbeth por su reporte. Y en Chilpancingo, lamentablemente, una persona pierde la vida al caer a un pozo de aguas negras, efectivamente, con el nombre de Rigoberto Martínez de Jesús, de 50 años de edad. Fue identificada la persona que perdió la vida luego de caer a un pozo de aguas negras, esto en Chilpancingo, frente a la colonia La Cinca. Bueno, pues de acuerdo con los primeros reportes de las autoridades, los hechos ocurrieron alrededor de las 2:30 de la tarde de ayer jueves, cuando pues una llamada al 911 alertó sobre la caída de una persona a un depósito de aguas residuales en esa zona de la capital. Al parecer, pues esta persona estaba alcoholizado, con los efectos del alcohol, y habría perdido el equilibrio. Y bueno, sin embargo, las autoridades serán quienes determinen oficialmente las circunstancias en que ocurrió pues este lamentable hecho. Familiares ya de la persona pues se presentaron a las instalaciones del servicio médico forense y dieron a conocer que esta persona respondía al nombre de Rigoberto Martínez de Jesús, de 50 años de edad, que perdió la vida lamentablemente al caer a un pozo de aguas negras en Chilpancingo. Son ya las 3:30 p.m. Vamos rápidamente al segundo corte comercial y enseguida regresamos con más noticias a través de Informativo NTR.
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0: Son ya las 3:33 PM. Regresamos totalmente en vivo a través de Informativo NTR. Fiscalía de Guerrero firma convenio con la Organización de las Naciones Unidas para fortalecer la identificación humana. Efectivamente, bueno, la Fiscalía Estatal presentó un micrositio con fichas de 50 personas identificadas, esto bajo resguardo temporal, y se incorporó a un esquema de colaboración con INMEGEN para agilizar el procedimiento de muestras genéticas. Así es que la Fiscalía firmó pues un convenio de colaboración con el Fondo de Población de las Naciones Unidas a través de su programa de identificación humana, esto con el objetivo de fortalecer las capacidades institucionales en materia de identificación humana y la restitución digna de personas. Con esta firma, Guerrero se convirtió en la tercera fiscalía del país en formalizar una alianza de este tipo, orientada a reforzar los procesos de identificación humana, ampliar la coordinación interinstitucional y ofrecer mayores posibilidades de respuesta a las familias que buscan a sus seres queridos. Durante el acto también fue presentado el micrositio de identificación humana, una plataforma digital que reúne pues las fichas de identidad de 50 personas identificadas que permanecen en resguardo temporal con el propósito de facilitar su reconocimiento y contribuir a su restitución con sus familiares. Y bueno, vamos ahora a contactarnos con mi compañero Andrés Alarcón Suárez. Él se encuentra en la ciudad hermana vecina de Iguala de la Independencia. Adelante, Andrés, con tu reporte.
1: ¿Qué tal, Ulises Barrios? Buen día para todos y todas que nos escuchan por la Qué Buena en este espacio de noticias Informativo NTR. Ya tenemos lista la información de este viernes 10 de julio del 2026. Estamos seguros de que el PRI tiene peso ante la sociedad civil y tenemos la plena confianza de que se recuperará el municipio. Fueron las palabras del presidente del Comité Municipal del PRI en Iguala, Enrique Marroquín Pineda, quien dijo también que Morena considera al PRI el partido a vencer.
2: Mira, la confianza plena la tenemos desde antes de la elección pasada. Acuérdate que nosotros no perdimos por condiciones naturales o que sean adversas de la sociedad civil hacia nosotros. Perdimos por una coalición donde el partido de moda, que se llama Morena, fue el que llevó a sentar a este señor Eric Catalán en la silla. Que los únicos culpables o los que culpan a la sociedad civil de que ese señor esté sentado en la silla presidencial son los líderes de Morena. Porque ese voto en cascada mal hecho llevó a las condiciones en las que tiene Iguala. Entonces, estamos seguros de que el PRI tiene peso ante la sociedad civil, porque en el 2024 lo demostramos obteniendo el primer lugar como partido. Pues mira, tienen el gobierno federal, el gobierno estatal y hoy en día también el gobierno municipal. Entonces prácticamente de manera natural se vuelven el partido que tiene oportunidad y que al final de cuentas lo que tú me comentas tiene que ser al revés. Morena es el que nos considera a nosotros el partido vencer, no al revés.
1: Finalmente indicó que en los próximos comicios se verá el poder del PRI con la unidad que se tiene dentro de este organismo político, y comentó que los que se fueron lo hicieron por su propia voluntad y no tienen regreso. Para Informativo NTR, Andrés Alarcón Suárez.
0: Gracias a mi compañero Andrés Alarcón. Él se encuentra en la ciudad de Iguala de la Independencia. Y bueno, el día de mañana, sábado ya 11 de julio, estará en la ciudad de Taxco de Alarcón por la mañana y por la tarde en Iguala la dirigente nacional de Morena, Ariadna Montiel Reyes, quien estará acompañando al senador con licencia Félix Salgado Macedonio a sus asambleas informativas. Bueno, pues el senador con licencia, el Toro, Félix Salgado Macedonio, confirmó que mañana sábado precisamente será acompañado por la presidenta de Morena a nivel nacional, Ariadna Montiel, en sus asambleas informativas tanto en la ciudad platera como en Iguala de la Independencia. Bueno, pues Félix Salgado promovió a través de sus redes sociales que primero estará en Taxco a las 11 de la mañana en la unidad deportiva de Los Jales y posteriormente se trasladará a Iguala para acudir también a un acto que será a las 5 de la tarde en las canchas de la colonia 24 de febrero. Dijo a través de sus redes textualmente: este sábado nos vemos en Taxco a las 11 de la mañana y en Iguala a las 5 de la tarde. Estará presente nuestra líder nacional de Morena, Ariadna Montiel Reyes, publicó El Toro. Indicó que las reuniones pues tienen como finalidad dar a conocer a la gente, a la ciudadanía, sobre pues asuntos relacionados con la transformación y la soberanía nacional bajo el lema La Patria es Primero. Asimismo, pues el legislador con licencia señaló que forman parte estas asambleas de la gira por todo el estado que anunciaría en días pasados, luego de que pues reveló que Morena no le permitió registrarse como aspirante en el proceso interno para seleccionar a la que será o al que será el coordinador de los comités de la defensa de la transformación, y que posteriormente pues será el candidato o candidata a la gubernatura de Guerrero para los comicios del 2027. En más temas, quiero compartirles, amable auditorio, que en Chilpancingo sorprenden a tres hombres mientras robaban cable telefónico en la capital. Un trabajador de la empresa Telmex Teléfonos de México denunció los hechos. Los detenidos fueron ya puestos a disposición ante el Ministerio Público junto con diversas herramientas y el material asegurado. Así que los amantes de lo ajeno pues ya estarán rindiendo pues ante las autoridades judiciales pues estos delitos. Tres hombres fueron detenidos por elementos de la Policía Municipal luego de ser señalados como responsables de este hurto de cable telefónico en la zona norte de Chilpancingo. Bueno, pues los hechos ocurrieron mientras policías realizaban patrullajes preventivos y fueron abordados por un empleado de Telmex, quien reportó que varias personas cortaban pues cableado cerca de Tierras Prietas en este poblado. Y bueno, pues el trabajador informó inmediatamente que al acercarse para verificar la situación, los individuos lo amenazaron con agredirlo físicamente si permanecía en este lugar. Bueno, pues tras acudir al sitio, los agentes localizaron a los tres sospechosos y les solicitaron identificarse. Durante la inspección, pues confirmaron que efectivamente ninguno de ellos pertenecía a la empresa telefónica ni a alguna compañía contratista autorizada para realizar pues estos trabajos en la red. En este sitio pues fueron asegurados dos rollos de cable telefónico, además de pinzas, un cuchillo, un martillo, una cegueta y diversas herramientas presuntamente utilizadas para cortar este material. Pues aquí está también uno de los motivos por el cual ciudadanos de la capital habían sufrido en los últimos días pues la falta de internet. Pues se estaban hurtando cables de Telmex pues precisamente para pues llevárselos con fines, para otros fines. Afortunadamente ya pues la policía correspondiente los puso a disposición de la autoridad judicial. Y bueno, quiero compartirles en otros temas muy importantes. Aún pues no termina el presente ciclo escolar, está por finalizar el próximo día miércoles 15 de julio, es cuando la fecha oficial por parte de la Secretaría de Educación Pública. Y bueno, pero pues todavía ni termina el ciclo y el Sindicato Nacional de Trabajadores de la Educación, sección 14, ya está advirtiendo sobre posibles movilizaciones en Guerrero si la Secretaría de Educación Guerrero pues mantiene incumplimientos. Efectivamente, bueno, el magisterio guerrerense podría retomar las movilizaciones a partir del próximo mes de agosto si la SEC no da cumplimiento a diversos compromisos laborales y sindicales que permanecen pendientes. Durante una reunión que se celebró en las instalaciones de los servicios regionales de educación en Iguala, el secretario general de la sección 14, Silvano Palacio Salgado, señaló que aún existen múltiples demandas sin resolver, entre ellas el pago de estímulos por antigüedad, la incorporación de docentes al Fondo de Aportaciones para la Nómina Educativa y Gasto Operativo, el FONE, el cumplimiento de adeudos históricos, la entrega de electrodomésticos correspondientes a los años 2024, 2025 y 2026, así como diversos beneficios destinados tanto a trabajadores activos como jubilados. Bueno, pues el dirigente sindical informó que todas estas demandas pues serán expuestas en una mesa nacional del Sindicato Nacional, que será encabezado por su secretario general de este sindicato, Alfonso Cepeda Salas, con el objetivo pues de buscar soluciones mediante el diálogo con las autoridades educativas. Asimismo, pues anunció que las 8 oficinas regionales del sindicato permanecerán abiertas durante el periodo de receso, esto del receso escolar, obviamente, para brindar atención a los trabajadores de la educación, principalmente pues en los procesos internos relacionados con cambios de adscripción y otros trámites administrativos. Salgado Palacios pues manifestó su inconformidad por los presuntos incumplimientos de las autoridades de la Secretaría de Educación Guerrero y expresó su respaldo a los trabajadores de los servicios regionales de la zona norte, advirtiendo que de no existir respuestas favorables en las próximas semanas, el sindicato iniciará una jornada de movilizaciones que comenzaría con la toma de oficinas regionales y podría escalar hasta un paro laboral en distintas regiones del estado. También cuestionó la presunta intervención del secretario de Educación Pública del Gobierno Federal, Mario Delgado Carrillo, en asuntos internos de la organización sindical. Así que aún no termina el presente ciclo escolar 2025-2026 y la CENTE sección 14 ya está advirtiendo sobre posibles movilizaciones en el próximo mes de agosto. Son ya las 3 de la tarde con 45 minutos. Vamos rápidamente al último corte comercial y regresamos a través de Informativo NTR.
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0: Son ya las 3 de la tarde con 48 minutos. Estamos totalmente en vivo a través de Informativo NTR y saludo nuevamente a mi compañero en Iguala de la Independencia, Andrés Alarcón, con su segundo reporte. Adelante.
1: Gracias, Ulises Barrios. Continuamos con la información en este espacio Noticias Informativo NTR por La Qué Buena. La Biblioteca Municipal de Iguala de la Independencia ha tenido un retraso en su construcción debido al recurso económico que no se les otorga, pero se está pidiendo ante la Secretaría de Finanzas y de Obras Públicas para que se pueda avanzar en el proyecto, informó la Secretaria de Cultura, Aida Merlina Martínez Rebolledo, quien dijo también que se preparan con los veranos culturales, esto para las próximas vacaciones de las niñas, niños de todo el estado.
2: Te comento, afortunadamente se va a dar continuidad con la segunda etapa que hizo primeramente el gobierno federal a través del Programa Nacional de Reconstrucción, y ahorita la segunda etapa entra con recurso del gobierno del estado gracias al apoyo de nuestra querida gobernadora, la maestra Evelyn Salgado. Estamos en espera de que salga el resultado de la licitación a través de Obras Públicas, porque la Secretaría de Obras Públicas, la que ejerce la obra. Secretaría de Cultura no ejerce obra, simplemente nosotros hemos sido quienes han gestionado, quienes gestionamos ante Cultura Federal, quienes estamos ahorita gestionando con nuestra misma Secretaría de Obras Públicas para que se dé continuidad pues a la segunda etapa. Así que pronto habrá noticias. Aquí ha detenido un poco el tema del recurso, efectivamente tiene su tiempo, tiene su proceso, y ahorita vuelvo a insistir, ya estamos en el cierre de la licitación, es por información que nos ha dado la Secretaría de Obras Públicas.
1: En cuanto a la biblioteca, tienen las vacaciones, también preparan ustedes en
2: el verano cultural. Bueno, nuestra sede es en el Museo de la Bandera y también lo hemos hecho en la antigua bodega de la estación del ferrocarril. Ahorita lo vamos a hacer en el Museo de la Bandera. Estaremos en Taxco, en el Virreinal, Casa Borda, ex Hacienda El Chorrillo. Estaremos en Acapulco, en la Colonia Zapata, en el Centro Cultural Acapulco, en Chilpancingo, en Palacio de Cultura. Y ahora tenemos una innovación de que también tendremos en localidades, que hoy precisamente sale el cartel con la lista de 14 localidades, no cabeceras municipales, sino localidades que también nos han pedido la presencia de la Secretaría de Cultura, y con mucho gusto ahí vamos a estar. Ahorita estamos tratando de abarcar pues no nada más las cabeceras, sino algunas localidades muy en específicas que hoy pues ustedes van a poder ver, y si ustedes tienen conocidos, amigos, familiares en esas localidades, pues pásenle la información para que tengan una sesión lúdica atractiva a partir del arte.
1: Finalmente indicó que se vienen fechas importantes sobre las fiestas patrias, un aniversario más de la independencia de México, y en esto se tendrán conferencias para hacer una concientización por el amor y la defensa de la patria. Para Informativo NTR, Andrés Alarcón Suárez.
0: Gracias a mi compañero Andrés Alarcón Suárez. Y bueno, esto pasó en una escuela de Chilpancingo. El director discrimina a una alumna de la primaria Siervo de la Nación. Denuncian, efectivamente, bueno, pues una alumna de la escuela primaria Siervo de la Nación, ubicada en la capital del estado, Chilpancingo, denunció que fue discriminada por el director de dicha institución al no otorgarle el reconocimiento de aprovechamiento, a pesar de que su promedio es de 10 excelente. Aunque se desconoce la fecha exacta de esta clausura, bueno, a través de las redes sociales se dieron a conocer algunas fotografías, algunas imágenes de esta alumna de nombre Camila Robles Salgado, del cuarto año de primaria, en la cual pues porta una pancarta durante la clausura de fin de cursos en la que pide la intervención de la gobernadora. Dijo: mi director me discrimina y me robó mi primer lugar. Se lee en la cartulina. Hizo un llamado a la Comisión Estatal de los Derechos Humanos y a la Secretaría de Educación Guerrero ante esta inminente discriminación de la que fue víctima por el director de la escuela primaria Siervo de la Nación. Continuando con más noticias, quiero compartirles, amable auditorio, que pues era Calentano, el vecino del municipio y vecino del municipio de Arcelia, el migrante asesinado en Houston, en los Estados Unidos de Norteamérica. El migrante de nombre Lorenzo Salgado Araujo pues murió baleado por agentes del Servicio de Inmigración y Control de Aduanas, mejor conocido como ICE por sus siglas en inglés, ICE, el 7 de julio. Bueno, pues era originario de San Antonio del Rosario, municipio de Tlatlaya, localidad colindante con Arcelia Guerrero, donde vive actualmente parte de su familia. Bueno, pues familiares comenzaron a pedir apoyo desde Arcelia, en la región de la Tierra Caliente, para poder trasladar el cuerpo a su pueblo natal, en donde quieren que sea sepultado, luego de los hechos ocurridos en la ciudad de Houston, Texas. Lorenzo Salgado era pues originario del pueblo de San Antonio del Rosario, localidad que se ubica a 5 minutos de Palos Altos, en Guerrero. Se trata de una población del Estado de México que comparte vida comercial y escolar con su vecino. Bueno, pues esta noticia tomó por sorpresa a los familiares que radican en esta zona colindante entre los dos estados. La mayoría salió pues hacia la Ciudad de México para continuar los trámites en la Secretaría de Relaciones Exteriores. Piden apoyo para el familiar vecino del municipio de Arcelia tras haber sido pues asesinado por autoridades del ICE. Y en Guerrero piden hasta 12 años de cárcel por cirugías estéticas que se realicen a menores. El diputado Giovanni Jiménez Mendoza, del Partido Verde Ecologista de México, presentó una iniciativa de reformas y adiciones al Código Penal para el Estado de Guerrero y también para la Ley de Salud del Estado, para establecer penas de prisión de 12 años e inhabilitación definitiva a profesionales médicos cuando realicen intervenciones quirúrgicas a personas menores, pues de 18 años, con fines estéticos. Así es, esta norma, conocida en el país como Ley Nicole, establece que únicamente podrán realizarse procedimientos reconstructivos, reparadores o terapéuticos en niños y adolescentes cuando exista una justificación médica especializada. Así que en Guerrero, pues piden hasta 12 años de cárcel por cirugías estéticas a menores. Continuando con más información, son más de 20 aspirantes de Morena en Guerrero los que se registraron. Esto lo da a conocer pues la única aspirante del Partido Verde Ecologista de México y también senadora de la República y actual dirigente nacional del Verde en el país, quien es originaria del puerto de Acapulco. Me refiero a Karen Castrejón Trujillo. Bueno, pues la senadora con licencia también reveló que hubo más aspirantes de Morena inscritos en la contienda interna en Guerrero, de los 17 de los cuales se conocen, y que la cifra podría llegar a más de 22. Se inscribieron, yo no tengo el registro, que son más de 22 aspirantes y que van a ver todavía quiénes son, que no tienen identificados los nombres, pero fue lo que les dijeron a nivel nacional, adelantó. Asimismo, Karen Castrejón dijo que es falso que ella ya tenga su lugar apartado en la encuesta por ser la única de su partido, el Partido Verde, que fue registrada, y advirtió que tampoco es cierto que ya esté definida la candidatura para alguien específico de los que se registraron el pasado martes en la Ciudad de México. Y hablando de aspirantes, quiero compartirles que se suman liderazgos político de a Beatriz Mojica. Efectivamente, se trata de Ivette Díaz Baena y Santos Ramírez Cuevas. Ellas forman parte ya de los perfiles que se adhirieron a la senadora con licencia. Recordar que en pasadas elecciones Ivette Díaz Baena pues participó con la coalición PRI-PRD. Ella iba rumbo en una segunda fórmula para senadora de la República. Y bueno, los resultados ahí están. Bueno, pues ahora Ivette Díaz Baena se adhiere ya, pues forma parte de los perfiles que se adhieren a la senadora con licencia Beatriz Mojica Morga. Y abandono deja sin atención médica a comunidades de la Sierra de Tecpan. Denuncian cierre de 8 casas de salud. Lamentable, muy lamentable. Bueno, pues habitantes de comunidades de la Sierra de Tecpan de Galeana, región de la Costa Grande, denunciaron el abandono en la cual se encuentran al menos 8 casas de salud, las cuales permanecen cerradas desde hace tiempo, dejando a cientos de familias sin acceso a servicios médicos básicos. Bueno, pues el secretario general de la Unión de Ejidos Forestales y Agropecuarios, Hermenegildo Galeana, Joaquín Núñez Medrano, explicó que pues estos espacios fueron construidos hace varios años por administraciones municipales con el objetivo de acercar la atención médica a las localidades más alejadas. Sin embargo, pues también recordó que bajo ese esquema los ayuntamientos eran los responsables de contratar al personal de salud, abastecer de medicamentos las unidades y dar mantenimiento a las mismas. Sin embargo, afirmó que actualmente las 8 casas de salud se encuentran totalmente abandonadas. Hemos llegado ya por el día de hoy al final de este espacio de noticias. Los invito a que nos sintonicen el próximo lunes, ya lunes prácticamente 13 de julio, a través de la emisión tanto matutina como vespertina de Informativo NTR, a través de las emisoras de Chilpancingo, Iguala y Taxco. Soy Ulises Barrios Romero, porque la noticia llega hasta donde usted se encuentra. Buenas tardes, estupendo fin de semana. Esto fue Informativo NTR.
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2: Afición picadora, qué gusto bonito. Saludarlos una vez más. Qué placer estar aquí en La Corneta con el señorito José Ramón San Cristóbal.
1: ¿Sabes
2: cómo
1: qué?
2: Estás, taquita piciosa?
1: Estoy muy contento porque me ha vuelto el día de hoy la pasión futbolística, futbolera, porque hoy juega España, está jugando ya, está enfrentando a los belgas, a la selección de Bélgica, y bueno, pues vuelvo a sentir esa gran emoción porque, como ya les he dicho en alguna ocasión, pues España sí es una selección de mis amores, soy un ciudadano español y tengo muchas ganas de ver el día de hoy a la Furia Roja triunfar sobre los belgas. No lo sé, estoy nervioso, traigo mi camiseta, así es, me siento realmente emocionado.
2: Yo también, mi abuelo que era español, vivió con nosotros toda mi infancia, con él vi cientos de partidos de fútbol, la selección española pues es cercana a mi corazón.
1: Correcto.
2: Así que viva España, tíos.
1: Así es, tíos.
2: Al parecer decir viva España e irle a España no hay problema, el problema en México es si dices que le vas a Argentina.
1: ¿Sabes qué? Creo que es el problema en el mundo, porque estoy viendo ya muchas quejas acerca del sesgo de la FIFA para supuestamente ayudar a Argentina. Yo digo, el partido contra Egipto, la verdad es que la anulación de ese gol y luego las faltas de Messi que no se marcaron, pues sí dan para la suspicacia, la verdad. No quiero yo unirme a esta cacería de brujas de decir que Argentina está siendo de plano ayudada por la FIFA, pero tengo mis sospechas y eso ensucia un poco el torneo de verano, el mundial, como que no me gusta ver que haya mano negra, mano infantina en el asunto.
2: Infantina ya le dicen Argentina, Argenfifa.
1: ¿Infantina le dicen Argentina?
2: Sí, está terrible, pero pues sí, sí hay suspicacia, ¿no? En el primer partido Messi cometió una falta que era de expulsión, sí, de tarjeta roja y perderse el siguiente partido y pues no fue así.
1: Y
2: son varias, ¿no? Realmente pues hay motivos para la suspicacia, lo cual no demerita el fútbol que ha estado jugando Argentina.
1: No, pero es que en cada mundial hay estas controversias y cuestiones, ¿no? Y si...
2: Pero este está más marcado, ¿eh?
1: Sí.
2: El pasado ganó Argentina también el Mundial, son campeones del mundo y hay cierta suspicacia.
1: En este también lo que se vio muy feo fue cómo se plegó la FIFA ante Donald Trump, con el asunto de la tarjeta roja, que quitaron, de plano la quitaron. De todos modos quedó eliminada la selección de los Estados Unidos porque no traían
2: 4-1 fútbol. Le metió Bélgica,
1: no,
2: cosa que disfruté muchísimo.
1: Sí, no traían nada, la verdad.
2: Justicia divina. Y mira, al güey ese, ¿cómo se llama? Balogun, le quitaron la tarjeta roja, pudo jugar el partido contra Bélgica por intervención de Donald Trump, lo cual me parece nauseabundo.
1: Nauseabundo.
2: Y sin embargo, a Jarrell Kwanza, o como se llame, de Inglaterra, que fue expulsado en el partido contra México, a él sí le dan 2 partidos de suspensión.
1: Correcto.
2: No uno, 2.
1: ¿Y por qué 2? ¿Fue una tarjeta roja? ¿Por qué 2?
2: Pues yo creo que la FIFA consideró que la falta había sido muy grave.
1: Pues la falta sí fue fuerte, la verdad sí fue, o sea, fue con dolo, fue manchadísima, pero 2, yo no sabía que se podían 2. A ver, entonces ya estoy confundido con las reglas, yo pensé que nada más te daban tarjeta roja y estabas fuera, no te pueden dar 2. Doble tarjeta roja, esa no me la sabía, digo, ustedes...
2: Doble suspensión, una tarjeta roja pero doble suspensión de partido.
1: ¿Pero por qué?
2: No lo sé, ¿dónde está Alberto Lati cuando uno lo necesita? Caramba, está en Miami.
3: Si es por la gravedad de la falta, pues.
1: Pero de plano, esa no me la sabía, nuevo. Yo pensé que nada más te suspendían un partido y ya.
3: O sea, yo creo que en este caso, por la gravedad.
2: Es que imagínate que no es una patada a la espinilla o entrada con los tacos por delante, sino que el jugador, cuando esté en el piso, le mete 7 puñetazos en la jeta.
1: No, pues eso yo creo que... Eso yo, de UFC, ¿no? Acá
2: con codazo y la chingada.
1: No, pues como, yo creo que ahí
2: te
1: suspenden de por vida.
2: El castigo no puede ser igual, te tienen que dar un castigo superior. Y supongo que la FIFA juzgó que la falta de Kwanza había sido verdaderamente fuerte y por eso se suspende 2 partidos. Así es que no jugará el día de mañana en contra de la selección de Noruega. La selección que se ha vuelto consentida de todo el planeta gracias a un individuo que es la figura central hoy en día de este mundial.
1: Haaland.
2: Podemos poner tantito de la canción de Haaland, que no me la puedo sacar de la cabeza.
1: ¿Por qué somos tan infantiles los seres humanos? Somos muy infantiles, bebé. Si suena esta madre y todo el mundo está feliz.
2: Bueno, ya disfrutaron de esta canción, ahora se las vamos a echar a perder de la peor manera.
1: Pero suena como que es como un cántico acá, sí, europeo, alemán,
2: ahorita te vas a enterar de su origen. Pero antes te la voy a echar a perder a ti y a todos los que nos están sintonizando en este momento. Con ustedes, la canción de Haaland, versión La Tigresa del Oriente. ¡Venga de ahí!

0: porquería es esta?
1: De tu tigresa del oriente.
0: ¿Qué cochinada fue esa, güey? ¡Jalan! ¡Jalan! Es mitad roboto, ¿qué dijo? O sea, esta señora nomás está a la casa, a la expectativa de ver qué canción sale para darle en la madre. Ya le hubiera hablado a Julieta Venegas de una vez, la verdad. Le hubiera echado un gritillo por ahí, a ver si
2: ¿No te gustó?
0: Pues sí me gustó, pero me parece que esta mujer... ¡Ya, cállame eso, por favor! No me gustó. La verdad, no me gustó.
2: La bueno, original. Tenemos otra versión. Tenemos la versión mexa. Sí, a ver si te gusta más que la de la tigresa de Lore.
0: ¡Jalan! ¡Jalanse sus besos! No, ya.
2: Y su hermana Carmela. ¡Jalan!
0: ¡Jalan! Jalan. A ver, ¿la mexa? Eso no es español.
2: No, la de en español primero, nuevo, espérate. Bueno, ya que la pusiste, esta es la versión original de una banda.
0: Polka, ¿no?
3: Esa es la que tiene una tamborita.
0: No, güey, están cantando en alemán. ¿Qué va a ser la mexicana?
3: No, es la que tiene una tambora al principio. Fin, escucha.
0: A ver. O sea, la hicieron mexicana.
2: Una polka.
0: Es una polka, pero la más porque trae la tambora ya es mexicana, güey.
3: Exacto.
0: ¡Qué basura!
2: Pero esta canción es una canción de los años 70 de una banda que se llamaba Genghis Khan o Chinggis Khan en alemán. Y la canción se llama Moskau, que es Moscú. Es como un canto alemán emulando el cantar de los cosacos.
0: Porque es una polka alemana con todas las de la ley, ¿eh? O sea, no, yo no le oigo la inspiración rusa, moscovita por ningún lado, pero por ningún lado. Y luego ya con la tambora mexicana pues se pone más chido. Pero bueno, el asunto es que todo el mundo está obsesionado, yo creo...
2: Con esta figura. ¿Verdad? Yo creo... La original que es como disco, de la época de la música disco.
0: Viene.

0: ¿Qué dijo de Elon Musk?
1: No dice nada de Elon Musk.
0: Sonó como...
1: Dice, pero bueno, Moscú, avienta tus vasos a la pared. Rusia es una tierra muy bella. Jo, jo, jo, jo, hey.
0: Avienta tus vasos a la pared. Porque sí, me imagino que la alegría alemana se expresa aventando vasos a la pared.
1: Así es. Bueno, pues esa es la versión original que se ha retomado ahora y está en todos los memes que cómo ha cubierto Erling Braut Haaland, se hace llamar porque
0: Braut es el apellido de su madre, ¿no?
1: Braut es el apellido materno.
0: Explicó este
1: Alberto Latti, que nos explica todo.
0: Alberto Latti es un faro de conocimiento, güey. Yo la verdad,
1: famosísimo ese güey.
0: Quiero que todos los mundiales me siente en sus piernas y me cuente cosas de fútbol, güey.
1: O de historia.
0: De lo que sea.
1: O sí, de filosofía, sí, sí. O de política. Es creo que es el hombre más culto que conozco, güey.
0: Creo que es el hombre perfecto para mí, güey.
1: Para
0: incluso
1: mí también.
0: Le gustan los martinis, güey. Y dice que le gustan los martinis.
1: ¿Y sabes qué es
0: secos?
1: Lo curioso. Ajá. Es que si lo ves físicamente, es como el hijo que tuvimos tú y yo. Es la mezcla.
0: Está de pelón, dos. Narigón.
1: Narizón.
0: Pero no es un barbaján inculto como
1: no,
0: tú.
1: No,
0: como
1: no,
0: yo,
1: es
0: güey.
1: Todo lo contrario. De verdad es el mejor comunicador deportivo que hay en este país.
0: Sabes que yo sí agradezco a
1: es
0: los
1: encantador
0: dioses,
1: y educadísimo.
0: A los dioses televisivos que hicieron que cruzáramos veredas, el señor Latti y sus payasos de confianza, porque la delantera ha resultado un experimento interesante y exitoso por eso. Porque está lleno de estupideces, de babosadas, de payasadas, de comentarios fuera de lugar y... Además tiene la sapiencia, la biblioteca de Alejandría del fútbol, que es lo que es Alberto Latti. Entonces creo que ha resultado un ejercicio agradable. Yo he aprendido mucho de fútbol. A mí ni me gusta el fútbol, pero ya me gustó
1: pero
0: después de este mundial.
1: De todo, no nada más de fútbol.
0: No, pero ya me gustó porque ya vi que el deporte engloba, este deporte del balompié engloba tantas cosas. Hay tanto que verle, hay tanto que aprenderle y hay tanta cultura alrededor del mismo que de verdad, Alberto Latti me ha hecho enamorarme del fútbol. Es más, el año que entra hasta voy a ver la pinche liguilla y las mamás de los
1: no creo,
0: equipos
1: no
0: mexicanos.
1: Y no dejemos de lado, por favor, a Fetich Fernández, dice el nuevo.
0: Fetich Fernández. Félix Fernández.
1: Y sus fetiches. Ahora ya es nuestro nuevo maestro de sexo tántrico.
0: Correcto. Ayer incluso se metió debajo del escritorio a hacerme un favor oral, o a simularlo por lo menos, y se lo agradezco tanto. Félix es una persona que entretiene a costa de lo que sea, incluso de su dignidad. Lo hace muy bien.
1: Es divertidísimo, Félix Fernández. Ha sido un placer trabajar también con él. Y por supuesto, la gran diosa del pop, Paty Cantú.
0: A quien le mando un abrazo.
1: De todo.
0: Le mando un abrazo muy fuerte. Espero que la podamos ver el día de hoy en el programa.
1: Hoy va a estar.
0: Un abrazo fuerte. Échenle buena vibra, como dicen por ahí, a Paty Cantú. Venga.
1: Sí, bueno, la verdad es que además impresiona con su conocimiento deportivo, porque sabe muchísimo más que tú y yo juntos.
0: Sí, sin duda. Oye,
1: que ok, no es mucho.
0: Oye, pero me decía,
1: pero muchísimo,
0: estaba comiendo con mi papá y me dice, y Paty algo sabe de fútbol, ¿verdad? Y güey, sabe muchísimo más que yo, güey. Yo soy el que no sabe
1: es
0: nada
1: ser humano
0: en ese programa.
1: Interesantísimo, Patricia Cantú, de verdad.
0: Lo es.
1: Talento bestial que tiene para la música, la cantidad de conocimientos que acumula, la sencillez que tiene, el trato tan amable.
0: Todo en un,
1: su
0: en
1: belleza
0: un paquete
1: física,
0: pequeñísimo.
1: Es increíble, Paty Cantú.
0: Todo en un paquete pequeñísimo. Es como un botecito de perfume muy fino y muy concentrado.
1: Sí, una delicia trabajar con ella.
0: Todo es chiquito.
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1: Entre las otras nominadas está Margot's Got Money Troubles, la de Margot tiene problemas de dinero, que también
2: esa me gustó mucho
1: aquí.
2: Con Elle Fanning, ¿no?
1: Así es, y con Michelle Pfeiffer, que se ve más guapa que nunca. Que alguien me lo explique, por favor.
2: Casi 70 años.
1: ¿Qué le pasa? Está esa, bueno, está también.
3: Michelle Pfeiffer, o sea, siempre ha sido un espectáculo, o sea, desde muy joven. Y además de todo, ¿sabes qué? Me gusta de cómo ha ido envejeciendo Michelle Pfeiffer, es que no se ha metido 20,000 tasajeadas en todos lados. O sea, es una señora muy guapa. Bueno, digamos que algo de mantenimiento, pero no. Ya ves que de pronto se vuelven locas, ¿no?
1: Sí. Ok, un poquito.
2: Es que vela en Margot's Got Money Troubles, o algo así, ¿cómo se llama?
1: Sí,
2: Margot tiene problemas de dinero.
1: Money problems. Money troubles, ya me hiciste dudar.
2: Una historia en la cual una mujer que tiene un bebé se ve obligada.
1: Una mujer muy joven que tiene un bebé con su profesor de la universidad.
2: Sí, cara. Y se ve obligada a hacer una página de OnlyFans, pero de una manera súper creativa e inteligente, porque es muy buena para escribir, conoce mucho literatura, el personaje de Elle Fanning, y de verdad está divertida. Y se ve bien la señora Fanning, ¿eh?
3: Sí, sin duda.
1: Sí.
3: Tiene sus cachitos.
1: De hecho, ella también está nominada.
3: Como la carretera Matehuala, que todavía tiene
2: sus cachitos
3: buenos.
2: No.
3: Yo pensé que estábamos hablando de Michelle Pfeiffer.
2: No, Elle Fanning. La hermana de Dakota Fanning.
1: Excelente comparación.
3: Bueno, está bien.
1: En fin, bueno, ahí la verdad es que sí quería platicar con ustedes de los nominados a los premios Emmy, porque pues sí, ahí uno se encuentra grandes joyas que a lo mejor pues pasaron medio desapercibidas, no necesariamente fueron las que tienen más audiencia y que son muy buenas. Entonces, quería platicarles de Hacks y obviamente recordarles todas estas series de las que hemos platicado aquí. Pero también otro estreno del que se tiene que hablar, y yo ya no sé qué pensar, amigos, la verdad. Llevamos 20 películas de acción real de cintas de Disney adaptadas. Y ya como que yo ya digo, ¿por qué?
2: Ya chole.
1: O sea, porque sí, ¿sabes? O sea, ya pasó. Hay algunas adaptaciones maravillosas que además cuentan historias diferentes, como es el caso de Cruella, ¿no? Que es una adaptación de 101 Dálmatas, pero no es una adaptación literal de la película animada. Pero por ahí hay una cantidad que ya dices. O sea, ya tuvimos La Cenicienta, La Bella y la Bestia, Blancanieves, 101 Dálmatas, La Sirenita. Y ahora, pues este fin de semana llega también Moana. Moana, que es una cinta animada que no tiene ni 10 años de haberse estrenado.
3: Ajá.
2: Muy buena,
1: o sea,
2: me
1: se
2: gustó.
1: Estrenó en. Es
3: ¿Ya
1: muy buena
3: llegó la live action?
1: Ya llegó la live action, efectivamente. De hecho, Moana tiene esta segunda parte. O sea, es.
2: ¿Y quién
1: es
2: el personaje principal?
3: ¿Quién es al amigo de Moana?
1: Ahí te va, justamente. El personaje principal es Catherine Lagaya, así se llama, Lagaya. Pero lo interesante de este live action es que Maui, que es este semidios que acompaña a Moana en la aventura, para quienes viven debajo de una piedra, como yo he de confesar, porque yo me tardé siglos en ver Moana, siglos, o sea. Moana es la historia de una chava que vive en las Islas Polinesias, en una isla llamada Motunui, que intenta restaurar la prosperidad en su pueblo, porque la diosa que cuida a su pueblo, la diosa de la naturaleza, llamada Tefiti, está como, pues, no encuentra su corazón, ¿no? Y entonces ella tiene que ir a visitarla para recuperar y salvar a su pueblo. Y en el camino se encuentra con una especie de semidios que se llama Maui, que es precisamente interpretado en la versión animada por Dwayne Johnson. Y adivinen ustedes quién hace la versión de acción real de Maui.
2: ¿Quién?
1: Pues Dwayne Johnson.
2: The Rock, la roca.
1: The Rock.
3: Fíjate que yo pensé que la hacía alguien más, pero bueno, está bien.
1: Es The Rock. Ahora, evidentemente, pues la película. Es que yo siento que con las películas de live action, de acción real, nadie sale ganando, ¿no? Porque la gente que es muy fan de estas películas, si no es igualita, no les gusta, como fue el caso de La Sirenita, ¿no? Pero si es diferente, como fue el caso de si es igualita no les gusta, y si es diferente como La Sirenita de Guy Ritchie, ya tampoco les gusta, ¿no? Entonces, es como, ¿qué quieres ver? O sea, ¿quieres ver una versión diferente? ¿Quieres ver? A mí me gustaría, por ejemplo, me gusta cuando estas historias son contadas desde una perspectiva de algún director que tiene una visión particular, como es el caso de Tim Burton y Alicia en el País de las Maravillas, ¿no? Pero la realidad es que la mayoría son casi calcas de las películas animadas, ¿no? Aladdin es casi una calca, pero le decidieron poner más empoderamiento femenino y entonces ya no le gustó a la gente, a pesar de que el director es Guy Ritchie.
3: Entonces, ¿no sabes la flojera que me da el pensar en cuando se juntan para hacer el guión y demás, que le tenemos que meter más de este personaje y ejecutivos acá opinando y 20 manos?
1: ¡Obvio!
3: Ha de ser horrible y de mega hueva.
2: Tiene que haber inclusión y hay que meter un personaje chino, uno mujer lesbiana, uno afrodescendiente, uno mexicano.
3: Que ha sido muy criticada el Disney por esto, ¿no? Que si meten personajes que no van, que si cambian cosas, o sea,
1: la llamada inclusión forzada.
3: Están como que
2: cuotas de género en las películas infantiles.
3: Sí, están en la cuerda floja los ejecutivos, los guionistas, todos, el director, o sea, se me hace muy difícil. Yo hace mucho que no veo una aterrados. Película de Disney. Sí, aterrados todos.
1: Y la verdad es que ha habido grandes películas animadas de Disney. Bueno, yo les voy a decir algo, Javier Ibarreche y yo siempre tenemos esta conversación.
2: Pero ese güey, ¿qué sabe?
1: ¡Mucho! De la otra parte de Javi Camp no vas a estar hablando.
2: Es grande, Ibarreche.
1: No, pero bueno, platicamos obviamente mucho de películas. Y justo decíamos eso el otro día, ¿no? Que pareciera que la gente demerita las historias por ser contadas en animación. Y el mismo Guillermo del Toro lo ha dicho miles de veces. La animación no es un género, es un vehículo para contar una historia. Y los guiones que se escriben para películas animadas son igual de valiosos que los guiones que se escriben para películas de acción real. Entonces, pareciera que es como de, bueno, ya tuvimos la animada, ahora sí hay que hacerla bien. Y pues no, ya se hizo bien la primera vez, ¿no? O sea, a lo mejor contar la continuación de una película animada en acción real podría funcionar. Yo les tengo que decir que de las últimas que me han gustado mucho fue Cómo entrenar a tu dragón, pero porque realmente me llamaba la atención cómo iban a ejecutar en el mundo, en la vida real, pues, o sea, como con personas, a los dragones. Una película además que está basada en una serie de libros que son muchísimos, no solamente es Cómo entrenar a tu dragón, y que

0: falta nada.
1: Absoluta. Perdón, es una rola de Maluma, no creo que el estaca sepa de qué estamos
2: Maluma
1: hablando.
2: ¿De Maluma Baby?
1: Okay. Tiene una historia muy bonita, güey. A Maluma le dio baje Neymar con su novia.
0: Ajá. Así es.
1: Y se la llevó a Hawái. Y la novia empezó a subir fotos con Neymar en Hawái. Y Maluma le escribió esta canción, Hawái de vacaciones.
0: Que subiste con él diciendo que era tu cielo.
2: Qué difícil esta época Mamacita. Moderna donde te enteras de todo lo que hace tu ex, ¿no? Y la ves ahí subiendo y bajando en Hawái.
0: Pero bueno,
2: no
0: también
2: sé.
0: Te enteras de que está Neymar en la banca en el Mundial y entonces seguramente eso le debe haber traído. Estuvo.
1: Felicidad a Maluma.
0: Porque ya no llegó.
1: Y está eliminado Brasil, también le debe
2: escalando
1: haber traído felicidad
2: el
1: a Maluma.
2: Mamaloa. Ah, no, es Mauna Loa, perdón. Ok.
0: ¿Qué?
2: Nada, nada.
1: Es el Mauna Loa. Y ahora sí, Gaby Cam, ¿nos puedes hacer un recuento, un resumen de tus recomendaciones de esta semana, por favor?
0: Claro que yes, no se pueden perder Hacks, la quinta temporada que está en HBO Max. Ya también les mencioné algunas series que están nominadas para que no se las pierdan. Widow's Bay en Apple TV, The Pitt, que también está en HBO Max. También Euphoria, otra vez en ella, está nominada como mejor actriz. Es la tercera temporada en la que está nominada. O sea, estuvo nominada cada temporada.
1: Pero
0: de esta serie.
1: Esta temporada, ¿no?
0: Yo creo que desde la anterior, honestamente. Pero Zendaya sí se merece la nominación, sin duda alguna. Pero ¿sabes qué no está ahí, mi querido Eduardo? The Voice.
1: ¿Cómo?
0: ¿Dónde me dejaron a Miss Voice? La última temporada de The Voice, ¿dónde está?
1: Ni modo.
0: En fin, chale, Anthony Starr merecía más. En fin, y mi otra recomendación, que no es realmente una recomendación, yo creo que mi labor también es aquí venir a informarles los estrenos más grandes de cine. No los culpo si no se les antoja verla, pero si se les antoja verla, láncense a ver Moana en acción real, que está en Cinemex.
1: Me
0: hay gustos para todos.
1: Objetividad periodística.
0: Pues es que hay que decirlo. Sinceridad. Como es. Y también pues sí. creo yo que hay que aplaudir, y eso también siempre lo haré. A Moana hay que aplaudirle, además de que es una de estas películas de Disney que está intentando buscar representación no forzada de diferentes pueblos, digamos, del mundo. También tiene a Lin-Manuel Miranda, que es uno de los mejores compositores de teatro musical. Él hizo la música de Moana, Hamilton. La original. Exactamente, él hizo Hamilton, hizo In the Heights también. Hizo toda la música de Encanto, la música de Moana. Y que ahorita está... ¿Qué?
1: ¿Qué? Se oyó algo raro. Yo
2: algo
1: fue José
2: extraño.
1: Ramón.
2: Sí, no, eso fue, de hecho, una inducción.
0: Ok.
1: Ok, espero.
0: Ok. Pero bueno, Lin-Manuel Miranda también hizo un tema nuevo para la película de live action que se llama Along the Way. Y pues también, mira, Dwayne Johnson es taquilla asegurada. Catherine Lagay. ¿Qué está pasando? ¿Por
2: es
0: qué
2: que
0: no
2: tiene,
0: oí?
2: Tiene algo tu conexión que de pronto se oye. Y dice el nuevo, fue Gaby.
0: No, no es mi conexión.
2: Algo de repente hace.
0: Es que no he comido.
2: No sé, algo gruñó. Pero creo que fue la conexión.
1: Si no interrumpas, respeta, no, por mamá, favor,
0: es que
1: nuevo.
0: Si interrumpes, ¿no? Está bien. Y bueno, pues ahí estamos. Otro estreno de esta semana, sin duda alguna, es Moana. Y pues nada, no se pierdan de estreno, terminando este honorable programa a las 3 de la tarde de estreno con Javier Ibarreche y una servidora, Gaby Cam. Y si pueden ir a aventarme un pan, pues sí lo voy a agradecer, ¿eh?
1: Claro.
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2: Échenle un pan a Gaby Cam, ya lo saben. Gracias, Gaby Cam, de verdad.

0: Y ahora bailar con el diablo.
1: Ya me voy a bailar con el diablo y a ver el partido.
0: Sí. España 1, Bélgica 1, minuto 70.
1: Madre mía.
2: Por poquito te clavan un gol los belgas, por poquito. Por poquito y no sucedió.
1: Qué belga de su parte.
2: Sí, la neta, bueno. Sí, que se vayan a la belga.
0: Gracias, Gabriela Camacho.
1: ¿No es un pleonasmo? ¿No es un pleonasmo decir qué belga de su parte?
2: Está bien, sí, sí, funciona bonito. ¿Qué parte
1: bueno,
2: de
1: ya
2: su
1: lo
2: belga?
1: Dije y me voy.
2: ¿Qué parte de su belga?
0: Gracias, Gaby Cam. Bueno. Perdón. Y el top ten del día de hoy se llama... Mal momento para decir a veces se gana y a veces se pierde.
2: Mande lo suyo, arroba la corneta FM. Esa es la vía gratuita de este programa. Mal momento para decir a veces se gana y a veces se pierde. Bueno... Vamos y venimos, esto es La Corneta, no se muevan. La Corneta es para ti.

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9: Las autoridades alertaron sobre una nueva modalidad de fraude digital en WhatsApp y Telegram, que ofrece dinero solo por dar like a determinadas publicaciones en redes sociales. Al principio se reciben pagos para ganar la confianza, pero la odisea comienza después, cuando los delincuentes solicitan depósitos para supuestamente tener derecho a promociones o pagos más cuantiosos, lo que es una farsa, o bien piden información personal o de cuentas para realizar supuestos depósitos. La Policía Cibernética de la Secretaría de Seguridad Ciudadana comparte estos útiles consejos. Número 1. Desconfía de mensajes que prometen dinero fácil por acciones simples, como dar un me gusta a publicaciones. Número 2. Verifica siempre la información directamente en fuentes oficiales o en la plataforma correspondiente antes de actuar. Y número 3. Bloquea y reporta cuentas sospechosas que envíen mensajes de este tipo. Y recuerda, las finanzas nos harán libres.
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3: Nada para nadie en estos momentos. España y Bélgica siguen empatados a uno. Estamos en el minuto 70. No es cierto.
2: ¿Qué? 76.
3: 76, 76. Ya va avanzadito el partido y seguimos en 1-1. En una de esas nos vamos a tiempos extras. Están de un lado al otro de la cancha. Es un toma y daca constante. Nada para nadie en estos momentos, ¿eh?
2: Y una noticia, Thibaut Courtois, el portero belga, uno de los mejores porteros del planeta, tiene que salir por lesión y esto puede ser gravísimo en caso de que se vayan a tanda de penales.
3: Bueno, pues ahí tienen, yo estoy harto nervioso, la neta. Traigo mi camisetita de España, pero no veo claro. Quisiera yo que ya cayera el siguiente gol de España para asegurar el triunfo y el avance de la Furia Roja, pero no veo que suceda fácilmente.
2: Bueno, vamos a escuchar, primero que nada, este problema que se ha suscitado por las distintas plataformas que transmiten partidos del Mundial. Resulta que la gente se está peleando por este delay o este retraso. Y nosotros vivimos en la oficina en la que estamos trabajando. Sí. Estábamos viendo el partido en no sé qué plataforma y de repente oíamos...
3: De un edificio junto o de una oficina junto.
2: Y dos minutos después nosotros veíamos lo que había pasado, o un minuto y medio, y era muy frustrante.
3: Pero jode muchísimo, porque además si sabes, por ejemplo, que está jugando México o una selección afín a la afición mexicana, pues oyes el ¡ah! Y ya sabes que metió gol y estás atrasado un minuto y te echa a perder todo. Es como si te dicen qué va a pasar en la película, muy molesto.
2: Pues sí, la gente se está peleando por este retraso o delay en las transmisiones en diferentes bares. Adelante.
4: Se armó la batalla por el delay y esto se fue al carajo, señores. Esto es una postal de cómo estamos viviendo también. Con el nivel de intensidad, el nivel de justificar cualquier cosa con tal de cagarnos a p***adas a veces. Es un tema que está pasando mucho en este mundial. Está inundada de notas la red en este momento cuando vos pones delay, partido mundial. Por ejemplo, hay una nota del diario La Capital de Rosario explicando técnicamente la cuestión. O sea, ya es un fenómeno que merece analizarse. Dice, el delay no depende únicamente de la velocidad de Internet. En realidad es el resultado de una serie de procesos técnicos que atraviesa la transmisión antes de llegar al televisor, la computadora o el celular. Cada señal debe pasar por distintas etapas. La producción televisiva, okay, la comprensión del video...
2: Gracias. Y sí, de repente hay gente a la que le llega la notificación del gol antes de que lo vea en la tele.
3: ¡Qué molesto!
2: Y pues sí, te lo echa a perder.
3: Sin duda.
2: Poco, ¿no?
3: Y ahorita estábamos platicando durante el corte comercial, el señor Videgaray y su servidor, este asunto de que no esté en la tele abierta el mundial entero, que yo entiendo que ya hace mucho tiempo que no es así, y que tengas que pagar por aquí, pagar por allá, y tener este servicio de streaming y el otro, para ver los partidos, siento yo que le ha restado un poquito esta calidad de juego mundial al asunto, ¿no? Como que no todo mundo puede acceder, yo estoy seguro que habrá muchísimos fanáticos a los cuales, pues sí les parece caro, les resulta oneroso, impagable, un servicio de estos de streaming, o sea, pues son, no sé, $1,000 por un paquete mundialista con cierta compañía, y que no tienes mil pesos para pagarlo.
2: Y no hablemos de los boletos del estadio, ¿no?
3: No, bueno, ya.
2: Por las nubes.
3: Entonces siento que eso sí le resta la sensación de que es un juego para todo el mundo y de todo el mundo, ¿no? Que era a mí lo que...
2: Es un negocio de la FIFA.
3: No, sin duda. Y entiendo que además de todo hay costos a cubrir.
2: No nos engañemos.
3: Hay costos a cubrir, sin duda, pero siento que sí le resta esta sensación de que es un juego del mundo y para el mundo, ¿no? Es para los que lo pueden pagar y para los que pueden ir al estadio y para los que pueden conseguirse su streaming.
2: Plataformas.
3: Digo, y son realidades, ¿eh? No me estoy peleando con la realidad, así es. Vivimos en el capitalismo y pues ni modo, pero sí le quita un poco.
2: Pero también este mundial son 104 partidos.
3: Sí.
2: Cuando éramos niños, tú y yo pasaban en la televisión los partidos más relevantes, no pasaban todos los partidos del mundial, hasta donde yo recuerdo.
3: Sí.
2: Pero hoy en día, pues algunos, los de la selección, están en televisión abierta y los demás, pues ni modo. Si los quieres ver, tienes que suscribir a una plataforma y eso, pues.
3: Correcto.
2: Pues bueno, oye, hay gran follón en Argentina porque pues ya se están dando cuenta de que no se han ganado el cariño del continente.
3: No.
2: Y si bien hay argentinos que atacan a otros países y que se llenan la boca...
3: Que no han ayudado, ¿eh?
2: También hay argentinos que se están dando cuenta de lo que está pasando. ¿Podemos escuchar estas voces argentinas, mi estimado Nuevo, por favor?
5: Hay una argentinofobia en todo el mundo tremenda. Sí. Tremenda.
6: Hemos apoyado para que se genere.
5: Yo creo que muchas veces es verdad que en los festejos, especialmente del Divo y de otros jugadores, fueron bastante soberbios, es cierto. Ahora, después sí hay una argentinofobia clarísima, donde hay un odio tremendo. Lo veo en los mexicanos, en los uruguayos ahora, en los chilenos, en los españoles.
7: Tenemos que ver el por qué somos odiados. Porque nosotros nos hacemos odiar.
6: Ahora, sí, vamos, sí, a llevar,
7: ahora nos vamos a llevar más con Egipto. Nos peleamos con todo, mirá, porque con Chile, con México, somos maleducados, fanfarrones. Le faltamos el respeto. Estoy cansado de decir esto. Le faltamos el respeto a Uruguay. Qué lindo copita, no ganaron. México, meto el mismo ejemplo, el mejor jugador del Chavo. Es una falta de respeto. Vos te ganás el odio.
3: Bueno, pues eso, mira, yo creo
2: gran
3: que.
2: Gran autocrítica por parte de estos argentinos.
3: Un ejercicio de introspección nos viene bien a todos, ¿no? Y yo creo que todos los países, pues, tenemos un pie del cual cojeamos, ¿no? En México tenemos nuestros malos hábitos, no sé, las celebraciones estas donde estás violentando la propiedad de los demás, y donde hay excesos de alcohol y donde hay golpizas y cosas muy desafortunadas.
2: Y mezclar el fútbol con lo político, lo económico.
3: Sí,
2: y,
3: sí, sí, sí. ¿Y sabes qué pasa?
2: ¿Cómo maltratan a los argentinos con ciertos temas que no tienen nada que ver con los futbolistas?
3: No, lo que sucede es que en todos los países también tenemos, pues, individuos estúpidos, no sé, el periodista argentino, la diputada esta, ¿de dónde es? De amarilla, o amarillo, paraguaya, que son, pues, lo peorcito de la raza humana, ¿no? Y que además de todo tiran la piedra y esconden la mano, como el. Y perdóname, pero me pareció muy cobarde de su parte el decir que no fue una cosa xenofóbica. Seas pendejo, cabrón. De veras, o sea, óyete hablar. Y esas, ese tipo de cosas no nos representan como sociedades ni como países, ¿no? Siento que estos argentinos que acabo de escuchar están haciendo lo correcto. Hay que voltearse a ver uno mismo y decir qué puedo arreglar, qué puedo hacer mejor. Y siento que eso nos va a llevar a todos a mejor destino. Ahora, sí está esta suspicacia de que le está ayudando la FIFA un poquito con el arbitraje de Argentina. Pues es que no se puede uno hacer güey, ¿no? O sea, lo que le han permitido a Messi, por ejemplo, con las faltas, no quiero yo demeritar el funcionamiento de la escuadra argentina, que de verdad qué equipazos son y qué bien han jugado este Mundial.
2: Y Messi es el mejor de la historia, en mi opinión.
3: Como muchas otras cosas, pues tienen la mano negra ahí de ciertos funcionarios, en este caso,
2: pues,
3: de
2: la
3: Federación.
2: Yo no sé si tengas razón en lo que dices, pero vamos a escuchar a esta periodista española, experta en fútbol, diciendo algo semejante, pero aportando factos. Adelante.
8: El problema es que no somos ciegos. El problema es que todos hemos visto a Infantino prácticamente rezar un Padre Nuestro para que Argentina ganase. Es que no somos ciegos. El problema es que hemos visto cómo Leo Messi casi lesiona a un jugador rival y no se le sacó tarjeta roja. Y nos quedamos con que es que no, luego hizo un hat-trick. Es que no tenía que haber estado en el terreno de juego. Que no debería haber disputado el siguiente partido. Y ellos se lo toman como una acusación personal, como un tema de Estado. Pues no, no es un tema ni de Estado ni de nación. Ya está, es una realidad.
9: Mbappé ha felicitado.
10: Faltaría más.
8: Hombre, es que solo faltaba.
9: Si no lo hace...
8: ¿Por qué? ¿Cómo que por qué? Porque ya que te mojas con uno, mójate con todos. Pero mira cómo hoy no hemos visto a Infantino así diciendo, ay, Dios mío, de mi vida, virgencita.
9: Pero dijo que era neutral.
8: Por favor.
9: Yo como neutral.
8: Pero quiero que gane el Real Madrid, José Mourinho. Es que...
9: Eres muy cariñoso con...
8: Pues sí.
2: Yo creo que esta mancha ya quedó para siempre en esta Copa del Mundo. Gane quien gane, siempre se hablará del favoritismo.
3: Correcto.
2: Usted ahora tiene la última palabra, usted que nos escucha a través de la corneta.
3: Tomemos unas llamadas a ver si les parece que realmente hay un sesgo. ¿Tenemos tiempo o no tenemos tiempo? No tenemos tiempo,
2: no,
3: me lleva. ¿Y si sí nuevo? ¿Y si una? Una.
11: Mira,
3: una.
11: La polémica va a seguir de aquí hasta que acabe el Mundial. Entonces, el lunes, ¿qué te parece?
3: Fíjate cómo nos trata como niños chiquitos. Mira, te puedo dar chance después, mi vidita, pero ahorita no, porque tienes que
11: terminar esta paleta.
2: Pues es que
3: toma esta paleta y
2: no
3: cállate.
2: Ahora,
3: toma
2: es,
3: esta
2: wey.
3: Paleta y cállate, güey.
7: No, mañana.
3: O sea, ¿por qué? Aquí están las sucias manos corporativas de nuestros malditos patrocinadores que no nos dejan hablar todo el programa si queremos. ¡No voy a vender nada! ¡Revolución!
2: Vamos al top ten, entonces. El top ten del día de hoy se llama... Mal momento para decir. A veces se gana... Y a veces se pierde.
3: Che, a veces se gana y a veces se pierde. No, ya. Vamos directamente a la número 10. Mal momento para decir a veces se gana y a veces se pierde.
2: En un trío, cuando el otro güey se equivoca, ¡ay, bueno, ni modo, a veces se gana, a veces se pierde! Ay, esto no está mal, ¿eh?
3: Oh, esto no está mal, ¿eh? Pero con esa tranquilidad, con esa parsimonia. Okay.
2: A ver, un poquito más.
3: Pero si no estás probando una salsa. O sea, porque es violento el evento, está siendo.
2: Sí. Entiendo perfectamente la invasión.
3: No sé, güey.
2: O te sale gratis la escort, pero a la mera hora te dice: ahora me toca a mí. A veces se gana y a veces se pierde, ¿no? O te dice: ahora me toca a mí.
3: Ahora voy yo, güey.
2: Vamos a la que sigue, la número
3: 9. Pero si te dice: ahora te toca a ti, ¿no? Ahora te toca a ti, cabrón. Ok. Mal momento para decir que a veces se gana y a veces se pierde. Me quedé como el perro de las dos tortas. Ni la Secre ni la de Conta me hace caso. Pues a veces se gana y a veces se pierde, ¿no? Así fue la fiesta de la oficina este año.
2: Eso pasa, ¿no? Pero es que está incompleto. Me quedé como el perro de las dos tortas. Ni la Secre ni la de Conta me hicieron caso. Ni modo, me toca con mi esposa. A veces se gana, a veces.
3: ¿Qué es eso, güey? ¿Qué sé? ¡Qué mal, qué feo!
2: Vamos terrible,
3: a ver. Terrible. Es terrible. La número
10: 8.
2: En el velorio. No estés triste, compadre. Al menos ahora sabe dónde va a estar el compadre. No, perdón. No esté triste, comadre. Al menos ahora sí vas a ver dónde está el compadre el resto de su vida. A veces se gana y a veces se pierde.
3: O sea, y usted sabe dónde es el entierro, ¿no? Como antes. Bueno, la que sigue es la número... ¡Gol!
12: ¡Gol!
3: ¿De quién?
12: ¡España!
3: ¡Ajá! ¡Puta!
2: ¡Al minuto 87!
3: ¡Venga! ¡Ah, qué buena noticia!
2: Un tiro de larga distancia de fuera del área que escupe el portero, que no es Thibaut Courtois, que tuvo que salir por lesión, y Williams se las empuja.
3: ¡Qué bárbaro! ¡Qué bonito gol! Lo estoy viendo ahorita mismo y de verdad que me da gusto ver nada más. ¡Qué chulada!
12: ¡Gol de España!
13: ¡Portugal!
3: Esto me hace feliz.
13: Pocos minutos en la cancha.
3: De modo, a la belga no le gustó, pero a la belga... pues se van a tener que acostumbrar a no haber ganado, ¿no?
2: Uf. Qué tranquilidad.
3: Yo creo que ya este arroz ya se coció, ¿no? Minuto 88 del partido.
2: Pues pon tú que añadan, compensen con otros 8, porque no han estado compensando hasta con 10, 11.
3: 8, te reviento el chocho. Vamos a la número
10: 7.
2: Mal momento para decir: a veces gana y a veces se pierde. Por fin llegó la hora de tu operación en el IMSS, pero se equivocaron de ojo.
3: ¡No!
2: A veces se gana, a veces se pierde.
3: Se doblaron el ojo rojo. La ok, la que sigue es la número...
2: ¡Se lo pusieron! Ahora,
3: ahora sí ya no ve nada. Pero bueno, mal momento para decir que a veces se gana y a veces se pierde. La número, ¿qué? ¿5?
2: 6. Me quedé sin quincena. Pero bueno, la familia de la bailarina seguro lo va a disfrutar mucho. A veces se gana y a veces se pierde.
3: Total, la cosa es que algún niño sí va a cenar hoy. Los míos no, pero bueno, ni pedo. Ya. Ok, qué feo.
2: La número
10: 5.
3: Mal momento para decir: a veces se gana y a veces se pierde. Estás acostado, viendo las estrellas, pero porque se voló el techo de tu casa con el huracán. A veces se gana y a veces se pierde, ¿no? Mira nada más qué bonito cielo quedó después de la tormenta.
2: Vamos a la que sigue, la número
10: 4.
2: Confundes a tu novia con su gemela.
3: Ajá.
2: Y terminas en la cama con tu suegro. A veces se gana, a veces se pierde.
3: No, esa termina en: a veces se gana y a veces se gana. Okay. En la cama con tu suegro.
2: Híjole, yo...
3: Visualízalo.
2: Conozco bien a tu suegro y acabo de visualizarlo.
3: Yo conozco muy bien al tuyo y lo acabo de ver.
2: No.
3: Haciéndote
2: no,
3: un masajito en los hombros.
2: No. Arroba. ¿La que sigue? ¿Qué número es?
3: Arroba. Ese ya no sabe ni qué dice.
2: Ya no sé. Es que me perturbó la imagen, güey. Arroba la corneta FM.
3: Qué horrible, amiguito. Bueno, a ver.
2: La número... ¿Qué? ¿3? ¿2? Uno. Por fin vas a lavar la cazuela. Pero no le han quitado los frijoles. A veces se gana y a veces se pierde.
3: No. Pero todavía quedan cáscaras de frijol pegadas.
2: Fíjate que este adjetivo nunca lo había escuchado.
3: A ver, no me digas.
2: Vamos a la número
10: 1.
3: Mal momento. Sales. A veces se gana y a veces se pierde.
2: Sales del antro. Por fin te ligaste a alguien y resulta que está chostomizada. A veces se gana y a veces
3: chostomizada.
2: ¿Se pierde?
3: ¿Como customizada?
2: Chostomizada, tío.
3: Chostomizada, güey.
2: Chostomizada.
3: Pero eso no existe, ¿no? O sea, no te pueden poner un... Te pueden quitar.
2: Sí, sí te pueden poner también.
3: Pero sí, bueno, pero es todo un... Sí, bueno, sí te pueden poner.
2: Sí, sí se puede chostomizar a chostomizar, un hombre trans, ¿no? Está chostomizado.
3: Ok, qué terrible, güey.
2: Que es lo contrario. Pero bueno, hemos llegado al final de esta semana futbolera. Solo queda la próxima semana.
3: Correcto.
2: Pero hay muy buenos partidos. El día de hoy se está jugando España-Bélgica. Va ganando España 2-1 en el minuto 89. Mañana a las 11 de... Ah, no, perdón. Mañana sábado 11 a las 3 de la tarde, Noruega e Inglaterra. Y a las 7 de la noche, Argentina-Suiza. Tremenda jornada. Después, ¿qué tenemos más adelante? El domingo, nada. El lunes, tampoco.
3: Ok.
2: Y el... No, el domingo...
3: Martes y miércoles tenemos partidos que van a poder escuchar aquí, en este espacio, de hecho, en vivo. Van a escuchar las magistrales narraciones que sucederán justo en el horario de la corneta. Nosotros queríamos hacer programa, pero pues les va a tocar transmisión de fútbol con los mejores partidos del Mundial.
2: Sí, y el martes 14 de julio, la primera semifinal, donde ya está Francia, esperando rival. Y el miércoles, la otra semifinal. Y se nos está acabando el Mundial, güey. Ya quedan 6 partidos o 7 nada más.
3: Así es, se está terminando. Pero
2: lo voy,
3: bueno,
2: lo voy a extrañar, hombre. Horrible. Sobre todo voy a extrañar a Félix Fernández. Pero bueno,
3: pero estabas ya, ahí tienen.
2: Tragando camote.
3: Estaba viendo la jugada, güey. Estaba yo viendo mi golecito de España, perdón.
2: ¿Tenemos algo con qué cerrar, mi querido nuevo?
3: Ah, claro. Una grosería. No, ya no tenemos nada con qué hacer.
2: No, no pierdas, por favor, no ese audio que nos no hizo favor de regalarnos el señorito San Cristóbal.
3: Se acabó. Bueno, muchas gracias. Chorizo? ¿Eh? ¿Qué dice? ¿Sabrá chorizo?
2: El día que el Estaca me conoció, lo primero que pensó fue...
3: ¿Sabrá chorizo? El otro día que me estaban haciendo un favor oral, me preguntaba yo, ¿sabrá chorizo?
2: Está medio mal cortado al principio, ¿no? Pero bueno, sí.
3: Es que nada. ¿Te sabrá o le sabrá? ¿Qué se dijo? ¿Qué se oyó? ¿Te sabrá chorizo?
11: Es que estaban muy encimados el uno en el otro, pero...
2: Como si...
3: Ah, ok. Eso grábalo también. No sé si puedes grabar eso. También toma tu audio e incluyelo en alguna de tus pinches producciones, che nuevo. ¿Te sabrá chorizo? Es que estaban muy encimados el uno en el otro.
2: Okay. Nos escuchamos en punto de las 7 a través de esta misma frecuencia en La Delantera. Hoy con Pati Cantú, Alberto Latio. Ay, casi cae gol de Félix.
3: Félix Fernández. No, cállate. Es más, nos quedamos en lo que termina el partido. Pon el partido nuevo. ¿No tenemos narración?
2: Güey, el nuevo tiene que ir a comer. Ya déjalo
3: descansar. Que se joda. El arquero después de la falta de Lukaku. Vamos a quedarnos a ver el partido.
14: Último minuto, Juan.
3: Es un minuto. Correcto, nuevo. Bueno,
14: Bélgica se va a quedar nuevamente en la orilla. Difícilmente van a poder igualar lo hecho en el 2018, porque era una generación muy importante. Ahora tienen nombres importantes igual, pero la inercia me parece menor. También pues ya me parece que vimos los últimos minutos de Kevin De Bruyne en Copas del Mundo, por ejemplo. Thibaut Courtois alcanza a llegar a otra, pero pues... aceptable la calificación.
15: Por ella de zurda por abajo se la queda el guardameta, Juan.
14: Aceptable calificación de Bélgica, bien lo decías. Creo que cumplieron con llegar a los cuartos de final. Era lo que se esperaba de ellos. Y pues España también por ahora cumpliendo ya con semifinalista, a segundos de acabarse este partido.
15: Y viene la selección de España. Rodri recibe la pelota tocando en corto. Bélgica tiene que recuperarla ya si quiere crear una nueva jugada. España está a 10 segundos.
2: El árbitro se lleva el segundo a la boca.
15: Semifinales para enfrentarse.
3: Lo va a soplar.
15: España que va toda
3: cuando lo sople la pregunta, ¿no?
15: El toque hacia atrás, la sacó un gol. España va a regresar a semifinales como en el 50, como en el 2010. Cuando
3: se acabó. ¿Sabrá chorizo?
15: España es semifinalista.
3: Sí. Ni modo, a Bélgica le supo a chorizo lo que se tragó 2 goles de España y me da mucho gusto que continúe la furia roja.
2: Por Bélgica les agradecemos a los belgas enormemente haber echado de este torneo a patadas a la selección gringa, 4-1.
3: Eso sí.
2: Después de la trampa de Donald Trump, pero pues llegó España y adiós a la belga.
3: Bueno, pues a la belga le damos las gracias, les damos la despedida y nosotros nos vamos también, muchas gracias.
2: A la belga le rezas, ya.
3: 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Ahorita mismo voy a ir a comprar un celular a crédito. Bueno, vamos y venimos, no se muevan estos. ¡Ah, no! No vamos y venimos ni madres. Ya, adiós, güeyes. Bye.
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4: ¿Sabías que en México 3 de cada 10 niñas menores de 15 años han faltado a la escuela porque estaban menstruando?
5: No porque estuvieran enfermas,
4: sino porque no tenían una toalla sanitaria, porque el baño de su escuela no tenía agua, jabón ni papel. O simplemente porque nadie les explicó que lo que les estaba pasando era completamente normal. La menstruación es un proceso biológico que se presenta en todas las personas con útero. Es tan natural como respirar, como parpadear.
5: Sin embargo, durante milenios, la humanidad le colgó etiquetas terribles.
4: En culturas antiguas, la mujer que menstruaba era vista como impura, como portadora de fuerzas negativas. Su sangre se consideraba sucia
5: y se decía que podía contaminar los campos de cultivo.
4: Hoy, en pleno siglo XXI, aún persisten estigmas, tabúes y mitos que impiden vivirla con dignidad. Por eso, en la agenda mundial, hoy se habla de menstruación digna
5: y de pobreza menstrual.
4: Este último término se refiere a la imposibilidad de adquirir productos de higiene menstrual por falta de recursos económicos. En México, más del 40% de las mujeres en edad de menstruar
5: vive en situación de pobreza,
4: lo que significa que muchas tienen que elegir entre comprar comida o comprar toallas sanitarias. Según la segunda encuesta nacional de gestión menstrual elaborada por UNICEF México en 2025, el 67% de las encuestadas no contaba con productos de gestión menstrual en su escuela o lugar de trabajo ante un imprevisto. ¿Te imaginas tener que enfrentar esa situación cada mes? Pero las cosas están cambiando. Colombia fue el primer país de América Latina en eliminar el impuesto a los productos de higiene menstrual. Y México siguió el camino. Estados como Colima, Hidalgo, Tamaulipas, Quintana Roo y la Ciudad de México otorgan licencias menstruales para ausencia laboral cuando el dolor es incapacitante. Y existe una estrategia nacional por una menstruación digna que lleva campañas informativas y kits de gestión menstrual
5: a estudiantes de secundaria y bachillerato en todo el país.
4: La menstruación digna debe entenderse desde tres dimensiones: bienestar físico, con acceso a productos, baños dignos y atención ginecológica; bienestar mental, combatiendo la vergüenza y el miedo que genera el estigma; y bienestar social, erradicando las cargas culturales negativas. Su propuesta es clara: el tema debe dejar de tratarse como algo privado, porque nos compete a todos como sociedad. Menstruar no es un castigo ni una enfermedad.
5: Es biología pura.
4: Un proceso que merece ser vivido con información, con recursos
5: y sin vergüenza.
4: Si tienes una hija, una hermana, una amiga, una alumna o tú misma, habla del tema. ¿Cómo la pasas?
5: Convéncete de que el silencio no protege a nadie.
4: Hablar de menstruación no es indiscreción.
5: Es salud.
4: Es educación.
5: Es derecho.
4: Porque cuando una niña falta a la escuela por no tener una toalla sanitaria, no es ella quien falla, es la sociedad entera. Con información de la licenciada María Isabel Salazar Gómez, del Programa de Salud Sexual Integral de la Facultad de Medicina de la UNAM. Un guión de Leonardo Santiago, con información del portal Ciencia UNAM. Le saluda Mónica Genis.
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11: Hola, soy Mari Carmen Lara y esto es Generación 2026.
12: Cole Palmer es símbolo constante de asistencias y goles en el Chelsea y ahora buscará plasmar su talento con la selección inglesa en un escenario de máxima exigencia, la Copa del Mundo del 2026. El año pasado fue nombrado el mejor jugador del Mundial de Clubes, demostrando así el peso internacional que puede cargar en sus botines, llenos de buena pegada, de media y larga distancia. Es un jugador versátil, capaz de desempeñarse en distintas posiciones del medio campo hacia adelante. Palmer arribará a la justa veraniega con 24 años y en su corta carrera se ha ganado la confianza del técnico Thomas Tuchel. Sin embargo, estuvo lesionado los últimos meses del año pasado y este 2026 tiene sed de revancha para liderar la zona creativa de los Tres Leones, sea como titular o como revulsivo de lujo.
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15: Han pasado años, pero la imagen sigue intacta. En la final del Mundial de Alemania 2006, Francia e Italia igualaban en Berlín. Y, en tiempo extra, Zinedine Zidane protagonizó uno de los momentos más impactantes en la historia del fútbol. Tras un cruce verbal, el francés respondió con un cabezazo al pecho de Marco Materazzi. El árbitro argentino, Horacio Elizondo, le mostró tarjeta roja directa. Y así... se dio una despedida inesperada para Zidane

0: en su último partido como profesional, portando la camiseta de su país. La imagen es icónica. Italia terminó levantando la Copa del Mundo en penales y aquel instante quedó grabado para siempre en la memoria del deporte. Un ídolo que puso punto final de mala manera, movido por un insulto que lo sacó de sus casillas.
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6: Soy Iñaki Álvarez y esto es Hecho en México. Hablemos de Gil Moran, que representa el futuro que ya toca a la puerta del fútbol mundial. Juventud, atrevimiento y personalidad para jugar sin miedo.
7: Con solo 17 años,
6: Mora ya supera los 50 partidos en primera división y poco a poco se ha ganado un puesto con Javier Aguirre. Con el tricolor, jugó por primera vez a los 16 años con 9 meses, convirtiéndose en el debut más joven para México. Por si fuera poco, fue parte del equipo que levantó la Copa Oro en 2020. Quien tiene la confianza y el impulso para demostrar su nivel en una Copa del Mundo. El joven que ilusiona a todo un país y que quiere brillar en el Mundial más grande de la historia.
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2: Cae la tarde ya casi en toda la República Mexicana, tarde ya de viernes. Se termina este viernes 10 de julio del año 2026. Bienvenida, bienvenido a esta segunda emisión de Informativo NTR. A nombre de todas y todos los que hacemos posible esta segunda emisión, les saluda con mucho gusto Alberto García Zarubi y lo invito a que se quede con nosotros las próximas dos horas. Vamos a tener mucha información, pero sobre todo reflexión de lo que está pasando en México y en el mundo. Tuvimos un día bastante agradable aquí en la capital de la República Mexicana, con mucho sol, ya sabe, este sol brillante que augura lluvia, y ya de hecho me están informando que en algunas alcaldías de esta capital del país ha comenzado a llover. Tenemos en estos momentos 19 grados centígrados y un cielo nublado, tal como va a estar el próximo fin de semana, este sábado y domingo, que comienza ya en unas cuantas horas. Ahí hay una probabilidad de hasta 75% de lluvia. Así es que si viene aquí a la capital del país por cualquier motivo, recuerde lo que está lloviendo, tráigase su sombrilla y sobre todo, pues tápese, porque a veces la humedad nos da mucho calor, nos confiamos y el cambio de temperatura después nos enferma. Bienvenida, pues bienvenido a esta segunda emisión de Informativo NTR. Quiero mandar un fuerte saludo a todos los que nos están escuchando a través de la cadena nacional de radio, Radio Cañón, en todo el país. En especial, saludar con muchísimo gusto a quienes nos escuchan en Puebla y en la 1280 y en la 92.1 de FM. Y también saludar con muchísimo gusto a quienes nos están escuchando allá en Oaxaca, en la ciudad hermosísima, la ciudad de Oaxaca, en la 89.7 de FM. Gracias, muchísimas gracias por sintonizarnos ya esta tarde, ya tarde de viernes. Y también a quienes nos escuchan en esta capital del país a través de Radio Cañón 760.